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Promete volver a desatarse en el momento que menos se la espere. Para que nos olvidemos lo poco que dura la calma.

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0: están dando esto. A ver, Gastón.
1: Están dando.
0: Está Nodu, me parece que ya fue con fritas. Me parece que ya ha pasado mejor vida en cualquier momento. Ya ni siquiera funciona el mouse. Va, ya está. ¡Ah! ¿Qué sé yo? ¡Ay, tanto tiempo que estoy sentado acá! ¿Qué? Nos desmantelaron todo. O sea, vinieron a robar los cables, no sé qué carajo hicieron, pero se llevaron todo, todas las cosas. Viste que está de moda el tema de afanar cables. Se afanaron los cables, no sé, no hay más nada. No hay más. Ahí está, Infensanta. No hay más nada. Como parece que vinimos por acá, antes de la tormenta, pasó por acá un huracán y se llevó puesto todo. Pero bueno, esta ya la está haciendo Alejandro, qué lindo. ¿Qué el tema de elegir la música al principio? Lo compadezco a mi acá co-keeper Alexander, es complicado. Con 48 años es un tema porque yo no soy de música moderna y siempre voy a la vieja para atrás. Y es como que me quedo allá en los 20 años con The Guns N' Roses, Maiden, Motley Crue, qué sé yo, lo mismo. Y es como que reiterar lo mismo, no sé si me siento como que cansa, no sé, qué sé yo, vaya uno a saber. Pero bueno, ¿cómo le va, doctor?
2: Bien.
0: ¿Cuánto bien?
2: Contento de verlo.
0: Que hace tanto que no nos vemos, ¿no?
2: Sí, la verdad, sí, sí.
0: Hace bastante que no nos
2: vemos. Nos tenemos que ver más seguido.
0: Y tenemos que tocarnos, sí, obviamente.
2: Tal cual, también.
0: ¿Qué iba a decir? No.
2: Pensé
0: que estaba por tocar la camioneta, porque está estacionando Alejandro allá enfrente.
2: Ajá.
0: Pensé que estaba por tocar la camioneta que está delante, pero no.
2: Y bueno, está escuchando y te hace caras.
0: Él está escuchando el programa, sí. No sé si él manda algún mensaje.
2: Te saca la lengua.
0: Sí, le hace caripelas y demás. Bueno, ¿cómo fue estas tres semanas? ¿Cómo fue sin nosotros? ¿Qué se sintió? ¿Estuvo bomba de tiempo? Sé que estuvo tocando bomba de tiempo en las 9 de la noche.
2: Y siempre vienen, viste, borrachos.
0: Yo les aviso, les aviso. Igual, pero sí. ¿Cómo se vio? ¿Pudieron respaldar un poco de nuestro horario? ¿Hicieron algún tipo de programa más o menos copado, no?
2: No sé qué decirte, porque yo estoy en un estado alfa.
0: ¿Estado alfa?
2: Estado alfa,
0: ¿sería?
2: Así como, ¿eh?
0: ¿En qué sentido?
2: Y así como volador, viste, como que nada.
0: ¿Puede ser que haya mucha gente en ese estado alfa?
2: Sí.
0: Pero mucha gente ahí, ¿eh? Sí. Porque yo, bueno, tuve un percance, pero sí tuve un fin de semana.
2: Para, perdón, estar en estado alfa necesitas una concentración y una...
0: No, pero a lo que yo voy es, estuve un fin de semana, hace dos fines de semana atrás, estuve con 39 de fiebre, y no sé por qué, y después se me fue. Pero después de ese momento es como que entré en un estado, podemos decir alfa, por decirlo de alguna forma, así como... Como de la nada, como que esté volando, como que no desmotivado, sería la palabra. Y hablo con mucha gente, y mucha gente se encuentra también desmotivada, y no sé por qué.
2: Pueden ser muchas cosas, la vacuna del COVID.
0: ¿Y pero qué vacuna del COVID? Yo no tengo ninguna vacuna.
2: ¿No te diste la
0: tengo
2: vacuna?
0: Tengo la vacuna del año pasado, de 2021.
2: Yo me di una sola.
0: Como tres o cuatro, pero me la di en 2021, 2022. Si hubiese llegado temprano,
2: y puede ser que esté empezando a actuar el tema de ese, de que se haya activado el tema de la vacuna del COVID.
0: No tengo idea, no sé. El tema es que no...
2: Yo me fui a hacer leer la retina, no sé si también puede ser eso.
0: No, el ojete, te fuiste a leer. No sé, es como que... No solamente
2: Hola,
0: yo, varias personas están así como desmotivadas y no sé por qué.
2: Sí, no, yo sabes que a qué lo atribuyo al relax de ver que tenemos la posibilidad de que cambien las cosas y de que todo vaya, de que sea un país como la gente.
0: ¿Será eso? ¿Sabes que lo pensé también, eh?
2: Vos sabés que yo me relajé, boludo.
0: Lo que pasó hoy, hablando de medios de comunicación, lo que pasó hoy. ¿Lo viste de Crónica?
2: Sí, que echaron a Tomás.
0: Pero lo que hizo el chabón, o sea, se recarajeó. O sea, eso es lo que veo que la gente pasa. La gente habla ahora.
2: Porque en Crónica a los mobileros los tratan como unos soretes.
0: Pero mal.
2: Mal. Mal. No duran nada los cronistas. Primero, algunos se abrieron camino, otros fueron muy malos. También tienen en el piso gente que son muy mala haciendo comunicación, periodistas que no levantan un pedo del suelo. pero lo que pasa es que se fue mucha gente de Crónica. ¿Por qué? Porque Crónica la maneja el Grupo Olmos. El Grupo Olmos está...
0: No se escucha bien, no sé por qué no se escucha bien.
2: Hola, ¿ahí me escuchás? ¿Cómo no?
0: Sí, ahí te escucho bien, sí. Pero se escucha mal, como lejos.
2: El Grupo Olmos está bancado por la Cámpora.
0: Sí.
2: Y la Cámpora tiene otros medios de comunicación que a su vez los tiene para lavar plata, como Aspen, por ejemplo.
0: Aspen también es de...
2: Sí, la banca la Cámpora, no sé. Todo es todo un licuado ahí adentro, ¿viste? Que...
0: Sí, hay situaciones que se están dando dentro de los medios de comunicación con esto, que quilombo de Telam, que todavía no entiendo. Olvidémonos de la parte política, no me importa.
2: Sí.
0: A ver, estando en 2024... ¿Hace falta corresponsales en cada provincia que alguien vaya a levantar notas?
2: Bueno,
0: existiendo las redes sociales, existiendo Twitter,
2: para
0: Facebook.
2: Para el sindicato.
0: No. Te pregunto vos por sentido común. No te hablate, olvídate de la parte de sindicato, demás, sí, que esté
2: todo. Bueno, pero,
0: de que...
2: pero pasaría lo mismo si la radio se automatizara. Vamos a saludar a Ale, vos está sentado ahí.
0: No, pobre. Porque hay gente que llega tarde que se joda. Así que no me preocupa. Porque ni siquiera hizo la grilla de temas. Estamos acá poniendo temas que son del año de los 90, de los 80. Y este gordo pete es lo que se canta el culo. Hace tanto que no lo bardeo, chiquitín. Habla, culo roto.
1: ¿Qué querés? Hola, ¿qué tal? Buenas tardes.
0: Bien, ya lo saludamos, listo. Entonces.
2: Bueno, no, que. A ver. Sabemos que en los medios nacionales hay mucho gasto, ¿no? Y realmente yo creo que como república hay que tener nuestros medios, digamos, nativos, para como RAE, Radiodifusión al Exterior, como todas las repetidoras de Radio Nacional.
0: ¿Para qué? Dame un motivo por el cual vos querés
2: bueno,
0: tener...
2: Si vos vas...
0: Se sigue escuchando muy mal. Se escucha como si estuvieras...
2: Porque si vos...
0: Debe ser el
2: no, pará. No, pero pará. Esto tiene una razón. Si vos en Corrientes ponés lo que se transmite en Radio Nacional acá, o sea, en el estudio de Buenos Aires, ponele sí. Que quieras recortar lo que es todas las radios del interior, bueno... Si vos ponés lo que hacen acá en Buenos Aires en Corrientes, no sirve.
0: No entiendo.
2: No sirve porque cada radio representa la idiosincrasia, ideología y las costumbres de una región. Si vos en LT7 de Corrientes dejás de pasar chamamé,
0: sí.
2: No sirve más la radio, para eso cerrala.
0: Sí, y pero bueno. A ver, yo creo que hay una diferencia acá en cuanto a todo. Y lo voy a decir desde el punto de vista que estoy haciendo radio. Y como bien digo yo, como decimos con Ale, radio venimos a hacer porque nos juntamos nosotros, cagamos de risa, todo. La radio como tal murió, ya está, olvídate. Hay una parte gente, mínimo una minoría, que escucha radio. Chamamé en Corrientes escuchan YouTube Music, no escuchan la radio.
1: No, estás equivocado.
0: Hay algunos que pueden escuchar algún tipo de radio,
2: primero
0: es local y nada más.
1: Estás siendo muy localista.
0: No, hay lugares...
2: No,
1: anda.
2: Diego, no.
1: Vengo de Córdoba, de Salcipuede, un pueblo de 12.000 habitantes.
0: Sí.
1: Andá a decirle que pongan a Coso, que escuchan radio por Coso.
0: No,
1: escuchan por sintonía.
0: Lo van a poner por sintonía, pero es una radio que es local de ahí, que para ver las puterías
1: del pueblo.
0: Cadena 3
1: de Córdoba. Cadena 3 de Córdoba.
0: Sí, pero... Sí, hablando con cualquier persona, y bueno, pero hablando con cualquier persona de pueblos chiquitos, que vos podés decir, ok, lo que era la radio antes ya está, se terminó. Basta, ya está.
1: ¿Para acá? ¿Para Buenos Aires?
0: Para lo que son las ciudades grandes.
1: No,
0: para,
1: no.
0: Para Córdoba capital, si era Córdoba capital, se pone a escuchar radio.
2: Pero sí. Perdóname, yo escucho la radio todas las mañanas. Y
0: yo
2: la
0: también.
2: Cantidad de la cantidad de gente que llama a la radio es importantísimo. No entiendo por qué decís la radio murió.
0: Para mí es minoritario. Minoritario.
2: No.
1: Andá a preguntarle al tachero que está todo el día arriba de un auto, boludo, si escucha... ¿Por aplicación o escucha radio FM, por antena?
2: El otro día entré a la fiambrería y estaban escuchando esta radio.
0: A ver.
2: Si están escuchando los chicos, los
1: saludamos. O sea, que haya un grupo de pendejos.
0: No es generalizar. Es como decir que la televisión todavía la sigues viendo gente. ¿Y dónde ves reflejado si la televisión la ve alguien o no? ¿O qué gente la ve? Básicamente en las publicidades. Las publicidades de televisión te demuestran claramente... de que las personas que ven televisión son gente de 50 años para arriba. No. ¿Por qué? Las publicidades son de Corega, son de hemorroides, son de... No hay una puta publicidad de jóvenes.
2: La gente que... ¿Sabés quién es la persona? ¿Sabés quiénes son los individuos que mueven el mercado hoy por hoy?
0: ¿Quién?
2: Las mujeres de 24 a 34 años, nada más.
0: Mueven el mercado.
2: Que mueven el mercado, de lo que sea. Que mueven el mercado de la industria de la ropa, textil, calzado.
0: ¿Pero eso qué tiene que ver con...?
2: Bueno, no sé, perfumería, artículo del hogar, comida.
0: ¿Qué tiene que ver eso con lo que estamos hablando de los medios de comunicación?
2: ¿Qué tiene que ver? Porque, no, porque la pauta de TN son no necesariamente TN tiene pauta porque se ve, sino porque los accionistas del grupo Clarín o del grupo Fortabato, no sé cómo se llama, son los accionistas, son las empresas que auspician en los canales. ¿Se entiende?
0: Sí.
2: Las empresas, por ejemplo, la Serenísima integra el directorio de el grupo Fortabat, Clarín, no sé cómo ahora se llama ahora, no me acuerdo. ¿Me explico? Sí. Es como si vos tuvieras una empresa y formarías parte del directorio de la radio y decidís en base a, ¿se entiende? La plata que vos ponés.
0: No entiendo, pero sigo sin entender a lo que vas. Tiene que ver eso.
2: Que no necesariamente los medios tienen pauta porque se vean. Porque sea, porque tenga mucha sintonía.
0: Yo te estoy hablando, pero olvídate de la pauta.
2: Pero vos estás diciendo que no se, la tele no se ve más, la radio está muerta.
0: No dije que no, dije que ya está, no es más lo que era antes. Ya nadie le da bola. Ya Telam no tiene sentido de ser. No tiene nada de eso sentido. No aprendo cualquier persona de lugares que son multitudinarios y populares. Se aprende mucho más en YouTube que le puedes aprender viendo el pelotudo de Guido Casca. O sea, a ver, no hay sentido. Es cierto que hay nichos que todavía siguen viendo y hay... esos hay, obvio, y lo vas a seguir habiendo toda la vida. Ahora, decir de que hoy en día los medios tradicionales son importantísimos porque son los que mueven la opinión pública, a mi forma de ver, es prácticamente anacrónico. Hoy en día te lo maneja. Neura tiene más gente que puede ver que TN. Neura con Fantino lo ve más gente que TN. Bueno, y lo ves en la cantidad de gente que lo ve.
2: Bueno, pero El Observador también anda muy bien.
0: Sí, claro, pero entonces El Observador está como Luzu TV, como todo.
2: Vos tenés razón. Hay mucha gente,
0: internet.
2: Hay mucha gente que, por ejemplo, ve las transmisiones como nuestra transmisión por Twitch.
0: Claro.
2: Twitch.tv/FM Sónica, perdón, Sónica Show.
0: Sónica Show.
2: Sónica Show, para que sintonizarnos en el streaming. Pero más allá de eso, hay mucha gente que pone en el teléfono el YouTube o el Twitch y va en su auto o en su transporte escuchando y pispeando un poco para ver lo que hacen los conductores.
0: Sí.
2: Digamos que sigue siendo como cuando nuestros abuelos tenían la espica.
0: Pero eso está, ahí estás hablando de contenido. Yo hablo de lo que es la radio, lo que es la televisión en vivo en sí y la necesidad de tener hoy en día, que hasta hace poco, tener a Telam. A bueno, eso yo. ¿Qué necesidad tenés de tener a Telam?
1: Para vos no sirve, pero para el interior Telam le será útil. No pensé solamente como acá en Capital.
0: No.
1: O sea, Telam abastecía de información a los diarios chiquitos del interior, ¿sí? Vos me decís, sí, ponen en Clarín y buscás. Pero Telam les pasaba información a esos diarios, a esas locales, a esos pueblitos chiquitos. Eso es lo que hace Telam. Después hablamos, discutimos, si querés, de la gente que estaba adentro.
0: ¿Vos me estás diciendo que en un pueblo chiquitito, que tienen conexión, se metían a esperar que Telam les mande un fax?
1: No se metían.
0: ¿O les mandaban una noticia?
1: No, Telam les mandaba...
0: No digas pelotudeces, la gente está con el celular y... obviamente, en un pueblo pedorro, perdido de la nada, dudo que escuche la radio si tiene ganas. Capaz que están escuchando alguna cosa por ahí, radio aficionado, radio local. Estamos
2: no, pero a mí ahora me pasó de estar acá una tarde y me llamó un chico de un pueblo y que me dijo que estaba arriba de la cosechadora con el padre escuchando Sónica. Yo me quedé perplejo.
1: Pero bueno, buenísimo. Entonces ahí estás apoyando la idea de él, que la radio murió.
3: Claro, uno escucha, uno.
2: No, yo no
3: uno
2: apoyo no, nada.
3: Una golondrina
2: esa gente sintonizó por internet porque no tiene la posibilidad de sintonizar por aire.
3: Bueno, justamente, porque por internet ya fue, o sea, hoy en día la información, lo que pasa es que a mí yo lo veo sí. así y no lo veo desde ahora, lo veo desde hace como 15 años atrás. Lo que pasa es que, bueno, costó más tiempo, pero para mí hace rato, que como cuando yo había puesto, como el teléfono fijo. El teléfono fijo, ¿para qué lo querés el teléfono fijo? ¿Para qué mierda querés el teléfono fijo? Ya está. Obviamente, en algún lugar perdido, por un tema de que estamos en este país, estamos en 1970 todavía, y nos manejamos con una estructura de 1970, hace falta un teléfono fijo en Sal, si puedes, ponele. Ahora, avanzás un poco, te pones al 2024 con países normales como deben ser nosotros, y obviamente que hasta Cuba tiene internet. No lo dejan usar a los cubanos, ¿okay? Claro. Pero tienen. Pero tengo TikTok de gente en Cuba, cubanos, explicando que cómo es el régimen, que es una mierda, filmado desde Cuba, ahí adentro, donde no necesito que venga Telam a decirme, en Cuba hay un régimen.
2: Sí, ay, boludo, pero, ya está. No, está bien. Lo que pasa es que Telam tenía periodistas. Vos estás hablando de que te puede informar un tiktokero y te puede volasear con la información.
3: Por supuesto. Y Telam.
2: Un periodista tiene la obligación de investigar y de darte la información.
1: Bueno, pero entonces no es que está mal Telam. Está mal manejada. Qué distinto.
3: Para mí.
2: ¿Es un nido kirchnerista?
1: No. Eso es el problema. Eso es el problema.
2: Pero
1: tenés 700 personas al pedo ahí adentro que lo podés resolver con 300.
3: Claro. Para mí no. Para mí, Telam, que es un nido que necesita, todos estamos de acuerdo.
1: No, okay. Eso no me meto.
3: Eso porque es otro tema. No va más. Ya está. Se terminó. O sea, puede ser. O sea, que quiera existir Telam y es necesario que siga existiendo, ok. Que se junten FOPEA y diga, bueno, necesitamos tener uno corresponsal en todas las provincias, bancátelo vos y fíjate vos. Porque yo, la verdad, no me interiorizo en lo que me pone.
2: Bueno, pero si es por eso, todos los periodistas del kirchnerato que estaban, vos fijate, ¿por qué al que estaba en C5N, como era el carnicero, el de la barba, el de barbita?
3: ¿Carnicero?
2: El
3: gato silvestre.
2: No, el otro. Bueno, también, al gato silvestre. ¿Por qué no le daban un espacio en Radio Nacional? No, al que se puso la radio esa 107.3, el destape.
3: Navarro.
2: Navarro. ¿Por qué no le dieron un espacio en Radio Nacional?
1: Porque es un pelotudo.
2: Epa. Bueno, fuerte de creación. No, lo que hacían era darle dinero para que se ponga y mantenga la radio.
3: Sí.
2: ¿Entendés? Dale un espacio, dale una hora en Radio Nacional. Si es bueno, que en una hora haga un buen programa.
3: Claro.
2: Bueno, pero
3: claramente.
2: No. Preferían, bueno, pero no, preferían hacer otra cosa. Es decir, pero yo creo que hoy tenemos la posibilidad, el gobierno tiene la posibilidad de darle micrófono, cámara a gente. Porque, por ejemplo, hasta ahora con Radio Nacional sí se hicieron un par de recortes, pero no. Por ejemplo, en la ANACOM renunció hace 15 días el interventor.
3: Sí.
2: Y bueno, quizás también en esta gestión, a través de la ANACOM o el ente que esté regulando las comunicaciones en el país, las radios, como Sónica, como muchas, puedan obtener su licencia definitiva. Porque es necesario eso también, ordenar eso. ¿Sí?
3: A mí me parece que en el caso de las licencias de radio, y eso es otro tema totalmente distinto, sí, es necesario organizar y que tengan las cosas. ¿Por qué? Reitero, porque creo que en lo que es la opinión pública o lo que es las personas, hay nichos de gente que todavía sigue escuchando radio, le interesa la radio, y si hay un ente regulador que se encarga de dar los llaman los viales, los megahertz o lo que fuere,
2: las frecuencias, los canales,
3: tiene que haber un ente regulador, porque obviamente digamos que el aire radiofónico no es libre y es infinito,
2: no, es del Estado,
3: es finito, y si es del Estado, claro, lo tengo que regular. Estamos de acuerdo, regular en el sentido no regular, sino
0: dar las licencias.
2: No, sí, sí, tiene que estar regulado. O sea, ¿a vos te gustaría que tener una licencia y que se te meta una cualquier radio arriba? No.
0: No.
2: Bueno, es lo
0: justamente
2: que está pasando.
0: Es lo que tendría que haber. Estamos de acuerdo porque está bien.
2: Y pasa hace muchos años, más de 30.
0: Alguien lo tiene que hacer y alguien lo tiene que aceptar. Y para eso tendría que existir. El ENACOM debe seguir estando y debe estar regulado. Después lo de tener el pagarle pauta a TN como pagarle pauta a Tela me parece una boludez gigantesca, porque que TN se banque solo y claro, que tenga los tipos que tenga que mantener y lo mantenga y dé el contenido que pueda dar. Hoy en día creo que un canal de noticias no es innecesario, pero no por un tema de noticias, sino por un tema de opiniones. La gente que está dentro de los canales estos, es importante la opinión, y ahí es un tema del que hablamos de contenido. O sea, Telam era exclusivamente algo, doy noticias y ya está, che, pasó esto.
2: Sí.
0: Los canales de televisión, así como las radios, y ahí es donde yo hablo, al revés, hablo de radio tradicional con antenita y demás, hoy en día es internet, pero el concepto radio, hoy día es tanto o más importante que antes, porque justamente lo que hace es diversificar y multiplicar voces. Que lo único que nos queda como seres humanos razonablemente interesantes es el hecho de que cada uno de nosotros piensa distinto, cada uno de nosotros puede opinar de algo distinto y aportarle al otro algo que no tenía en cuenta. ¿Bien? Ahora, lugares fijos como Telam, que lo que hacían era decir, pasó esto en tal lugar, en Corrientes pasó tal cosa, no tiene mucho sentido hoy en día, porque aparece en cualquier lado, te enterás en cualquier lado. O sea, de hecho, antes hablaban de Telam, no, pero hay noticias de Telam que tardaron un día, en Twitter salió antes que Telam.
3: Sí, bueno, pero no sé.
0: Ahora.
3: Es que no sé a qué llegó esta conversación.
0: Porque estamos hablando de los quilombos que hay con los medios. Por ejemplo, yo, una cosa que insisto con la televisión en cuanto a entretenimiento, yo creo que la televisión hoy en día, como la radio, porque me quedo pensando en Sal Si Puedes y en la radio, creo que está bueno, sí, y eso sí está bueno, tener una radio donde te pueda hablar de Sal Si Puedes en sí. O sea, decir, che, me pasó esto, la tía Pocha que se casó. No, y me ha pasado noticias de Sal Si Puedes.
3: No, de Sal Si Puedes, de algunos pueblos de Córdoba, tiraban, por ejemplo, uno que se le había escapado el caballo.
0: Claro, ¿ves?
3: Venía guardando bueno. En la ruta y dice... Bueno, se informa que se escapó un potrillo marcado y veníamos con otro y nos miramos los dos y nos empezamos a cagar la risa.
0: Eso está bueno. Es por bueno, lo cual no, está bueno. Pero
2: pará, porque en el campo se usa y en radios de alta potencia AM en Uruguay y acá también en Argentina, se usa el mensaje de la familia tal para la familia tal que son pariente, conocido o algo así, que viven a, no sé, 300, 200, 120, 50 kilómetros, que... Si vos te pones a escuchar Radio Maldonado, por ejemplo, o mismo una radio que se llama Latina en Maldonado, a los sábados a la

0: El otro, los vecinos van a saludar a la familia que vino a visitar a la familia Zúgaro.
1: Sí, entonces, está bueno como tradición.
0: También vos me vas a decir, hay grupos de WhatsApp para que se enteren un montón.
1: No, sí. Lo que voy a decir es otra cosa. Boludo. Es muy tierno, es muy lindo sí. Y me parece buenísimo, pero mantenerlo vos. No tengo por qué pagártelo yo.
2: A no, eso sí.
1: Iba a lo, pero yo estaba yendo a lo de Telam, por eso decía lo de Telam. Y lo, por eso decía lo de la pauta de las radios, por eso decía lo de la pauta de televisión. Es hora de dejar todo en libertad, que cada uno haga lo que sea. Y si vos tenés un programa que es una verga y nadie lo escucha, bueno, como nosotros, seguís pagando, está, pero lo pagamos nosotros. Bueno. No quiero que nadie... Por ejemplo, hoy, ¿qué fue lo que vi? ¿Qué pasó? Ay, no acuerdo qué era... Bueno, lo de Crónica, justamente, que pasó también...
0: Sí, con el periodista, que, con Tomás.
1: Más allá del... El Crónica está en un notero y aparentemente, bueno, la nota la agarran enganchada. Creo que es una mina que canta y hace 6.000 pesos por día, aparentemente.
0: Ahora la busco.
1: Pues. Entonces agarra y el chabón le dice... hace la nota y desde el piso le dicen al chabón, hace 6.000 pesos por día, ¿por qué no colaboramos también con la pobre mujer? Que eso dice, ¿cómo querés que colabore yo? Empieza el chabón, el cronista. Me pagan $1.715 extra, estoy en negro. No, vos porque ganás en blanco, le dice al compañero que está en el piso. Pará, no, dejá de gritar. No, pero pues yo no llego, me cobra 3.000 pesos.
2: Ah, eso se llama estoy hinchado de los huevos.
1: Exacto, un polici cualquiera. Y lo echaron a la mierda. Ahora, lo que yo digo...
2: ¿Lo echaron?
1: Lo echaron, sí, obvio. Lo que yo digo es justamente...
2: ¿Tenemos el teléfono para solidarizarnos con él?
1: Sí, está en TikTok, en todos lados. Justo nos enteramos por todo eso, que pasó en TikTok en todos lados. No. De ahí viene el tema de lo que yo digo con respecto a la televisión, a la radio y todo, donde la publicidad, en este caso, bueno, estamos hablando que no te puedes salir.
0: Acá tengo el corte.
1: Ahí está, a ver, ponela.
3: Un periodista de Crónica TV se enojó.
1: Pues deja desde YouTube. No pasa nada. Y no sale.
3: Milei, me...
1: Pero deja lo que dice, ni por orto. Es un loquendo, güey.
0: Pará un poco, que es largo, pará, que déjame encontrar un corte.
1: Larga es la pistola.
0: Qué impaciente, por Dios.
1: No, pasa que tengo que hablar en el medio, si no...
0: Ah, bueno, ese es tu problema.
1: Bueno, ¿viste?
4: Por día, haciendo esto, bueno, ahí está. Vos también aportá, porque cantó, aportá algo. Pero la realidad, Julio, es lo que estamos viendo. Se gana la vida cantando.
5: ¿Usted dice que aporte la producción?
4: Sí.
5: No, yo te lo digo, ¿qué es la producción? Porque 1.715 pesos... Ah, 1.715 pesos la hora extra, Carlos. No puedo aportar. No me alcanza.
4: Bien,
5: la chica que trabaja en casa me cobra 3 lucas. ¿Cómo lo pago? Explícame.
4: Bien,
5: aparte, ahora... estoy en negro yo.
4: Pará,
5: no tengo
4: vacaciones, no tengo aguinaldo, no tengo
5: pago 117.000 pesos de la hora social. Decime cómo hago para aportar.
4: Pará, Tommy, me alcanza, ¿cómo hago?
5: Vos porque estás en blanco.
4: Pará. Perdón. Julio.
5: Sí, ¿cuánto cobras vos?
4: Pará.
5: A mí no me alcanza.
4: Julio.
0: Bueno.
1: Bueno, eso fue lo que pasó, y lo echaron a la mierda a Polici, porque se está quejando de que trabaja en negro y demás. Lo cual está bien, bien que lo hayan echado.
0: ¿Sabes qué pasa?
1: Y era de esperar.
0: Que a veces, los conductores en el piso denigran y boludean a los movileros.
2: El conductor se olvida que alguna vez él estuvo en esa situación.
0: Sí, o que no... Porque entró chupando pija al canal, entonces...
1: Eso no puede ser.
2: Es bueno. Como los ingenieros. Hoy me peleé con uno porque me dice, no podés entrar caja adentro del data. Y yo tenía que entrar a los equipos adentro de las cajas para poder desembalar y poder instalar. Digo, pero déjame entrar a los equipos. No, porque no puede entrar. Bueno. ¿Qué pasó? Terminé entrando a los equipos con caja. Me dice, lo que pasa es que... Porque vino un flaco que es técnico y me dice, no, sí, metela. Dice, el que te está diciendo eso nunca hizo este laburo. Y bueno, tío, cuando no hiciste ese laburo, lo vas a denigrar.
1: Está bien, pero vos no, el tema es que...
0: Mirá, depende.
2: El periodista que llegó a estar enfrente de un micrófono, en algún momento hizo la calle.
0: Mirá, depende, porque a Nelson Castro nunca hizo móviles. Es más, cuando los hizo porque estaba en Estados Unidos justamente en el momento de las Torres Gemelas, haciendo un programa.
2: Bueno, fue tocado con una varita.
0: No, está bien, pero nunca trató mal a los movileros. Nunca. Todos, a Nelson lo aman todos. Pero adentro de los canales de televisión.
1: Igual, perdón. Pero...
0: Hay algunas broncas, hay algunas.
1: En esta nota en particular, yo no vi que lo hayan tratado mal. Lo que pasa es que el chabón está caliente con Crónica. El tipo está enojado con Crónica. Porque
0: no,
1: lo que...

0: El que
1: lo jodí decía que
0: parece
1: colabora.
0: Que de la producción.
1: Se enojó con la producción.
0: De la producción le dicen a por cucaracha al que estaba en el piso que aporte. Y claro. entonces Tommy le dice, ¿te dice la producción que aporte? Entonces por ahí viene la calentura.
1: Claro, la calentura viene por la producción.
0: La calentura viene con la producción. Pero bueno, no sé, si quieren poner un disco o
1: sí,
0: seguimos
1: poner,
0: hablando
1: poner,
0: de Telam, qué sé yo, no sé.

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0: Mirá si nos va a frenar esta crisis. 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
6: y mira, estoy cobrando 400 la hora.
0: Apriétalo como quieras.
7: Está hasta las bolas, Alberto. Lo escuché a Alberto ya diciendo esto ahora cuando estamos en cuarentena.
8: Sí, yo le presté atención a Zulma, 400 ya.
7: Sí, ya.
8: ¿Qué, está, ¿qué hace con 400 la hora?
7: Y, pero. Hoy en día, Zulma, 400 pesos es caro, 400 pesos hoy, ¿eh? Mirá que. Pues, porque, vamos a ser sinceros, es Zulma Lobato.
8: Y Alberto está. Está pagando lo que quiso ser presidente. ¿Quiso ser presidente? Bueno.
7: Dije, bueno, ok, vas a tener que pagar el
8: porque
7: el,
8: en realidad Cristina lo odia, lo detesta, no lo pudo ver. Yo dijo, yo te hago presidente, vas a disfrutar de las mieles de ser presidente. Pero después bancate la que venga, hermano.
7: La que venga después es la que viene ahora. Claro. Igual es un grande, porque el tipo le ¿cómo se llama? Cualquier quilombo que tiene le echa la culpa a la querida alguien. Siempre a una querida. A una mujer dando vuelta. O a la secretaria, o a querida Fabiola. Siempre él es un grande. La verdad que es un grande, de verdad.
8: ¿Ves? Fabiola es una tipa que le hizo bien, ¿viste? ¿O no?
7: Fabiola sí. Fabiola es la Wanda Nara de la política.
8: Claro.
7: Es la Wanda Nara de la política totalmente. Es la que hizo, dijo... Hasta acá estamos. Bueno, perdón, 2-2.
8: ¿Por qué, viste, esa cuestión? A mí, yo vengo viendo desde Menem para acá.
7: No, hombre.
8: Que los presidentes se tienen que mostrar con un hijo, viste, teniendo un hijo. Son hombres grandes, ya tuvieron sus hijos. Ya, o sea, a ver, no quiero decir que si ama a la mujer, no la deje embarazada. Digo yo, viste, Menem era un tipo grande.
2: ¿Será de él?
8: ¿Eh?
7: No.
8: ¿Qué?
7: De Menem no era. Máximo no es. Máximo.
2: No, el de Alberto, digo.
7: Tampoco.
8: No, vos decís que Máximo no es de Menem.
7: Lo que pasa es que en realidad, a ver.
8: Está acá Máximo, ¿eh? Está acá Máximo Menem, ¿eh?
7: ¿Dónde?
8: Máximo Menem voló, está en Argentina, vino a estudiar.
7: Mándale saludos. Bueno. No, lo que pasa es que en realidad soy de los que cree de una... de salsa criolla, de Pinti, que alguna vez dijo en una de sus líneas, decía, mientras siga existiendo viejos malcogidos y viejas chotas que siguen pensando que las malas palabras son mal ejemplo para los chicos, no van a seguir cogiendo con el pene muerto. Entonces decía, mal ejemplo a los chicos es ver una maestra que no llega a fin de mes, o mal ejemplo a los chicos, y explicaba todo eso, ¿no? Entonces... creo que justamente lo que decís vos de tener familia o tener un bebé o lo que fuere, es porque, ahora ya no tanto, pero existía, en un tiempo atrás, viejas chotas y viejos malcogidos que ver a un presidente en pareja, siendo padre, daba como, ves, este tipo es serio, este tipo sabe lo que está porque es,
8: claro.
7: Está haciendo la familia.
8: Está armando
7: hoy en
8: una
7: día,
8: familia.
7: El presidente que tenemos hoy en día, más allá que uno puede criticar, no importa. Fíjate que tiene cosas que no la gente no la está exigiendo.
8: Es que son totalmente distintas.
7: Pero nadie las exige. El tipo vive con los perros. No están pidiendo a la gente. Y mirá, es más, para mí lo de Fátima es mentira igual.
8: Mirá, bueno. Si a mí Milei...
2: perdón, de la reforma a la Constitución, que ya no se les exige más al presidente que esté...
7: No se exige, pero sí está
2: no,
7: bien
2: visto.
7: No,
2: y que a la sociedad no le importa.
7: Pero la sociedad sí lo veía bien.
8: Estaba bien visto.
7: ¿Te acordaste? Acordate que Menem echó a Zulema y se armó un quilombo porque echó a Zulema de la casa.
8: Es que en realidad...
2: Pero fue en esa época.
8: En realidad ya estaban separados.
2: Desde la reforma de la Constitución para acá. Carlos, el segundo mandato lo hizo soltero.
8: Claro.
7: Sí.
8: ¿De la Rúa? Soltero no, putaneando.
2: Bueno, puta
8: diferente.
2: Soltero en nada fijo.
8: Sí.
2: ¿De la Rúa con la mujer? ¿Vos sabés qué carajo hacía la mujer?
7: No.
8: Y pero... con esa cara
2: también. Después Néstor, olvídalo.
8: No, Néstor, la tenía clara esto.
2: Coso, después que vino.
7: Macri con Julián Aguada y la nena. Y
2: que fue la única que hizo algo, la Aguada.
7: Pero no es que hizo...
2: Pará, pero que la imagen de la mujer de la casa hacía cosas por la sociedad. Porque decía obras benéficas y todo.
8: Bueno, es el trabajo de una primera dama.
7: No. Yo estoy en otra
2: pero
7: cosa.
2: Pero lo que voy es...
7: No, yo veo otra cosa. No veo lo que
2: hace. ¿Me chupa un huevo que hace?
7: No.
2: Fabiola.
7: No me estoy explicando.
2: Me enteré que se había ido a España cuando el otro se fue.
7: No estoy hablando
8: no
7: de eso.
8: No se fue antes.
7: No estoy hablando de eso. Estoy hablando de que hay viejos chotos y conservadores y viejos...
2: Ya no se fijan más.
7: Que estaban pendientes de la imagen de...
2: Sí, en los 90.
8: Pero pará, perdóname.
7: Todavía
8: Los presidentes de otros países del mundo no hacen eso. No,
2: en Estados Unidos les importa mucho.
7: Sí, es verdad.
8: Pero Obama tenía hijos grandes, pero no le hizo otro hijo a la grone.
7: Ah, no, ¿cómo se llama? Michelle.
2: Y pero ya...
8: A Trump, no sé, necesitas un camión de Viagra para que se le...
2: No sé, ¿eh?
7: Bueno. La que tiene la maltrataba. Todavía está con la boludez de la misoginia. Pasa que también... El tema del progresismo con el pañuelo verde y con el tema de que la mujer ya no es, no hay que cosificarla y que la mujer no debe ser tomada nada más que como una simple mujer de, también eso ha cambiado bastante. Mirá, para bien.
8: Si Milei arregla las cosas y hace que el país funcione y que por supuesto sea un país que mire el mundo. Yo, si él le chupa los huevos a los perros le chupan los huevos a él, yo lo felicito, que me arregle las cosas que, y que de su culo haga un pito, pero que a mí no me joda. No, nada más.
7: Eso queremos
8: todos. No me roben, no me mientan, no, basta, basta. Entonces, quiero un país así, loco. Quiero un país donde el presidente va a una muestra agraria y todo el mundo quiera sacarse fotos, se le cuelgue del cuello y...
7: Hoy estuvo eso, ¿no?
8: Claro, hoy pasó eso, sí. Entonces, Milei es un tipo excéntrico en algunas cosas y no estamos acostumbrados a ver a un tipo excéntrico. Estamos acostumbrados más bien a ver un Homo sapiens que trata de ser un presidente, ¿viste? Como, no sé, algunos casos muy puntuales.
7: Como Alberto. Como Alberto.
8: Como Alberto, claro. Pero Alberto era un colgajo del gobierno de los años, desde el 1989, creo que ya entró a trabajar a...
7: Sí, con Alfonsín trabajaba ya.
8: Claro, ¿entendés? Entonces...
7: Con los militares yo trabajaba.
8: Ah, sí, perdón. Con los militares también yo trabajaba. Entonces, Alberto sabía muy bien que si él buscaba ser presidente. ¿Por qué te pensás que cuando Néstor murió y Cristina era presidenta salió a hacer la bosta por los canales? Porque lo que quería era eso, estar sentado en el sillón de Rivadavia.
7: Y ahí está.
8: Porque se pensaba que por tantos años en la función pública a él tenía que ser presidente.
7: Y ahí estuvo.
8: Sentado. Bueno, ahora jodete, aguantatela.
7: Estuvo sentado y nada más. Esto es lo que hizo.
2: No, ni se sentó.
7: No se sentó, ¿no?
2: Arriba el pelado se sentó.
7: ¿La reta?
2: No.
7: Porque dijiste arriba el pelado es una sola.
2: Claro.
7: Es la reta, arriba el pelado. Pero bueno. Básicamente lo que podemos decir es que si tenés un tema preparado por ahí, ya lo podés largar porque son y 53, 54, ya es que no tenemos más nada que decir y nos podemos ir yendo al corte porque después quiero ver qué es lo que, no solamente el bloque de fútbol que viene después, a ver qué es lo que hay, si es que hay, y si no hay, me gustaría un poco conocer cómo está Córdoba, cómo estuvo las vacaciones, cómo fue estas tres semanas que no estuvimos, ver un poco cómo... Si todo sigue lindo, si...
8: ¿Vino
7: si
8: el periodista de Córdoba?
7: Y tenemos acá un corresponsal de Telam, ajá, que vino de Córdoba.
8: O Telam o Letam. Telam.

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0: 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Finalizamos nuestro espacio publicitario. Se levanta el telón. Y damos comienzo formalmente a la segunda hora. A la segunda hora de A las Puertas del Delirio.

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1: No me hagas calentar, dije.
2: Bueno, está bien.
3: ¡Sí, patrón!
2: Bueno, volvimos. Ahora sí.
1: ¿Sabes qué feo que es esto? ¿Eh? No tener chicos en el colegio, es un garrón.
2: ¿En serio?
1: Sí, no sé qué hacer.
2: El mío empieza mañana.
1: ¿Cuánto sale la cuota hoy en día?
2: Yo la pagué anual, gracias a Dios. Y a Facebook, que me pagó.
1: No, bien, buen por Facebook.
2: Nada, la pagué anual, porque tengo la ola, ¿qué tal? Porque el colegio me da la oportunidad, el año pasado...
1: Me siento desnudo, no teniendo copas ahí.
2: El año pasado... imagínate un hincha San Lorenzo. O un hincha Huracán. Yo tengo copas. Poquitas, pero tengo.
1: Sigamos.
2: El año pasado tuve la suerte que justo vendí el auto y pude pagar la cuota anual. Y durante el año pasado junté plata para este año. Cuando vino la cuota anual la pagué, pero se va a 71 mil pesos. De 40 a 71. Pasa son unos soletes, porque te avisan ahora que está por empezar el pibe mañana.
1: ¿Querés que te transfiera?
2: ¿Qué?
1: Plata, qué sé yo, como no tengo pagado más, yo te pago la tuya.
2: No. Pero...
1: Ay, yo tengo el problema. Va, no es un problema, no sé, es que te sentís raro.
2: Porque es como... No tenés que levantar más temprano.
1: No, eso ya sabía yo de entrada. Pero claro, el viernes, que es cuando Jean termina, tenía que dar matemática y tenía que dar filosofía. Tenía que hacer las dos materias. Entonces dije, bueno, andá, qué sé yo, no seas boludo, estudiá, terminá el secundario, si lo terminás, que bueno, sí. Y a las 11 de la noche me manda el mensaje y dice, ya está, pa, ya terminé. Y me manda un certificado, el certificado del colegio, donde dice que certificado.
2: Se recibió.
1: Que está recibido, que ya está. Y cuando decís, ¿y ahora?
2: Y ahora podés tener otro hijo y empezar
1: a conocerle
2: de
1: vuelta.
2: No, y decís, sí, ¿qué hago?
1: ¿Qué hago? Claro, y le contaba al primer bloque, le contaba que como que tenés tiempo de sobra ahora por delante y
2: laburar ni a palo, ¿no?
1: No, tampoco, menos. Encima tengo, para mí, en mi forma de ver, tengo el mejor trabajo del mundo, o sea, no tengo mejor, o sea, es llegar y esperar que alguien te pida algo, mientras nadie te pida... Legalmente te puedes ver series, porque no es que tenés algo para hacer, o sea, no es que vos te pones...
2: Tenés dos opciones, te pones a dormir, te pones a mirar series, y me pasa la clave de estar, lo podría hacer.
1: Hice las dos cosas hoy. Incluso más, me puse a hacer eso y digo, ¿qué hago? Me quedo mirando y
2: ¿no probaste llevándote la consola?
1: Es que tengo que sacar todo, es un quilombo. No, y bueno, bajé el FIFA 2019, también bajé, me compré un joystick, o sea, tengo todo para jugar ahí. Y tengo Star Plus, porque tengo...
2: Sí, yo sé que tenés.
1: Tengo
2: pero yo no tengo la clave, puto.
1: ¿Viste cómo decís? ¿Y ahora? Me falta arreglarme el tema del culo, lo malo que me falta arreglar.
2: Ah, eso, tenés que preocupar. Yo me preocuparía por eso.
1: Sí, yo también. Eso es lo que me tiene a mal traer, pero. Porque ahora estoy bien, ahora estoy bien, pero después puedo estar mal. Pero bueno, no importa.
2: Bueno,
1: ya que no sé si quiero hablar de fútbol,
2: sí,
1: sino
2: hablemos de fútbol.
1: ¿Cómo fue en Córdoba?
2: Ah, eso del próximo bloque. Hoy cumple 120 años Telmo.
1: ¿Telmo? ¿Qué es
2: San Telmo?
1: Ah, San Telmo.
2: El Club San Telmo. Bueno, en el medio
1: de... ¿Qué hizo San Telmo como para que festejemos 120 años? Que de hecho...
2: Nació.
1: De hecho, está el 23 de marzo, festeja Independiente, también 120 años. No sabía yo, me entero por Google, no por Telam, que va a ser la noche del rey. Va a jugar Agüero, va a haber
2: que viene Bochini.
1: La noche del rey, porque cumple 120 años Independiente.
2: Si no cumple el primero de enero.
1: No, en marzo en realidad. El enero fue cuando se formó en el club, en el barcito de la ciudad.
2: Pero si festejan el primero de enero, lo saludan todos el primero de enero.
1: Cualquier excusa. Es pasa que el primero no es de la bola. Es como el cumpleaños de Walter. ¿Quién carajo le da bola el 25 de diciembre?
2: ¿Quién es Walter?
1: ¿Te acuerdas de Walter?
2: No, no me acuerdo. ¿Quién es?
1: No sé. Tampoco sé si ya no. Bueno, yo sigo pagando a la radio. No sé si ya está. No, no sé cuánto era que había que pagar.
2: No, no sé. ¿Qué?
1: Tenemos que ir en noviembre. Tenemos que ir a Chile. No bregamos un carajo.
2: Yo no voy ya.
1: ¿Cómo no vas?
2: No, ya no voy. Desde que nos fuimos hasta ahora, se jugaron, arrancó el campeonato, se jugaron los clásicos, le rompimos el culo, Boca empató con...
1: nos ganaron, es verdad.
2: Boca ganó, empató con River, San Lorenzo un partido aburrido, empató con Huracán.
1: ¿Por qué aburrido?
2: Porque fue un aburrido, ninguno de los dos pateó el arco.
1: ¿Ah, sí? No, no me enteré, no.
2: Rosario Central y Newell volvió a pasar lo de siempre, ganó Central, en cancha de Newell.
1: Qué feo de ser eso. En Rosario.
2: Ah.
1: No, en la no, porque en el pasado, el año pasado no pasó nuestro con nosotros.
2: Sí, engancha nuestro.
1: Encantó a ustedes, digo,
2: por mismo. eso me dio por las pelotas cuando salió un jugador de Racing y dijo, es hermoso ver cuando se quedan todos callados. Y yo miraba y digo, la concha de tu hermano, hijo de puta.
1: El año pasado te quedaste vos callado.
2: Digo, la puta que te parió, pelotudo, ¿por qué no viniste el año pasado a ver lo que pasó? Que en la cancha todos callados.
1: 2-0 el año pasado, ¿no?
2: 2-0 y con baile.
1: ¿Con baile?
2: No, con baile no.
1: No creo, Independiente baile no creo.
2: No, no, pero nos ganaron bien.
1: Eso puede ser, sí, pero en el baile no creo.
2: Después, bueno.
1: Ahora, este partido que sí vi el resumen de Racing Independiente, claramente el Racing ganó por poco.
2: Sí, 1-0.
1: Podría haber ganado por más, o sea, tranquilamente.
2: Sí. Racing no, jugó mejor. Muy bien.
1: Racing es mejor, claramente, que Independiente.
2: Pero, a ver, ustedes tienen el pibito este, Luna, ¿es?
1: Luna.
2: Loco, no sé qué carajo tiene TV en los ojos. Era el que estaba descosiendo el partido y lo sacó.
1: Y pero vayan a saber, capaz que hay otra cosa en el medio.
2: Puede ser que el técnico vea algo que nosotros no vimos, capaz que el pibe estaba desgarrado, se lesionó, tenía un dolor, le picaba el culo y lo sacó para que se rasque. Algo pasó.
1: No sabemos, claro, por ahí.
2: Él, Tevez convive con él todo el día.
1: Claro, Tevez sí sabe.
2: O capaz que el pibe le dijo, dame agua, y Tevez entendió, sacame.
1: Claro, capaz que le dijo,
2: porque no. Estaba haciendo desastre el pendejo ese. En el primer tiempo hizo desastre.
1: Eso sí, sí, sí. La verdad que no lo vi el partido, pero
2: primer
1: sí.
2: Primer tiempo no mereció ganar Independiente. El segundo lo emparejó Racing. Y el gol es una vivada de Zuculini, y porque Martínez picó un milímetro más tarde, porque lento. Picó un cachito más tarde y llega a ser un jugador un poquito más rápido.
1: Se lo culea.
2: Y cobran offside. Ahora en este momento Racing está perdiendo 1-0 con Sarmiento. Le pegan un gol a los Chango Carne de 35 metros.
1: ¿Primer tiempo?
2: Segundo, ya arrancó el segundo. 5 minutos del segundo tiempo. No entiendo ese fanatismo de estrenar camiseta de local. Estrenar la de visitante, la concha de tu hermana.
1: ¿Por qué?
2: ¿Y por qué tenés que estrenar camiseta de local?
1: ¿Y por qué no?
2: La suplente entrena. La suplente para ir a jugar de visitante, no para jugar de local.
1: Ah, eso sí.
2: No me rompa lo huevo. Antes era, el local usaba la clásica y de visitante llevaba otra.
1: Bueno, pero la realidad es que eso lo hacen justamente para...
2: Para vender camisetas.
1: Claro, para que lo vea la gente. Con el tema de
2: pero la no veo la por la tele.
1: Ah, eso sí.
2: O sea, de local, parece que fuera Sarmiento el local, que está de blanco. Me gustó el clásico, que se haya jugado con las camisetas de las clásicas.
1: Las que corresponden.
2: Que ninguno de los dos se le ocurrió presentar Independiente una camiseta negra y Racing una fucsia. Porque estos son capaces.
1: Sí, seríamos muy capaces de hacer esa pelotudez.
2: Así que bueno. En la C, nuestro querido Mercedes. Viene bien.
1: ¿Cómo salió el fin de...?
2: Empató 2-2.
1: ¿2-2?
2: Sí.
1: Bien, está bien.
2: Empató bien, 2-2 de local. Contra Real Pilar.
1: ¿Real Pilar?
2: Sí, un equipo. No sé de dónde salió. Está a 6 puntos del puntero. Está a mitad de tabla.
1: Bien.
2: Ganó 1, empató 3, perdió 1.
1: Bien, o sea, nos logramos acomodar, digamos.
2: Para lo que es la categoría, pasar de 10 equipos a 25. y no venir desentonando.
1: Y haber incursado con unos cuantos que son mejores que uno.
2: Con equipos que ya hace rato son profesionales.
1: Sí.
2: Jugó contra Deportivo Español. La primera fecha que lo jugó contra Español, ya te confirmo. Español, Mercedes, Español, empató 2-2. Con Deportivo, un equipo con historia.
1: ¿Qué historia?
2: ¿Qué puteadores?
1: Yo no puedo decir nada porque la vez que fui a Deportivo Español, lo que mejor recuerdo de Deportivo Español fueron dos cosas.
2: El bufé.
1: El bufé de periodista y cómo Español corrió Huracán.
2: Pero Huracán lo corre hasta Vélez.
1: Bueno, pero estaba ahí, yo en la cancha, y me acuerdo que se empezó a armar quilombo, me asomo con un sándwich de miga en la mano, y veía como un 14,
2: el sándwich, ¿no?
1: 14 chabones de Español corrían a 13 de Huracán, que salían corriendo despavoridos en plena cancha.
2: Después se jugó un partido de Copa Argentina. Lamentablemente se suspendió Tigre-Chacarita por un botellazo.
1: Pero sí, pero antes del partido, si no me equivoco.
2: No, estaban jugando el primer tiempo ya.
1: Ah, ¿estaban jugando?
2: Sí, iba ganando Tigre 1-0 y un jugador de Tigre decidió cabecear una botella.
1: También.
2: No, de Chacarita, perdón.
1: ¿Para qué va a cabecear una botella?
2: Y no sé, vio la botella que venía, la cabeceó.
1: Ya que estamos, la cabeceamos.
2: Sí, en mitad de cancha encima.
1: O sea, yo creo que cada vez que veo esas cosas, no hay posibilidades bajo ningún, en el futuro cercano, de volver a los visitantes.
2: Gracias a Dios, no.
1: ¿Por qué?
2: Porque yo estoy feliz con que no haya visitantes, sobre todo cuando Racing juega de local.
1: ¿Por qué? Porque está diciendo,
2: vas tranquilo, no te sacan capacidad para que meta gente.
1: Pero estaba bueno cuando nos puteábamos en el codo y decíamos...
2: No.
1: Yo extraño esos días en los que iba a la
2: cancha.
1: Sí,
2: extraño.
1: Y le hacíamos un gol a Racing, o a quien sea, ¿no? Si le hacíamos un gol a alguien, y veía la cara de los otros. Y veía, o a veces, vos, esto que voy a decir, vos no lo viviste nunca porque vos tenés una cancha en serio. Pero en Independiente, de local, no se veía bien. Nunca se vio bien. Y muchas veces yo estaba en la cancha y vos veías al ras del suelo y no sabías qué pasaba del otro arco. Y te enterabas que había habido gol del contrario porque veías que la tribuna se movía toda. Entonces decías, uy, hijo de puta. Y los veías festejar. Sí. Ahí te enterabas que
2: sí,
1: había
2: sí, es raro poner, estás en la cancha, está todo el estadio cantando y de pronto ves que salen festejando los rivales y vos decís, ¿qué pasó?
1: Claro, ¿entendés? Estaba bueno antes cuando veías los goles.
2: Pero bueno, qué sé yo. Así que bueno, Copa Argentina.
1: Somos
2: después...
1: inadaptados.
2: Después vio que se eliminó la D.
1: No.
2: Bueno, la D no existe más, subieron a la C, todo lo de la D.
1: Sí, yo sabía, pero no sé.
2: Bueno,
1: sabía.
2: Se creó el promocional amateur.
1: Promocional amateur.
2: Que vendría a reemplazar a la D.
1: Entiendo.
2: El Chiqui dijo, hace falta facturar, consiguió 14 equipos, y yo te digo quiénes están.
1: Por favor.
2: Deportivo Metalúrgico. Everton de la Plata.
1: Everton.
2: Camioneros. Defensores de Gleu. Estrella de Berizo.
4: Ruiz se va a poner contento.
1: Estaba pensando en eso, lo mismo.
2: Juventud Bernal. Estrella del Sur. Este lo hemos enfrentado. Náutico Acoa.
1: ¿Eh? Acoa.
2: Sí.
4: Sacoa. Sí.
2: Acoa.
1: El judío.
2: Barrancas Fútbol Club. No tiene nada que ver el Chiqui. Creo. SAT.
1: ¿Qué es SAT?
2: El canal de televisión, SAT.
1: ¿Y SAT?
2: No, SAT. El sindicato de los trabajadores de televisión.
1: Ah, bueno.
2: FC Ezeiza. Belgrano Z. No sé dónde será.
1: De Belgrano.
4: Es sindicato audiovisual televisivo o de televisión.
2: Es. Provincial de Lobos. Y el Club Pilar.
1: ¿De quién vamos a ser hincha? Provincial de Lobos, me gusta.
2: Camionero.
1: No, sí.
4: ¿Te imaginas el ¿cómo Club que no Pilar con Camionero? Bueno, Camioneros tiene un recreo ahí en Pilar, en Manzanares.
2: Está jugando acá. Mirá, Pilar por lo pronto viene último, así que no lo elijo ni en pedo.
1: ¿Provincial de Lobos?
2: Último, empujando la tabla junto con Pilar.
1: jugó dos, perdió los dos. Y vamos con los metalúrgicos.
2: Metalúrgico.
4: A ver, no, los metalúrgicos.
1: Vamos con Jacob.
2: Con Jacob.
1: Jacob. O con Sat.
2: Jacob. No, Sat no, porque es sindical.
1: Pero Estrella Jacob, de Berizzo.
2: Estrella de Berizzo me gustó, ¿eh? Estrella de Berizzo me gustó.
1: Yo vamos con Gleu.
4: Y el clásico yo creo que sería Estrella de Berizzo con Defensor de Gleu. Sí, totalmente.
2: Defensor de Gleu es Defensor de Gleu.
4: Ese es un clásico.
2: Así que seamos todos de Gleu con Ruiz, con todos.
4: Y sí, por lo menos vamos a ver cuántos somos. ¿3, 4, 5?
2: Everton me gusta. Vamos con Everton.
4: El Everton me suena al... Al no, al de Miami de Messi, ¿cómo se
2: no,
4: llama?
2: No, el Everton te suena al de Inglaterra. Ah, Everton, Inglaterra.
4: Sí, no, pero me suena cheto. Everton, vamos a ver al Everton.
2: Estrella del Sur. Juventud de Bernal.
1: A ver cómo es, cómo es el club. El escudo. Defensores de Inglaterra. Una cagada.
2: Defensores.
1: Parece, básicamente parece de Hufflepuff, de Harry Potter, ¿eh?
2: Sí, sí, sí, es.
1: Parece el escudo de Harry Potter.
2: Es un escudo de Harry Potter. No sabes si sos de cosas.
1: Sí, de Hufflepuff o de Slytherin.
2: O de Milking for Love Love.
1: A ver, pará. ¿Quién más teníamos? El otro era.
4: Defensores de Gleu.
1: No, Everton de.
2: De La Plata. Supongo que de La Plata podéis ser LP, salvo que sea un disco.
4: La puta madre.
1: A ver acá. No, es muy bostero, es casqueroso.
2: Sí, muy barcelonés.
1: Y tiene dos estrellas, no sabemos de qué carajo son las estrellas.
2: Por Jesús y María.
1: Jesús, imagínese. No, re bostero, no.
2: Vamos con Estrellita del Sur.
1: Estrella del Sur, a ver. Estrella del Sur, a ver. Sí.
5: Bueno.
1: No está mal.
5: Medio sheriff
2: flash. O Lobo.
1: Sí, sí, suena re a película de western.
2: Provincial de Lobo es muy Quilme. Y si no, vamos con Pilar. Escúchame, empezamos con Mercedes, que estaba en la D empujando la tabla. Pilar puede repuntar en algún momento.
1: A Pilar Sorete.
2: Lo único, se comió 7 con camión con metalúrgico.
1: Ah, menos está. ¿Para cuál de todas será?
2: ¿Qué?
1: Estrella del Sur. Hay una cerveza Estrella del Sur.
2: ¿Y no será el escudito?
1: Club Estrella del Sur, no sé cómo se llama. ¿Cómo se llama el club Estrella del Sur?
2: Estrella del Sur.
1: Club Estrella del Sur o Club Social y Deportivo Estrella del Sur.
2: Ay, me cagaste. Club Estrella del Sur.
1: ¿Dónde está?
2: ¿El club?
5: Berizzo.
2: ¿Estrella del Sur?
1: Sí.
2: No sé dónde está.
1: Me suena Capitán del Espacio. Esto es auspicio Capitán del Espacio. Alejandro Korn. Este, ese de cabeza que es este. Es este. Alejandro Korn es este de cabeza. A ver qué dice. Si se está jugando en algún lado.
2: Es más, ya te hacen 50% de descuento con la entrada.
1: ¿Qué, encima hay que pagar, hijos de puta?
2: Valor anticipada. Generales 1.500, jubilados 1.000. Valor en la puerta, 3 lucas.
1: ¿3 lucas?
4: Y la ubicación contra el alambrado.
2: No, tenés que llevar la silla.
1: Y la pelota, porque no tienen pelota para jugar. Vamos, un tema.
2: ¿Vamos por Estrellita del Sur?
1: Vamos, Estrella del Sur, vamos.
2: Bueno, listo,
1: vamos.
2: Y se están jugando los amistosos en la Pilarica.
1: Ah, ¿se empezaron los amistosos?
2: Sí,
1: Walter
2: sí.
1: Walter no apareció todavía.
2: No, dijo que no va a jugar este año.
1: Ah, este año ya no juega.
2: No, por la mano.
1: Cualquier cosa
2: así
1: buena.
2: Así que la semana que viene es el sorteo.
1: ¿Se va a transmitir en vivo?
2: Sí, por Instagram.
1: Vamos, hasta Telam.

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3: Estamos de vuelta. Último bloque. Y acá encontré las 20 fantasías sexuales entre los hombres con mayor popularidad, digamos, por decirlo de alguna forma.
4: ¿Entre hombres o hombres y parejas?
3: No, pareja. Con lo
4: ¿a verga?
3: Sé. A ver ustedes qué opinan. Dominación es la primera. Dice que el éxito masivo de las 50 sombras de Grey contribuyó mucho a popularizar el mundo del BDSM, que hasta entonces siempre había tenido un aura oscura y extraña. Eso abrió las puertas que muchos hombres tuvieran menos reparos en reconocer lo que les atraía del mundo de la dominación. Es decir, dominar a tu pareja.
4: No, ser dominado.
3: Bien, la segunda es sumisión. En el lado contrario de la ecuación, la sumisión resulta un alivio para muchos hombres que habitualmente desempeñan un papel dominante en las relaciones sexuales con su pareja y también en otros ámbitos de su vida como el trabajo. Tradicionalmente, a los hombres se les anima a hacer grandes cosas, a tomar toda la responsabilidad que sea posible, a ser directores, emprendedores, machos alfa, petes y demás. Muchos aceptan este rol y hacen lo que se supone que tienen que hacer, pero no porque ellos dejan sentir incómodo, bla, bla, bla.
4: Matrimonio se llama eso.
3: Pero sumisión, sí, está de verdad.
4: Matrimonio.
3: El número 3. Tríos y orgías.
4: No.
3: Sin duda, una de las fantasías que suelen estar muy arriba en la lista de deseo de los hombres es el deseo de verse involucrado en tríos, cuartetos, quintetos, extetos. Este tipo de pensamiento refleja el deseo de volver hacia el lado más animal del sexo. No, evidentemente no.
4: Acá no funciona eso.
3: Cuarto. Fantasía, sexo en público.
4: No,
3: a los hombres nos encanta.
4: ¡Qué asco!
3: Nos encanta imaginarnos teniendo sexo en algún lugar público sin que nadie se dé cuenta. Como los probadores de unos grandes almacenes, un ascensor o en el cuarto de baño de un avión. Nos pone a 100 pensar que en cualquier momento alguien puede entrar y vernos garchar.
4: El baño del avión es chiquito. No puedes tener sexo, a lo sumo un pete.
3: Ahora vamos con uno, con el quinto, que es medio polémico.
4: ¿Sexo en público? No, qué asco.
3: Dice ver a su pareja tener sexo con otra persona. Una fantasía. Me ha puesto el número 5.
4: Si es pareja, no, ni en pedo.
3: Se llama cuckolding. Puede servir como una forma de superar la rutina sexual y quizá algo paradójicamente de unirte un poco más a ella.
4: Esos son muy yankee.

0: sexo en lugares inusuales. Hacerlo en la cocina, en el balcón, encima de la lavadora.
1: Eso es inusual.
0: Jugando. Tener sexo en lugares de vuestra
1: casa. Pará. Mientras estás centrifugando el lavarropa.
0: ¿Sí?
1: Que no te pegue una patada el coso.
0: Tener sexo en lugares de vuestra casa en el que no solés hacer tiene una fantasía humilde, muy fácil de cumplir, pero no por ello menos común y satisfactoria.
1: Pero en la casa, en cualquier lugar, no es de coso. Raro.
0: Bueno, no lugares tradicionales o habituales, digamos, no, que no sea la
1: el
0: cama.
1: El único lugar tradicional es la cama, después de cualquier cosa fuera no tradicionales.
0: No, pues el sillón también, por ejemplo.
1: Es no tradicional eso.
0: No, eso es tradicional.
1: No.
0: Roleplay. Consiste en que durante el acto sexual, o más bien el tiempo que te hayan destinado a jugar y tener relaciones sexuales, se asume una identidad diferente de la real. En este sentido, está muy relacionado con las fantasías de dominación o sumisión, donde también se interpreta habitualmente un papel.
1: Los disfraces, el cosplay, todo eso.
0: Cosplay es el número 8.
1: En realidad nunca, en mi época no existía eso.
0: Se refiere a vestirse como un personaje concreto, normalmente de un libro, una película o un videojuego, y puede también hacerse sin un componente estrictamente sexual.
1: Pará, cuenta una fiesta de disfraces y que después saliste de ahí.
0: Sí.
1: Pero yo estaba en una fiesta de disfraces.
0: Y bueno, cosplay.
1: ¿Por qué cosplay? Fiesta de disfraces. Cosplay es vestirte especialmente para...
0: Para eso.
1: La mucamita, la enfermerita.
0: Este puede, este sí puede. Acá, hasta ahora ninguno de los que acaban de decir como fantasías sexuales, güey, me llegué yo a despertar el indio. Este por ahí sí. Sexo con un desconocido.
1: Así te quedó el chimuelo.
0: Acostarse con alguien random, con quien se cruzan en su día, es una de las fantasías más comunes entre los hombres. La fantasía puede tomar varias formas, como por ejemplo llegar a un bar, a hacer contacto visual con alguien y acabar haciendo el amor en una casa, en un hotel.
1: Eso es una fantasía. Eso se llama gente hablar con el otro.
0: Bueno, sí, pero no.
1: Pará, pero en la época nuestra, boludo, ibas a un boliche y si no hablabas. Ahora los pendejos la tienen fácil, boludo. Ahora le garchotean por Instagram.
0: Eso sí, por Tinder.
1: Por Instagram. ¿Qué Tinder? Ya ni Tinder usan, Instagram.
0: Puesto número 10, o número 10, voyeurismo o voyerismo, consiste en observar, incluso escuchar, a otras personas teniendo sexo para conseguir así excitarse.
1: No me interesa.
0: Homoerotismo.
1: Calentarte con homosexuales.
0: Es una fantasía más inconfesable, ya que desafía las normas de una sociedad. En un estudio realizado en 2019, publicado en la revista Social Forces, se descubrió que entre un 3,6 y un 4,1% de los hombres heterosexuales y entre un 7,6 y un 9,5% de las mujeres heterosexuales se sienten atraídos en ocasiones por personas del mismo sexo. No es mi caso bajo ningún aspecto.
1: Depende.
0: No.
1: Si es un traba que está lindo.
0: No, pero no parece, ¿no? Sería una especie de cosplay.
1: El ADN masculino. Chris miró, no te atrajo nunca.
0: No. El bondage.
1: ¿El qué?
0: Bondage. El bondage, no, el bondage es la B en el BDSM y consiste básicamente en la inmovilización de uno de los participantes en la relación sexual.
1: Ay, que te aten. Claro. Está bueno.
0: Ver porno junto a tu pareja.
1: No, jamás. Ver porno, no, porque pues, empiezan a comparar.
0: Probar todo el Kama Sutra.
1: Tampoco. No tengo el Kama Sutra, no es tampoco. No tengo el libro. ¿Lo querés
0: traer? No, es una cosa. Se puede bajar de internet. Decimoquinto. Tener sexo en el trabajo.
1: Jamás.
0: Bueno. Una de las mejores.
1: No, en el trabajo no se hace nada, loco.
0: Una de las mayores fantasías de los hombres es imaginarse teniendo sexo en el
1: trabajo. Pará, ¿por qué de los hombres? Las mujeres también, ¿eh?
0: No, porque te hablé de hombres, man. El hecho de tener un despacho propio, una sala de reuniones o forzar encuentros con la máquina de café pueden ocasionar varias fantasías inconfesadas.
1: No, la máquina de café no, porque te podés quemar. Te digo porque está caliente la máquina a veces.
0: Sexo con los ojos vendados.
1: ¿Pero arriba del escritorio del jefe? Oh.
0: ¿Por qué? ¿Del jefe? ¿Nasco del jefe?
1: Arriba el escritorio del jefe, no con el jefe.
0: No, y también, no, con...
1: Le enchastraste todo el escritorio, ¿sabes?
0: Una fantasía no muy difícil de cumplir y que te permitirá tener nuevas excitantes sensaciones es vendas a los oídos.
1: Los ojos.
0: Masajes eróticos.
1: No, porque en algún momento van a querer burguetear
0: el chimuelo. Sexo en la piscina.
1: Sí.
0: Uno de los lugares con los que todo el mundo fantasea para tener sexo es en el agua.
1: En el
0: juguetes
1: mar
0: eróticos.
1: En el mar también.
0: Y bueno, juguetes eróticos.
1: Ahí ya no me animo.
0: Sexo en el gimnasio. Yo sí puedo decirte, porque hay cada. Yo veo y veo cada cosa que. No es lo que
1: gimnasio
0: uno,
1: vacío.
0: No es lo que uno espera, ¿eh? Porque cuando yo no iba al gimnasio, yo decía, el gimnasio están todas buenas.
1: Para esto están transpirado.
0: Hay algunas que vos decís.
1: Si bajás a tomar agua, está salada.
0: Hay un par que decís, epa, que son habituales al lugar donde voy. Y decís, caramba. Y las ves y decís, bien. Pero son pibas. Que
1: ya estamos en otra.
0: Pasa que cuando son pendejas, como que decís a los 48 años, decís. Está, es lógico que estén bien, tienen 20 y pico de años que no va a estar mal, lógicamente. O sea, lo loco es ver a alguien de 40 y pico que esté bien, pero 20 y pico. Sí, obvio.
1: De 20 y pico va al gimnasio nomás que para mostrar el culo.
0: Sexo en la playa.
1: Sí.
0: Sexo en el avión.
1: Es difícil en el avión.
0: El avión es nunca.
1: Tenés que hacer un viaje de 14 horas.
0: No, a ver, ¿por qué tanto?
1: Porque es en el único momento en que la azafata se va a dormir. Si no, ¿cómo hace?
0: Claro, pues es verdad, pues va a entrar.
2: La cojo a la azafata.
1: No, eso también. Aparte viajas gratis con la azafata. Pero no. En lo de cabotaje no podés.
2: ¿Cómo no?
1: ¿Qué?
2: ¿Garchar?
1: No digo que no podés garchar. Pero no te da el tiempo.
0: Acá lo que está diciendo dice, sexo en un avión, una de las fantasías más comunes entre los hombres.
1: Y en el baño sea, es mentira, no rompa la bola.
0: Un encuentro casual en el baño o para tener un momento de relax durante un viaje largo.
1: En el baño lo único que te pueden hacer es un pete, lo único que puede hacer.
0: No hay mucho lugar.
1: Y no tenés lugar. Mirá el tamaño que tenemos nosotros, boludo, lo metemos en el baño. Agradecé que de pedo que cuando tirás la cadena no te chupa el agua.
0: Sexo anal.
1: Ah, ya. Así te quedó.
0: Provocar squirt
1: es difícil, ¿eh?
0: Dicen que sí.
1: Tenés que entrenar mucho los deditos.
0: Hay una guitarra importante. Oh. Sexo tántrico.
1: Pero es posible, ¿eh?
0: Sexo tántrico como Javier.
1: No,
0: Gerardo.
1: Eso es una mentira.
0: ¿Sí?
1: Es una mentira.
0: Dirty talk. Dirty talk.
1: No, Dirty Dancing era la.
0: Y hablar de. Produce reacciones químicas.
1: Por teléfono.
0: Claro, sexo telefónico está el otro.
1: Es aburrido.
0: Striptease.
1: No, mirame lo que soy, boludo. Llego a hacer un striptease. Me han hecho.
0: ¿Te han hecho un striptease?
1: Sí.
0: ¿Y? ¿Cómo terminó?
1: Garchando.
0: Ah, bien, bien, bien.
1: ¿Cómo puede terminar?
0: No sé qué sé yo.
1: Y pensando, mirá lo que me estoy comiendo.
0: Ah, usted aplaudiendo de pie.
1: Sí, sí. Te mirá y decís, ¿cómo estoy?
0: Porque cuando, por ejemplo, cuando uno va a las páginas pornográficas, ¿cuál es la categoría que más se ve?
1: ¿En qué?
0: En las páginas porno, ¿cuál es la
1: amateur?
0: ¿Por qué?
1: Porque en tu subconsciente pensás que no está preparado.
0: Porque es feo, ¿no?
1: Como que te crees que es un poquito más que puede ser casual.
0: Hoy, por ejemplo, estuve viendo porque me apareció justo en bah, justo, no, me apareció. Hay un video muy, muy conocido.
1: Me apareció justo. Estabas buscando.
0: Estaba
1: ¿Cómo reparar una nódula y te apareció de casualidad un video
0: porno,
1: ¿no?
0: Estaba viendo estas cosas acá para llevar hoy a. Ahí voy a la cara de radio y charlar un poco. Y entonces me encuentro con un video que es muy, muy habitual, que está, y que siempre aparece en pornográfica, que es un petizo que se está volteando una perra impresionante en un depósito, en unas cajas, en un depósito. Y la historia que uno se imagina es que es el jefe, que bueno, una empleada joven, se la llevó al depósito, le dio matraca y bueno, pipi. Y hoy ese video lo acabo de ver, porque lo vi porque me llamó la atención, porque tenía audio, era más largo y tiene toda la historia de cómo se ha dado ese mismo video, o al menos cómo estaba inventado. Y dije, qué loco, porque lo que uno se imaginaba antes, que era el jefe volteándose a la empleada y te haces toda la historia, nada que ver con lo que pasó en realidad, que era una mina que colombiana que está en México y que fue a filmarse tocándose una teta y el de seguridad le dice, no puedes hacer eso, yo se la llevo al depósito. Y la mina era trola, era, porque era flor de trola, y le cobra por garchársela y toda la bola. Y vos decís, qué loco, porque el fragmento que se había visto del video era nada que ver con lo que realmente pasaba en el video en el grande. Pero agarraron un fragmento chiquito, y ahí es cuando uno dice, cómo los hombres somos, o por lo menos yo en mi caso, somos capaces de hacer toda una historia sobre algo, y cuando vas a un video porno que ves que está muy armado, que hay 16 filmaciones que están claramente, ves que está cuidaron la luz, cuidaron hasta el sonido, de cómo salen los videos, es como que decís, una cagada. ¿Sí? Por eso por ahí amateur es más el que más llama la atención, porque amateur te pareciera como que...
1: Es como que...
0: Es algo que no estaba en los planes, digamos. Salió de la nada.
1: Sí, amateur. Lésbico.
0: Ah, lésbico, sí.
1: Gay no mirás.
0: No, eso no. No porque me dé asco, nada, es porque no me llama la atención, pero me gustaría a veces ver para ver qué hacen ahí, porque no. Es como que en mi mente el sexo es de una forma, a veces, pero que
1: hay más. Juegan al espadeo. Hay
0: demasiadas pijas ahí dando vueltas, ¿sabes? No.
1: Juegan al espadeo, espadean la esgrima, ta, ta, ta, ay, matame y.
0: Sí.
1: Y se agache en un sarte y lo mata.
0: Claro, no sé, qué sé yo.
1: El tema, yo para mí, el que es gay por una sola razón.
0: ¿Por qué?
1: Porque todos tienen un pedazo de socotroco que le llega hasta la rodilla.
0: Es increíble la verga que tiene.
1: Para mí el culo se asusta y dice, ¡ay! Por eso son gay.
0: Es grande, hay
1: gays. Para mí se la acomodan para atrás y va tomando el gustito, va entrando.
0: Unas grandes vergas. Enorme verga, eso es cierto, es verdad.
1: Es terrible.
0: Y a veces,
1: está con sueñito.
0: No, me quedé pensando en las pijas que he visto. Una de cosas. No tengo sueño. Como usted ya sabe, me acabo de sacar las lentes. Entonces a mí me provoca que cuando me saco las lentes, como veo mal.
1: Se te cierran, no enfocás el HD.
0: No, es como que me molesta ver así, como veo mal, entonces cierro los ojos. Porque me molesta no poder ver bien. Entonces me molesta no ver, entonces pise los ojos.
1: ¿Y no podés usar lentes comunes?
0: ¿De anteojo? Sí, está en el auto. Ahora lo voy a poner para manejar. Pero me saqué porque estos que tengo acá son descartables. Y la verdad es que vienen peor. Porque tienen que durar 2 meses. Y voy por el sexto ya mes. O sea, es que estoy indignado.
1: ¿Son los que compraste ahora?
0: No, los compré y no los abrí todavía. No los abrí todavía, los que compré. Tengo 6 pares en mi casa. Sigo usando los de la vieja tanda.
1: Ah, bien.
0: Sí, sí. Pero pasa que a veces sucede que después de un tiempo que usas los mismos lentes, empiezan como no a ensuciarse, pero empiezan a molestar, porque sabes como que se pone más desgastado. Entonces ya empieza a joder el ojo, te lo sacás, entonces ya está. A ver, me pasa a mí cuando me saco las lentes como que me dan ganas de cerrar los ojos y ahí me duele. Cosa que no va a suceder porque son las 11 menos 8 minutos a la mera de Gisela, qué sé yo, y después.
1: ¿Vas allá?
0: Sí, los martes cuando salgo de acá voy para allá.
1: ¿Cuándo viene?
0: ¿Quién?
1: Gisela.
0: No creo que venga, no, ya. No creo que venga. Entonces me voy allá, voy a dormir allá y. Mañana
1: ¿no te va a tu casa a dormir?
0: No, los martes no.
1: ¿Estás sola?
0: Claro, cuando estás sola las chicas se van con el padre. Y bueno, me quedo ahí un rato a dormir. Mañana me quedo conmigo.
1: ¿Mañanero o nocturno?
0: No, dormir. Esas cosas son... ¿sabes? Somos grandes ya. Eso es...
1: ¿Por eso? ¿Mañanero o nocturno?
0: No, esas cosas son para cuando uno tiene 20 años. Me rompa las bolas. Ahora voy a dormir, a descansar. Ahora la pregunta sería, ¿con ventilador o sin ventilador? Depende del calor que haga.
1: No, abro la ventana. Está fresquito.
0: Está lindo, está lindo.
1: Sí, Sí, qué sé yo.
0: Bueno, es el momento de retirarnos. Bomba de tiempo que atente no viene. Acá hace frío, así que vamos a un tema.
1: Sí.
0: Y nos vemos más que viene. Chao, che.

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0: Sí, no sé hasta cuándo. Sé que mañana supuestamente llovía.
1: Creo. Claro, me es raro entender que falta una semana para tu cumpleaños, menos en realidad, y estás con campera. Y yo estoy con buzo. Hay algo que está mal acá. Cerca de tu cumpleaños uno se cagaba de calor.
0: Generalmente, sí. Pero he pasado alguna Navidad con lluvia y sin luz.
1: Bueno, lo que pasa es que también el fin de semana fue complicado.
0: No, pero no por eso.
1: Ah, por falta de inversión, digamos.
0: Claro, exacto.
1: Por falta de inversión y de
0: una
1: de
0: cosa que te vuelen tres postes y otra cosa que... Porque no pusiste.
1: Qué complicado
0: mango.
1: Lo del sábado. Vi las fotos de...
0: Sí, allá, de sí, por casa no. No,
1: pero, ¿por tu casa no?
0: Ah, o sea, hay calles cortadas, pero porque hay un poste cruzado o alguna de esas cosas.
1: ¿Cuántas calles detectaste que están cortadas cerca de tu barrio? O sea, en tu barrio. Porque esas peñas fue...
0: Dos.
1: Garra Campal.
0: Tres. Y cuatro o cinco. Por las que transitaba.
1: Bastante. ¿Eh? Por ser transitadas y bastante, considerando que vas a laburar y volver, no es que te recorres todo Burlingame.
0: No, y quilombo hubo también por... No sé si te ubicás Márquez.
1: Sí.
0: Podestá. O sea, vos venís, ponele sí. De colegio militar, agarrás Márquez,
1: sí.
0: Cruzás las vías de Podestá y bajás.
1: Sí, ahí sí.
0: Que vas bordeando como para agarrar el túnel de... Y que salís a la Peugeot.
1: Sí.
0: Bueno, ese costado lo hicimos el domingo. ¿El domingo fue que lo hicimos?
1: El domingo no creo, porque el domingo fue a pocas horas del...
0: No, el lunes.
1: Y lunes te daban un poco más.
0: ¿Lunes? ¿Qué tuve que esperar? ¿Lunes? Pues yo estuve de vacaciones.
1: Ah, tuviste de vacaciones.
0: Estoy de vacaciones.
1: ¿Estás de vacaciones?
0: Pero no sé qué es el lunes.
1: Yo tuve semana pasada.
0: Lunes.
1: Ya está viejo, chabón, ya ni se acuerda que hizo el lunes. Y estamos martes, eso es más grave de todo. O sea, fue ayer, básicamente, lo que estás buscando en tu mente.
0: Sí, no, lo que pasa es que... Porque me parece que no, la dejé a la... tenía una reunión con la psicopedagoga de la gorda. Entonces la dejé a la mañana en lo de mi vieja. Fui a ver qué... O sea, fui porque para ver si...
1: Estuviste por esas peñas.
0: Que algún desmán... O sea, y bueno, ahí vimos que... No sé, una cuadra, pero era un tronco que se había caído del lado de la vía y cruzaba la calle... Después tenías otra más y otra más cortada.
1: En Cepeña estamos hablando. Cepeña.
0: No, eso no sé qué. Pues está casero, no sé qué.
1: Para el otro lado. Llega el gordopete. ¡Qué pechillo!
2: ¡Ah, al fin! Ay. ¡Al fin se puede respirar! ¡Hace frío, está lindo!
1: Cepeña fue un...
0: Vi la plaza.
1: La plaza y la comisaría. ¿Viste la comisaría?
0: No.
1: El bondi. ¿Y no venís con el bondi? Capaz que bajaste con el bondi y venís caminando por ahí, por la parte de la comisaría.
0: ¿Qué bondi?
1: Debe ser el 21, 28, una vez, ¿no?
0: ¿De dónde voy a venir?
1: ¿Qué sé yo?
0: El 21 no va a Burlingame.
1: Bueno, en la comisaría, el árbol que estaba en el frente ya no está más parado, está acostado así sobre la entrada. Así.
0: ¿De la comisaría?
1: De la comisaría completa, tapado así.
0: No el mini barrio ese que tenía.
1: Ese, mi barrio no está más. Ya. Cayó entre medio de todo el quilombo.
0: Ah.
1: Y a Gisela lo que le pasó fue que ella vio mitad de cuadra, pero en la esquina un árbol hizo así y se cayó encima de los cables de luz, junto con el poste de luz. Se cortó todo a la mierda.
0: Si acá se cortó básicamente al toque, no duró 3 segundos.
1: Y al toque de las 4 de la mañana.
0: Sin lluvia, ¿eh?
1: A las 4 de la mañana.
0: Y más o menos.
1: No llovía, ahora. En esa época había un viento importante, pero no llovía. Llovía... Caían 2 o 3 gotas.
0: No,
2: el problema no fue la lluvia, pero no fue el
1: viento. Claro, el viento fue, porque
0: el Lorcha no llovía, boludo.
1: Yo cuando estaba ahí, cuando es que subió, porque la típica siempre hay ropa colgada, entonces la otra subimos porque se volaba la ropa y abrimos pensando que llovía. Cuando abrió la puerta de arriba del puertito, era mucho viento, pero caían gotas normales, no era una lluvia como fue después.
0: No, nosotros estábamos con los amigos del barrio, justo en la casa de enfrente. Sí, y nos habíamos juntado para despedir el año. Y ponerle, sí, 3 y pico eran. Ya no, en realidad ya nos estábamos yendo.
1: Y ya sobra, flaco, ¿no?
0: Y así a lo largo estaba, relampagueaba y no había una gota de aire, ¿viste? Que sí, veías que se movían los árboles, pero decís, flaco,
1: Algo
0: no, corre, no corre, no está fresco. ¿Entendés? Vos veías que los árboles se movían, pero digo, ¿qué onda que no?
3: No es bien. Algo sabían.
1: No es bien.
0: No se siente el fresco.
1: Después se sintió.
0: Claro, y después se largó, vino el viento ese que se levantó, agarré a cruzar la gorda y a Silvina hicimos, entramos así, se cortó la luz. Entonces después volví enfrente para ayudar, porque habían bajado, ¿viste las lonas? Digo, boludo, levantá las lonas porque sabés dónde te va a tirar las lonas. Eran tres, casi todo el frente de la casa. Le digo, levantala porque al pedo, digo. Entonces la teníamos sostenidas, parados sobre los caños, para que los que no están sosteniendo, que levanten la mesa, los platos, los vasos, todas esas cosas, como para. Porque le iban a hacer bosta.
1: Sí, va a ver todo el carajo.
0: Entonces, bueno, cuando terminaron de levantar, ahí levantamos, pero ya estaba lloviendo. Y era mal. O sea, era una lluvia. Onda balde de agua, fría, lindo, o sea, fresquita el agua.
1: Hasta ese momento sí, ya después cuando ya un poco las pelotas, cuando se estaba frío después. O sea, cuando estaba claro, frío sí, la mañana, sí. El día siguiente sí.
0: Y después, bueno,
1: para lluvia con
0: después agua. Más o menos cuando ya estaba la casa más o menos ordenada, cruzaba a ver qué, hacer una evaluación de daños en la mía, a ver qué había pasado.
1: Y qué pasó, nada.
0: Un poco de desastre de boludeces que tenía por el patio que volaron, pero no, nada grave.
3: Aparecieron chapas en el fondo,
0: no, no.
3: Sillón.
1: ¿Usted no?
3: Yo me enteré por la tele.
1: Me imaginé este gordo pete durmió como un hijo de puta, no me imaginé.
3: Te juro.
1: No, yo me enteré porque salí.
3: A ver, nosotros llegamos el sábado, la recorrida de todos los sábados. Comimos, como había hecho mucho calor durante el día, Nati me dice, pongo el aire en la pieza un rato. Me dice, o sea, cerramos todo, puso el aire para que se enfríe. Yo me quedé mirando una serie, una película, cuando subo.
1: ¿Qué película viste?
3: Estaba mirando Jack Reacher.
0: ¿La segunda?
3: Una serie, la segunda temporada. Sí, me cagó que la estrenan los jueves. Van por el tercer capítulo.
0: Me imaginé que iban a hacer. No, porque yo vi, cuando enganché Jack Reacher, ya estaba la primera.
3: La primera, la vi
0: toda así, creo que un sábado.
3: Y dije, bueno, la veo la segunda y... Y llego a la tercera y me dice, ve el tráiler. Digo, ¿cómo el tráiler? La concha de tu hermano, mostrame el 4.
0: Y bueno, entonces sí, tendré que esperar que me digan, está completo. Y
1: sí, es molesto. ¿Sabes? Después ahora continuamos con el tema. Pero es medio molesto que te pasan, que te vayan dando las, como era Lost en su momento, que te vayan activando las...
0: Sí.
3: Las y me pasó con
1: ya fue eso.
3: Ver con Saúl, cuando la estrenaban todos los martes. Lo que pasa es que como
1: o llegaba... decís mejor llamar a Saúl o decís Better Call Saul, porque Better Call Saul es como decir Direct TV o Direct TV.
3: ¿Cómo es?
1: O es Better Call Saul o Saúl. Better Call Saúl. Saúl. O mejor llamar a Saúl.
3: Better Call Saúl.
1: No, Saúl las pelotas. Es Saúl. Sol. Bueno, nada, chupón. Entonces, el aire.
3: Prendió el aire, bueno, cuando subo, para bañarme, porque venía bastante sucio, venía revolcado de todo
1: bien
3: el día.
1: Bien mugriento.
3: Me dice, bueno.
0: Se bañó, comió todo. Después
1: vale. Se bañó, ¿Usted, quién puede hacer eso? Perdón, una pregunta en el paréntesis. Porque yo fui al gimnasio el sábado y salí todo transpirado. Y según Gisela dice, bueno, yo me seco y ya después voy. Yo no puedo, yo me tengo que ir a bañar ya. Ahora me quiero bañar. ¿Sabes?
0: Nah.
1: No soporta transpirado.
3: Y lo que pasa es que me olvidé el toallón. Si no me baño.
1: No, pero supongo que no te lo olvides el toallón. ¿Te bañarás enseguida o podés esperar de bañarte?
3: Sí, no. O sea, si por mí fuera. Puedes
1: estar transpirado.
3: Más ahora en verano, que me chupan huevos si sale agua caliente o no, me baño allá en la pilarica con agua fría.
1: Pero no puedes estar transpirado todo el día, aunque haga calor, vamos a decir que haga calor, no que haga mal.
3: No, si llego a trabajar transpirado, lo primero que hago es ir a la ducha.
1: Claro, obvio. Dijiste que no. Usted está diciendo que no, por ejemplo.
3: Pero bueno, el sábado ya había pasado, terminé de jugar a las 6 de la tarde.
0: Yo puedo, a casa a las 9 si y hago pico. Deporte, no. Pero si estuve trabajando, sí.
3: No, aparte, de hecho, llegué a casa a las 9 y pico, ya se me había secado la transpiración. Lo único que
0: generalmente arrancás a la mañana, estás laburando, estás todo chivado, cortás para comer, que me voy a ir a bañar, para después seguir a la tarde.
1: No, yo de hecho tenés que salir del laburo, no, hace que no me vaya a bañar, pero me querría bañar, sí.
3: No, de hecho ahora pasé por casa, me bañé y vine.
1: Sí, se nota que estás limpito.
3: Tengo el pelito mojado, ¿eh? Sí.
1: Bueno, entonces pusiste.
3: No vengo del telo.
1: Pusiste el
3: apago el aire, pongo el ventilador, todo cerrado. O sea, una vez que apagas el aire, ya queda la habitación fresca.
1: Obvio.
3: Aparte, en casa todo cerrado, queda fresca. Al otro día me levanto, como
1: todos los días.
3: Lautaro durmiendo. no sintió nada, porque aquel siente dos rayos y ya se le pasa la cama. La perra despatarrada así en el pie de la cama. Natalia roncando, le digo. Me le pongo la tele de noticias y dice desastre en Bahía Blanca. Le digo, ¿qué llovió?
0: Desastre en Bahía Blanca para sí, las 5 de la tarde, boludo.
1: Fue el día anterior.
3: No, bueno, pues yo no miré el noticiero de la noche. Me asomo para sacar a la perra y veo el pino caído en el barrio. Digo, ah, fue fuerte esto.
1: Sí, sí,
3: sale el vecino y me dice, ¿no escuchaste nada? ¡Sí!
1: Hay gente que no escuchó, es verdad. Hay gente que no, no...
3: Me desmayé.
1: No, yo me enteré por eso y me pareció escuché igual.
0: No, yo cuando llegué me dormí, no...
3: Claro, pero vos porque estabas despierto y viste la...
0: Sí, pero digo, tampoco es que ponele, qué sé yo, a ver... Si hice una recorrida, digo, a ver que no haya ventanas abiertas, a ver, cuando empezó a llover, bueno, era mucha agua, digo, yo, bueno, a ver si no llueve en algún lado. Hice así, me acosté y me dormí.
3: Es que yo no me enteré porque habíamos bajado la persiana y habíamos cerrado el vidrio.
1: Es que ahí están los dos bien realizados, los dos por distintos motivos, es lo que, bueno, en el caso de Gisela no estaba ese tema, las ventanas cerradas y el problema que tuvieron la mayoría. Como hacía calor, la mayoría dejó las ventanas abiertas.
3: Entonces
1: entró viento y voló todo, voló techo. La casa de frente de Gisela voló techo, que está medio flojo, obviamente, pero lo voló la mierda porque justamente se metía el viento y hacía para arriba. El que tiene las ventanas cerradas, es como que... No, si estaba la casa bien hecha, no pasa nada, ni te enteraste, tendrás que llueve nada más.
3: No, de hecho, bueno, allá
1: ahí... Lo pasó con ustedes dos, estaba bien.
3: Conozco gente que...
0: Bueno, pero no sé, el Roca le voló todo un colegio, le voló el techo. No creo que hayan estado las ventanas abiertas.
4: Ayer estaba viendo un video de gente que trabaja en la pista de Aeroparque o del aeropuerto, no sé qué era.
1: Aeroparque.
4: Me parece que era Aeroparque. Los aviones, sí, Aeroparque por...
1: ¿Aparque se dieron vuelta 6 aviones?
4: Claro, se daban vuelta los aviones.
1: 6 avionetas se dieron vuelta.
3: No, ¿sabes? Eso fue en San Fernando. Las avionetas fueron en San Fernando.
1: Ah, San Fernando.
4: Bueno, sí. Claro.
3: Pero en el aeroparque lo único que pasó fueron que las escaleras estaban mal amarradas o no clavadas y se fueron. Igual me llamó la atención que, casualidad, de Flybond y Jetman no hay ningún avión lastimado o deteriorado, y de Aerolíneas Argentinas hay 16 aviones lastimados. Así que no,
0: pero ¿no viste el de Aeroparque? El avión que se movió solo. O sea, el avión lo giró. O sea, no es que se movió solo.
3: Porque no estaba bien las cuñas, no estaba bien... porque el avión cuando estaciona en Aeroparque lo tienen que...
4: Claro,
3: tiene
4: para, cuñas.
3: Para la cadena de seguridad, no ponerle.
1: ¿Por qué te sorprende?
3: No es que me sorprende. Pero...
1: Ah.
0: Y después, bueno, se movieron y chocaron con las paredes. Aparte, viste, es como los autos de ahora, un avión lo toca y se hace bosta.
4: Bueno, la zona de Villa Adelina, aledaña con Suárez y demás, que es la que yo frecuento, estuvo realmente también movida. Yo me acosté a las 12 de la noche, más o menos, 12 y pico.
1: Tarde, ¿eh?
4: Sí, no, porque se había ido un amigo de casa, sí, que me vino a traer unas calzas nuevas para probarme, unas cremas. Pero, no, se fue Guille y bueno, yo me fui a casa, di un par de vueltas y me acosté. Y me pareció que pasó muy poco tiempo. Entonces empiezo a escuchar el viento contra la ventana, yo duermo muy cerca de la ventana, en el primer piso, y de repente veo que... Las palmeritas se volaban, pero, o sea, parecía que las iba a arrancar de cuajo. Y vi volar muchas cosas. No me preguntes qué eran, seguramente eran bolsas, ramas, no sé, chapas.
1: De todo un poco.
4: De todo un poco.
1: Bueno.
4: Macetas, no sé qué volar, pero yo vi volar cosas, pero era tanto el viento que te digo, en un momento tuve miedo. En un momento.
1: No, que si vos lo veías y temías de que hay, de hecho vi algo, vi bastantes ventanales rotos de cosas que volaban.
4: Claro.
1: Allá en San Peña, un techo de metal de chapa voló media cuadra y pegó contra.
3: Bueno, ¿no viste el sillón en Palermo?
1: Una casa.
3: No, un sillón.
4: Un sillón voló.
3: Voló un sillón.
4: Pero volaba como si fuera un avión, ¿eh?
3: Sí. Voló, cayó en una plaza y después los perros estaban.
0: Está la imagen del chavo. Y, mirá como yo. El sillón que se ve que está en el balcón.
3: Y hay otro de
0: y después hay otro que, como que está enfocando en el edificio y ves el.
3: El sillón que
0: flotando
3: vuela.
0: Flotando onda ovni por...
1: Nos estamos cagando de risa de que...
0: No, no, ¿sí? Igual, esas cosas sí te reís, boludo.
1: Sí, sí, porque no es tu sillón.
0: O sea, no por el sillón. Te reís mientras está en el aire. Después me imagino que...
1: Ahí está.
3: El problema es cuando
1: el
3: cae.
1: El dueño del sillón se está filmando.
0: Claro, pero después hay otro que...
3: Que filma de lejos.
0: Ve cómo sale volando el sillón. Está todo junto.
1: No, ahí me salió.
3: No, vio. No, ya yo sé que a uno se le cayó el aire acondicionado, el compresor.
0: Sí.
3: Se le cayó, no saben, no sé qué pasó después. Otro le tiró el tanque de agua y le aflojó todas las chapas de la casa. Yo también muchas veces pasa que por ahí están mal clavadas las chapas.
1: ¿Cuáles?
3: La de los techos, en algunos techos. Eso porque por ahí está mal clavada.
1: Y sí.
3: Que un tanque de agua se te caiga.
1: En realidad, siempre responsabilidad de varias
3: personas. Es porque no está bien amurado. Lo que pasa es que los de ahora son todo de plástico.
0: Sí, y tenés que ver también el nivel de agua que tenía.
3: Y sí, pero si movía un avión, tanque de agua tenía.
0: Sí, pero el avión está pensado para que el viento se flote en el viento.
1: Es aerodinámico.
0: Claro.
1: Digamos que tendría que...
3: ¿Y el sillón?
0: Y el sillón también, seguro. Me imagino que no era un sillón de roble, debe haber sido uno de esos de ratán. No,
1: de plástico, por eso de plástico, son de diésel.
3: No, de cuerina, eso bien cerradito.
0: ¿Cómo vas a tener un sillón de cuerina en el balcón?
3: Era uno de sí. Sillones de coso.
1: Eso también es cierto, me suena raro.
0: Para mí
3: pero viste que era un sillón cerrado,
1: sí,
3: ¿no?
1: Pero,
0: pero eran esos de ratán que parecen armaditos.
3: Bueno, es como el que tengo yo, el de cajón, que pallet. Pallet de adentro y...
1: Claro, una cosa así.
3: Y cuerina afuera.
1: Y debe tener adentro, debe tener los huecos suficientes para que el viento se meta adentro y lo huele, porque si es un sillón de los pesados, no tiene
3: los pesados, no. Y como que tengo yo en casa, que lo mueve la perra. Casa,
1: pero...
3: Y si no viniste nunca, pedazo de forro. Y ahora que me mudo, menos vas a
1: venir. Una vez fui.
3: No viniste.
1: Sí, una vez fui.
3: Bueno, no fui. No viniste ni a mi cumpleaños ni al bautismo del nene.
1: ¿Te acordás? Es verdad. Qué forro, ¿no? ¿Viste?
3: Sí, la verdad que sí.
1: ¿Qué forro?
3: Decime. Ahora voy a hacer un asado y no te voy a invitar.
1: Bueno, no puedo comer carne. Porque ¿por me abre mucho el chimuelo. Bueno.
3: ¿Ya encontraste las causas?
1: No, sí, creo que sí, igual.
3: Pero el problema es cuando entra o cuando entra, sale.
1: Cuando, cuando entra me encanta, pero cuando sale. Ah. No, pero igual me parece que ya sé, porque ya igual ya determiné que parece que es cuál es el problema. Cuál el chimuelo tiene exigencias. Pero bueno, no importa. Eso
3: es fino,
1: no,
3: ¿eh? Mi chimuelo fino.
1: Sí, no hay caso.
3: Tiene que ser lomo.
1: No tiene que ser carne. No tiene que ser poroto, no tiene que ser ni poroto, ni garbanzo,
3: ni lo que más te gusta.
1: Soja. No, me gusta todo. No lo como ahí listo. Sí. No tengo problema. No vean la película El Duelo, lo único que les digo.
0: ¿Cuál es el duelo?
1: No, una película, vos no la vas a ver, no te preocupes.
0: ¿Pero cuál es?
1: Una película de Joaquín Furriel y la China Suárez. ¿Por qué no les digo que la vean? Están en Netflix. Es muy mala la película, pero...
0: ¿El tráiler cómo es?
1: No la vi, es que, a ver, yo estaba hoy, antes de venir para acá, eran las 6 de la tarde...
0: Claro, pero
1: no,
0: porque hay una que como que está en espuma, dice, yo era infeliz...
1: Sí, esa.
0: ¿Esa? Ah.
1: Y dije, vamos a verla, porque veo la cara de la China Suárez y digo, tengo que ver esto, por la China Suárez nada más, a ver si es lo que yo siempre... Y si mejor que antes está, pero... La veo y digo, qué película mala. ¿Y te acuerdas que la película muy mala que es Mr. and Mrs. Smith de... Brad Pitt, y bueno, es lo mismo, muy parecida, pero muy mala. Pero muy mala. Ya era mala, o sea, me parece una mala copia.
3: ¿Señor y señor Smith te pareció mala?
1: Una película, o sea, te das cuenta que no es una película ni de acción. La verdad que Brad Pitt y Angelina Jolie no son buenos actores de comedia, digamos.
3: Es película para pasar rato.
1: Exacto.
0: ¿Cómo? Bueno, ¿no viste el. ¿Cómo se llama?
1: Pero vos tenés a Tom Ryder. Vamos a poner Tom Ryder.
0: No, pero Brad Pitt en comedia, como sí. Que no, boludo.
1: A mí no me convence, ni en Friends estuvo bien, pero a ver.
0: No, pero ahora estás hablando, a ver, por ejemplo, Once Upon a Time in Hollywood, es medio comedia. Tarantino.
1: Ahí está, pero es Tarantino.
0: Después tenés la de, ¿cómo se llama la del tren? La que tiene que llevar un maletín y transcurre todo en el tren. Esa tiene mucho de comedia.
1: Tener mucho de comedia no es que sea de comedia. O sea, puede tener algún retoque de comedia, que realmente las de acción son de comedia. Mr. Mrs. Smith, para mí, Brad Pitt, estamos hablando de que tiene otras obras que son mucho mejores, como puede ser Troya, como puede ser Ocean Eleven. Son películas mejores que esa mierda.
3: ¿El duelo se llama?
0: Troya, boludo.
1: ¿Qué? Es mejor que esa mierda, que Mr. Mrs. Smith.
0: Troya.
1: Troya, sí.
0: No vale ni la pena verla, Troya, boludo.
1: Troya está puesta una de las mejores películas de historia, así que yo no puedo decir nada. No es que me guste, me haya encantado a mí, yo te digo lo que dice los que saben, no yo.
3: Troya me gustó, pero no la volvería a ver.
1: Por eso, bueno, pero hay películas
3: mejores. Serena Smith me gustó y la volvería a ver cada vez que la paso.
1: Y Angelina Jolie, hay películas buenas. Tom Raider es buena película.
3: Una garcha.
1: Es una buena película, no digo que sea excelente, pero mejor que Mr. Smith. Y esta película es una verga copiada mal.
3: No está, ¿eh?
1: Sí, está en Netflix.
3: No está, estoy poniendo el duelo.
1: Pero la puta madre.
3: Debe tener otro nombre.
1: ¿Cómo tiene otro nombre, boludo, si es argentina? Pelotudo, ¿cómo tiene otro nombre? El duelo película.
0: A la mierda, Liga de Gobernadores.
1: Ah, perdón, Star Plus no es de Netflix.
3: Ah, viste, pelotudo.
0: Armaron una Liga de los Gobernadores.
1: Sí, la Liga de los
0: la Liga pistola, de los Gobernadores.
1: De los poronga. Bueno, el tema que eso sí.
3: Brad la Liga Pitt, G, la Liga de los Barcos.
1: Brad Pitt no. Angelina Jolie. Uy, Dios. La China Suárez.
3: ¿Qué?
1: Bestia. Era obvio que sí, la tipa tiene que pasarse a medio país porque está demasiado buena. Demasiado, se zarpa. Se va al carajo. Así que bueno, no, pero no la vean porque es una película. Ni siquiera creo que para ver este. Bueno, ya repito, vos no la sabés. Ni siquiera para verla.
0: No, porque no tengo Star Plus.
3: Encima dura 1:20.
1: 1:20, es una cagada.
3: Te paso la clave, si la querés ver, te paso la clave.
0: Son 2 horas.
1: Me imagino, ¿cuánto crees que dura la película? Estás desesperado por ver la película.
3: 1:20.
0: Ah, 1:20.
1: Estás desesperado por ver esa película, seguro. Sí, la que vi hoy.
3: Ernesto, un hombre deprimido que ha perdido todas sus esperanzas, decide contratar a una misteriosa empresa para que acabe con su sufrimiento. Se llama prostitución eso.
1: No.
0: Pero sin embargo, ¿qué tiene que ver Mr. Smith?
3: Sin embargo, su mundo termina patas de arriba cuando conoce a Rita, la de la heladería, una mujer encantadora de la que se enamora perdidamente. Pero la verdadera sorpresa llega cuando le muestra la chota y descubre que Rita en realidad es un travesti sicario contratada para matarla.
1: O sea, que es la misma mina como... ¿Viste, Mr. Smith? Que ¿Se tiene que matar uno al otro?
3: No, pero señor y señor Smith es otra cosa.
0: Pero este furriel es un pelotudo. Los dos eran agentes.
1: Pero por eso se tiene que matar uno al otro. ¿Es Mr. Smith?
3: No, la viste. No.
1: Sí, la vi.
3: Señor y señor Smith son dos agentes secretos.
0: Sí, que trabajan para agencias diferentes.
1: Sí.
0: Y se casan, viven.
1: Nadie sabe.
0: Y después, al rato, justo un laburo que están los dos.
3: Que coinciden.
0: Y uno le caga el laburo al otro. Y como aquí descubren, che, este me parece. Y aparte, ella era. O sea, para él, ella era, no sé, maestra jardinera y él era abogado.
3: Ella era arquitecta.
0: Claro, porque eran. O sea, ninguno de los dos tenía, pero los dos eran agentes.
1: Está bien, ¿y?
0: ¿Qué tiene que ver un chabón que está deprimido porque que contrata a alguien para que lo mate, boludo?
1: Terminan siendo uno contra el otro, Mr. Smith, y estos dos se enamoran los dos pelotudos. Y si ella tenía que matarlo a él, a este Ernesto, porque Ernesto hace el contrato además y tiene que matarse a sí mismo. Mira, pero entonces, ¿qué pasa? Pasa a mí, boludo.
3: Mirá, si querés, es una mezcla entre colombiana, la película colombiana.
1: ¿Cuál?
3: Colombiana se llama la película.
1: Ah. Por lo menos no sabía.
3: Que es una agente secreta que se enamora de un chabón.
1: No, pero no la vean. Si quieren verla, la van a encontrar las similitudes.
3: No la voy a ver.
1: La que vi también, que dijeron que es una de las que está también en Netflix como gran serie, miniserie en realidad, es la de Una Familia Perfecta. Una Familia Normal, perdón. Sueca. Está buena. Esa sí es recomendable. No es
3: ¿cuál?
1: Una Familia Normal. No es este...
0: Me resuena, me parece la...
1: Me suena
0: la...
1: que no ¿dónde? Es... En Netflix. No es
3: Star Plus,
1: algo
3: seguro que está en
1: collante. Está puesta como una de las mejores, qué sé yo, pero... Y creo que alguna vez hemos visto algo así. O sea, una trama parecida. Pero bueno, igual está buena porque...
0: Igual es... Ojaldre. Hemos visto algo parecido porque generalmente... Hollywood toma series suecas, noruegas y eso. Y después decís, che, pero...
1: Vos me cagaste una vez.
0: Claro, sí.
1: En realidad
0: esta es la original y lo que
1: es probable,
0: lo
1: no
0: que
1: sé,
0: viste fue una copia burda.
1: ¿Cuándo fue que pasó eso? Que me cagó este hijo de puta. Cuando creo que fuimos el aro. Que yo fuimos a ver la llamada. Y qué buena que yo y me dice, sí, es como la japonesa. Y yo digo, ¿cómo que si va la japonesa? Y dice, sí, los japoneses hicieron esto antes, lo que pasa es que los yankees se copian. Busqué de Ring.
0: Ringu.
1: Busqué la película, vos viste el CD, porque tenías los CD en esa época.
0: Sí.
1: Tomá. Y yo dije, pero es mejor la japonesa que la yankee. Y sí, pelotudo, mejor la original.
0: Obvio.
1: Y ahí me indigné con los yankees. Dije, oh, puta, loco, están robando a los otros. Y empecé a ver películas de otros que no sean yankees, porque veo que son mejores. Como también los ingleses tienen mejores películas que los yankees. Y los suecos.
3: Ah, es una miniserie.
0: Tienen otro. Están buenas, pero tienen.
1: Son más
0: como...
1: lentas.
0: Eso, son o sea, más... tienen otra velocidad.
1: Sí.
3: Esto, Una Familia Normal, es una miniserie.
1: Sí, una miniserie.
3: La vida de una familia perfecta se desmorona cuando impactan de homicidio, deja al descubierto que son capaces de todo para protegerse entre sí.
0: Sí, sí, la tengo.
1: Está buena.
3: Los Kirchner se llama. ¿Eh? Los Kirchner, acá la gente copia.
1: No, pasa otra cosa. ¿No? Está buena, la trama es algo...
0: La que vi yo y me gustó es la de la caída de la casa Usher.
3: Apa, la tengo marcada para
1: ver. Yo también.
0: Está buena. Está buena.
1: ¿Es serie o película?
0: Es una serie, sí, no sé.
3: Miniserie, sí.
0: ¿Qué? No...
1: Series son más de 12 capítulos. La película es una sola.
0: No, miniserie pueden ser 3 capítulos.
1: Por eso, más de 2. Miniserie o serie, no película, a eso voy.
0: No, no es una película.
1: Ah, no es una película, no, esa pregunta. Porque la que yo conozco es la de película.
0: Son la típica 8 de una hora y pico.
1: Epa, una hora y pico cada una son 8 películas.
3: Sí, una hora cada capítulo. Sí, una hora cada. ¿Cómo 8 capítulos?
0: 8 capítulos.
1: ¿Una hora cada capítulo?
3: Más o menos.
1: Una hora es una serie.
3: El último es un poquito más.
1: Pensemos.
0: Lo que pasa es que no va a tener continuación.
1: Esto es una miniserie. Pregunta. Por ejemplo, Sherlock. Cada capítulo. ¿Es una película?
0: Para mí es una película.
1: Es una película, ¿no?
0: Para mí es una película.
1: O sea, ¿cuándo consideramos que es una serie armada de películas?
3: Cuando dura más de una hora y pico.
1: Una hora y media. Sí. O sea, más de una hora. Una hora especial.
0: Aparte, tenés una temporada de 3 capítulos, boludo.
1: Ok, no lo pedimos.
3: Es como el Continental, no importa. Continental son 3 capítulos.
0: No, pero eso dura hora y media. Es una miniserie.
3: Bueno, pero dura una hora y media cada uno. Es como si
1: fuera
3: una
1: miniserie que dice que termina.
3: Sí, la empecé a ver de vuelta porque me quedé dormido.
1: Pero miniserie es que empieza y termina y no hay manera de.
3: Es que van a seguir haciendo.
0: ¿Algún comentario? ¿Algún comentario? Te dije que la veas.
3: ¿De cuál?
0: Sí.
3: Hasta ahora me gusta.
0: Ah, no la terminaste de ver.
3: No,
1: cuál, hijo de puta.
3: El Continental. Boludo. No te gusta vos, John Wick, no la mires, papá. Ni te calentes, olvídate.
1: Ok.
3: Si John Wick a vos no te gusta.
1: ¿Qué tiene John Wick?
0: Porque
3: el Continental es del universo John Wick. Es la historia del hotel de John Wick.
1: Ah, es medio como.
3: No hace falta que veas nada, pero vas a entender más cosas.
1: Si pero es medio como de culto, digamos, que es ver. Es como si me pusieran algo de la película de mierda que son Rápido y Furioso, porque son 9 películas de mierda, o 10, no sé cuántas tienen.
3: 10
1: de
3: y
1: mierda.
3: 3 más.
1: Son de mierda las películas. La 1 es una mierda. Ya es una mierda, la primera es una
3: mierda. La 1 es la más creíble de todas.
1: La 1 es una cagada, ya es una cagada la 1.
4: Yo la 1 no la vi, pero banco la película, pero coincido con.
1: ¿Bancas algo que no ves?
4: No, es que. Mucha gente se hizo fanática de la película o admiradora.
1: Mucha gente es kirchnerista. ¿Qué tiene que ver una cosa con otra? Son unos pelotudos.
4: Pero
1: o sea...
4: iba a decir que banco lo que vos estás diciendo.
1: Ah, pensé que estás diciendo lo
4: no
1: de él.
4: No vi ninguna de la saga, no me interesa verla. Me parece una película de mierda. Una saga
1: bueno,
4: de mierda.
1: Bueno, pero si no la viste, si no la viste, ¿cómo opinás?
4: Porque digo... veo que hizo feliz a mucha gente.
1: Ah, vos sos un hijo de puta, entonces. Vos no querés que la gente sea feliz.
3: Perdóname, pero es como el helado de menta granizada.
1: ¡Epa!
3: Es una poronga, pero hasta que no lo probás no sabés si es una poronga.
1: ¡Epa! Por la poronga.
3: Es pará. Como la pizza con ananá. Es una verga y no la pienso probar. Ya.
1: No lo hagan. A ver, igual, ¿qué comí hace poco que mezclaba todo?
3: Con kiwi.
1: No, mi hermano trajo e hicieron mole. Y yo digo, ¿qué es esto, mole? Era cosa marrón. Yo digo, es mierda esto. Era, no, pollo como el pollo desmechado,
4: desmechado
1: con chocolate.
0: Le cortaron el pelo así, desmechado. Tenía las plumas desmechadas.
1: ¿Cómo dicen? ¿Usted cómo es?
0: Desmenuzado.
1: Desmenuzado. Con chocolate. Y esta mierda, ¿cuándo lo probé? Buenísimo está.
3: Bueno, es como la pizza brasilera. Es dulce.
1: Por eso digo. Pero, maestro, no es dulce.
3: O sea, yo la veo, la pizza brasilera, que es con dulce, Nutella, no sé qué mierda tiene arriba. Y digo, yo no la pediría para comer, la pediría como postre.
1: Pero no. Y está buena.
0: Chicos, la pizza es...
1: La pizza para mí es pizza de queso.
0: De queso, y a la mierda.
3: Sí.
1: Es como la mesa Marila, loco. La banana va afuera. Un día pedí la Marila, esa me casi pegó un tiro en la bola. Cuando pedí la mayonesa Marila, la mesa Marila con puré. Y veo que arriba hay una banana frita, digo, ¿qué es esta verga?
3: No, pero es rico.
4: No, pero es rico, a mí me gusta.
1: No, no es rico.
4: Bueno, a vos no te gusta.
1: Tuve que
4: pero
1: a la persona que tenía enfrente.
4: El problema de lo que yo veo con las comidas dulces, como el pollo, que voy a decir, como la pizza brasileña.
0: ¿Eh? Agridulce.
4: O agridulce. Es con qué la marinás para tomar. Con vino, con soda, con... Porque...
1: Siempre es con cerveza.
3: Agua con gas, siempre. Bah. Si tengo que manejar.
4: Tónica.
1: Bueno, pero no entendía lo de Rápido y Furioso si no la viste. A mí Rápido y Furioso me pareció una boludez porque es mostrar los autitos cómo van, vuelvan. Y nunca, sobre todo el final, salen corriendo en una calle los dos.
4: Y desaparece.
1: Y ve la calle corriendo, que está en una, como en un pueblo, en una ciudad, y extrañamente nadie cruza la calle. Claro. Nadie pasa, no pasa un auto, un perro, pasa nadie.
4: No. Es la tarde, no hay nadie. Yo vi fragmentos de la película. La
0: cortan esa, ¿cómo se llama? ¿El cuarto de milla es?
1: No, la, boludo. Claro. La cortan para filmar. Pero si vos
3: no, decís, la carrera.
1: No, porque no están en carrera.
3: No,
1: están
3: él está
1: como,
3: hablando
1: como
3: de.
1: Termina
3: cuando...
1: y dice, nos vamos corriendo.
3: Cuando en el final Toretto sale persiguiendo, se lo lleva puesto el tren.
1: No se opuesta a nadie.
3: Cuando pasa la vía que cae del otro lado. En la 1 sí, boludo.
4: ¿Y no ve que es un boludo que la vio?
1: Yo ni me acuerdo.
0: De la 1 estás hablando, no sé.
3: Sí, la única que vio.
1: Son todos iguales.
3: Pero la 1...
0: No, porque la 1 tiene una trama, boludo. Más o menos.
1: Es verdad, hay una trama. O sea,

0: ¿Qué?
1: Dijiste de la primera de las...
0: De las 10.
1: De las 10.
2: Bueno, pero
1: la única,
2: es lo mismo que martes 13. Viernes 13.
1: Es que voy a poner...
2: La primera
1: iba
2: puede
1: a
2: llegar...
1: Iba a poner a dos sagas de esas. Una es la después. Única que más o menos mantuvo hasta y se bancó la mayor cantidad de películas hasta cierta lógica, es Star Wars. Cuando empezó con la séptima o la octava ya es una cagada que no tiene sentido. Martes 13 es otra verga que a partir de la tercera ya no tiene sentido. Si algo tiene 10, es una verga.
0: No, a ver. La 1, dentro de todo, era creíble porque los autos estaban tuneados, tenían luces.
2: James Bond.
0: Son todos una verga. Todas. El Padrino lo mismo.
1: Ahora voy con James Bond. Pará. Porque tengo otra explicación con James Bond.
2: La 1, no viste ninguna película.
0: ¿De quién?
2: De James Bond.
1: Yo sí la vi, pero hay otra historia.
2: No viste ninguna. Porque no puedes decir que son todas una verga.
0: No, hay algunas buenas, sí.
2: ¿Cuáles?
1: Pero James Bond, el tema es que en James Bond hay otra cosa.
2: Las cuatro últimas de Daniel Craig son espectaculares desde que empiezan hasta que terminan.
1: Decime los actores que hicieron James Bond.
2: El primero fue Sean Connery, después Roger Moore.
0: ¿Y Daniel Craig?
2: No, Roger Moore, después hay un australiano, no me acuerdo el nombre. Después está el de Ojos Clarito, que tampoco me acuerdo el nombre. Después viene Pierce Brosnan. Y después Daniel Craig.
1: ¿Cuántas películas son?
2: Como más de 30.
1: 30. Son 6 actores, distintos con distintos años. Es distinto porque hay... Empezó en el 70, creo, la película, de la saga.
2: Timothy Halton es ese, ahí está.
1: Empezó en el 70, en el 60.
2: 60.
1: En el 60.
3: Para mí quisieron... Sean Connery.
2: Quisieron...
0: George Lazenby.
2: Ese es el
1: estamos hablando de 60 años.
3: Pero para mí, bueno, claro, pero James Bond es otra cosa.
2: Antes de Roger Moore, ¿verdad?
1: Una saga de 30 películas en 60 años.
3: Son dos por año.
1: Dos por año, de distintos actores, de distintas épocas y demás. Rápido y Furioso son 10 películas en 5 años.
0: No, boludo.
1: ¿Cuánto? 20 años.
3: Pero no 15 años te va a defender la película.
1: Y son 10 años, una por año.
3: Pero,
0: y más o menos.
1: Una verga.
3: Es una discusión bizantina porque te la va a defender la película.
0: No la voy a defender.
1: ¿Qué ibas a decir defendiendo la mierda esa?
0: La 1, dentro de todo, fue la más creíble porque los autos que vos podías hacerle a tu auto. Por eso salieron todos los pelotudos. Lo único malo fue eso. Que salieron todos los pelotudos a meterle nitro al auto, meterle lucecita abajo, ponerle la boludeza que salta, bajarlos.
1: Sí.
0: Que venís con uno atrás de uno que viene el auto bajito, llega a la esquina y prácticamente se tienen que bajar. Empujar el auto para poder pasar una loma de burro.
1: Bien.
0: Estás en la Argentina, flaco. En la Argentina no puede tener un auto bajo.
2: El lomo de burro es lo de menos. El tema es pasar una boca a calle. O sea, ni siquiera
0: es que no entiendo el pelotudo que es.
1: Estamos hablando de la película. Chupón, hay pelotudos en todos lados. Hay gente también que se tatúa cosas de Friends. O sea, chupón huevo. Pelotudos de todos lados.
0: Pero si vos buscás una película que te deje un mensaje, no miré Rápido y Furioso. Andá y mirate una de amor, pelotudo.
1: ¿Por qué un mensaje?
0: Eso es lo que parece que buscás en una película. No, Rápido y Furioso es para sentarte en el cine con los pochoclos y comer pochoclo, boludo. Y ver cómo los autos se hacen mierda.
1: Pepe, eso veo Arma Mortal.
0: Bueno, mirá Arma Mortal.
1: Pero Arma Mortal tenía una trama, tenía un cago de risa, te reías.
2: La primera.
1: No, también tiene su... Como,
2: la primera, era el chabón que se quería...
1: matar también, otra.
2: Que se quería...
0: Arma Inmortal, boludo. Se saca el hombre y se lo pone contra un arma.
1: ¡Venga,
0: chupamos huevo, boludo! El otro día en la pirámica se sacó uno el hombro, boludo, ni la médica se lo quería acomodar.
1: Bueno, pero ahí estaba grosso. A mí Rápido y Furioso, la verdad, sinceramente, no me...
2: No, a mí ya me parece...
0: Yo ya la miro como para...
2: Pochoclo,
0: claro. Bueno,
1: lo que hablamos antes de la película que yo estoy contando ahora, que Mr. and Mrs. Smith, a mí me parece pochoclo. Y...
2: Es pochoclo.
1: Sí, es pochoclo.
2: Pochoclo, sí.
1: Vos decís lo que quieras, Troya para mí no es pochoclo.
2: No, aprendo qué es lo que realmente pasó
1: en Grecia. No, es histórico, no. Está bien hecha y no es para verla tres veces.
2: Está bien hecha, boludo, es como ver 300.
1: Está buena 300 también.
2: Sí, está buena, pero dale, vas a estar las piernitas depiladas, boludo. Dale, dejate de romper los huevos, boludo.
0: La 1.
2: Dejate hinchar las pelotas.
1: Es Brad Pitt, papá.
2: Dale, se chupaban la pija entre ellos en esa época, boludo.
1: Señor, fuertes declaraciones.
2: Eran todos. Pero eran todos contra todos ahí en Grecia, boludo.
0: Bueno,
2: dale,
0: vos qué decías, John Connery, 62, 67, 71.
1: Sí.
2: No sé si
0: John Lazenby, 69.
2: No sé si la del 71 es oficial.
0: Y acá figura como oficial.
2: ¿Oficial de qué?
1: Agente a agente.
2: No, no es del estudio, a eso me refiero.

0: Las oficiales son las de brócoli y no me acuerdo cómo
1: brócoli.
0: Se llama.
1: Ah, porque no, pará, no oficiales figura. Acá están, claro. Hay otra lista que dice no oficiales. Ah,
2: ¿qué es brócoli?
0: ¿Viste?
1: Porque tenés uno en el 54 que no, es no oficial con Barry Nelson.
0: Sí.
1: Después tenés Roger Moore, 73 al 85.
0: Sí.
1: Timothy Dalton, del 86 al 93.
0: Sí, en realidad son dos películas nada más.
1: Sí, bueno.
0: Ah, bueno, pero me nombrá como son seis años. Boludo,
1: dice del 80.
0: Dos películas nada más.
1: Y Sean Connery hizo tres.
0: Connery hizo 77 y 71. Doctor No. De Rusia con Amor.
3: Sí, pero las de Connery son las más representativas. Las más,
0: sí, las más...
2: La de Connor, John Connery, ¿y vos dijiste cuál? ¿Dijiste cuatro de quién?
3: Roger...
0: Y lo gracioso es que...
2: Roger algo, dijo.
0: Ninguno, creo que ninguno fue inglés. Porque Connery es escocés.
1: No, Connery, sí,
0: Connery escocés. Es escocés.
1: La Zembie es Nueva Gales de Australia. Roger Moore es de Londres.
0: Ah, está bien, porque después Timothy
1: Dalton es de
0: Irlanda,
1: Gales.
0: De Gales.
3: Y pero Gales es una colonia inglesa.
1: No.
3: Gales
1: no,
3: es colonia inglesa.
1: No, inglés. ¿Cómo se dice? Y Daniel Craig es de Inglaterra.
0: Andá a decirle un irlandés, sí, no. Inglés.
2: Es como que le digas un uruguayo, sos argentino.
0: Sos inglés.
3: No, bueno, pero hablan el idioma, o sea...
1: Nosotros también hablamos inglés, boludo.
2: Claro, también hablamos uruguayo. O sea, sí, vos
3: pero era una
2: uruguayo.
3: Colonia, pero Gales sí, sí. Era una colonia inglesa.
1: Y Daniel Craig, bueno, pues, es de Cheshire, al Reino Unido. Inglaterra también.
2: ¿Eh?
1: Daniel Craig también es inglés.
2: Acá dice sí.
0: ¿Craig claro. Es inglés?
1: Sí.
0: Ah, mira,
1: de
0: pensé que era
1: Cheshire.
0: Chunky.
1: No. Según la descripción, 82 kilos, musculoso, rubio claro. Ojos azules celestes.
0: La primera película, a ver, la primera está buena, está espectacular, está muy buena.
1: Doctor No.
0: No, no, la de Daniel Craig.
1: Ya te digo.
0: Casino Royale.
1: Sí, sí. Creo que esa la vi.
0: Esa está muy buena, por la vuelta. Después, a ver, esas son películas que no envejecen mal.
1: Casino Royale, ¿cuánto?
2: ¿Qué significa
1: no
2: envejecer mal?
1: ¿Qué es no envejecer
2: Skyfall?
0: Sí, no, la última, No Time to Die.
1: No Time to Die, sin tiempo para morir.
0: Es lo mejor que vi de James Bond.
1: Pero esa es del 2021, es de ahora.
0: Sí, sí, la última, está en Prime.
2: ¿Qué se considera como algo que no envejeció mal?
0: Que la podés, o sea, que tiene 10 años, la ves y decís, qué buena película, y ponele, en su momento las de Brosnan estaban buenas, y las ves hoy y decís...
2: Como Titanic.
0: ¿En qué sentido?
2: Como Titanic, que la puedes ver hoy y es como si te vas viendo en el 97.
0: Titanic, no, porque si no la vi ni en el 97 ni la vi hoy.
2: John, o sea, Bronx, la bronca Titanic.
0: No me da bronca, pero no voy a perder esa cantidad de...
2: 3 horas, es una
0: a
2: ganga.
0: Ver, es de Cameron.
2: Sí.
0: Bueno, mientras Cameron siga haciendo películas chotas de 5 horas, no voy a ver ninguna. Avatar... Me la paso por el orto.
2: Avatar no es.
0: O sea, pudo haber sido la...
2: Avatar no es gran cosa.
0: Está bien, pero dura 70 horas. No tengo tanto tiempo, sí, boludo,
1: Avatar,
0: para ver.
1: Avatar son los pitufos con esteroides.
2: Sí, no, no, si va saltando cada 10 minutos, hace tic, tic,
0: no,
2: tic,
0: pero esas las que hago así son las que... Los backups. Los que tengo backups. Porque en Netflix no tenés la opción de hacer tac, tac, tac,
2: dos por tenés. En Netflix ponés 2x.
0: Pero no es lo mismo. El otro haces...
2: Ah, no, 1,5.
0: Es más fácil el mouse en el Gon Video Player.
2: ¿Y esas, pero cuáles son las que vos saltás? ¿Las que ya viste y las volvés a ver? ¿O las que no viste nunca?
0: No, las que... A ver, es como cuando vas al videoclub y decís...
2: Tengo que ver esta.
0: Te llama la trama, te llama el cartel, los actores, y decís, no sé si me da para... Y vas viendo, si en algún momento te engancha, decís, y la ves, ¿entendés? Completo.
2: Ah, está buena esa atención.
0: Si no, es así.
2: No está mala técnica.
1: No, dije, eso hago con la de Suar.
0: Cumplí y listo, ya está.
2: Oh, no, la de Suar, hablando de Suar. Esa no puede ser, y lo que hace él no puede ser, no, con esta que hizo, ¿cómo es?
0: Ah, y una nueva, ¿no?
2: La de Julieta Díaz.
0: ¿Está en Prime? Está en Prime, ¿no?
1: Creo que sí. ¿Aquel es un policía?
2: No, no, es Julieta Díaz y Carla Peterson. No me rompo.
1: No, en Netflix está.
0: ¿Pero dónde está esa?
1: Netflix.
0: ¿En Netflix?
2: Espero que pronto esté en la basura.
0: Porque esa salió en cine.
2: No tengo idea. No,
0: pues yo vi el tráiler y como que decía estreno, no sé, tal fecha.
2: No, una verga. Importante, una verga importante.
0: La que ella es media cheta, una... Y,
2: sí, la otra se ve. O sea, no actúan mal las dos, pero la película es malísima. Es
0: pero
2: pésima.
0: Está Carla Peters.
2: Es que por eso la vi. Es lo mismo por lo cual vi hoy la... Por ahí me faltan 20 minutos de terminar de ver esta película que está Joaquín Furriel, que ni sé si está, no le estoy dando bola, y la veo a ella y cada vez que la ves a la China Suárez decís, mi chiquita. Nada más, pero nada más que por eso.
1: Tras conocerse en un grupo de manejo de la ira, ya la hizo Coso esta, Adam Sandler con él.
2: Son esas copias, a eso me refiero con copias, no es lo mismo que...
1: Dos mujeres no pasa en un viaje.
2: De Suar, hecho, es re feminista la película.
0: ¿Suar no hizo una acción ahora?
1: Bueno, dice, dos mujeres emprenden un viaje.
0: Hay onda, sí.
2: No, tengo idea. No, esta no está en acción. Esta es
0: me parece
2: comedia.
0: Que está en Prime.
2: Esta es fíjate cuál es, porque no sé. Esta es comedia, pero es tipo re feminista, re woke. O sea, que no, porque no tenemos... Aparte, están todas las kirchneristas. Está Carla Peterson, Julieta Díaz, Nancy Duplá.
0: ¿Cómo hace kirchnerista, pelotudo, Carla Peterson?
2: No sé si no.
0: Sí, es el, no me acuerdo, la pero... mujer de Coso,
2: sí,
0: boludo.
2: Sí, pero ha dicho pelotudeces.
0: La mujer de Lustó.
2: Buah, no es mucha diferencia. No es mucha diferencia.
0: No
2: es mucha diferencia.
0: ¿No es ahora el presidente de la UTR?
2: Por eso no es mucha diferencia. Entre los kirchneristas y los radicales no hay mucha diferencia. A pero ver. Entre
1: no,
2: eso,
1: no
2: esos radicales.
1: Nueva película de Suar, vamos a poner porque.
2: Nueva película de Suar.
1: Porque la vi, pero no, 30 noches conmigo. No, no es esa, pelotudo.
2: No te enojé.
1: Esa la vi. Jaque Mate.
0: ¿Dónde está?
2: ¿De quién es eso?
1: La película de Suar. Amazon Prime Video. Jaque Mate se llama.
0: ¿Por qué no me tiro eso?
2: ¿De Suar?
1: Sí.
0: ¿Jaque con Q? ¿Estamos hablando de castellano o...?
1: Con K.
0: Ah, cualquiera.
2: ¿Y por qué con K?
1: ¿Qué sé yo? Jackmate.
2: Ah, porque no, entonces no es Jaque Mate.
1: No, pero no está en...
2: Es Jake. Jake Mate.
1: Pero no está
0: no
1: en...
0: No está en Prime. Yo no lo tengo con Prime.
2: Y no tengo ninguna película que se llama Jaque Mate. Que eso es más loco de todo. Ninguna película se llama Jaque Mate.
1: Estoy leyendo acá La Nación.
0: No, porque está, o no sé si está por estrenarse, capaz que no se estrenó todavía.
1: El 25 de enero llega.
0: Ah.
2: Y bueno, entonces.
1: En cine.
2: Y bueno, flaco. ¿Vos te fijás?
1: Pará.
0: En cine. Hay que ir al cine a ver a Suárez. Que sí, hijo de puta.
1: No, Jaque Mate, sí.
2: Para,
0: y es como llevar los bañeros más locos del mundo al cine.
2: Mirá.
0: Cualquiera de sus versiones.
1: Yo las vi.
2: Yo no digo nada, pero...
0: Pero no, en cine.
1: La 1 la vi en el cine, sí. Con Emilio Dizzi. Me llevó mi abuela, boludo.
0: Dile que te compre falopa, boludo.
1: La 1 y la 2 las vi en el cine.
2: Hay que ver cómo la de Suar está, deja que mate, ¿eh? No sé.
0: Está Suar, boludo, se ve. ¿Cómo va a ser?
2: ¿Eh?
0: Está Suar.
1: No, pará.
2: No va a ser bien actuada, crees.
1: Pará, digo. Porque está Farsantes. Y trabaja Suar. Y no la pudo arruinar. Así que está bien ahí.
2: Y va a ser media cómica porque está... ¿cómo es?
0: No, siempre el alto, hay, siempre está Mike, el comic relief.
2: No, pero hay tres cómicos. Tres cómicos ahí.
1: Está Mike Amigorena.
2: Está Gustavo Bermúdez. Ah, no, Gustavo Bermúdez en Los Proyectores. Es que buena película. Los Protectores. Es muy buena serie. Estoy viendo cuando sale la tercera temporada de Los Protectores.
1: ¿La segunda recién?
2: La tercera, quiero cuando sale.
1: Ah,
2: temporada 3. No se sabe todavía. Dice que no, pero bueno. Terminé de ver Encargado. El Encargado terminé de ver. Interesante. Está buena El Encargado.
0: No, hay algo en...
2: ¿Qué es lo que...? Pero está mal, ¿eh?
0: No, sí, pero... No por cómo actúa, ¿eh? Porque me imagino...
2: Algo que no te llega.
0: Sí, no sé por qué.
2: Te transmite. Yo creo que...
0: El secreto de sus ojos no la vi.
2: Por ejemplo. Yo creo que puede ser lo de Franchella.
0: No, esa no sé qué onda.
2: De Franchella pasa... Me parece que con Franchella pasa lo mismo que pasa con Nicolás Cabré. Es como que constantemente estás esperando el personaje de Franchella o el personaje de Cabré.
1: No.
2: Y a veces no lo haces.
1: No, yo ya lo separo.
2: No es que estás esperando para que lo haga, ¿eh?
0: No, al contrario.
2: Temiendo que lo haga. A eso voy. Temiendo que salga. Decís,
1: bueno.
2: Estoy en una película que...
0: puede ser.
2: Que no haga ninguna boludo, que no diga la puta madre. Decís, estás haciendo otro papel, no mezcles papeles.
1: Bueno, pero en el encargado tiene unas miraditas que...
2: Exacto,
1: vos decís,
2: a eso voy.
1: Es el Franchella de antes.
2: Y bueno, y cuando estás viendo a Cabré, a veces estás viendo a Cabré con una normal, Y yo lo que me pasa a mí es que temo que se mande algunas de sus cabreadas, porque vos estás esperando que te actúe de otra cosa, que no haga el personaje que hace él.
1: En cambio, Swan no esperas nada, hace siempre,
2: espera siempre lo mismo. No puede esperar otra cosa porque no tiene otra alternativa. Como
1: tiene la misma mirada, parece Zoolander, la misma mirada en todas las películas.
2: Es como la Mote, no tenés otra, el mismo baile, todo igual. No puedes esperar otra cosa.
1: Distinto Andrés, es Estebanés,
2: Andrés,
1: que es
2: Andrés Parra, puedes esperar otra cosa. Siempre. Sí. ¿Entendés? Eso es distinto.
1: Andrés Parra, qué buen actor, boludo.
2: Se puede esperar siempre algo distinto. Aunque estoy esperando siempre que haga Le mato a su mamá, le mato a su papá, y le mato a su abuelita. Siempre estoy esperando eso, obviamente, por obviedad.
1: Sí, no,
2: pero por eso te digo, no sé. Habría que ir al cine a hacer una. ¿Y vos cuánto es el cine ahora?
0: Yo casi voy al cine.
1: 700.
2: ¿Eh?
1: 4 lucas 700.
0: Yo pagué 2.000 pesos.
1: ¿Porque el 2x1?
0: No, en el Paramount.
2: ¿Por qué 2x1?
0: ¿Por
2: qué?
1: Ah, pues está barato.
0: Paramount de Santo Lugar, boludo.
2: ¿A qué fuiste a ver Paramount de Santo
0: Lugar? Iba a ir a ver, pero se suspendió. El hijo creer. Iba a ser doblete, iba a ver. Muchachos. No, elijo creer y. No, ¿y muchachos pasó? Y pelotudo, la concha de tu hermana. Se cayó el universo abajo, boludo.
2: Ah, pues fue el lunes.
0: El domingo tenía.
2: Ah, el domingo es más que. Ah, que ahora me acuerdo, ¿verdad? El domingo iban a ir en la playón de caseros, iban a transmitir claro. Muchachos. Que evidentemente no lo hicieron.
0: No creo que sean tan forros, porque si lo estaban dando en el Paramount, boludo, que te lo van a dar gratis en.
2: En Casero lo iban a dar seguro gratis.
0: No, era de 19:30, arrancaba Muchachos y 21:30 Elijo Creer. Dije, es demasiado. Iba con Silvina, ojo.
2: Debe ser al revés, pero bueno, no importa. ¿Cómo? Por lo que mi hermano me dijo.
0: Porque yo iba a ver Muchachos. Yo quería.
2: Mi hermano le dije, Muchachos es mejor que Elijo Creer. Elijo Creer es más un documental.
0: Por eso digo, pero Muchachos estaba 19:30, porque me convenía el horario, si no era muy tarde para. Porque le dejaba la gorda a mi vieja y se hacía muy tarde. Por eso te digo, la primera era Muchachos, la de Francella.
2: Sí, se perdió la oportunidad entonces.
1: General.
2: ¿Eh? Ya está, porque ya fue.
0: Ahí estaba 2.000 pesos.
1: General, 5.200 pesos.
2: Ya está.
0: Sí, pero eso es mentira.
1: Sí, porque después tenés el 2x1.
0: Sí, y tenés.
1: American Express, y tenés 2.600.
0: 57 promociones. Que en una tenés.
2: Sí, una tenés. O sea,
1: bueno, 5.200, 2.600 pesos la entrada.
0: 2.000 pesos no es tan.
2: Igual no, seguramente.
0: Ah, más
2: ya
0: el
2: está.
0: Service charge.
2: Ahora estoy pensando, claro, yo no me di cuenta, yo con la tormenta ni me di cuenta, pero el domingo iba a ser día de festejo del Mundial y ya está.
0: El lunes.
2: O el domingo el lunes, pero iba a ser el domingo.
0: No,
2: el lunes,
0: sí, pero yo no. Porque cayó y estaba la. No, porque me llegó el WhatsApp el WhatsApp de 3 de febrero que estaba. Dije, ay, ¿qué hay en el cine? Digo, está piola, está ahí en Santo Lugar, digo, hay que darle de comer, digo, que no se muera, que no me hagan una iglesia evangélica.
2: Que la hagan, que tienen cosas al frente de todos en la puerta. Bueno. Vamos, un tema, porque ya está. Ya soy 55.
0: ¿Cómo al frente de todos, no?
2: Vení, prepara el fuego, asqueroso.

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2: Decinos alguna radio que esté buena, que se escuche bien, que suene en todas partes y que te dé lo que querés escuchar. ¿Ya volviste? Nosotros también.
0: 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Finalizamos nuestro espacio publicitario. Se levanta el telón. Y damos comienzo formalmente a la segunda hora. A la segunda hora de
3: A las puertas.

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1: Está todo. Sentate en esa silla y te lo doy. Está más cerca.
2: Si quieres.
1: Está muy cerca.
3: Estoy muy cerca de él.
1: Sí, no quiero estar cerca.
4: No, y aparte me entran todos en una sola cámara, está buenísimo.
1: Ah, ¿está bueno eso?
4: Y sí, porque no tengo que andar cambiando de cámara.
1: Una cámara. ¿Con esta entramos todos? ¿O no con esta?
4: Si el negro se pasa para el otro, sí.
1: Ah, no, pero no va a ser porque está
5: Walter, cerca. ¿Por qué el negro?
1: Claro,
5: Walter.
1: ¿Qué es eso?
5: ¿Quién sos?
1: Te dice el boludo.
5: ¿Cuánta amistad tenés vos con él?
1: Te dice el empleado de Maldiva, te dice. Como estabas la otra vez, hijo de puta, ¿lo viste? ¿Te acordás?
5: Sí.
1: No sabe, una remera naranja en pantalón verde, boludo. ¿Viste? Era el Grinch, se habían culeado. Y encima descalzo, una cosa horrible.
5: ¿Viste de Paul cuando bajó del avión, que venía con la ropa esa que había encontrado el Chavo del Ocho?
1: Hermoso.
5: Bueno, estaba de gala.
1: una cosa que... Y después se hacía el pistola, porque cuando se fue de acá se vistió.
5: Creo que esa ropa no la uso ni para hacer el asado yo.
1: Yo sí, para prender fuego.
5: No, yo también, sí, para limpiar la parrilla.
1: Bueno, eso puede ser.
5: Así que
1: estamos en tu parte.
5: Sí, bueno, se cumplió un nuevo aniversario, el primer aniversario.
1: Tengo dato de eso, che.
5: Un añito.
1: Tengo de información sobre esas cosas.
5: Bueno, mande.
1: Pero no sé, porque son muchos.
5: ¿Mande?
1: Son 100 premoniciones, secretos y promesas que hicieron los jugadores con respecto al Mundial de Qatar. Son 100.
5: Mirá vos.
1: Son varios, por eso habla vos.
5: Bueno, si querés tirarlas después o las vas tirando.
1: Mirá vos. ¿Las gomas? ¿De vos? No.
5: Algunas
1: son media boludez.
4: Pará, yo tengo una que escuché en la radio el otro día. Un chabón dijo, que no sé, tendría 60 años, por ahí. Dijo, si llega a ganar Argentina, agarro la libreta de cuando tenía 17 años y entro a llamar a mis compañeros de la secundaria y al que me atiende le regalo una cena.
1: No.
4: Tuvo que regalar 15 cenas.
5: Y es un boludo.
4: Llamó a los 15. Que...
1: Pará.
5: No, porque sí.
1: Disculpa, pará. Yo tengo 43.
4: Sí.
1: 47.
5: El Alzheimer está atacando.
1: Sí. Si yo llego hasta la agenda de mis
3: compañeros... 43
1: dilatado tiene. Llego a llamar a mis compañeros de secundaria del 17, ninguno tiene el teléfono fijo todavía.
4: Sí, que no.
1: ¿Y a quién puedo llamar que pueda atender hoy en día? ¿Qué mierda?
4: Pero el chabón, a mí se me ocurre que dijo eso, agarro la libreta de los teléfonos antiguos de cuando tenía 17 años para zafar, para decir, ¿quién me va a atender?
5: Pero es un boludo. ¿Cuántos años habían pasado?
4: Y no sé, como 40.
1: 40 y pico de años, teléfono fijo.
5: Es un boludo, ¿para qué agregó el 4 adelante? Hubiera marcado derecho y cerraba la cena.
1: Y además hay otra. Llamó por teléfono a la casa de los padres.
5: Pero es un tipo...
1: todo de otro lado.
3: No, y aparte, lo que es peor, o sea, ninguno se fue de la casa de los padres.
1: Claro.
3: O sea, hay 15 chabones que siguen viviendo con los viejos.
4: O se edificó arriba, al costado o atrás.
5: O los viejos se fueron y se quedaron con la casa.
1: También. Ah, esa me gustó más.
5: Se fueron de gira.
1: Y con el teléfono.
5: Y sí, ya no pedís una línea nueva.
1: Viste que
5: no,
1: es como que da nostalgia quemar el telecom. Y como queda, como decís, no, deja, el telecom lo guardo. Bueno, ya te digo, tengo 100 curiosidades, son mitos, curiosidades.
3: Lo hacemos después.
1: Vamos después.
5: Te cagaste.
1: ¿Por qué?
5: No, porque yo lo
4: hago. Otra vez no.
3: Lo que podemos hacer en este, ¿qué cábala teníamos? Si teníamos alguna.
5: Sí, yo ayer cumplí un año sin comer pan.
1: No se nota.
3: Eso no es una cábala,
5: no,
3: boludo.
5: Se
3: eso es una
5: no, esa fue mi promesa.
1: Hay algo en el medio.
4: Que no se note la
5: No, promesa. Esa fue mi promesa.
1: No, que no se note.
3: Yo no prometí nada, pero sí tenía cábalas.
5: ¿Ah, sí? Sí, no, las cábalas, bueno. Verla con la camiseta de Argentina en la silla. Uh-huh. Y la figurita del Mundial de Messi del Mundial 78. Que de hecho, cuando la final, yo la tuve que ver en la fiesta de egresado del nene.
3: Sí, me acuerdo.
5: Y antes de salir de casa, antes de agarrar la llave, lo primero que agarré fueron las dos figuritas y la camiseta. Cuando llego, pongo la camiseta y las dos figuritas delante del proyector. Tenía la computadora en la computadora. Y viene el autor y me dice, esas figuritas son mías, dejalas ahí, vos no viste nada. Y después, algo que pasó fue que había una moto cruzada en el salón. Íbamos ganando 2-0 cómodo, ¿viste cuando vas? ya está. Viste que íbamos comodísimos. Y una mamá se le ocurre, che, ¿por qué no corremos la moto que a los chicos les moleste? Y yo estaba en el fondo parado, porque no me senté en los 120 minutos. Y le digo, dejá la moto ahí. No, vamos a correrla porque los chicos se la van a llevar puesta. Dejá la moto ahí. Corrió la moto, nos empataron.
1: ¿Por qué las mujeres hacen eso?
5: Le digo, volví a poner la moto donde estaba, exactamente en la misma baldosa. La puso y vino el tercero de Argentina. Entonces, ¿viste cuando decís? No sé si...
3: No, yo lo que hacía era el arranque, salvo el primer partido.
5: Que lo vi en la cama y ahí perdimos. Dije, no,
3: el primer partido lo vi por DirecTV.
5: Yo lo vi por la TV pública.
3: Después no, por eso, yo lo vi por DirecTV, creo. Y con la camiseta nueva de Argentina. Obviamente, esa camiseta es más, ni sé dónde carajo está hoy en día. Y
5: lavada. ¿No te la pusiste contra Uruguay por casualidad?
3: No, el otro día colgué todas mis camisetas y no la encuentro, así que evidentemente la debo haber pasado a...
5: Paso para limpiar la
3: zona. A mejor vida. Y la después empecé, veía el arranque del partido, o sea...
5: El himno y eso.
3: El himno, todo, hasta la pitada inicial la veía DirecTV y ahí cambiaba la TV pública. A Giral, Matías Martín, todos. Salvo un cumpleaños el 3 de diciembre, el cumpleaños de mi cuñado, que lo hizo en una quinta. Habían llevado la tele, antena, no sé qué garcha habían hecho para...
5: Antena.
3: Para ver...
5: ¿Antena de DirecTV?
3: Sí, no me acuerdo, que sí, llevaron algo...
5: La TDA...
3: Y arrancaba directamente, entonces me alejé de donde estaban todos, celular, tenía DirecTV Go, entonces puse DirecTV Go, vi hasta el pitido inicial y me fui porque, claro, lo único que enganchaba la TDA era la TV pública. Y ahí seguí viendo el partido. Pude cumplir la...
1: Cumpliendo a rajatabla.
3: Estando hasta fuera de casa, pude cumplir la... Gracias a la tecnología, ¿no? Obviamente.
1: Así la tecnología. That's the technology.
3: Si no era decirle, cuña, perdoná, pero me quedo en casa.
1: No me sirve eso.
3: No, y aparte, generalmente los veía solo. Después otra que no fue cábala, pero era México. Mucho calor. No sé si recuerdan lo que fue el veranillo.
1: Sí.
3: El veranillo
1: ese. Verano, sí, fue verano.
5: Ese día hizo calor, yo venía al Parque de Rivadavia, habíamos llenado el álbum.
3: Mucho calor y Argentina iban al 0-0, primer tiempo 0-0. Entonces en un momento ya agotado, viste mi casa, está el living y la cocina con el pasaplato. Uh-huh. La tele estaba en la cocina, entonces yo me tiré al piso.
1: Del calor.
3: Claro, del calor, y dije ya no... Viene el gol de Argentina, entonces dije, no me levanto.
1: Me quedo tirado.
3: Entonces casi todos los partidos lo miraba acostado.
1: ¿En el piso?
3: En el piso, sí.
1: Mismo que era verano.
3: Obvio, sí, sí.
1: Porque yo tiro la bola.
3: Si era invierno, tiraba una frazada, algo, y me tiraba al piso igual.
1: Y la frazada puede llegar a cortar el contacto con el piso y romper la cábala, tal vez.
3: No sé. Y después, bueno, el otro sí lo vi. La final fue algo que dije... No había forma de que esté quieto.
5: Yo dejé, es más...
1: Nervios.
3: El 2-0, después 2-1, yo ya me puse nervioso. Entonces, creo que llovió.
5: No, el día anterior había llovido.
1: El día anterior sí, el 20...
3: Pero no estaba lindo, estaba nublado.
1: Para mí estuvo lindo todo.
3: No, porque yo estaba en el fondo, en la pileta de la gorda, yo estaba con las patas dentro de la pileta y caminaba...
1: Daba
3: la vuelta a la pileta.
5: De hecho, a principios de diciembre volvimos al salón porque nos habían invitado a una fiesta ahí. Y miré en el fondo a ver si estaba el surco que había dejado yo. Pues yo vi todo el partido parado.
3: Y después agradezco a DirecTV.
1: Parado, yo también agradezco a DirecTV. En realidad te agradezco a vos y a DirecTV.
3: A DirecTV agradezco porque los penales los llevé con una tranquilidad.
1: Sin relato.
3: Con relato. Pero yo estaba mirando la tele, entonces yo estaba afuera en el deck.
1: Sí.
3: Y era, va a patear, no sé, Pirulo. Y era, ¡ah! Digo, lo atajó. yo a Ping lo atajaba.
1: Entonces, más tranquilo. ¡Oh!
3: Digo, hizo el gol, listo, tranquilo. Lo que yo ya miraba, digo,
1: ya sabía,
3: yo
1: que, ya iba
3: sabía que iba a pasar, exactamente.
1: Ah, sí, eso es verdad. Ah, no, yo la final no, la final la vi.
3: Menos el último penal, que ya me metí adentro y dije, me quedo, no escucho el ambiente.
5: Bueno, el último penal los chicos ya se habían tirado en la pileta. Se olvidaron. Cuando ataja el penal el Dibu, el cuarto, sí, ya salieron corriendo a tirarse a la pileta. Y digo, pará, que faltan dos penales más. Y bueno. No, la verdad que sí. ¿Usted?
1: No, yo nada. Yo no estuve cábala, no me puse nervioso. Y la casi que no me interesó.
3: Cagate risa. La camiseta que me acompañó fue la de Argentina 2002. Bueno, pero esa me acompañó todo el Mundial. Desde México hasta la final.
1: No, yo no tuve...
3: Hasta la llegada a la quinta.
1: No tuve cábala, no tuve nada.
3: Encanutada en la mochila.
1: No, yo los escucho, pero no...
3: O sea, no puesta, ¿eh? No puesta. Era hecho un bollo en una mesa.
1: Eso está bien.
3: Lejos. O sea, en el ambiente donde estaba, pero...
1: Está bien que los fracasos estén a un costado.
3: No dándole bola.
1: Está bien que los fracasos estén a un costado. No, yo no le digo nada, yo no me acuerdo del primer partido. Aparte, yo estuve solo siempre en la empresa. Ahí sí agradezco a él, a la empresa donde trabajo y a DirecTV, porque tenía los tres monitores.
3: Pero ponía, claro, yo la primera fase...
1: Para ver si me ponía los dos partidos.
3: No, la primera fase, de casualidad... Yo me tomé vacaciones.
1: Ah, casualidad.
3: Esa del 20 y pico 22. De noviembre, o sea que todos los años me tomo esas dos semanas. Toda la primera fase la vi en casa, o sea, levantarme de... ¿cómo era? ¿9?
1: 9, 1 y 4.
3: ¿Eh?
1: 9, 1 y 4.
3: 9, 1 y 4.
5: Salvo sí, pero Argentina fue el primero a las 7.
3: Sí.
1: Porque fue el primero.
3: A las 7 no hubo más.
1: Fueron 4 partidos.
5: Y después jugó siempre a las 4.
1: Claro, pero el primer partido fue a las 7 porque fueron 4 partidos ese día. Después fueron 9, 1 y 4.
3: No, y después, claro, los días que había 4 partidos, había uno
1: a las 7. A las 7, a las 10, a las 1 y a las 4.
3: Y está todo el... Choto día,
1: güey. Eso es lo que me gustó a mí. Yo me ponía, como yo estoy en la oficina, solo. Y con los monitores me ponía, a la mañana ponía en un monitor uno del partido que tocaba y mientras veía algo. Así tocó Argentina también. Pero yo no ni me puse mal con Arabia, ni tampoco salí a festejar con Francia. No. Yo quería una sola cosa que pasó.
5: No,
1: Messi
5: mí,
1: campeón, listo.
5: A mí en Arabia lo que me pasó después del partido de Arabia fue como diciendo... ¿Otra vez venimos como banca y nos vamos?
1: No.
5: O sea, ¿viste cuando decís tanta mala leche podemos tener?
1: Yo cuando vi eso, es como cuando estás jugando al FIFA y ves que te gana 1-0 el contrario y viste que empezás a tocar y palo. Y vos decís, lo voy a ganar este partido. O sea, no necesito seguir jugando, lo voy a seguir jugando y lo ganás. Es como que yo vi con Arabia y dije... De hecho, después de ver todo lo que pasó, dije, el que vino lo ganamos. ¿Quién toca? México toca. ¿Quién es México? Fue complicado, sí, pero dije, en algún momento va a salir gol, después Polonia, dije, pasa. Y es más, tengo testigo en un solo comentario que hice fue con Gian, que me acuerdo que yo le dije a Gian, el 86, me acuerdo del 86, que le ganamos a Inglaterra, y es como que estábamos en la final, como que Bélgica era un trámite. Y yo dije, acá también siento que Croacia es un trámite, como que Croacia no va a ser complicado. Bueno,
3: Croacia fue un trámite.
1: Y fue un trámite, pero no, antes no pensaba, y después lo pensás y decís, pará, es subcampeón, o sea, del fútbol, es el campeón del mundo, no es cualquiera. Y después fue el campeón. Pero como que Croacia era un trámite. Y después cuando pegó el partido de la final, me senté así, dije, bueno, voy a verlo tranquilo. Gisela se puso una cajonera, me puse a ver el partido, y yo veía cómo atacaban. Y me pasó lo mismo con el FIFA, dije... Esto no se puede perder. Porque era tiki, tiki, tiki, tiki. Cuando hace los dos goles, dije...
3: La final.
1: Dije, pobre Messi. Me puse mal porque empataron 2-2. Y en el segundo tiempo empezaron a hacer lo mismo. Era lo mismo. Era pelotazo y tras pelotazo. Yo digo, tiene el tercero en un momento. Vino el tercero. Lamenté el penal.
3: El tercero fue en el tiempo
1: de... En el comentario. Y dije... Es como que estaba confiado que no podía pasar otra cosa. Estaba tan confiado... Que recién entendí lo que hizo el Dibu Martínez días después.
5: ¿Cómo atajó?
1: Y seguí el partido y dije, qué bueno. Mierda lo que te pasó.
3: Creo que hay muy poca gente que en ese momento vi reacciones de... Viste que ves reacciones que dices, uy, la pelota que...
1: Yo no le di bola.
3: Te juro que yo...
1: Hoy mostraron digitalmente desde arriba. Estaba Mbappé de costado. Si echaban la tocaban costado, estaban Mbappé solo. Venían corriendo solo. No estaban en los años ni nada.
5: Pero, ¿sabes lo que le pasó? el egoísmo del delantero.
1: Claro, porque dijo, chabón, la frena, el tipo le cayó. Si el tipo hacía le amagaba y le ponía costado en Mbappé, estaba solo en el arco. Adentro,
5: el chabón para mí
3: pero
5: vino.
3: Coso.
1: Buscá la imagen. La imagen
5: no cerraba a nadie.
1: No cerró a nadie, están todos atrás.
3: Pero después el rebote lo cierra el Cuti.
1: Sí. Pero porque le pegó fuerte y
3: que el rebote iba para Mbappé.
1: Claro, bueno, pero la cerró, o sea, porque levantó.
5: No, sale
1: pero
5: para el córner el rebote.
1: No.
3: No,
5: sale
3: el rebote,
5: para, sale para el medio.
3: Sale para el medio y justo viene retrocediendo el Cuti que la cabecilla y la tira.
1: Y el contragolpe que hace el gol.
3: Claro, que
1: creo que el
3: Lautaro
1: Martínez hace el gol. Bueno, pero en el momento de Colomani, que le cae la pelota, si el tipo hacía así y le tocaba a la izquierda, estaba Mbappé solo en el gol.
5: Lo que pasa es que eso del delantero egoísta que dijo, defino el Mundial, me llevó toda la gloria.
1: Se llevó toda la puteada. Pero bueno, ahí fue cuando dije, epa, eso no he visto el riesgo suficiente.
5: No lo volví a ver el partido.
1: Yo
5: no,
1: sí,
5: me tengo sentado. Lo
1: vi otra vez y dije,
3: ¿en FIFA subieron algo o no?
5: Sí, están todos
1: ahí
5: los partidos.
1: Ahí lo vi, en FIFA.com fue donde vi la final.
5: De hecho, el otro día, FIFA.com. La app de FIFA. FIFA.com es.
3: Pero no, FIFA Plus.
5: No, FIFA.com.
1: No, porque decía FIFA Plus.
3: No, pero yo tengo la aplicación instalada en la tele.
1: FIFA Plus. Claro, FIFA Plus es FIFA donde está, Plus es donde está donde están los partidos.
3: Pero no sé si están los partidos. Porque
1: Plus
3: no estaban,
1: FIFA.
3: No estaban los. ¿Cómo se llama? No estaban los partidos hasta hace un tiempo.
1: No, eso fue, no es nuevo esto.
5: Es FIFA.com/FIFA Plus.
1: En la página es plus.fifa.com/es,
5: sí,
1: por ejemplo. Y acá tenemos highlights de Argentina, no, Croacia.
5: Sí, tenés todos los partidos. Si querés ver el Mundial completo, lo podés ver. De hecho, la otra vez estaba, no sé quién era en la radio, estaba preguntando y le mandé un mensaje y me dijo, ahora lo digo al aire. A la Madrid, al Hugo de la Madrid, le mandé y que no sabían dónde ver el partido y dije, está en FIFA.
1: Y mira, acá están todos, los de México 86, por ejemplo. Argentina, Corea.
5: Y acá dice, mira, justo hay un apartado que dice, mira completo la final de la Copa del Mundo.
1: Argentina, Corea del Sur, que tenemos otra vez.
5: Full match replay y Messi tirado tomando sol.
1: Bueno, igual no nos hagamos mucho los pelotudos que estamos hablando porque te está yendo al carajo de la Pilarica, he visto fotos, vi cosas.
3: ¿Y te enteraste del estado de
1: la Pilarica? La cancha. ¿Qué pasó?
5: No, todavía no fueron a ver. Tenemos nuevo campeón de Copa Argentina.
1: ¿Quién?
5: El Pincha. Le ganó 1-0 a Defensa y Justicia.
1: Ah, está dando el fútbol.
5: Partidazo. Fútbol. Lo vi, partidazo, la final de la Copa.
1: ¿Sí?
5: Sí. Y tenemos campeón también de la Liga. Los Tirapiedras se quedaron con la gana. Salió campeón Central.
1: La Copa de la Liga.
5: La final era Central contra los Tirapiedras.
1: Ah, sí, ganó 1-0. Lindo gol de Central.
5: Sí, golazo.
1: Lindo gol de Central.
5: Así que bueno. Otra copa más para Central. Y ahora el viernes define contra
1: ¿quién queríamos River. Que gane? Posta.
5: ¿Quién quería que gane?
1: ¿Quién queríamos que gane?
5: Central.
3: ¿Qué es? ¿La final?
1: Sí, Platense Central.
5: ¿Central?
3: No, Central. Yo Platense. por historia Central. Ah, se lo merecía.
1: Central se ganó varias veces.
5: ¿Y?
1: Por el Platense.
5: No se merece nada. Platense, lo tira piedra, mierda.
3: Platense.
5: Entró de pedo.
3: Platense está bien. Está bien que haya llegado a la final.
5: Entró de pedo. Me pone contento por Palermo porque demostró que es.
1: Ya renunció.
5: Sí, ya renunció, va a Boca.
1: ¿A Boca?
3: A Boca, si ya tiene técnico Boca.
1: ¿Cómo va a ir a Boca? ¿Estás loco vos?
3: Si ya tiene técnico.
1: Aparte, ¿cómo va a ir a Boca con Riquelme de presidente? ¿Cuál
3: es el que renunció y se fue?
5: El de Huracán.
3: Bueno, ese es el técnico de Boca.
5: ¿Ya firmó?
3: Sí, ya lo presentaron.
1: ¿Quién es?
3: No sé cómo se llama.
1: Palermo no puede ir nunca a Boca teniendo en cuenta que está
5: Diego Martínez.
1: Que está Riquelme, olvídate. Ya ganó Riquelme, listo. Palermo es imposible.
3: No, Palermo iba si ganaba Macri.
1: Claro, pero igual ya está.
3: Pero bueno, él ya había dicho que tenía la cabeza puesta en Boca, así que no le quedaba otra que renunciar.
1: Tengo muchas cosas que preguntar a la gente de Boca. No sé si vos estás dentro del parámetro para preguntar.
3: ¿Cómo
1: hay gente que putea a Riquelme?
5: Sí,
1: pero muchos. No quiere que gane Macri.
5: Muchos.
3: Hay gente que putea
1: a Riquelme, no lo puede ni ver,
3: y que
1: pero tampoco quería que gane Macri. Y no quería ganar Riquelme. O sea, estaban en encrucijadas tipo Milei y Massa. Como los radicales con Milei y Massa.
5: Y no fueron a votar eso.
1: No, pero que no querían ganar ninguno de los dos. Como tenían bronca como si no quiero ninguno de los dos.
5: Y bueno, no fueron a votar y listo.
1: No, pero quiero saber qué opina la gente en su mayoría de Boca. Porque está lo que sí noté, que el día de la votación de Boca, me tocó por X motivo ir a Walmart o a Chango Más, y estaba lleno de hinchas de Boca, de gente de familia con la remera de Boca, como si estuviera pasando algo importante en Boca. O sea, digo, hay elección, tampoco. Y, bueno, estaban, y no sé qué estaban, no sé qué estarían apoyando, o sea, Riquelme o Macri. O qué están queriendo decir, cuál es la transmisión que querían.
5: Por lo que vi, muchos apoyaban a Riquelme.
1: Claro, pero la mayoría.
5: No, en la tele muchos, pero yo conozco muchos que apoyaban a Macri.
3: Y lo que pasa es que tenés al presidente de la era dorada de Boca y por el otro lado es el jugador de la era dorada de Boca.
5: Creo que ganó más por el jugador.
4: Eso es lo que iba a decir yo. Que lo que vas a decir vos, ganó más por jugar, porque estaba dentro de la cancha.
5: Ganó
4: bueno,
5: más
4: un
5: por
4: ídolo.
5: El fanatismo del ídolo, claro, que por ser un buen presidente. Claro. Como buen presidente no hizo nada. ¿Y qué ganó Boca con Riquelme? ¿Ganó una copa? ¿Un campeonato?
4: El manager.
3: No, boludo. Si todo. Bataglia salió campeón. Ibarra salió campeón.
5: Está bien.
3: O sea, todo lo que era un desastre, que bueno, es el moto de él de decir, bueno, los demás deben ser peores. Cuando le dice Boca juega para el norte, bueno, los demás deben jugar peor.
5: Lo que sí es cierto, es que arregló la cancha. Porque con lo que llovió el sábado, el domingo no se inundó.
3: No, una o sea, es esa.
5: Arregló la cloaca.
3: ¿Vos estás hablando de qué estás hablando? De Boca. Boca es un club.
5: Sí, pero.
3: No es fútbol.
5: No, pero bueno, Riquelme maneja fútbol, no maneja el club.
3: Sí, es el vicepresidente del club, boludo, no maneja
5: el
3: club.
5: Ahora es el presidente.
3: Bueno, pero él era vicepresidente del club, no de fútbol. Era de todo el club.
5: Está bien, pero él le daba más bola al fútbol. Boca le da más bola al fútbol, no mientan.
3: No sé, qué sé yo. A ver, el otro día, ¿qué salieron? ¿Campeones de vóley? ¿Salieron campeones de la Libertadores, la Sub-23?
5: Fútbol.
3: Bueno, está bien, pero digo... Y después la cantidad de chicos que sacó del club.
5: Pero las inferiores vienen de la época de antes, no vienen de la época de Riquelme. Los vienen formando hace más de 4 años.
3: ¿Cómo? No entiendo.
5: Los jugadores que llegaron a primera hora no los descubrió Riquelme. Ya estaban en el club.
3: Está bien, bueno, pero antes no llegaban, los vendían.
5: Y pero no llegaba si no compró a nadie. ¿A quién trajo Riquelme a Boca para...? ¡A Cavani!
3: Bueno, pero por eso te estoy diciendo...
5: Marco,
3: o sea,
5: Rojo, se hace el expulsar ante una final, pelotudo.
3: Sí, bueno, a ver, a mí no me convence Rojo, pero bueno...
5: Pero era el que trajiste para ganar la Copa. Lo traes y se hace expulsar un partido antes.
3: No, Marco Rojo no lo trajeron. El que trajeron para ganar la Copa fue Cavani.
5: Cavani, ¿qué hizo Cavani?
3: Nada.
5: Fue a tomar mate con Riquelme. Se juntaban los dos a tomar la misma yerba.
3: Bueno, ¿y qué culpa tiene Coso?
5: ¿Quién?
3: Riquelme.
5: Que sale a decir que trajo a Cavani, que trajo jugadores.
3: Bueno, pero trajo a Cavani. Es lo mismo que Macri diga, bueno, traje a Riquelme y Riquelme no haga un gol, boludo. Y decir, y bueno, Macri es un pelotudo. No, bueno, el pelotudo de Riquelme que no hizo un gol.
5: Pero Macri lo hizo crecer a Boca. Mal que les pese a los bosteros, los hizo crecer.
3: ¿En qué sentido?
5: Los organizó como institución.
4: Los ordenó.
3: Mirá que el club ediliciamente... Nada que ver de lo que era con el otro, ¿cómo se llama? El pelotudo que estaba antes.
5: Alegre.
3: No, Alegre no.
4: Heller.
3: No. El presidente anterior, boludo, ¿cómo se llamaba?
1: Angelici.
3: Nada que ver. Aparte, con Angelici, en la época de Angelici, River ganó lo que se le puso enfrente. Y Angelici era de Macri. Era un chabón que lo puso Macri y Macri estaba atrás. Mm. O sea, no puede decir, es como que le diga que le eche la culpa nada más a Alberto Fernández de fracaso. O sea, también tiene algo que ver ahí Cristina.
1: Pero no, igual no entiendo que están...
3: No me vas a venir a decir, no, porque no me escuchan.
1: Pero qué están... no sé qué... Gracias por lo que vas a hacer.
3: Sí.
1: No sé qué están comparando.
3: No, estoy comparando que digo, para mí mejoró... Aparte, está bien, llegó a la final de la Libertadores, que la anterior había sido la de Madrid.
1: O sea, no época... sé qué, o sea, posta, como hincha independiente, no estoy en las internas de Boca, no sé, y lo veo objetivamente, no sé qué es lo que hizo mal Riquelme, porque no veo que haya hecho algo mal.
5: No traer un técnico...
3: Para mí es lo único,
1: mirá,
3: es
1: no
3: lo
1: traer
3: único
1: un,
3: que
1: no
3: le
1: traer
3: puede...
1: un técnico.
5: ¿Que le critican a Riquelme? Va, Riquelme no, al Consejo de Fútbol. Porque
3: no,
5: él armó un Consejo de Fútbol.
3: Lo que podés criticar es el Consejo de Fútbol.
5: Eso se lo podés criticar.
1: No
3: por los que están.
1: ¿Quién? ¿Que no trajo un técnico qué?
5: un técnico, supo, segundos de Boca, sí, a la sí, altura sí. de Boca.
6: Yo hablé vos como hincha de Racing, ¿qué viste más que hizo Riquelme? No hablés como hincha de Boca, porque vos sos hincha de Boca, ni sabés las internas de Boca, tú no te puedes meter.
3: Bueno, pero yo como hincha de Boca, por te eso, digo,
6: escucharlo
3: te digo,
6: a él lo que dice.
3: Para mí, lo que estuvo mal es en ningún momento decir, no, bueno, pará, traemos un técnico. Pero un técnico que venga, y el técnico, o sea, para mí los técnicos no venían porque le decía, mirá, esto es así, y vos tomámate la tribuna. Y no me vengas.
5: Nadie
3: no,
5: se le plantó.
3: No te me subas al micro a hablar con los jugadores, no entres al vestuario a hablar con los jugadores. Eso lo manejo yo. Lo hizo, lo vive haciendo.
6: Y lo va a hacer ahora más.
3: No sé, qué sé yo.
6: Y calculo que sí.
3: Por eso, no sé. Pero si te traes un técnico, no sé, te estoy hablando, boludeces, a Pep Guardiola, no le va a permitir que el otro venga flaco.
5: Bueno, Ruso,
3: lo armo yo y lo manejo yo.
5: Russo se fue por eso.
3: Russo se fue, ya estaba.
6: Bueno, ahora, como hincha independiente, puedo decir. ¿Qué?
4: Esto me hace acordar a la polémica en el fútbol, loco.
6: Bien, poné algo.
4: Juan José Lujambio.
6: Alegre, cuando Alegre era presidente, Boca estaba al borde de la quiebra, prácticamente estaba como el orto. Lo agarra Macri, que estaba Maradona con su camarilla y demás, los echa y Macri, hay que reconocer que como institución, los puso por encima del resto. Cambió el estatuto de Boca, donde hizo que los presidentes tengan que responder con su capital, que hasta hacía poco no estaba.
5: Si
6: fue el primer club que hizo ese. Uh-huh. Fue uno de los primeros clubes que hizo el tema de que las ventas de los jugadores tuvieran derechos federativos y puedas cobrar cuando se venden entre sí en Europa. Fue uno de los primeros, fue Boca, con Macri. Macri hizo la cancha nueva, Macri hizo el museo. Hizo un montón de cosas como institución. Y para mí le salió de ojete lo de Bianchi. Le salió de ojete.
3: ¿Qué cancha nueva, boludo?
6: ¿Eh?
3: ¿Qué cancha nueva?
5: La reformó los palcos.
3: Ah, los palcos. Eso
6: y, bueno,
3: sí,
6: reformó los palcos. Bueno, y lo de Bianchi le salió bien.
4: Además de ustedes, hay un oyente que quiere opinar sobre este tema.
6: Ok.
7: ¿Qué tal? Buenas noches. Quería opinar con respecto al tema de Boca.
6: Sí.
7: El que lo organizó, como está diciendo el hombre ahí, lo organizó a Boca fue Mauricio Macri.
6: Claro.
7: Él es el que fue el que lo sacó adelante al club de Boca.
6: Eso fue lo que...
7: Aparte, Boca estaba en la ruina, estaba. El que lo sacó adelante al club de Boca fue Mauricio Macri. No, Riquelme. Riquelme después salió después. Vino después Riquelme.
6: Uh-huh. No sé cómo se llama la persona. Que... Gracias por llamar.
4: Enzo.
6: Enzo, o sea, gracias.
7: Quise decir que Enzo. Salió después ahora ganador. Pero el que lo sacó del abismo a Boca fue Mauricio Macri. Y él obviamente lo hizo famoso a Carlitos Tevez también. Así que Mauricio Macri, dentro de todo, fue que lo levantó a Boca.
5: Ahora, Enzo y es hincha de Boca.
6: Sí, es una locura.
4: ¿Y qué tiene que ver?
6: No estaba Diego Armando.
5: Enzo.
6: No estaba Diego Armando Barrado en River.
4: Bueno, también Enzo le manda un reporte del tiempo.
7: Yo anduve ahí por San Martín y hizo desastre en el viento. Volteó árboles. Así que bueno, te mando un saludo enorme y bueno, a cuidarse nomás.
3: Muchísimas gracias. Saludos, gracias, Enzo, gracias por el llamado.
6: Y coincido con Enzo.
3: No, yo no, a ver, no le podés negar.
6: De hecho, perdón.
3: No podés negar lo que.
6: No nos olvidemos que Riquelme está ahí porque Macri lo llevó.
3: Pero
6: con
3: lo que
6: la
3: pasa
6: Paglia
3: que
6: y yo no, 15 yo no, jugadores más.
3: Capaz que se me malinterpretó.
5: Cuando le robó los jugadores argentinos.
3: Yo no estoy comparando. Yo no estoy comparando la presidencia de Macri con la etapa de Riquelme. O sea, la presidencia de Ameal sería.
6: Sí.
3: Yo estoy comparando la presidencia de Ameal y Riquelme con la de Angelici.
5: Claro.
3: Que es la anterior y Angelici lo puso Macri.
6: Tampoco uh-huh. entiendo qué tiene que ver Angelici con River. A River le fue bien. ¿Y? Aceptalo, River fue mejor que Boca.
3: No, está perfecto, pero hubo... o sea, no compró jugadores, el chabón se peleó con quién fue, que también tuvo una discusión que no le quería, que no le iba a pagar, o sea, que no sé qué mierda, o sea...
6: Por ahí hubo mala gestión de Angelici,
3: por eso,
6: no
3: la gestión de Angelici fue horrible.
6: Okay, pero la de Macri comparada con Angelici es mucho mejor que la de Riquelme.
3: Está bien, pero digo, es como...
5: Sí.
3: ¿Sería Cámpora Angelici?
5: Sí,
3: o sea, le convirtió. El país, el club se lo dejó un kiosquito.
6: Bueno, ok.
3: Por Angelici, eso terminó ganando Ameal y...
6: Angelici que no, pero Ameal, ya había...
3: Yo no te puedo discutir. A ver, que haya hecho esa gestión Macri... Aparte, tiene ideas que por ahí no... Están muy en el negocio. Viste que salió la discusión que le querían poner al 9 de Qatar.
6: Sí.
3: Y Riquelme dijo, metete el 9 de Qatar en el orto.
5: Igual es mentira eso.
3: ¿Eh? Es mentira. No es mentira, pero, lo dijo Riquelme, boludo.
6: Pero igual, a ver, Riquelme, no, yo no...
5: Es mentira.
6: Yo no soy hincha de Boca.
3: ¿De dónde saca la información,
5: porque
3: boludo?
5: Porque escuché periodistas que estuvieron con Riquelme el día de la reunión esa y dice que en ningún momento le ofrecieron el 9 de Qatar.
6: Yo reitero.
3: Pero si lo dijo Macri, boludo. Que él, Macri dijo, le pedí como una gentileza con Qatar...
6: O sea, no nos olvidemos,
3: boludo, que Macri... no sé con qué periodista te manejas,
6: no,
3: pero
6: te olvides que
5: los periodistas que van a seguir
3: lo dijo, no, no. Lo dijo Macri, lo dijo Riquelme.
6: No, igual.
3: Y después de que pasó eso, Boca pierde el sponsor de Qatar Airlines.
6: Podrías, o sea, ponerlo en tele de juicio. No te olvides que Macri fue el que llevó a Takahara.

0: porque ganaba todo Nacional era Boca. Boca gana la salida de campeón, que es cuando está Riquelme hablando, diciendo que había salido.
1: Sí, sí, que
0: bueno, Riquelme, Boca ganaba todo lo interno cuando River ganaba todo lo externo. Pasa que River pegaba más, se conocía más lo que hacía River, pero Boca estaba ganando lo de adentro. Ganaba la,
2: y bueno, pero hubo otra época que River ganaba lo local y
0: bueno,
2: Boca
0: y bueno, a Boca le tocó. ¿Qué? Pasa que ahora con el tema de la información y mucho más comunicación es otra cosa. Yo me parece que a mí me da lo mismo, porque si es por mí, que se vayan a la B lo antes posible. Gane quien gane. De hecho, les daría de presidente a Ducaten Seiler, a estos muchachos, que lo llevaría a la quiebra al toque. No tengo problema, pero bueno. No sé qué carajo tendría que... Sí, no sé qué carajo tendría que ver Riquelme o Macri.
3: Eso, otro comentario también que quiero dar con respecto a Riquelme. Riquelme como jugador fue una más. Como jugador, con respecto como jugador de Boca, es un excelente. Riquelme, Maradona, Martín Palermo, pero después se fueron todos esos jugadores, se fue Carlito Tevez, varios jugadores del club de Boca. Boca se vino a pique. Dentro de todo, el que prácticamente lo reorganizó fue Mauricio Macri. Y es así, ¿no? Hincha de River. Así que. Es así. Pero hay varias especulaciones al hermano Riquelme, a Riquelme mismo, que bueno. Así que vamos a ver qué pasa ahora con Boca. No soy hincha de Boca, pero opino con respeto como club argentino. Para mí el que lo sacó adelante
4: no, River.
3: Fue ahora sí. Mauricio Macri.
2: Igual lo que no entiendo...
0: De hecho hay algo más. El problema que tengo con Riquelme, y ese sí es un problema, en el cual, en este caso lo tengo que decir, lo disfruto plenamente que Riquelme sea el presidente, dentro de la lista de Riquelme está lleno de masistas, de Mayra Mendoza, del kirchnerismo está dentro de Riquelme. Uh-huh. Yo lo celebro, porque van a terminar dándole plata, regalándole plata, van a terminar fundiendo al club en breve. Bueno, lo acelero por no ser hincha de Boca.
4: Me sacaste la palabra de la boca.
0: Es decisión de ellos lo que quisieron hacer. Yo no tengo, hagan lo que quieran, pero yo sé que dentro de la lista de Riquelme hay gente complicada. De hecho, en el diario está claramente como al que llamaron a querían que fuera candidato de algo era Massa. Y Massa no fue porque después de haber perdido hace poco
1: igual,
0: unas
1: Massa
0: elecciones.
1: No fue el que coso? ¿Eh? ¿Massa no fue el que salvó a Central?
2: No, a Tigre.
1: A Central. Lo dijo cuando salió campeón el presidente.
2: Ah, no lo escuché.
1: Massa y no sé quién fue el otro que le sacaron algunos... ¿cómo se llama esto de cuando la justicia tenés... algunas inhibiciones de la justicia desaparecieron gracias a...
4: Bueno, Massa ponía plata en absolutamente todos lados.
0: Otro que también tiene que eligió presidente también hace poco, obviamente, y ganó...
1: San Lorenzo.
0: En Tigre. San Lorenzo. En Tigre ganó el representante de Massa también.
2: Sí,
0: en Tigre.
2: Justo hubo elección el mismo día.
0: Así que.
1: Y San Lorenzo también.
2: San Lorenzo también tiene nuevo presidente.
0: Bueno, pues.
1: Y Racing tiene un nuevo técnico.
2: Racing tiene nuevo técnico.
1: Nuevo viejo.
0: ¿Quién?
1: Nuevo viejo técnico.
2: Gustavito Ubeda. Costa.
0: No. Gustavo Costa.
2: Ubeda, perdóname. Perdóname. Yo cuando Ubeda salió campeón con Central.
0: Gustavo Costa.
2: Es el ayudante de campo de Russo.
0: Qué lindo, me llevó al 95 Gustavo Costa. Qué
2: sí.
0: Lindo.
2: A ver, como hincha de Racing, lo voy a apoyar.
1: Ajá.
2: Pero no es...
0: A esto el Coco Basile.
2: Pero no, para mí, es muy fanático de Racing, se va a mandar muchas cagadas.
0: Hay revintas, me agarró. Es como que venga Arseno a dirigir Independiente.
2: Cuando todos se pusieron contentos, voy a Gustavo Costa, digo, no.
0: Gustavo Costa.
2: Es muy enfermo de Racing, es muy fanático, se va a mandar muchas cagadas.
0: Colombati te puede poner.
2: No, ya está tocando el arpa. ¿Sí? Pero bueno, está ahí, casi.
0: Ah.
2: Pero bueno, así que vamos a ver, le deseo lo mejor a Costas, que igual es medio forro, porque los hace volar los jugadores el 27 de diciembre. Aguantá, Costa, el 2 de febrero, hacelo volar el 2 de enero, hijo de puta.
1: Ah, Independiente al final no va a hacer la pretemporada.
2: Independiente tiene un
1: problema.
2: Tiene un problemita.
0: ¿Miami qué? En la calle acá.
2: No, iban a ir a Miami.
0: ¿A qué iban a ir a Miami?
2: Ahora no creo que puedan.
0: ¿Por qué?
2: Tiene 29 personas en el plantel que no tienen visa. Hoy presentaron los trámites.
1: O la tiene vencida.
0: Igual, para posta, algo que sí, hablando de vencida y todo, algo que me llamó mucha atención, en una nota que le hicieron a Tevez, y Tevez dijo, hay jugadores que no saben leer.

0: jugadores independientes de profesionales no saben leer.
1: Y lo dice Tevez.
0: Y lo dice Tevez. Tevez se pone y dice, me parece que hay, pues, cuando hablaba del país, dice, yo en el plantel tengo gente que no sabe leer. Gente que tiene que hacer leer los contratos.
1: Y por algo
0: dice, tipos contra... profesionales.
1: Y por algo firmaron independiente, boludo. Si no, no tendrían jugadores.
0: No, uno se caga de risa, pero son gente, son pibes que, la verdad, sinceramente, es doloroso ver pibes que están yendo a jugar al fútbol, que son profesionales, que son veintipico de años, o veinte años, y no sepan leer. Salen de secundario, boludo, no saben leer.
2: En un punto es lo que decía Ruggeri también.
0: Es el país, ¿no? Obviamente, pero...
2: En un punto es lo que decía Ruggeri. Si estás en la concentración, hay horas que te estás rascando los huevos la habitación.
0: Sí.
2: Podés estudiar.
0: Calculo, o sea, que sí. Bueno, lo que
2: si
0: decía
2: TV. Si el club te da el apoyo, claro, podés estudiar.
0: Bueno, el pasa que esto.
1: ¿Pero quién era?
0: No,
1: el
0: la sociedad cambió. Independiente, cuando. Y Ruggeri también lo contaba. Cuando ellos iban a las pensiones de los clubes, si no aprobaban el secundario, no podían jugar en primera. Les decían, no, acabo de aprobar.
1: Bueno, pero eso.
0: Acá no chupo huevo.
1: Independiente, no sé cómo es, pero en Racing cambió. En Racing tenés la escuela de la secundaria de Racing que los obligan a estudiar. River también.
0: ¿Les enseñan la historia de Racing?
1: No, porque...
0: Es cortita.
1: Es cortita, por eso.
0: Sí, son tres hojas. Tres copas tiene usted, ¿no?
1: ¿De qué?
0: De todo.
1: Sí, no, más.
2: No, más, boludo. El otro día vi...
1: 17 copas tiene Racing.
0: ¿Qué? ¿De qué?
2: Sí, el otro día vi uno, estaba Boca...
0: ¿De qué?
2: Boca primero, después estaba River.
1: Y tercero estaba Racing.
2: Después estaba... No.
0: Yo te cagaré, yo estaba...
2: Tercero de abajo para arriba, boludo. No, después creo que estaba Independiente. Lo vi justo el otro día, eso de copas internacionales, decían.
0: Bueno, a ver.
2: Después podés discutir las copas.
0: Seis tienen. Seis.
2: ¿Seis qué, boludo?
0: Seis copas internacionales. Nosotros tenemos 20.
2: No, no tenía seis, tenía más Racing, boludo. Dice porque acá... Estaba en el top, en el fragmento estaba Racing, boludo.
0: Y dice, entre sus conquistas, la Academia Avellaneda cuenta con 19 títulos locales y 4 internacionales, 4. Además llegó a nacionales 15.
2: 4 locales, no puede ser, boludo.
0: No, 19 títulos locales y 4 internacionales. Y arriba en Google dice que tiene 6, no tenemos 20.
1: Copa Nacionales tiene 15.
0: Sí.
1: 17 Boca, 15 Racing. 14 River, 9 Independiente.
2: ¿De qué? ¿Locales?
1: Copas nacionales.
2: No, boludo. ¿De cuándo es eso?
0: La copita, boludo.
2: No, yo vi una, tenía 20 y pico.
1: Nacionales, ¿eh?
2: Nacionales, Copa, sí, nacionales. Sí.
1: Bueno, acá le pusieron 15. En promiedos estoy.
0: Copa en primera división. Y acá, a ver, campeonato de primera división.
1: Campeonato de primera
0: Copa
1: división.
0: Nacionales, torneos internacionales. 3. Libertadores, Intercontinentales y Sudamericana. ¿Qué más querés?
1: ¿Qué es Sudamericana? ¿Supercopa?
0: Sudamericana, 1988, fue Supercopa.
1: Supercopa.
0: O sea, Supercopa Sudamericana.
1: Vuelve la...
0: Perdón. Después tienen torneos internacionales organizados por la AFA.
2: Tiene internacionales, son 22 Boca, 20 Independiente, 18 River, 6 Racing Estudiantes,
0: 6.
2: 5
0: Chiquito.
2: San Lorenzo y Vélez, sí, sí. 2, espera, a ver, Argentino, me imagino que es Arsenal, ¿puede ser?
1: Arsenal tiene una.
2: Acá dice 2. Ese es Arsenal.
1: Sí, bueno, tiene la Conmebol. Sí.
2: Arsenal y Lanús.
0: ¿Tienen los nombres de las copas?
2: Y uno tiene Rosario, que es Talleres.
0: Sí.
2: Y Defensa y Justicia.
0: ¿Quién tiene menos de 6? El siguiente que tenga menos de 6. Racing tiene 6 y ¿quién es el siguiente?
2: Racing y Estudiantes tienen la misma cantidad.
0: Bien,
2: 6.
0: Entonces vamos a ver lo siguiente.
2: Y después le sigue San Lorenzo y Vélez con 5.
0: Perfecto, con 5.
1: Estudiante ganó la última en el 2014.
0: Un segundito, por favor. El Pincha es uno de los equipos con más ganadores de la historia del fútbol argentino y en su palmarés se destacan las 4 Copas Libertadores, 68, 69, 70 y 2009. Además ganó la Copa Intercontinental 68 y la Interamericana 69, lo cual son 6 Copas Internacionales. Racing tiene la Libertadores 67, la Intercontinental 67... La Supercopa Sudamericana 88 y las otras 3 copas internacionales que tienen ustedes son la Copa de Honor Cusenier en 1913, la Copa Doctor
1: ¿qué se la ganaron
0: todos? Aldao de 1917.
1: Esa la ganaron todos. No te hagas el pelotudo.
0: Andá cagado, Uruguay, boludo. ¿Qué
1: perdóname, y la que jugamos en Qatar contra Boca, ¿no la contás?
0: No, no está contada, no está. Ni profesional son esas 3. Son 13, 17, 18. Ustedes tienen tres copas de mierda. Estudiantes
1: tenemos. Pero tenemos pasaporte y tenemos visa para entrar a Estados Unidos, puto. Bueno,
0: es más que ustedes.
1: Se confirmó un amistoso de Messi contra Newell's, o el Inter de Country contra Newell's. El Inter Country contra Newell's. El 15 de febrero.
0: ¿Dónde?
1: No sé si es en Miami o acá.
2: Bueno, ves acá, perdón, acá hay un ranking. Que es 18 Boca, 17...
0: Boca tiene más 18, tiene 18.
2: No sé de cuándo es, pero por ejemplo ves acá, a Estudiantes le ponen 6 y a Racing le ponen 3.
0: Y claro, Racing, o sea, tiene 3.
2: Son copa...
0: En el profesionalismo copa, tiene 3. Boca, ¿no? Boca bajó, tiene más porque le contan los de, para ponerlos estos pobrecitos. Cargaron las del 1917.
2: No, acá tiene, no sé qué, 1977, 2000, 2003, debe ser la Intercontinental.
0: ¿Quién?
2: De Boca, 97, 2000 y 2003.
1: Sí,
0: sí.
2: Y después tiene 97, 77, 78, 2000, 2001, 2003, 2007, la Libertadores. Claro. Después, 2004,
0: 2005. La Intercontinental. O la Interamericana. Como se jugaba.
1: Sí, la Supercopa, esa.
0: O la Supercopa, puede ser, ganaron dos copas. Nosotros, la Supercopa la ganamos nosotros primero, fuimos los bicampeones nosotros, en 94, 95.
2: ¿Da? 94, ellos. No. Entonces, Boca tiene una de esas.
0: ¿Supercopa?
2: Sí, porque acá Independiente en el 94-95 tiene esa figurita y Boca tiene una sola.
0: Nosotros tenemos dos y somos los bicampeones. Y a River se la regalaron en la última edición. Uh-huh. Bueno, y termina.
1: Se sortió la Copa Argentina. Se sortió la Copa Argentina.
0: Que no hicimos el. Al final no hicimos el. La apuesta, vamos a ver cómo salía.
2: ¿Qué Copa Argentina?
1: La Copa Argentina, que se juega todos los años.
0: La Libertadores se sortearon los bombos también.
1: No, Copa Argentina.
0: Ah, ¿y?
1: Lo que se sortió
0: fue. ¿La juega Independiente?
1: Lo que se sortió
2: todos
1: fue...
2: Todos no juegan, boludo.
1: La que se sortió fue la Copa América.
0: Ah, ¿pero juega Independiente?
1: La Copa Argentina sí, porque está en primera todavía.
0: ¿Todavía?
2: ¿Y por qué no va a jugar si no está en primera?
0: Esa es buena pregunta.
1: Porque los cabezas de serie son los equipos de primera y después los clasificados según la tabla de cada zona.
0: Ah, o sea que cuando descendamos tenemos que clasificar para la Copa Argentina.
2: Sí. Yo pensé que juegan todos. Que vienen arrancando de los 68avos.
1: Vienen jugando. Y después
2: los de primera se enganchan en...
1: En 32.
2: Sí, bueno, o
0: igual, 68avos son 130 equipos y son más de 130 equipos.
2: Te estoy diciendo por decir algo.
0: No, pero sea, que, arrancan que tenía que ser... Que ¿cuántos equipos son? 500. No, 500 no, pero 100.
1: 100 no, después te juega el Federal A, el Federal B, Internacional, bueno. Lo que hicieron con la Copa Argentina ahora fue separar los clásicos... Ponele, o sea, Boca va por una llave, River va por la otra, Racing por una, Independiente por la otra, San Lorenzo va por la misma de Riestra, así que no es un clásico, y bueno, y Huracán Valse va por la otra. Lo que quieren es que los clásicos se enfrenten recién en final. Sí, lo que quisieron organizar...
0: ¿San Lorenzo tiene nuevo clásico? ¿San Lorenzo tiene nuevo clásico?
1: Sí.
2: ¿Quién?
1: Riestra.
2: Sí, la hinchada de Riestra son todos de salones.
1: Sí, están en una cuadra.
2: Se ve el estadio ahí.
1: Bueno, más clásico que eso no vas a encontrar.
0: Bueno, esto van a decir lo mismo, que los hinchas independientes son todos hijos de hinchas Racing.
1: No, pero no...
0: Vivieron
1: no.
0: Siempre diciendo lo mismo.
1: A ver, más clásico que eso están en el mismo barrio, en una cuadra. Está. Más clásico que Riestra no tenés.
0: ¿Y nosotros?
1: Pero nosotros somos clásicos.
2: No, boludo, pero un clásico, ¿cuántos años tiene Riestra?
1: Riestra de 1960.
2: No, boludo, no, es más chico. O sea, no podés comparar un club que tiene 100 años con uno que tiene 40. O sea, no es clásico. Por más que esté adentro de tu cancha, boludo.
0: No,
2: o sea,
0: 1929 Riestra, no es tanto.
1: 29 tiene, casi 100 años.
0: No es tanto, 1929.
2: Pensé que era más.
0: En el barrio de Pompeya, formó un equipo de fútbol, competía en torneos barriales.
1: ¿Y Huracán?
0: Lo que pasa es que tanto Boca, Racing y demás son mucho más viejos que Riestra. Estamos en 1905, 1904.
2: Sí, Huracán debe ser uno de los primeros.
0: ¿Quién?
2: Huracán.
0: Y Huracán no sé si es muy. Muy.
1: Huracán viejo. Se formó en 1908.
0: A ver, son toda esa época.
2: Por eso.
0: 1908 más o menos da.
1: ¿Y San Lorenzo?
0: Y también lo mismo, 6, 5, algo así. Más o menos, no puede ser muy, muy viejo. Muy nuevo, digo.
1: Me sale cosa.
0: Y después, el más viejo de todos somos nosotros igual. Mercedes es el más viejo de todos.
1: Sí, obvio. ¿Y Gimnasia?
0: No, Mercedes es el más viejo de todos.
1: ¿Y Gimnasia?
0: Fíjense las pelotas.
1: El otro día encontré la camiseta.
0: ¿De quién?
1: De Coso, la que había comprado.
2: Yo la tengo colgadita ahí.
1: Que todavía no la pude estrenar. Porque no entra.
2: Tenés que bajar 87 kilos, boludo. Porque la, yo compré una XXL, boludo, y digo, dale. Me hace así que, ¿qué son, boludo?
1: Es más, fósforo, ya pedí que
2: Mercedes,
1: el, ya pedí que el próximo torno de la Pilarica sea en equipo de
2: me
1: la
2: compré
1: de,
2: la de Coso, la de Mitre.
0: Ah, ¿qué hemos dicho eso? ¿Qué íbamos a hacer?
2: Ah, no sé, yo ya dije yo Mitre, era la de Puerto Madre.
1: Bueno, la Copa Argentina, Boca arranca...
0: Pará, ¿cuándo empieza eso? Pará, sigamos los Puerto Madre, viejo, no te olvides.
1: Pará.
0: Primero de abril de 1908.
2: No arrancó todavía, boludo. ¿Eh? No arrancó todavía.
1: Boca arranca contra Central Norte.
2: ¿Es la empresa de colectivo?
1: La Copa Argentina, sí. Después tenés, los demás equipos no interesan. Vamos con San Lorenzo, juega contra el Independiente de Chipoletti. Acá no entiendo, porque se, no sé dónde van a jugar este partido.
2: ¿Qué partido?
1: Tigre-Chacarita. Donde jueguen, se van a matar.
0: ¿Por qué?
1: Porque pueden ir a dos hinchadas.
0: ¿Y si tiene
1: y tienen pica?
2: No,
1: sí. No, sí, tiene una pica de la concha de su madre.
0: ¿Con quién no tiene pica con Tigre?
1: Massa.
0: No,
2: con Chacarita.
1: Claro. Después juega otro clásico que pusieron, supuestamente si quisieron separar los clásicos le salió mal, porque pusieron Godoy Cruz a Martín de San Juan. Otro clásico
0: cerca,
1: picante.
0: San Juan y Mendoza están cerca.
1: Pero es otro clásico picante.
0: Claro, si se mata. No es la idea.
1: Independiente debuta contra el poderosísimo La Ferrere.
0: No es joda. Para nosotros no es joda.
1: Racing le toca contra San Martín de Bursaco.
2: Perdóname. Está bien, quizás ahora... quizás los clubes grandes o los de primera se lo están tomando en serio.
1: ¿La Copa Argentina?
2: La Copa Argentina.
1: Sí. Sobre porque... todo si no clasificaron a Libertadores.
2: No, no, pero digo, se la toman en serio. Porque antes, si vos vas al historial de que arrancó la Copa Argentina, equipos grandes quedaron eliminados con... A ver, River, sin ir más lejos, quedó eliminado con Boca Unido.
1: Sí, bueno, pero también le ganó la B, Boca Unido.
2: Y encima después van y le ganan, cuando descendió le ganan en la B.
0: No, Boca Unido es lo más.
2: Pero no está mal la B.
1: Boca Unido no, está en el federal.
2: No, está en el...
1: ¿Está? En el federal.
2: Claro.
0: Bueno, chicos, acá me acabo de agregar a Guillermo Brown.
1: Argentino contra Gimnasia y Tiro, Platense contra Olimpo. Y me falta... ¿Qué me falta?
2: ¿Pero qué son?
1: River contra Excursionista. Los 32 octavos de la Copa Argentina.
0: ¿Cuándo empieza?
1: Y todavía no se sabe fecha.
0: Entonces vamos a un corte. ¿Para qué estás informando algo? Bueno, no sabés cuándo empieza.
1: La Pilarica volvimos a perder.
0: Y somos muertos de hambre.
1: ¿Cómo contra está, el campeón.
2: ¿Cómo está?
1: Lista de tabla.
2: ¿Está de tabla? ¿What?

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Nosotros sí. 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Finalizamos nuestro espacio publicitario. Si con las primeras dos horas lograste entendernos, escucha la tercera. 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Porque si es por nosotros, vas muerto.

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2: Sam.
3: ¿Qué va a hacer?
2: Economía.
3: Ah, Dan, esa no sé, no sabía que.
2: En realidad fue algo que funcionó mal. Porque ese quería anotar en programación informática. Y la UNSAM había hecho la fecha de prescripción en octubre. Habían puesto 18-31 de octubre. Entonces el tipo se fue, lo averiguamos en julio, listo, se fue de viaje egresado, listo, en septiembre, volvió, digo, che, tenemos que ir a averiguar la UNSAM. Cuando vamos a averiguar, estaba cerrada la prescripción. Cuando averigua en la U otra vez, en la página, era en septiembre, cuando estaba de viaje. Entonces dije, voy a la UNSAM a averiguar, digo, che, hay una forma de ver, una equivalencia. Y la misma mina, la UNSAM, me dijo, no, la verdad que se manejaron horrible. Porque cambiaron, el último mes cambiaron la fecha de prescripción y la pasaron para adelante y adelantaron. Y recién ahora se reabre la inscripción en junio, julio del año que viene, o sea, 2024. A lo que volví a mi casa dije, mira, pasó esto, Jean, así que fíjate qué hacer para no arrancarte los huevos en mi casa o en la casa.
3: Le enseñás bien.
2: Le digo, te pasé facultades, revisá todas las carreras que haya por ahí.
3: Te digo, le enseñás bien. Vas vos a la facultad a averiguar en vez de mover el culo él.
2: No, porque tiene el colegio. Yo te dije yo, porque la facultad te abre hasta 2 de la tarde. Olvídate, te abre.
3: Boludo, que se toma un día en el colegio y vaya a averiguar no. Él, boludo.
2: ¿Qué colegio
3: te perdóname, yo cuando me fui a inscribir al CBC.
2: Secundaria como corresponde.
3: Yo fui también, era la mañana y.
2: Que vaya a secundaria como corresponde, lo termine como corresponde. Entonces averiguó en la facultad y ahí se anotó.
4: ¿La USAM cuál era? ¿San Martín? ¿San Martín?
2: Y ahí se anotó en la que está, y yo pensé que era la de.
3: ¿Y el 3 de febrero?
2: Buscó también, pero no había carrera. Afines.
4: Ah. ¿Le gustó economía?
2: Se puso a leer. ¿Economía?
4: No, ¿él qué quería estudiar?
2: Programación informática.
4: ¿Y la UTN?
2: También, pero esa más cara.
3: ¿Qué la UTN es gratis, boludo?
2: Buscá.
4: La UTN es gratis.
3: Entonces no estás haciendo una carrera, es un curso.
2: La carrera de economía es licenciatura. Pero la UTN, la que tenía de informática, salía 200. Además, tengo la.
3: No, entonces estás haciendo.
4: No, él está haciendo un curso, no está haciendo una carrera.
3: Está haciendo un curso. Si la UTN es la UBA.
4: La UTN es gratis. Es
3: la UBA.
2: Mirá que te muestro porque le mandé a UTN, salvo que me haya contestado otra persona.
3: Porque UTN tiene un montón de cursos certificados por la UTN,
4: claro.
3: Pero los dan otra.
4: Es lo que averiguó, es un curso, no averiguó la carrera de ingeniería del sistema.
2: Mirá.
3: Sí, averiguó el pelotudo del padre.
4: Y bueno, pero vos averiguaste programación, no averiguaste ingeniería en sistema. Es lo que tenía que haber estudiado, es ingeniería en sistema donde ve programación. Es lo que averiguó, es un curso con salida laboral de 1 o 2 años.
2: Diplomatura en programación Welf.
4: Diplomatura. Sí. Bueno, no es la facultad.
3: No es la facultad.
4: Es una diplomatura.
2: Dice usted en la UTN.
4: Porque la UTN te da la diplomatura que vos pagás. Es como si fueras a Academia Pitman de la época nuestra. Sí. Es lo mismo.
3: Pitman, no, boludo.
4: Bueno, Goliac.
3: Ah, está bien. O el Mariano Moreno, pero.
4: O el Mariano Moreno,
3: Pitman,
4: es lo mismo.
3: Pitman aparecía en las Paturuzú.
4: Bueno, pero como para que entienda el viejo pelotudo este que se piensa que va a estudiar facultad. Va
3: a
4: estudiar un curso.
3: Le cagaste el futuro a tu hijo porque sos un pelotudo, básicamente.
2: ¿Por qué pelotudo? Es 400 mil pesos.
3: No, boludo.
4: Pero porque es un curso.
3: Es una diplomatura.
4: ¿Y? No había de las otras, pero quería estudiar.
3: No, pero te tienen que meter en la UTN.
4: La UTN estudiás ingeniería en sistema.
2: No quería estudiar ingeniería en sistema, chabón.
3: Y si quiere programación, boludo.
4: No, si quiere estudiar programación, boludo, que haga cursos por YouTube. Le paso
2: eso
4: yo.
2: Eso fue
4: cursos.
2: Lo que también dije, puede hacerlo. También pensé que el curso de YouTube no me estaría convenciendo a mí.
4: Que se mete en Udemy, estudie por Udemy.
2: No me está convenciendo a mí. Esa, bueno. Esa de la virtualidad. Que mueva el orto y vaya a la facultad.
3: ¿Y si no? Ah, bueno, está bien. En la de la Matanza también, pero es ingeniería de sistema.
2: No, eso no. Es que bueno.
3: Terminás como,
4: no hay agua.
3: Terminás como programador.
4: ¿En sistema? Sí, igual. A ver, los ingenieros en sistema lo primero que te enseñan es cualquier falla se resuelve, apaga y prende y apague la computadora.
5: Yo voy a decir
4: que estudié. Y sí, se va a llenar de plata. La verdad es que se va a llenar de plata. ¿O no?
3: ¿A mí qué me decís, boludo?
4: Y bueno, Silvina no se llena de plata con recursos humanos.
3: Pero no, no tiene ningún título.
4: ¿No tiene título de recursos humanos? Bueno, qué sé yo.
3: Tiene ahora de licenciada en...
4: En administración de empresas.
3: Gestión... Es de la UTN, de la UNTREF.
4: Ah, ¿ahí estudió?
3: Ajá.
4: Mirá vos. No, y la Universidad de Trefero también, cursos, y no, podía haber ido a Da Vinci. Da Vinci también te da programación.
3: ¿Cómo va? Hay que ver si lo dejan viajar, boludo.
4: Sí, tenés la Da Vinci también. ¿Qué es Da Vinci? Una escuela de computación, tenés todo lo que tenga que ver con computación, desde diseño gráfico hasta programación.
2: ¿Y eso cuánto sale?
4: No sé.
2: Ah, me paga vos, chupame un huevo.
4: ¿Y la de San Martín qué es? ¿Gratuita?
2: Sí, sí, sí.
3: Sí, la UNSAM, sí. Pero esto va a ser economía ahí.
4: Claro. Ah, bueno, boludo.
2: ¿Por qué me dice boludo, señor?
4: Porque estás...
2: No sé por qué me dice boludo,
4: no,
2: señor.
4: No hizo diplomatura en economía. Está haciendo la carrera en economía.
2: Licenciatura en economía, sí.
4: Bueno, licenciatura en economía...
2: Va a ser.
4: La podía haber estudiado en la UBA también.
2: Sí, también. Pero está más cerca de UNSAM.
4: Y es gratis.
2: Claro,
4: lo además. Que él quería hacer era un curso de programación...
3: Pará. ¿Más cerca en qué sentido?
2: Para la casa porque donde vive mi casa, y pues yo voy a Ligüera, pero voy a la empresa y lo dejo ahí en la facultad y sigo.
4: O sea, se quejó de que la tenía que llevar al colegio y ahora la va a llevar a la facultad.
2: Pues puede llevarlo, sí, obviamente. O no, pues bondi, lo que sea.
4: ¿Y no piensa trabajar ese chico?
2: No sé, me parece que no. Estudio, trabajo, una cosa u otra.
4: Es un tema. ¿No puede hacer las dos cosas? Se le complica la vida, ¿no?
2: Para mí igual estudiar no me parece lo más conveniente, pero bueno. ¿Qué querés que hagas? Está mi vieja atrás que rompe la bola, entonces como yo no...
4: ¿Quiere estudiar algo?
2: Tiene que estudiar. Entonces, como si, bueno, haga lo que quiera, me chupo huevo. Que cada uno haga lo que yo dije. Tener 18 años, para mí la única condición es que termines el colegio. Después de ahí, seré tu red ante cualquier dificultad y te ayudaré en lo que vos necesites, pero hace tu vida...
4: Ah, por eso quise estudiar sistema.
2: No sé, ¿por qué? Porque,
4: la porque dijiste que eras la red, quiso saber que
2: no,
4: era
2: la hacé red. Lo que quieras, yo ya no... Yo lo que puedo hacer es aconsejar lo que a mí me parece.
4: ¿No podés acomodar?
2: ¿A quién?
4: Ahí.
2: No, ahí no.
4: ¿No lo querés castigar?
2: Primero que no,
4: ¿o no,
2: no
4: querés que sepan lo que haces?
2: No, ese es otro tema. No, porque yo estoy diciendo que trabajo todo el día y vas a decir, hijo de puta, no estás trabajando mierda.
4: Sí, pero lo mandás a otra área.
3: ¿Programación informática?
2: Va a decir,
3: ¿eso
2: sí.
3: iba a ser?
2: Sí. Va a decir, ¿qué va? Perdóname, vos decís que estás trabajando pero estoy,
3: no
2: en serio.
3: No es una carrera.
2: Es una tecnicatura.
3: Es un pregrado.
2: Claro.
3: O sea, es media carrera, básicamente.
2: Media carrera.
4: ¿Cuánto dura?
2: Nah. El hijo de una concejala cambió su alias de Mercado Pago por uno similar... al que se usa para las donaciones para Bahía Blanca y desató la polémica. Y el chabón, ¿cuál fue la explicación de Iván Zafar, hijo de Zafar, se llama apellido, hijo Valeria Rodríguez, había fumado, no estaban mis cabales? Esa fue la explicación que hizo el chabón, que quién es, a ver. Encima salía a la luz la maniobra de Iván Zafar, hijo de Valeria Rodríguez, quien desde 2021 ejerce como concejala por Avanza Libertad. Ale, espera.
3: Título obtenido, técnico universitario en programación informática, 3 años son.
4: ¿Cómo?
3: 3 años. Régimen cuatrimestral de 16 semanas por cuatrimestre.
2: ¿Qué? ¿Pero qué es?
3: Pero la concha de tu madre.
2: Perdón, tengo todo.
3: Pero te estoy diciendo, boludo, escúchame cuando te hablo.
2: Tomá.
3: La tecnicatura, boludo.
2: ¿Qué quieres que haga?
3: Eso, digo, 3 años son.
2: Sí, ¿qué quieres que haga?
3: No, eso. Esto.
2: ¿Y qué me dice algo ya leí? ¿Estás contando algo ya
3: no,
2: leí?
3: No, él preguntó cuántos años, cuánto tardaba la carrera.
4: La de programación.
3: Sí, y en Miguelete. Campus Miguelete.
2: ¿En Miguelete? Ay, hijo de puta. Ah, no, está bien, esa sí, es que ahí es que quería que fuera. Pero no, va a ir a la de Económicas que está enfrente de él. Mateu, ¿cuál es? Corporación Médica. Pero bueno, no importa.
3: Pero esa es de grado.
2: Esa es de grado, la licenciatura va a estar ahí. Igual están armando en la UNSAM, están armando la de Económicas, la quieren poner ahí. O sea, la de Facultad de Económicas ahí de la UNSAM.
4: ¿La de UNSAM qué carreras tiene? ¿Que no tiene carreras?
2: La mejor de todas es la Universidad de Saiza. Ya que te da la solución para poder irte a vivir a un lugar, a un país mejor.
4: No, para la bola. Inscripción a carreras, a ver.
3: Yo nunca encontré nada interesante.
4: ¿En la de Bullingham? Uh-huh. ¿Y ingeniería eléctrica? No.
3: Ah, ¿qué ingeniería eléctrica,
4: boludo? Bueno, estoy pensando para mí.
2: Ah. Piense para vos.
4: Programación de videojuegos.
3: Sí, eso está, pero es un curso.
4: Duración 2 años y medio.
3: O sea, una tecnicatura, ¿no?
4: Inteligencia artificial. Programación, ahí tenés. Tecnicatura universitaria y programación. 2 años dura. Licenciatura en informática.
2: ¿Y a mí qué me...? ¿Pero qué me estás diciendo a mí? Si yo no voy a estudiar nada. No me interesa estudiar nada a mí.
3: Para tu hijo, pelotudo.
2: Y ven, pero mi hijo, ¿qué tengo que yo? Tiene 18 años ya.
4: ¿Y si vos le estás averiguando todo? Fuiste a la facultad
3: averiguada. Fuiste a la facultad averiguada, boludo. Ya, o sea,
4: averiguaste dónde llevarlo, dónde estacionar el auto.
2: Ya acabo de informar que está...
3: 18 años y va vos, boludo, a la facultad. Ya tengo
2: que está haciendo.
3: Mi hija ni sabe dónde está mi facultad, boludo.
2: Ya estoy informando que tipo está en economía. ¿Qué carajo tiene que ver todo lo que estás hablando ahora?
4: Nada, lee las cábalas.
3: ¿Cómo se llama?
2: ¿Qué cábala? Ah, las cábalas. Ah, tengo las cábalas, verdad.
4: Si no, te voy con las preguntas.
2: No, tengo preguntas, tengo test, tengo todo. Hoy laburé, laburé. Copié cosas. A ver, fíjate, del 0 al 10, a ver qué le pones a este tipo de premoniciones, mitos, secretos y promesas de lo que pasó con la final o el Mundial, particularmente. El primero de todo dice, la premonición de Arsène Wenger sobre Emiliano Martínez. ¿Qué dijo? Él va a ser uno de los mejores arqueros de la historia. El entrenador francés se lo dijo al mejor amigo del Dibu en una visita al entrenamiento de Arsenal en 2017. Incomprobable, pero...
3: ¿Y el video que salió del Dibu, lo viste?
2: Ese va a estar dentro de los puntos por hoy.
3: Pero ese...
2: Eso que quería decir, por eso quiero poner de 0 a 6. ¿Cuánto le pones de 0 a 10? ¿Cuánto le pones a esto como relevante? Como que estaría dentro del listado ese, ¿eh?
4: Cero.
2: Y sí, da este.
4: Porque puede haber muchos entrenamientos. Un tipo que va a haber entrenamiento de inferiores dice, este pibe va a llegar.
2: Y claro, es lo mismo que nada. O sea,
4: y dijo, la pegó en uno de 500 que vio.
2: Y es el cuento de estos 100, están metidos adentro para llegar a 100. La promesa del Dibu Martínez y su familia. Después de alentar a la selección como hincha en Rusia 2018, le juró en unas vacaciones, voy a atajar y hacer que me vean para que me convoquen. Quédese tranquilos, el arquero de la selección en el próximo Mundial voy a ser yo, dijo el Dibu Martínez. Que podemos decir que eso sí es una premonición, porque...
3: ¿Qué dijo?
2: El Dibu Martínez dijo, voy a atajar y hacer que me vean para que me convoquen. Quédense tranquilos, el arquero de la selección del próximo Mundial soy yo. Cuando el Dibu Martínez en 2018 no estaba ni siquiera en los planes. No, no era suplente.
3: Es
2: ¿no?
3: Sí, no.
2: No, no, no, no, no, no estaba ni en los planes. Yo creo que acá yo no tenía confianza.
4: Pero eso supongo que es lo que dice cualquier futbolista que llega a primera, que le dice a la familia, yo te voy a sacar de pobre.
2: Pero dijo, va a llegar a ser el Mundial. Y se dio.
4: Pero...
2: No es rara la premonición. No, porque... Es de confianza.
4: Pero dependía de él. Y aparte hay que ver en qué situación se lo dijo.
3: Sí.
2: En las vacaciones.
4: Bueno, no, capaz que estaba fumado.
3: No, porque me interesó lo de la de la educación, más que nada.
2: ¿Qué? Diga, porque estos son...
3: ¿Qué cosas? Es lo que va a estudiar tu hijo?
2: Economía, licenciatura en economía, te dije.
3: Yo creo que...
4: Se va a cagar de hambre.
3: Yo me voy a empezar a especializar en electricista, plomero...
2: Ah, sí, es importante.
3: Porque todo esto pendejo pelotudo que no vas a saber nada, vas a ir, le vas a cambiar una lamparita y le vas a romper el culo, y como cobran en dólares porque streamean y esas cosas, y te la van a pagar. Y digo, y... Para mí es el futuro, son los oficios más que
4: vamos,
3: la carrera.
4: Armemos una empresa.
3: Pero ¿sabés cómo me hago? ¿Cómo se llama los yanquis, los contratistas?
2: Sí.
4: Armemos una empresa. Handyman. Contador tenemos.
3: Hasta te puedo llevar el...
2: Voy de vuelta. La vida es un tobogán. Haces la escalerita, llegas hasta el coso y te tiras el tobogán.
4: La vida es una tómbola, dijo uno.
2: Yo ya estoy en la parte del tobogán. O sea, me chupo un huevo el futuro, me chupo un huevo lo que le va a pasar a los de después, me chupo un huevo lo que queda después.
3: Estoy hablando de mí.
2: Y por eso, ¿qué me importa a mí? Mira, hasta que yo me muera va a haber gente que agarra. Y si no, aprenderé yo a hacer. ¿Vale? El problema de ellos, tendrán eso, pero
3: no, no, el tema no, es...
4: Pero él está viviendo una beta de negocio.
3: Claro.
2: No, ahora. ¿Vos pensás que yo a los 47 años me voy a poner a laburar?
3: No, boludo, te estoy diciendo contratista.
2: Ni en pedo, hay que laburar.
3: ¿Qué laburás? Vos sos el que va a decir, contratás a cinco pibes y le decís, bueno, vos venís a hacer.
5: Y hay que laburar.
3: Y yo estoy yendo, papi, y viniendo.
2: A ver, llego a mi casa, llego al
3: día. ¿Y a vos qué te pasa? ¿Vos qué te pensás? ¿Que te vas a jubilar y no vas a laburar más?
5: Sí.
3: Y bueno, boludo. Que laburá, boludo. Como si, como si te vas a morir sin laburar.
2: Viviré de rentas, no te preocupes, que puedo vivir rentas. Y aparte me voy a vivir a México, sentar a la puta que
3: lo paré. Ah, bueno, está bien, está bien.
2: Problema. Me voy a poner a laburar, me puse un carajo lo que pasa acá.
4: Me alquilá la casa si te, te vas a México.
3: Te alejaste, sí, boludo, pensé que te ibas a Uruguay, ah, a vivir, boludo.
2: No, en Uruguay me iría a vivir a Uruguay si hubiese ganado masa. Pero
4: si la prestás y te vas a, sí, a México. Sí, sí.
2: Me iría por mis viejos, es más que nada. Si mi viejo no está más, ya no
4: me, ¿me prestás la de tus viejos entonces?
2: Sí, cómo no. Yo, aparte, yo viste que yo no, no voy a andar.
4: Vos no lo vas a querer. Tu hermano de México no se va a volver, así que yo
2: no,
4: te la cuido.
2: Menos ahora que pase padre, menos a volver. Ahora.
4: Yo te la cuido.
2: Ahora,
4: ¿cuántos ambientes es?
2: ¿De cuál?
4: La de tus viejos.
2: Mira, la de mis viejos tiene.
4: ¿Cuántas habitaciones tiene?
2: Y tiene. Abajo tiene una.
4: Sí.
2: Un comedor grande.
4: Esa, la habitación de abajo sería el Zoom.
2: Claro, y después tiene la cocina, el garage, y arriba tiene casi una, un ambiente más, porque tiene baño, tiene todo arriba.
4: Que ¿una pieza más hermano. Tiene arriba?
2: Una pieza con baño, con todo, que mi hermano, que es la terraza.
4: O sea, tiene dos piezas nomás, una abajo y una arriba. No me sirve.
2: Y en mi casa también tiene dos piezas.
4: No, esa sí me sirve.
2: Y lo mismo, ¿cuál es la diferencia?
4: No, que no tengo Zoom, no tengo sala de videojuegos.
2: Pero te dejo la casa de al lado, ¿eh?
4: Tiro, hago una pared.
2: Pero
4: y.
2: Sí, tenés el girático al lado incluso.
4: Ahí voy a ir yo para que me cambie los pañales.
2: Eso me hace el problema. Mira,
4: bueno, ¿cuándo justamente... es que te vas?
2: ¿A dónde? No, ganó Mirai, así que no me voy. No estaría
4: yo. Te vas igual, loco, no, las promesas se cumplen. Vos dijiste que te ibas a ir a vivir a México.
2: No, masa, sí. No.
4: Vos dijiste que te ibas a vivir a México cuando tu chico terminara la secundaria.
2: No.
4: Terminó la secundaria y te vas.
2: Cuando me
4: te vas.
2: No, es que nunca pensé que iba a pasar esto, pero igual no, eso vos ya.
4: Te vas.
2: Ya estoy en la parte de plenitud, ¿eh? Este que es manga labura.
3: Yo tengo que laburar de algo que no tenga que estar encerrado.
2: Pongo cámaras, si querés, antes de hacer eso.
4: ¿Algo pedo que no tenga que estar encerrado? Tras labura de Uber.
3: No, pero no, man.
2: Anda a pasear perro. Mejor que eso. A ver, está afuera siempre.
4: Colectivero.
2: Y no, lo que dice él es cierto,
3: no
2: igual,
3: estoy,
2: ¿eh?
3: Ya no estoy para las rastas.
2: Lo que decís vos es verdad, ¿eh?
5: Piquetero.
3: No fumo porro.
2: Piquetero también.
4: No, está complicado.
2: Pero lo que decís vos es verdad, mi hijo dijo lo mismo. Dice, acá el laburo va a ser de hacer electricidad, entonces pues no vas a hacer nada. Sí. En principio sí, aunque también. Después van a venir los robots a hacer los cables también.
4: ¿Pero alguien tiene que controlar los robots?
2: No, se controla nosotros.
3: ¿De qué estás hablando? ¿De qué robot? Un robot va a ir a tu casa a tirarte cable.
2: Sí.
4: ¿Y quién le pone el cable al robot? ¿Quién le quiere? Claro.
3: ¿Quién le pone? El corrugado, mira, ¿quién se lo pone, boludo?
2: Yo pongo una, mira. Yo te pongo acá y te voy a mandar a mi amiga Sisi.
3: Sí.
2: Que haga una foto, un dibujo. Me haga un dibujo de, por ejemplo, ¿qué hemos pedido?
4: Lo bueno del robot que va a poder pelar los cables sin bajar la térmica.
2: Claro.
3: Sí.
4: No se va a quedar pegado nunca.
5: Un adelanto total. Igual yo vi un electricista una vez en una radio.
4: Sí.
5: Como no podíamos cortar la luz porque era una radio, el chavo me dice, no te hagas problema. Y yo lo vi como con los dedos,
4: sí,
5: enroscaba los cables.
4: Yo te lo hago.
5: ¿Ah, sí?
4: Sí.
5: ¿No me mostrás?
4: ¿De qué querés que te cambie? Dame una pinza y un alicate. Yo te lo hago. ¿Qué quieres cambiar?
5: ¿Pero cómo es el chiste?
3: ¿Con los dedos?
5: Con los dedos. Con
3: los dedos te estaba haciendo el neutro, boludo. No el vivo.
5: No sé, pero yo vi que juntó los dos cables y los enroscaba y los cables chispeaban.
4: El secreto está en que vos tenés que tener una buena aleación en los pies.
5: Sí.
4: Si vos estás separado con una aleación de goma del piso, vos no haces tierra.
5: Ah, ahora, el chabón estaba arriba de una escalera.
4: Y la escalera de madera.
5: Sí.
4: Bueno, la escalera te está aislando del piso.
2: Dejando cableando.
4: Eso es lo que pasa.
5: ¿Y que te da cosquillas?
4: No te hace nada.
5: ¿No te hace nada?
4: No.
5: Porque yo lo vi al chabón lo más campante, sí, ¿entendés? O sea, digo,
4: el problema está
5: este
4: cuando vos tocás los dos.
5: Claro, que así,
4: ahí
5: sí
4: cerrás el circuito.
5: Claro.
4: Pero vos podés trabajar con el vivo.
3: Claro, pero vivo y vivo.
4: Vivo y vivo. Bueno, obviamente no se recomienda.
5: No.
4: Pero en un caso de emergencia, agarrar los dos cables con la mano. O una pinza. Si
5: aislado quieres de la tierra.
4: Siempre y cuando vos estés aislado de la tierra,
5: claro,
4: o un amigo con un palo al costado,
5: claro,
4: para que te sacuda.
5: Que es la más usual esa.
4: Y no viste cuando van a
2: sobre
4: levantar...
2: Sobre todo ahí que le gusta estar con amigos con palos en las manos, que le meten en el orto. Entonces...
4: Pero no viste cuando van a levantar los tableros de luz, que levantan los fusibles con las lanzas.
5: Ah, bueno, sí.
4: Que hay uno atrás con un gancho sosteniendo... Van con todas las protecciones, que el tipo va con un palo para levantar el fusible y hay otro con una lanza sosteniéndolo por si llega a pasar algo para poder tirarlo para atrás.
3: Ah, son mirá. De plástico.
4: Las lanzas sí, son de plástico. Pero el palo por ahí tiene algún chispazo o algo que el otro se quede, entonces lo tiran para atrás. Mm.
3: ¿El palo? No, bueno, ese también es de...
4: Es aislado, sí.
3: De plástico.
4: Pero bueno,
3: hoy lo vi a uno que estaba dándole, mientras estaban arreglando, estaba acomodando uno de los cables que se habían caído, el chabón estaba con la...
4: Con la lanza, sí. Sí, sí, son de plástico.
3: Y el chabón estaba arriba haciendo así con lluvia. Claro. Estaba lloviendo y el chabón estaba... Claro.
5: Bueno, una vez se cortó, se había quemado un... Un capacitor o un...
4: El capacitor es jodido.
5: Una resistencia.
4: Un capacitor es jodido porque el hijo de puta tiene adentro tiene corriente.
5: Claro.
4: Lo llegás a tocar y te hace un chispazo que te deja el culo para arriba.
5: Volás 300 metros.
4: Depende del tamaño del capacitor.
5: Claro, bueno.
2: ¿Qué onda?
4: Te las cura.
2: Ah, es bueno.
4: Te cicatriza todo.
3: Te cicatriza todo.
2: Me encantaría entonces que me pase
4: sí. eso. Hasta el pelo te echas con músculo
5: en el culo. Te cierra todos los agujeros.
3: Lo que podés hacer es... ¿Viste el cortafierro?
4: Sí.
3: Lo mandá al rojo vivo y...
4: Mandá. Cicatriza todo.
3: Hace... Rápido, ¿eh? Porque si no te queda...
2: Yo no puedo decir nada porque...
3: Te queda soldado.
2: No, lo podés decir en chiste o no, pero a mí me han hecho eso en la nariz. Y la verdad que sí, recuerdo, y funcionó por lo menos. Me
5: hicieron la nariz. ¿Te cauterizaron?
2: La nariz,
3: pero
2: sí.
3: Pero con frío.
2: No, con calor. Con y no soplete. Me olvido más.
4: No, con calor.
3: Un sopletito. El otro era que te lo congelaban.
2: Me acuerdo que estaba mi vieja para adelante, estaba, yo no sé cómo se nos tendría, y me acuerdo que el chabón agarró...
4: Seguramente
2: antes
4: de los dos.
2: ...el bolsito rojo así, hizo, pic, hace un toque, y sentí un dolor de la reconcha, el putié.
3: Pero eso porque te va a haber tocado un pelo, viste que son los más largos del cuerpo.
2: No, pues yo era chiquito.
4: No, porque eran 8
5: años. No, no.
4: Eso te lo hacen a los 8 o 10 años.
5: Bueno, claro, no sé en la época que vos eras chiquito, pero.
3: ¿Qué pelo tuya, tenés?
2: Pajero.
3: ¿Pelo tenés de que vos, nacés,
2: pajero.
5: Sí, pero no, yo no vi. No eso tanto. Es como un soplete.
3: Bueno, es bello.
2: Algo así,
3: pero,
2: claro.
3: Pelucita.
5: Es un sopletito.
2: Sí.
5: Porque yo la acompañé a una ex novia mía que le sangraba la nariz cada tanto y la cauterizaron.
4: ¿Cómo se llama eso? Una vez por medio, bien.
5: No, le sangraba la nariz. Y,
2: no, me pasaba siempre.
5: Y entró y me dice, ¿no me entrás conmigo? Bueno, sí, tenés miedo, sí, bueno, te acompaño. Y el chabón también sacó como una especie de pistolita y se la metió en la nariz, un toque y ya está.
2: Pero
5: y le dice, ¿ya está? Y obviamente se murió de dolor.
2: Por eso digo, pero, yo tenía 8 años.
5: Porque te están quemando. Porque te está quemando la vena.
4: A mí me cicatrizaron y no me acuerdo.
5: Claro.
3: Porque antes, yo el que un solo que conozco era con disolución con frío.
2: Ah.
3: Pero igual es el frío que te quema.
5: Claro.
3: O sea, onda que te tire.
4: Lo que sí tengo uso de noción de un grano, una verruguita que tenía por acá que me dijo la mina. Ah, te la quemo. Mamita, el olor a churrasco que salió de ahí.
2: Ah, es horrible.
4: Hija de puta.
3: ¿Con qué te la quemó?
4: ¿Eh?
5: ¿Con qué te la quemó?
4: Como con un lápiz.
2: Claro, es como para un mí, soldador.
3: Claro, como un soldador.
5: Es un soldadorcito, sí.
4: Y yo me dice, no te va a quedar marca. Quedó la marquita blanca, quedó por ahí, se ve. Digo, dale.
3: Yo cada vez que voy a la dermatóloga me pasa lo mismo, boludo.
2: Siempre te encuentran uno.
3: Nunca. Oye, tenés uno acá. Digo, ¿qué? Me diste la cara, boludo, parece...
4: La luna.
3: Parece una calle.
4: La luna, parece.
2: ¿Qué viste?
5: Yo tengo otro mensaje.
3: Y me hizo y me quemó. Y después me. Acá. Me dice, ¿tenés uno en el párpado?
5: No.
3: Digo,
2: déjalo donde está.
3: Te la quemo. Y yo, dejáse lo que quiera. Y ese sí me dolió. Fue como. En realidad fue como si me hubiesen pinchado. Un pinchazo acá
2: como
3: en.
2: Una conjuntivitis, digamos.
3: Acá me dijo, y se te cae. Y se me cayó, ¿verdad? No,
4: de hecho, tengo acá como un. Para mí es un lunar, qué sé yo. Y me dijo, no, tiene un nombre, eso. Me dijo, bueno, tenés que sacar. Digo, ¿me lo puedo sacar? Me dice, si te molesta. Y si te estoy preguntando, porque me molesta. Me dice, sí, bueno, tenés que ir a cirugía.
3: ¿Pero bueno, qué te molesta, boludo?
4: Porque es como una un granito que cada tanto.
3: Tiene volumen.
4: Coso,
3: es como volumen.
4: Y según si me toco, me rasco, me duele.
5: Tengo otro mensaje de eso. ¿Lo quieren escuchar?
3: Sí, sí, por favor.
2: Obvio.
6: Pues. Eso es verdad que dice el hombre, ¿no? Ahí el colega de locución.
2: ¿Quién vos?
6: Es verdad eso que dice el colega.
2: ¿Qué vos?
3: ¿Pero qué?
6: Sí, sí. Sí, hay gente que no le hace nada, ¿eh? Eso es verdad. Yo me dedico a lo que es la seguridad privada y he visto ahí en Villa Martelli, en una fábrica, un venezolano.
3: Ah, que no le
6: afectaba. Tocando el cable.
2: De vos está hablando, de vos.
6: El positivo, ¿no?
2: Ah,
6: tiene la fuente de energía. Uh-huh. Sí, prácticamente no le hacía nada.
4: No, no.
6: Eso hay gente que lo hace así con la mano. Uh-huh. Lo toca con la mano.
4: A ver, no se recomienda.
2: Sí, bueno, hay...
6: Sí, así que.
4: La verdad que no se recomienda, no es lo más seguro. Pero, a ver, yo en casa no ando bajando la térmica cada rato.
3: Yo lamentablemente, sí.
4: Bueno, okay. De hecho con vos cuando buscamos el timbre, estaba todo en vivo.
3: Y te rompe la pelota, mi señor.
4: ¿Qué? No sé cómo.
3: Y nada, boludo, porque estás arreglando algo. Es decir, lo conecté bien, tenés que bajar, dar el... No, está mal. Obviamente me obligan a bajar otra vez. Bueno.
2: Está bien, es una seguridad.
3: Ya sé, no tengo que tocar. Mi amigo Alejandro me dijo, no hagas así.
4: No, y aparte, con el lapicito nuevo, el Proskit ese que buscaba el vivo, más fácil.
3: Sí,
4: ahora.
3: Obvio. Y yo que me instaló todo cable rojo, ¿sabes cómo me sirve el lapicito ese?
4: El lapicito que te detecta cuál es el vivo, cuál es el...
5: Yo a veces paso por una casa...
4: Este es mejor que el buscapolo, es con una luz.
5: Cada tanto paso por una casa que tiene un cartel y dice timbre juntar los dos cables.
4: No, boludo.
5: Sí, boludo. Te lo juro, pero eso le voy a sacar una foto.
4: Tiene. No, pero lo que pasa es que el timbre no tiene corriente.
3: Claro, tiene una pila, lo que es una pila.
4: Es, o sea,
3: porque si no, cada vez que tocas el timbre te queda pegado.
5: No es que tiene los dos cables para que vos los juntes.
3: Pero eso va al aparatito que suena. Ese aparatito.
5: Pero no parecen cables de 220, ¿eh? No parece.
4: Es un cable de 220, pero no tiene ni corriente ni tensión.
5: Ah, mira.
4: Lo que vos haces es cerrar el circuito.
5: Es conducción nada más.
4: Claro, es como si fuera un pulsador.
5: Cerrás
4: el circuito, la corriente la tiene la campanita.
5: Claro.
4: Pero el cable ese no tiene corriente.
2: ¿Y no se puede poner una ficha?
4: Y sería lo lógico.
5: No, porque lo cool es que tengas que juntar los cables.
4: Lo cool.
5: Claro.
3: Es como cuando te zafaran los coches.
2: Escuchame, me llamaron acá de 1993.
4: No.
2: La última que se usó la palabra cool fue el 14 de julio de 1993. Fíjate.
4: ¿Sabés lo que pasa? Que eso que él dice...
2: Ese día fue la última vez que se usó la palabra cool. Te digo para que sepas.
4: Eso de los cablecitos está bueno para evitar los testigos de Jehová, los pastores que te tocan.
3: Claro, le mandá 220.
4: Cuando te dicen toque los locales.
2: Hoy en día no hace falta nada. No, se atiende
5: no, pues, los testigos de Jehová te lo van a tocar igual porque tienen muchos conocimientos técnicos y toda.
3: Pero vos agarrás el pulsador cuadradito que es todo metal, sí. No hay absolutamente nada aislante, y eso, en vez de ponerle los cablecitos del timbre, le pones 220. Anda a tocar conocimiento técnico.
5: Bueno, no, pero vos es que los colectivos... ¿Nunca te dio electricidad en el colectivo el timbre?
4: Sí, pero eso es porque se genera estática cuando en la calle.
5: No, era a propósito. Para que vos no te cuelgues del timbre.
3: Sí, pero ¿y cómo te va a dar si todo plástico?
5: No, cuando eran de metal.
4: De 12 volts, poca corriente. Como...
3: ¿Pero dónde? ¿Y si
5: en los bondis, ponían timbre de casa en los bondis antes.
3: Pero el pulsador es de plástico.
5: No, el pulsador era de metal.
4: En el 183 era de metal.
5: Varios era de metal. Antes a los colectivos le ponían lo que el dueño le parecía. Ahora no, porque vienen de fábrica. Pero antes el dueño...
3: Ahora yo no me acuerdo.
5: Sí, a mí me pasó. Sí. Porque
4: era como el timbre de tu casa.
2: El 183 tenía el de metal arriba.
4: La cajita cuadrada.
3: Porque había una que estaba... Es verdad, que estaba arriba de la puerta.
4: Claro.
3: Sí, la puerta. Claro.
5: Yo te cuento. Una vez vinieron los particulares, que son un conjunto de choferes que tienen...
3: No, los cigarrillos.
5: No. Colectivos restaurados.
4: Sí,
5: y
4: recondicionados. La línea 30 y pico, ¿era?
3: No, restaurado no es lo mismo.
5: Y había de varios, había muchos retirados y otro que estaban en...
4: Sí, yo lo escuché ese programa.
5: Bueno, entonces nos pusimos a hablar de cosas, de colectivos. Y salió el tema del timbre. Del timbre pajarito, el chuchu chuchu chuchu chuchu, ¿se acuerdan?
2: ¿Te acordás? Es verdad.
4: Qué rompebola.
2: El 183 también tenía de eso.
4: El 183 no tenía piso.
5: Claro,
4: pero timbre tenía.
2: Un timbre de la puta madre.
3: Igual, si te pones a pensar, hay colectivos que tienen el... Que apretás y suena, es largo el timbre. ¿Para qué le pones? Claro. Viste, te quedás como diciendo...
5: No, yo sé lo que pienso. A mí me molesta por mi tinnitus, ¿no? Pero yo pienso en el colectiverio todo el día, las 6 horas, 7.
3: Si tenés timbres que es la luz.
5: Sí.
3: Que apretás y es la
5: luz.
3: No,
5: en el 67 tienen todos luz. Hay muy pocos que tienen sonoro. Y el sonoro es tranqui. Es... una cosa así. Sí, sí. Pero después todos tienen luz. Todo. Ahora vienen todos con luz.
4: Todo con luz.
3: Claro, por eso que está sí. acá, que es imposible que
4: pero
3: no lo
4: se
3: vean.
4: Se prende como más, más fuerte que esta luz.
3: Nah, pero sí, lo ves. O sea,
5: no... no, pero ellos, ellos en el en la consola tienen otro testigo.
3: Igual consola. Sé que cada timbre es diferente.
4: Sí, porque está el de...
3: Viste que tenés timbre por todos lados, hay los colectivos que tienen para discapacitados.
5: Sí. Ah, el timbre para discapacitados suena entrecortado, suena diferente.
3: Claro,
5: sí.
3: Y los que están también en los asientos, que van de atrás, es como que...
4: No sé. Igual si abren todas las puertas, así que es lo mismo.
3: No, pero bueno, sabés si es un discapacitado que tienen que bajarle la rampa o no...
2: Igual fuera lo que decía, aunque vos tengas tinnitus o no, ahí me rompe los huevos y siempre contaba en el bondi y pensaba lo mismo. Me quedaba y decía, yo no podía trabajar en el colectivo, porque yo que me estén tocando el timbre cada rato y que lo que más me molesta es que estás parado en el bondi y hay un chabón con auriculares y vos tocás el timbre y como el chabón de auriculares no te vio tocar el timbre, toca otra vez el timbre.
5: Claro.
2: La puta madre, estate sí. atento si alguien tocó el timbre. Tú, bueno, yo... Sacá los auriculares, vos.
5: Nosotros tendríamos que encarar una página web de cursos para estúpidos.
3: No, eso y después, por sí. ejemplo, yo tenés la bajada de la mitad del bondi y la de atrás.
5: Sí.
3: Vos te parás y está el del medio toca. ¿Para qué tocas vos?
4: Sí, sí, sí.
3: Ya te paro, no, el
5: es chabón. Que, es que muchas veces...
3: ¿Para qué vas a tocar de vuelta al chabón? Digo, pobre flaco, le por parada.
2: Que, yo estoy atento a eso. Si yo estoy atrás y veo que alguien del medio toca, me quedo y espero.
3: Y después vos decís, bueno, ¿toco yo primero? No, y el otro pelotudo ahí le toca. Digo, flaco, toco yo. ¿Para qué
5: puede ser,
3: toca?
5: A veces casi se superponen. Que
3: no, no, que se superpongan es una cosa. Pero vos decís, yo toqué. Sí. O viste que hay algunos que cuatro cuadras antes ya tocan.
5: Sí.
3: Y listo, ya está, ¿para qué voy a tocar sí. de vuelta? Ahora veo que estamos llegando a la parada y bueno, aminorá, empiezo. Che, flaco, te toqué el timbre.
5: A veces no se puede porque cuando suena una vez ya no suena más. Para que no justamente pi, pi, pi, pi, no estén todo el tiempo. Sí.
3: Pero está el tipo ahí. ¡Chofer!
5: No, bueno, sí.
4: ¡Parada!
5: Pero bueno, entonces los colectiveros...
4: ¡Acá lo tengo!
5: Hablamos de los timbres de la vieja época y el colectivero me dice, ¿nunca te dio electricidad? Y le digo, sí. Y bueno, era a propósito, para que no se queden colgados del timbre. Lo ponían a masa

0: tema eléctrico.
1: No, guante, eso de puto.
0: De goma, esos guantes gruesos.
1: No, eso de puto. Y, no. Usar guantes de puto.
0: Y busca polo. Es lo mejor que hay. Tenés, ¿viste? No, el y obviamente después tener el tester. Tener el tester y... Sí, y obviamente que no es recomendable. Pero hay mucha gente que lo hace.
1: Ah, usar
0: pero
1: guantes.
0: Yo de ninguna manera lo haría.
2: ¿Está viajando, Enzo?
3: No sé.
0: Sí, sí, entiendo sí, bastante. Sí, está viajando, un sí, poco sí, de electricidad y de todo un poco. Así que, por suerte, gracias a Dios, nunca me pasó cosa, digamos, morbosa. Como
2: Enzo, me gustaría saber de qué trabajás, porque
3: seguridad, pelotudo, no escuchás cuando habla.
1: Seguridad de una empresa, pelotudo.
3: No, dijo yo que trabajo en seguridad industrial, veo cómo...
2: Entendí que dijo, me pasó de seguridad.
1: Seguridad en una empresa trabajo.
2: Bueno, perdón, no vas a decir la empresa, obviamente, pero pasó industrial.
3: Ahí te está grabando.
2: Pues no escuché, perdón, Enzo.
1: No, a mí me pasó de quedar culo para arriba.
3: No, pero
1: habiendo
3: pero,
1: bajado, ver, es como, es, y habiendo bajado la térmica.
3: De vez en cuando... Es electricidad. El cuerpo es, tiene electricidad. Bueno, tiene, sí. De vez en cuando te, es como que te recarga batería y decís, bueno, seguimos.
4: Me pasó, que no te pase pero dicen de... que un que dicen que te quedes pegado por aunque sea un segundo le hace bien al corazón.
1: Y se ve que sí, porque yo me quedé pegado contra el botiquín duchándome y acá
3: salvaste.
1: Estoy.
3: ¿Sí? ¿Qué tenés, el botiquín en la ducha, boludo?
1: No, tenía el botiquín, esos, ¿viste, botiquines de aluminio?
3: Sí.
1: Bueno.
3: No aluminio, de chapa.
1: De chapa.
3: De chapa, sí.
1: Tenía el cepillo, tenía el pelo largo, en la secundaria fue.
3: Sí.
1: Tenía el pelo largo y tenía el cepillo apoyado arriba del botiquín. Me fui a bañar, estaba duchando y en ese, quería desenredar el pelo. Fui a manotear el cepillo y se había corrido la cinta aisladora del botiquín, de arriba, ajá, que tenía luz. Se ve que estaba tocando, cuando fui a agarrar me pegué una no. patada, que de pedo patiné
4: y
1: me
4: que
1: corté, caíste. Ya se me está yendo, estos dos dedos, le pegué al botiquín, me corté.
3: Esos
1: no me
3: botiquines deja. De mierda. Boludo.
1: Sí, sí. Cuando vi que estaba cosa, le mandé cinta, pero
3: por
1: le
3: eso,
1: mandé...
3: lo más peligroso es desmayarte en el baño, boludo.
1: Le mandé un bodoque sí. así de cinta, o sea, creo que todavía la tiene, la cinta final esa.
3: Eso. ¿Te podés dar con el filo de la
4: de la bañadera,
3: con el inodoro, sí. con el bidé, con la romperte los dientes con la bacha?
4: Y... A mí no me gusta la bañadera, yo siempre...
3: No, bañadera no, pero
1: no, no
3: ponerle que tenés el...
1: Era el cementito, le aparece en el que bañarse.
3: ¿El cordoncito?
4: Sí, sí, sí, bueno.
3: Y el cordoncito sí. tiene, el filo, tiene el filo del cerámico.
4: Ah, bueno, pero
3: prefiero
4: sí.
3: lo redondeadito de la bañera que esa cosa que...
2: Por eso dígale no al baño.
1: Y la otra que me pasó fue... Estábamos haciendo una instalación eléctrica nueva ahí en Casero. Fui y bajé la térmica. Recién empezaba, 13 años, 14 años, recién estaba en industrial. Bajé, no la térmica, los tapones. Me pongo a laburar contento. No me preguntes por qué. Vino mi abuelo, se ve que necesitaba luz, dio luz. No. Yo justo estaba pelando un cable bipolar, los dos cablecitos juntos. Cuando le pego con el alicate, quedé culo, piso corto. Y quedé, estaba sentado en el piso. Miro y digo, ¿quién fue? Yo necesitaba la luz, me dice.
2: ¿Quién fue el pelotudo? Dijiste vos, seguramente.
1: Sí, sí, sí, ah. obviamente. Ah, pues. Así que de ese momento aprendí que cuando corto la luz con los tapones, me llevo el tapón.
3: Sí, pero eso no es más.
4: Bueno, te contesta Enzo, mirá.
0: No, no, no. Estaba justo estoy caminando acá por la zona. Yo me dedico a lo que es la seguridad privada.
3: ¿Viste? Ah, seguridad privada.
0: Yo laburo acá en la zona de Juan B. Justo y Libertad, acá en Florida. Vicente López, me dedico a lo que es seguridad privada en Garitas. Sí, obviamente que es así. No es recomendable, pero bueno. Ahí le mando un saludo al amigo. No, estoy laburando acá prácticamente. Hago turno de 12 horas hasta las 4 y media, 4 y pico. Ya estoy saliente. Así que le mando un saludo enorme. Y bueno. A cuidarse, muchacho, con la electricidad.
1: Igual estamos en Argentina.
0: El que sí que te patea, que te da cosquilla cuando vos te estás bañando, es la ducha, la resistencia que tiene, que se le pone a la ducha cuando vos pones...
1: La selectiva.
0: Es un sistema de ducha, obviamente con resistencia,
1: sí.
0: que va incluido. Ese cuando vos abrís el agua y te bañás, te pega un cagazo.
1: Claro.
0: Obviamente que... medio que te da un cosquilleo en la cabeza. Eso tampoco no es recomendable.
1: Esa, no,

0: que después queda seco ahí en la ducha.
1: Claro, porque hay dos tipos de ducha.
2: Sí.
1: Está la ducha, que es el tanquecito de agua,
3: Sí.
1: donde vos calentás el agua, que sería como un termo, una pava eléctrica,
3: Desenchufás
1: desenchufás
3: y te
1: o
3: bañás.
1: bajás la térmica, es que mi suegro lo tiene con la térmica. Y después están las otras duchas, que viene el palo, la ducha redonda, que esa queda enchufada, porque automáticamente te va calentando mientras te vas bañando.
2: Claro.
1: Esas son un peligro.
2: Son
1: Yo no sé quién fue el hijo de puta que las autorizó.
2: Son brasileros, eso lo inventaron, lo comercializaron los brasileros.
1: Claro, pero el brasileño labura 110.
2: Claro.
1: Entonces,
3: Yo no, la única patada que tuve fea
1: la de un caballo.
3: fue de con el cable de una plancha. ¿Te acordás
1: Sí.
3: los cables de las planchas? Que,
1: Sí.
3: bueno, eso estaba pelado y mi vieja estaba planchando y lo toqué y me pateó.
4: Yo nada que ver con esto, pero quiero agradecer a Enzo los llamados telefónicos por lo siguiente, porque es algo que siempre me gustó cuando uno hace radio, me imaginaba la persona que está en las guaridas, que obviamente
3: Guarida.
4: ser
2: En la guarida.
4: En la guarida,
2: La garita,
4: la garita.
2: Ser
3: de mafioso.
4: O sea, a ver, acompañando.
3: Es de seguridad.
1: No es Batman, boludo.
3: Está no,
1: seguridad,
3: aparte de seguridad, no chorro, es de seguridad, boludo. No es chorro.
1: No es Batman, que está en la guarida.
4: Un poco el orto. Estar ahí, estar, es que ser hacerle compañía a alguien que está ahí esperando, o sea, que no pase nada, cuidando a la gente.
2: Está buenísimo.
4: Está bueno eso, porque es como que uno se imagina a la persona ahí.
3: Y aparte que alguien te escuche.
4: Y ahí te, sí, eso también está bueno, obviamente, eso desde ya, pero está bueno ser compañía de
1: Igual
4: alguien.
1: Igual lo malo de Enzo que se
4: porque
1: le clavó
4: ustedes
1: la radio
4: no son tomadas, pero por lo menos a Enzo ya es un amigo prácticamente.
1: Y lo malo que se le clavó el día justo cuando estamos nosotros.
4: Algo no le anda de la radio, por Enzo.
2: Claro,
4: que no
2: pero
4: tiene.
2: No, pero está bueno eso que dice Ale. Acá mando una foto, Enzo.
4: ¿Manda una foto, Enzo?
2: Ahora te la mando. La foto con la garita te la mando.
4: Con la garita, acá. Un gran Enzo. Mandale, lo vamos a publicar en Instagram.
2: Está bueno eso que decía Ale, porque muchas veces me ha tocado escuchar que acá los oyentes dicen, acá la radio se rompió el dial y quedó clavada en Sónica.
4: El 105 que está sobre el final, cayó ahí, quedó
2: Entonces,
4: ahí.
2: Pero digo, o les gusta mucho la Sónica o no se pueden comprar otra radio.
4: Creo que es lo segundo. Lo que estaría bueno agarrar y preguntarle a Enzo, si hay alguna pregunta que le puedo hacer, es... ¿Cómo está escuchando en la radio tradicional? Porque seguro por internet no. ¿O sí?
1: No, en la garita está con
4: la radio tradicional.
1: Si está acá en Florida, está
2: bueno, o sea que lo se puede estar viendo por Twitch también.
3: ¿No
4: por
3: es
4: eso.
3: ¿No es como nos estaba caminando?
1: No, que estaba trabajando. Pues
4: calculo estaba caminando.
1: Sale a hacer el rondín.
4: Claro. ¿El qué?
1: El rondín.
4: Rondín se llama.
1: Rondín
4: bueno,
1: se llama.
4: Está porque bien, estaría bueno saberlo
3: capaz,
4: eso.
3: Capaz que tiene el celu y escucha del celu.
4: Pero por eso quiero saber.
1: Nunca
4: porque,
1: te olvides
4: no,
1: que trabaja en una
4: quiero saber
1: empresa
4: por
1: de seguridad.
4: Qué. Si es por el celular, todo bien. Ahora, si es por la radio, loco Sónica llega a más de 5 cuadras, lo cual está bueno eso. Más de 5 cuadras.
1: Llega no. Constituyente.
4: No joda.
3: Cerramos.
2: Perdoname, se escucha en Capital. O sea.
4: A cada cuadra.
2: Se escucha en casa, en Suárez. El otro día, mira, que había un montón de radios cortadas. Perdón.
3: Sí, sí, sí. Sí.
2: La radio se escuchaba en todo el país, más o menos.
4: Porque somos guerreros.
2: Sí. ¿Sí? Acá te mando el audio, mirá.
0: No, no, aparte son unos capos. Te hacen reír. Sí, hay que poner un poco de moda, amigo.
2: Ustedes.
0: A la noche. Tampoco la pavada, pero bueno, estamos acá full ATR, laburando.
4: ATR, Enzo. Aguante, Enzo.
0: Son unos cracks. Son unos cracks, ¿qué le puedo decir?
4: Gracias, Enzo.
3: Gracias.
0: Así que.
3: Enzo.
0: Siempre escucho la radio, siempre la escucho, la sintonizo y soy muy, muy buena onda. Y sí, hay que estar atento, ahora más para esta víspera de la fiesta también.
1: Me agarraste en un día bueno, pues siempre vengo con cara de orto yo.
4: Tranca, Enzo, no pasa nada. Que
2: y Enzo, nunca pasan mensajes de la audiencia.
4: Es verdad. Que,
2: los agarraste especial, en un día, mirá sí. Que...
1: En un día que no queremos rascar.
3: ¿Cómo está el país? Mega.
1: Como el orto.
3: Mega, el sábado agotó. 13 de abril. Agotó el campo delantero 72 lucas.
1: Sí.
3: 39. Lo gracioso es que salió un pack-fan.
1: Sí.
4: Pack-fan.
1: Sí.
3: Que es un meet and greet con Dave Mustaine.
1: 250 lucas.
4: No me interesa, pero no importa.
1: 250 lucas.
3: Dólares. Hoy.
1: 250 dólares.
3: Sí, hoy son 250 lucas. Son 250 dólares lo que podés llegar a...
4: 250 mil pesos para estar con Dave Mustaine.
3: Ajá.
4: Mínimo.
3: Y está, perdón, y está agotado.
4: ¿Y?
3: Agotó.
4: ¿Cuál es tu problema?
3: No, que estamos bárbaros, boludo. O sea, hay guita para estas cosas, así que es una
4: es
3: maravilla.
4: Es que no hay guita para las cosas importantes. Es lógico.
3: Si hoy en día tengo que elegir entre... A ver, entiendo el fanatismo, todo lo que quieras.
4: Pero
3: yo no voy a pagar 72 lucas por un pelotudo que se hizo evangelista ahora y me viene a hablar de Dios y de todo eso. Echa al bajista porque...
4: De Mustaine.
3: O sea, no voy a ver una banda, no voy a pagar esa guita. Me compro, no sé, hago un asado para mis amigos, boludo, con 72 lucas.
1: No antes te alcanza.
3: Sí, con 72 lucas, sí. No, pero Lucas, sí. Aparte dije, con mis amigos...
4: Pará, vos es que no irías... Claro, vos no estás invitado.
3: No tengo vos, pará, 20 vos, amigos, vos no soy que, Roberto Carlos.
4: Pará, lo que yo quiero decir es, está bien, a vos no te gusta Megadeth, no te interesa, es un tema tuyo. Es un tema de gusto, sobre gusto no hay nada escrito, hay gente que escucha María Becerra. Pero a lo que voy...
3: Lo mismo, cabe lo mismo.
4: Si hay alguien que va, es un tema. El tema es que no hay plata para cosas importantes como, por ejemplo, comprarse una casa, comprarse un auto.
1: Alquilar una casa.
4: 72 lucas. No es comparado con lo que puede comprarte o lo que te llega. Por lo menos estás viendo a Dave Mustaine. Y bastante poco es, porque si Dave Mustaine es lo que es, no es mucho ambicioso. No es muy ambicioso lo que están poniendo plata. No manches con yerba que me llama todo boludo diciendo que está todo manchado de yerba. Te pido por favor.
3: Bueno. ¿Y sos vos el que trae el mate? ¿Quién pidió mate? Está grabado. ¿Quién pidió mate? Vos pediste mate.
4: No, la culpa es tuya.
3: La culpa es tuya.
4: Yo no lo
3: volqué. Si vos no hubieses pedido mate, no hay mate.
4: Pero yo no lo volqué a recalcar la cosa.
3: Vos
4: yo
3: sos no el, que nos, el que nos
1: hoy obligó. Hoy no lo volcaste.
3: Hoy nos obligó. Vos sos el que nos obligás a traer mate al estudio.
4: Sí, obviamente. Hoy está fresco.
3: La culpa es tuya.
4: Pensá en eso, por el que está tomando mate, café o algo, en la pobre garita que está cagándose de frío. Porque
3: perdóname,
4: está fresco.
3: Si hoy hacía 57 grados...
1: ¿Cuándo
3: grados?
1: Es que toca el 28, ¿no? ¿Toca Maiden?
3: No.
1: Sí, de noviembre.
3: 24, me parece.
1: 28 de noviembre.
3: 24, me parece.
1: No, el
3: 28. Bueno, el 28, si vos decís que el 28.
4: Che, Foco, hablando un poco, están viendo el calendario. ¿No tenemos programa anterior y tampoco tenemos programa posterior?
3: ¿Qué no es mal? ¿No está mal el anterior?
4: El anterior no. Renunció.
2: Tampoco.
4: ¿Bomba de tiempo tampoco?
2: Bomba de tiempo hoy no.
4: Ah, pero hoy no, pero está. Siguen.
2: Sí.
4: Sigue bomba de tiempo.
1: Porque y Ruiz se casa, pensando, por eso no viene más.
4: Y si no te pensás...
2: Yo hoy le dije a Ruiz, bueno, mirá, le digo, si no van a venir... mandame las fotos de las migas del pan dulce que te vas a comer y todo eso, porque está gorda, ¿viste?
4: Está gorda, está sí, gorda. Está rechoncha.
2: Está como con un salvavidas importante.
4: Sí, tiene papada, tiene una cosa...
2: Sí.
4: Está feo. está feo.
2: Estaba viendo unas fotos antiguas de Buenos Aires, que por otro lado están muy buenas, y estoy viendo dos niños yendo a la escuela...
4: En Instagram.
2: ...con sus portafolios.
4: Perdóname, Instagram.
2: Sí, Instagram.
3: Perdóname, ojo lo que vas a hablar.
4: El Instagram es fotos.ba.buenosaires.
2: Sí, fotos...
4: Punto BA antiguas.
2: No, fotos.antiguas.ba.
4: Bueno, ese chabón, yo les recomiendo... Vende el libro de esas fotos.
2: Ah.
4: Se lo recompré a mi viejo para el cumpleaños de 80.
2: Qué bueno.
4: Yo sí se lo compré, dije, ponle una atención.
2: Sí.
4: Toda mi familia, mi viejo, mi vieja, y todos los que estaban ahí, gente grande, fanatizados con el libro, excelente foto. Mm. Y el tipo se tomó el trabajo de sacar, ponerle una foto de el zoológico, como está pasando el 67. En los años 50
2: y recrearla
4: esperando
2: ahora.
4: El 67 que pase y buscando la forma que salga la foto igual
2: más o menos igual, sí.
4: La verdad que está bueno,
2: sí, la vi, la de los colectivos
4: está interesante, sí. está bueno porque
2: bueno
4: está...
2: Y veo dos estudiantes de más o menos unos 11, 12 años yendo con los portafolios a estudiar y uno veo que tiene un cigarrillo en la boca. Se las muestro para ver si a ustedes les parece lo mismo.
4: No, es que cuál es el problema, pero cuál es el, no sé cuál es tu drama. Papi, eso pasa por no nos escuchar. Eso que
3: ¿pero vos le viste la cara al pibe?
4: El repetidor.
3: Pero es por como eran antes, o sea, la estética que tenían. El flaco parece que venía de la Segunda Guerra Mundial.
4: Pero ¿vos te acordás cuando te contábamos?
3: Anda a ver un pibe de esa edad que va a la primaria.
4: ¿De qué año es ese?
2: ¿Esta foto?
4: Sí. Dice abajo, fíjate, abajo.
2: Cuarenta y pico. No, abajo no dice.
3: Sí,
4: dice en la descripción. Sí, sí.
2: Pará, son 184 comentarios, aguantá.
3: No, en la publicación.
2: Ah, sí, sí, pará. Foto 9 es 9. Un alumno pita un cigarrillo en pantalones cortos AGN 1938.
4: Archivo General de la Nación. 38. En esa época, o años antes... a las embarazadas se les decía que para poder hacer que el hijo sea mejor se le hacían enemas de cigarrillo. Y al que tenía asma lo mandaban a fumar. O sea, era una época distinta.
3: O el humo de la locomotora. ¿Qué? Que lo ponga, te pares arriba del puente y cuando arrancaba la locomotora
4: también,
3: aspirar ese humo.
4: En los años 60, fumar en los hospitales era normal.
2: Ah, bueno, sí.
4: Y bueno, entonces, ¿por qué?
2: Pero no, ¿por qué no? ¿Qué en los 60? En los 80, yo me acuerdo que iba...
4: Yo te dije 60 porque seguro, en los 80 por ahí.
2: Pero en los 80 y 90 también, te diría.
3: Perdón, yo iba a un pediatra y... un médico de cabecera que tenía mi vieja que me llevó a ver algo. Y ya estaba secundario, pero el chabón estaba con el... Te atendía con el pucho en la mano.
4: En los 90, mandó los 90.
2: Sí, bueno, y yo iba al hospital.
1: Y estaban fumando dentro del aula.
3: Sí.
2: Al hospital Churruca en los 90 y estaban los ceniceros en los pasillos.
4: Una cosa es la facultad que estén fumando, que eso sí, y otra cosa es en el hospital, que no es no sería normal. Pero también hemos leído acá, en principio del siglo XX,
3: pero igual
4: la cocaína era normal.
3: Igual
4: se fomentaba la cocaína para despertarse, para estudiar y estar mejor.
3: Igual en películas así de época, eso se... Se recrea de que estén fumando.
4: Claro, por eso te digo que no es llamativo. Es que
3: llama en los hospitales.
4: Ahora lo ven llamativo.
1: ¿No fumaban dentro de los estudios de radio?
4: Sí, totalmente.
1: Todo cerrado.
4: Yo empecé a laburar en la empresa donde estoy y en el mayo del 95 empecé y en junio jugábamos al truco por pronto shake y fumando dentro de la oficina.
1: Claro.
4: Y ahora no se puede ni tomar ni alcohol ni fumar dentro de la empresa.
3: Yo trabajando fumaba.
4: Que también, yo también.
2: Mucho menos café, tirarte pedos.
4: ¿Eh?
2: Mucho menos tirarte pedo.
4: El pedo es una falta de respeto. O sea, sí,
2: o sea, por eso esperás y te los tirás acá.
4: Exactamente. Nos vemos el martes que viene. Chao.
2: Chao.
4: Chao, Enzo.
1: Chao, Enzo. Gracias.
4: Nos vemos. Que estés alegre.

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Hola, hola, ¿qué tal? ¿Cómo les va? Tengan todos muy buenos días, muy buenas tardes, muy buenas noches. Bienvenidos a Mundo Vender FM. Una hora con una selección de noticias y también de muy buena música en tu radio favorita, traída a ustedes gracias a republicahosting.com, que como siempre decimos, es tu lugar en internet, nuestro lugar en internet. Mi nombre es Santiago Alonso y estaremos repasando las tapas más importantes de los periódicos para ver qué pasa por la calle, como dice la canción. ¿Qué pasa allí afuera en todo el país? Prometemos ser un programa absolutamente federal. Hay gente que nos escucha en AM, FM y radios online, y a ellos estará dedicada esta emisión en particular, que, bueno, está dedicada a quienes nos sigan en todos los soportes, básicamente, diríamos que a todos los que estén escuchando, con este compacto de noticias y también muy buena compañía. Publica crónica.com.ar en su parte de números y destino y lotería el siguiente titular, que es bastante curioso. Presumió que había ganado un importante premio en la quiniela, pero terminó llorando por una terrible confusión. Una mujer tuvo una seria confusión al llevar su boleto de lotería y no pudo contener las lágrimas. Una mujer celebró junto a su familia que había ganado un gran premio en uno de los juegos de lotería más famosos del mundo, pero al darse cuenta de un detalle en su boleta de juego, no pudo evitar las lágrimas. Ganar la lotería, se sabe, es una de las fantasías más comunes entre un sector de la sociedad, debido a los imponentes montos que hay en juego, y permitirían, bueno, por supuesto, que uno se convirtiera como la película de Eddie Murphy de Mendigo Millonario, ¿no? Un poco más. Las historias de los ganadores suelen convertirse en virales entre los internautas por, obviamente, el poder de cambiar la vida, ¿no?, que tiene un premio de estas características. Otros no, otros eligen cultivar un perfil bajo para evitar quizás situaciones complicadas o que directamente lo mangueen, ¿no? La afortunada reside en la ciudad de Nueva Gales, en el sur de Australia. Estaba a punto de dejar sus números de siempre por no tener un resultado esperado, pero obtuvo un premio de $13,000. Sin embargo, la realidad la dejó totalmente sin palabras. La mujer, luego de corroborar su jugada, le comentó a su familia que se había quedado con este monto, pero sus familiares se dieron cuenta del imperceptible error. No ganaste los $13,000, le explicó uno de ellos. El premio obtenido es de $13,000,000. La mujer aseguró que no tiene ni idea sobre cómo repercutirá la fortuna entre su familia y que en el momento de darse cuenta de la cifra final, obviamente entró en una situación de mucha confusión, de mucha emoción y mucha alegría, mientras que dijo hubiese estado conforme también con los $13,000 que, bueno, vio ella inicialmente. Uno de los objetivos que posee de ahora en más será la compra de una casa y poder viajar por el mundo, según la información que le brindó a los trabajadores de la lotería cuando se acercó a reclamar su premio. Sigo pensando que me despertaré y volveré a la realidad, pero recién estoy empezando a asimilarlo. Y claramente algunos se preguntarán, bueno, ¿pero qué número jugó? 7, 20, 19, 25, 10... 31 y primero. La jugadora compró su boleto en la tienda Gladstone News Agency y General Store, donde vendieron por primera vez en 17 años un premio millonario con los números que, bueno, incluían una secuencia de cumpleaños según la ganadora. He estado jugándolos cada semana, pero recientemente pensé en deshacerme de ellos por completo, manifestó la mujer, por supuesto, obviamente en un estado total de shock, antes de, bueno, darle la última oportunidad a justamente la lotería en cuestión, ¿no? Bien, detalles, información de la Argentina. La CGT puso la fecha 9 de mayo, paro nacional contra, según dicen, ajuste sistemático y proceso receptivo inaceptable. Así que estén atentos porque esto alcanzará todo el país. La central obrera convocó la medida de fuerza tras la reunión de sus miembros en la sede de Asopardo. Será por 24 horas y sin movilización. Si marcharán, asevero, el primero de ese mes por el Día del Trabajador, y el 23 de abril habrá también una protesta universitaria, lo saben. Entonces, 9 de mayo, paro nacional por parte de la CGT. Triunfo clásico, River venció con claridad a Nacional y le manda en su grupo, en su grupo de la Copa Libertadores. River Plate
recibe a Nacional de Uruguay por la fecha 2 del grupo H de la Copa Libertadores de América 2024, con un golazo de Diabrito Echeverri en el primer tiempo y un tanto del ingresado Colidio en el final. El Millo se quedó con el clásico rioplatense y es el líder de su zona. Esto lo publica el suplemento deportivo también de Crónica. ¿Qué más está pasando? Seguimos buscando información. Tenemos abierto justamente nuestro WhatsApp y es el 11-25-36-48-14. Información, Javier Milei en la Universidad de Florida dice: es importante abrir el mercado. El presidente de la Nación, Javier Milei, expuso un discurso en la Universidad de Florida, Estados Unidos. También informó que el gobierno no aplicará la vacuna contra el dengue al considerar que en 3 meses los mosquitos habrán desaparecido. Bien, son algunas de las cosas que están pasando. Decíamos entonces, tenemos habilitado nuestro WhatsApp y es el 11-25-36-48-14. ¿Hay noticias? Sí, y hay música. Y lo hacemos de la mano de los Backstreet Boys. Esto es Larger Than Life. Estamos en Mundo Vender FM, emitiendo para más de 500 radios, de la mano de republicahosting.com, tu lugar en internet. Los BSB sonando aquí en Vender. ¿Y vos? ¿Desde dónde estás escuchándonos? Hola, pasen, bienvenidos.

aquí en Mundo Bender. Estamos escuchando a Backstreet Boys haciendo Larger Than Life, canción del año 1999, del disco Millennium, una canción que fue escrita por Brian Littrell y Max Martin. Es principalmente un tributo a los fans del grupo, una canción que fue totalmente exitosa y la más tocada en el número 1 del MTV Total Request Live, y por supuesto una de las más exitosas de este conjunto que al día de hoy continúa entregándonos hermosas canciones. Decíamos entonces Backstreet Boys, Larger Than Life.

0: seguimos, claro, con música y noticias. Esto es CJ Lewis haciendo R2DA aquí en Mundo Bender, traído a ustedes de la mano de republicahosting.com y también de tu radio favorita. Noticias sobre música, en este caso sobre el Indio Solari, que anunció el regreso de los Fundamentalistas a La Plata, el regreso de los Fundamentalistas del aire acondicionado. Y acá esto lo publica La Tecla. La pregunta es, ¿cuánto cuestan las entradas? La banda del legendario cantante volverá a la ciudad que los vio nacer, que vio nacer, por supuesto, a los Redonditos de Ricota. La banda del Indio Solari, en este caso me refiero a los Fundamentalistas del aire acondicionado, tomó la posta y sigue con el legado de su maestro después de que el Parkinson que padece lo alejó de los escenarios. Recientemente anunciaron una fecha muy especial, el regreso a La Plata, la ciudad que viene a ser a los Redonditos Ricota, allá lejos y hace tiempo, por los 70. Seré heraldo de buenas noticias, dijo Carlos Solari antes de anunciar la fecha en su cuenta oficial de Twitter, haciendo alusión a su canción Había una vez, del disco Pajaritos, Bravos Muchachitos. La misa será el sábado 8 de junio en el Estadio Único Diego Armando Maradona de La Plata, donde no se presentaban desde noviembre del 2022. Las puertas abrirán a las 5 de la tarde, mientras que el comienzo del show está pautado para las 20:30. Entonces, la segunda pregunta que nos ocupa en este caso es, bueno, ¿cuánto cuestan? ¿Cómo las consigo? Hay que decir que el miércoles 17 de abril a las 6 de la tarde se habilitará la primera preventa de entradas por tiempo limitado a través de tuentrada.com. Los precios en esta instancia de venta van a ser los siguientes. Abro página. Cabecera, 22.000 pesos. Campo, 26.000. Y platea, 31.000 pesos. A estos valores se les debe agregar, obviamente, el costo de servicio de la plataforma encargada de vender, en este caso, los tickets, la famosa tiquera, como se le suele llamar habitualmente. Para ahorrar ese monto extra, los fanáticos podrán adquirir los pases acercándose a los puntos de venta oficiales que informarán en las redes sociales de la banda, en la cuenta de Instagram @indio_solari_ok. Bueno, está también esta información, no, perdón, de Twitter, no de Instagram, ¿sí? Así que vuelve en este caso la banda del Indio Solari. Más información internacionales: falleció O.J. Simpson, la ex estrella de fútbol americano, protagonista del llamado El Juicio del Siglo. La noticia fue confirmada por su familia a través de las redes sociales. El ex deportista había fallecido por batallar contra el cáncer y perdió la vida a los 76 años. O.J. Simpson, la figura de fútbol americano de la NFL, fue juzgado por el asesinato de su esposa y un amigo de esta. Bueno, había sido absuelto, recordemos, allá por 1995, un caso que conmocionó al mundo a tal punto que, por ejemplo, los productores del canal FX armaron la serie American Crime Story o Crímenes Americanos, y la temporada 1 cubre lo que pasó con O.J. Simpson. En las últimas horas su familia comunicó el deceso. El 10 de abril, nuestro padre Orenthal James Simpson sucumbió su batalla contra el cáncer, decía un mensaje firmado por la familia en la red social Twitter. ¿Qué más tenemos? Info sobre Netflix, que aumenta y aumenta mucho. Aumentos mayores al 70%, así quedarán las tarifas. La plataforma de streaming anunció que todos sus paquetes van a subir de precio, entrando en vigencia de forma inmediata para los nuevos suscriptores, mientras que los antiguos suscriptores recibirán un email con 30 días de anticipación. La inflación no da tregua y en esta oportunidad afecta a las plataformas de streaming, precisamente Netflix, donde la actualización de tarifas, bueno, cambia en función del paquete que vayan solicitando los consumidores. En ese contexto, en el caso del plan básico, la suba es de 72%, mientras que el plan estándar aumentó 71,5% y el premium registró una suba del 67,3%. Dichos valores se encuentran detallados en la página oficial de la plataforma. Entonces, ¿cuánto van a costar? Esto es así. Plan básico aumentó de 2.500 pesos a 4.300, teniendo en cuenta el cobro de impuestos, el precio final se eleva a 6.835. Este servicio permite ver contenido en un dispositivo compatible y también HD. Plan estándar pasó de 4.200 a 7.200 con impuestos casi 12.000. A diferencia del plan básico, este permite al usuario ver contenido en dos dispositivos compatibles y a la vez con calidad Full HD. Plan Premium, acá es donde viene intensísimo, pasó de 5.800 pesos a 9.700, pero con impuestos y todo hablamos de 15.500 pesos. Acá en este caso la chance está de ver 4 dispositivos disponibles y a la vez en Ultra HD. En el caso de los planes estándar y premium, se pueden agregar cupos para habilitar un miembro extra por 2.500 pesos cada uno. ¿Y vos? ¿Lo vas a seguir teniendo? Contanos. 11 25 36 48 14.
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Recordamos cuáles son las redes del programa. Una es arroba Santi en la radio. Ahí me encuentran para escribirme las 24 horas. Y si no, nuestro WhatsApp en el 11 25 36 48 14. Ahí nos puedes mandar tu noticia del día, tu noticia de la semana. 11 25 36 48 14. Y si no, Instagram arroba Santi en la radio. Lo que suena ahora de fondo es que ya. Haciendo TikTok. En segundos, más música, más noticias aquí, en Mundo Vender FM, en tu radio favorita.

0: Generamos ambiente.
1: Y lo hacemos con música y noticias. Esta vez nos vamos a la provincia de Buenos Aires. Publica lapoliticaonline.com. Intendentes del conurbano denuncian que tarifazos superiores al 260% ponen en jaque las finanzas municipales. En Varela la comuna está en situación crítica. En Echeverría la luz subió 200 millones y Gray fue a la justicia. A la caída de la recaudación local y la disminución de los recursos que reciben por coparticipación, los intendentes del conurbano suman otro golpe para sus finanzas locales. Las facturas de servicios que comenzaron a recibir con incrementos superiores al 260%. Este jueves, el intendente de Florencio Varela, Andrés Watson, alertó que su municipio se encuentra en situación crítica debido a los incrementos percibidos en las últimas boletas de luz, gas y teléfono. En el caso de Edesur, tuvimos un aumento del 260% solamente en el alumbrado público, cuando en el servicio de tasas municipales aumentamos un 95%, dijo la secretaria de Hacienda de Varela, Gisela Primus. En ese sentido, Watson señaló que no solo se da un recorte del ingreso fijo, sino también aumentos indiscriminados. Uno de los primeros dirigentes en alertar del impacto de estos tarifazos en su municipio fue el intendente de Esteban Echeverría, Fernando Gray, a quien le llegó un incremento de 200 millones de pesos de un mes a otro, solo en lo relativo al alumbrado público. Y acá lo que está mostrando es una factura que data de febrero del 2024 y otra que data de marzo del 24, donde una tiene 71 millones de pesos, digo, entendiendo que es de toda la municipalidad, y otra de 271. Bueno, aumento importante si los hay. En Ituzaingó, en la zona oeste de la provincia de Buenos Aires, el alcalde Pablo Descalzo dijo que el panorama de recesión y caída de recaudación pone en riesgo la normal prestación de los servicios por parte de la comuna. Esto lo está publicando en su sitio lapoliticaonline.com. Pasamos a latecla.info. Insólito, un ladrón en silla de ruedas robó un medidor de agua en una propiedad. Los vecinos de la cuadra lo conocen porque con frecuencia les pide colaboración de dinero o comida. Un insólito hecho de inseguridad quedó registrado por las cámaras de seguridad de un vecino de la ciudad de Rosario, en Santa Fe. Resulta que un hombre con discapacidad motriz acomodó su silla de ruedas junto a la pared de una vivienda, robó el medidor de agua y luego se marchó. El hecho tuvo lugar en Pasaje Sabio al 1200. Al alertar el faltante, la dueña de la casa, bueno, acudió justamente a las filmaciones de la cámara de seguridad y allí descubrió que el ladrón había sido un sujeto que reconoce justamente en el barrio. Es terrible, este tipo pasa pidiendo todo el tiempo acá, relató Marta a la prensa y aseguró que siempre le dan dinero o comida. Siento mucha indignación porque este tipo vive en el barrio Las Delicias y cobra una pensión por discapacidad, agregó. En el video que circuló en redes sociales se observa cómo el ladrón llega a la propiedad y, al alertar que no había nadie en la calle que pudiera descubrirlo, bueno, afloja el medidor, lo retira y también se lo lleva. Nadie se había dado cuenta del robo hasta que empezaron a notar inconvenientes con el suministro de agua. Al identificar el faltante, descubrieron que la persona que muchas veces pedía colaboración a los vecinos, bueno, había robado el artefacto en cuestión. Si bien lo identificaron con la policía, hasta el momento no trascendió si finalmente pudieron dar con él. Esto lo publica la gente de latecla.info. Y vos, contanos desde dónde estás escuchándonos. Esperamos tu mensaje en el 11 25 36 48 14. ¿Cuál? 11 2 5 3 6 4 8 1.

Ahí estamos con la velocidad del dance de los 90. Primero era Corona haciendo Ritmo de la Noche, Rhythm of the Night. Ahora todos a bordo de Ava E. Stone en este programa llamado Mundo Bender FM, que llega a más de 500 radios gracias a los amigos de republicahosting.com y por supuesto tu radio favorita, infaltable, necesaria. Info sobre cine, cómics y cositas que nos gustan. Sí, claro, antes te cuento un poco cómo estará el tiempo en esta semana. Primero que nada, en la provincia de Buenos Aires, el día lunes 15 de abril estará, bueno, lluvioso por lo que estamos viendo aquí, con una mínima de 20, máxima 23. Martes y miércoles mejorará un poco, saldrá el sol. Después jueves y viernes también se mantendrá bastante mejor, con mínimas de entre 10 a 13 grados, hasta 22 grados como máxima. Sábado y domingo también óptimamente, y ya la otra semana del 22 en adelante empieza a ponerse un poco más nublado. Así que prepárense, no se va a caer el mundo, no hay fuertes lluvias programadas, así que pueden hacer todo tipo de planes. Bien, cómics, cine, animación y demás, esto lo publica ANMTBLA.com. Transformers Paramount confirma el crossover con G.I. Joe. Esto es básicamente para los fans de todo lo ochentoso, ¿no? O sea, de aquellos que solíamos estar con la... a pleno, con la tele puesta en los 90, y mirábamos las dos cosas, ¿no? G.I. Joe y los Transformers. Durante la convención de cine, animación y cultura pop CinemaCon, Paramount Pictures confirmó que una película crossover entre Transformers y G.I. Joe está oficialmente en marcha vía Slash Film. La verdad que me encanta, como concepto está buenísimo. Las insinuaciones de que tendría lugar un encuentro entre las dos franquicias de Hasbro, esta empresa de juguetes, han estado en la mente de los fans desde la escena postcréditos de la última Transformers, pero bueno, hasta ahora todo parecía ser un rumor. No se han revelado detalles sobre la producción, con, obviamente nombres del reparto, dirección y guión, por lo que se espera que en los próximos meses aparezca más info al respecto, esto que por supuesto nos encanta. Más información justamente sobre estas cuestiones del tipo nerdica. También ANMTBLA.com, estudio revela el show preferido de los niños de cada nación. Naruto es el anime japonés favorito en 83 países. Esto lo hace un listado interactivo de The Toy Zone, que es justamente un sitio que en este caso está relevando cuáles son los programas favoritos de los chicos de hoy. The Toy Zone ha utilizado los volúmenes locales de búsqueda en Google en todo el mundo para descubrir cuáles son los programas de televisión infantiles más populares en cada país, y por supuesto aquí está la información en cuestión. Naruto es la serie infantil más popular en 83 países, más que cualquier otro programa en el mundo, incluyendo su natal Japón. Cocomelón, claro, no sé qué es el siguiente más popular, top en 50 países. Luego los shows varían según la emisora. Sonic Prime es el show más importante en Netflix en 52 países. Bueno, Sonic como franquicia hace 35 años que nos viene dando todo tipo de alegrías. Hannah Montana del 2006 es la serie infantil más popular de Disney en 48 naciones, a pesar de que desde el año 2011 no se pasa por TV. Algunos países en Europa prefieren los programas nacionales a los importados, como bueno, algunos de Letonia, Suecia y Rusia, con nombres irreproducibles porque no conozco ninguno de los tres idiomas. Y obviamente Hora de Aventura es la serie para chicos más popular en Estados Unidos, el único país donde es por supuesto favorito. Y bueno, como decíamos, se valió del motor de Google para en este caso hacer esta encuesta. Para identificar el show infantil más popular en cada país, The Toy Zone recopiló una lista de programas infantiles a partir de canales populares como Cartoon Network, Nickelodeon, C-Babies y Netflix, y también suma datos de Wikipedia y de Stacker.com. La lista que estaban confeccionando tenía 7000 shows, y por supuesto con el explorador de palabras clave, bueno, se sacaron los datos en cuestión para justamente buscar esta información en cuestión. Así que esto lo publica ANMTBLA.com. La última, antes de pasar a la siguiente canción, escucharemos un poco de funk. Se viene un cómic, perdón, no, una película basada en un cómic muy popular de las Tortugas Ninja. Pero atendí, no es un cómic
como el que hemos como los que hemos leído de editados por Archie en los 90, ni tampoco es algo muy inocente, porque nos referimos a la adaptación a la pantalla grande de la película El Último Ronin, una versión bastante oscura de las Tortugas Ninja, donde básicamente Rafael es el único sobreviviente de una matanza que llevó a cabo el nieto del villano Destructor, y él queda como el único sobreviviente y va a tener que ir a por este asesino y básicamente hacer justicia por mano propia. Una historia que está ambientada en una Nueva York totalitaria donde, bueno, veremos la venganza a sangre fría de la única tortuga sobreviviente. Además, está decir que la película no va a ser para chicos, incluso se habla de una calificación que será de apta para mayores de 18 años. La vamos a ver, por supuesto. Las tortugas en el cine siempre son una muy buena noticia. También lo es la gente de Fats Larry's Band, sonando aquí en Mundo Bender FM. Esto es Act Like You Know. 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

0: Escuchamos a Fats Larry's Band haciendo Act Like You Know aquí en el aire de Mundo Bender. Y tenemos también más info deportiva que nos lleva a hablar de San Lorenzo, que optó por ponerle fin al ciclo de Rubén Insúa. ¿Quiénes son los candidatos para reemplazarlo? Luego del tropiezo ante Independiente del Valle en Ecuador por Copa Libertadores, la dirigencia lo llamó a una reunión para darle un corte a su contrato, que recordemos finalizaba en 2025. Esto lo publica Infobae.com. El segundo ciclo de Rubén Darío Insúa como director técnico de San Lorenzo llegó a su fin luego de 146 partidos con 57 victorias, 54 empates y 35 derrotas. El gallego fue cesanteado tras reunirse con la comisión directiva que comanda Marcelo Moretti. Solo falta que resuelva los números de su salida, dado que el contrato del ex volante finalizaba en 2025. Era el DT que más tiempo llevaba en su puesto en la liga profesional y bueno, había resumido allá por mayo del 2022. Esto está publicado justamente en Infobae.com. ¿Quiénes son los posibles nombres? Luis Subeldía, hoy sin club luego de no renovar con Liga de Quito. Después aparece Gabriel Heinze, quien ya soñó en otras oportunidades en el club y cuya última experiencia se dio en Newell's. Tampoco hay que descartar a Ariel Holland, del último tránsito de la Universidad Católica de Chile. Y Gorosito, bueno, es un nombre, digo, Néstor Gorosito, es un nombre ineludible cada vez que queda vacante el camarín de DT en el conjunto azulgrana, aunque parece correr de mucho más atrás. Esto era Fat Larry's Band en Mundo Bender haciendo Act Like You Know.
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0: 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Y lo hacemos con música de la mano de Lee Marrow. Esto es Shanghai. Nos quedan algunos minutos antes de despedirnos. Muy buena música en Mundo Bender FM, en tu radio favorita y de la mano de republicahosting.com. Como siempre, música, noticias, mucha compañía y muchos discos, claro.

0: Y de esta manera, amigas, amigos, estamos cerrando esta emisión de Mundo Vendor FM en tu radio favorita y de la mano de republicahosting.com. Mi nombre es Santiago Alonso y ya lo saben, nos reencontramos en la próxima emisión en la misma hora o a la misma hora y en la misma batiseñal. Como dijo Cerati, nada más queda, se quedan con la mejor programación. En las redes me buscan como @santi en la radio, especialmente en Instagram, y allí nos estamos encontrando. Amigas, amigos, ha sido un placer compartir esta hora de música y noticias con todos ustedes. Soy simplemente una voz que les acompaña, porque los periodistas no somos la gran cosa, ni mucho menos. Tan solo, muchas veces o casi siempre, tan solo somos eso. Chau.
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ustedes, muy buenas tardes, una nueva emisión de Dado Hobby Soccer. Si yo no me equivoco, el número 131, no tiene mucho sentido decirlo, porque ya 131 programas es casi un milagro que haya sido esto. Lo bueno es que obviamente cuando uno tiene el capital para hacerlo y paga, va a seguir saliendo, porque el micrófono es mío, la computadora es mía, el programa es mío, la radio es mía, va, mía y de Walter y de Alejandro, y la FM Sónica se le paga para que ella también lo pase. Así que por lo tanto, seamos sinceros y blanqueemos un poco y acabemos con ese tema de del sensiblero social que existe siempre, que es un no creo que pase, es que lo hago para que la gente vea cómo uno se esfuerza. Nada, las pelotas, lo hace por plata. Es más, de hecho, obviamente, si mañana dejo de pagarle a Sónica y mañana dejo de pagarle a LPD Online Radio, simplemente van a ser audios que van a estar en mi computadora y van a poder ser repartidos por WhatsApp, por Instagram o por donde se me pueda, me permita la plataforma. Y si dejo de pagar internet, también dejará de salir todo. Esto es como que la forma de difusión es por internet. Bueno, 11-7163-1040, 11-7163-1040, el WhatsApp de FM Sónica, que algún día volveremos a un estudio, todavía seguimos en veremos, pero entiendo que algún día llegaremos, no sé cuándo. Seguimos saliendo online, así que no hay problema. Después, por otro lado, ALPD Online Radio sigue vigente y sigue estando ahí al frente de la radiofonía de radios web, como algo que no suelo decir y no suelo publicitarlo, al menos, pues sobre todo para los que quedan escuchando en Sónica. Si alguno de ustedes, quien quiera, que tiene un programa de radio o le gustaría hacer un podcast o le gustaría hacer un radioteatro como en sus viejas épocas, o le gustaría simplemente plasmar sus ideas en un programa, más allá de que les recomiendo fervientemente que lo hagan por Sónica, porque el alcance que tiene Sónica todavía sigue siendo muy alto con respecto a la radio tradicional, también, a pesar de que Sónica también se escucha por web, también pueden hacerlo por ALPD Online Radio. Simplemente se meten en lpd.com.ar y ahí van a encontrar el mail de contacto para poder hablar con nosotros y enviarnos su programa. El costo, en nuestro caso, el costo es cero. El costo de publicación del programa es cero. Es simplemente lo que queremos hacer a través de la difusión y a través de llegar a más gente. Es decir, quien quiera hacer un programa de radio y dice, bueno, lo quiero mandar y quiero que, simplemente, no sé, por X motivo, y lo quieren poner y colgar en la web y no tienen alcance, nos juntamos todos en LPD Online Radio y ahí mandamos el programa para que el mundo lo escuche. Y como les decía, el costo es cero porque no es nuestra intención cobrar nada, no solo los programas, sino tampoco publicidades ni nada. Sabemos que hay publicidades, son publicidades de amigos, si quieren poner publicidad también. O sea, mi intención, nuestra intención en LPD Online Radio es ser libre. Y esto hace antes de Milei y toda la sanata esta que ahora están todos hablando y todos se enjuagan la boca de decir libertad. La idea es ser libre, y para ser libre tiene sus deberes y tiene sus derechos. Los deberes de ser libre es justamente afrontar ciertas cosas, y en este caso el afrontar el costo económico que implica tener una radio digital. Lo afrontamos, lo pagamos, y simplemente para eso, y es un lugar de hobby para quien quiera mandarlo. No pretendemos ningún tipo de publicidad, ni tampoco pretendemos ningún tipo de cercenamiento de la voz. Bien, ¿por qué explico esto? Perdón, los sonidos. ¿Por qué explico esto? Justamente porque a veces no lo suelo decir. Y la intención de ALPD Online Radio es simplemente ser libre y poder diversificar voces y multiplicar voces. Nada más que eso. Tal vez multiplicar voces, no sé si es la palabra exacta, pero sí ampliar. ¿Y por qué no ponemos la publicidad, como les decía? Porque justamente, a ver, un ejemplo claro es helado suizo ahí en Sónica, que está al lado, ¿no? Helado suizo, muy buen helado, la verdad que me gusta, pero a ver, puedo decir lo siguiente: helado suizo es un muy buen helado. Ahora, Fers, que está más, si sigue estando, porque hace mucho que no voy, que está más llegando para Mitre, para mí es mejor, Valentino es mejor, Grido cerró, pero Grido por ahí es tan bueno como helado suizo,
Y no sé, qué sé yo. Y Perlato, que lo tengo en otros lugares, me encanta. Bien, lo puedo decir porque ninguno de esos cinco me paga a mí una publicidad. Entonces, yo estoy obligado a decir que Helado Suizo es el mejor de Villa Martelli, o en su defecto, no decir nada. Callarme la boca y mantenerme con Helado Suizo, un buen helado, un excelente helado y nada más. Y no puedo decir más nada porque me está publicitando. Obviamente, bueno, puedes tirarte en contra del que te paga. Por ejemplo, hace poco el padre de mis hijastras, digamos, trabaja en Café Bantú. Y Café Bantú, aparentemente no, paga o lleva café a lo que es Neura. Y bueno, y felicitado, yo escuchaba a Tronco diciendo, no, el mejor café, qué lindo un cafecito de Bantú. Claro, entonces hoy te potencias a Bantú y te decía, no, el mejor café, un café aromático. Bueno, que realmente es buen café. Pero cuando yo digo que es buen café y Bantú no me paga, es sincero lo que yo estoy diciendo. Cuando yo digo que Helado Suizo es muy buen helado, pero no es mejor que Perlato, estoy siendo sincero, o al menos de mi gusto. No estoy mintiendo. Entonces, la publicidad se basa en mentiras, obviamente. O en verdades no tan verdades. Uno puede decir que el mejor helado te publicita Rapa Nui. Y voy a decir que el mejor helado es Rapa Nui. Y por ahí tenés razón. O sea, pero es difícil darse cuenta si realmente estoy mintiendo o no. ¿Por qué? Porque por atrás tenés un interés económico. Bueno, entonces, esto es lo que hace que la radio LPD no tenga publicidades. Y las publicidades que tiene son publicidades de gente que ha llegado, nada más. Y tampoco me molesta, no queremos tampoco que no haya publicidades. O sea, si quieren tener publicidades de cada uno de ustedes, y que en su programa, por ejemplo, tienen una publicidad de Gigabyte, por ejemplo, tengo adelante un disco de Gigabyte, y tienen publicidad de Gigabyte, y a ustedes les sirve fomentar a Gigabyte y decir que Gigabyte es el mejor, y que Gigabyte es el mejor disco, es el mejor producto de para informática del mundo, excelente en su programa. Eso no significa de que yo no pueda decir que Gigabyte no es mala marca, pero he tenido varios problemas con los discos Gigabyte. Y que yo lo diga no significa que esté en contra de la publicidad que le pone la otra persona, porque cada uno tiene su intención detrás, su interés detrás. Así que quien quiera enviar un programa de radio ya editado, eso es cierto, no vamos a ponernos a editar un programa, nos vas a mandar en crudo los programas en crudo y vamos a editar nosotros, porque ni en pedo, olvídate, no lo vamos a hacer, pero sí, si lo mandas ya editado, fantástico. Y ahí va el programista y le hacemos un lugar en la grilla y lo mandamos en el medio. Así que bueno, para eso también pueden mandarlo. No les digo 11-7-1-6-3-10-40, no les mando, les vuelvo a mandar la radio y el teléfono de WhatsApp de Sónica para poder mandar mensaje, pero no significa con esto que van a mandar el programa por ahí, porque Sónica les va a cobrar, porque Sónica se maneja de otra manera. Tampoco voy a criticar a Sónica bajo ningún aspecto, porque es una radio tradicional que tiene su estructura, punto. Y obviamente que, vamos a ser sinceros, se lo explico a FM La Patriada, que salió con los cartelitos a decir, estamos acá pidiendo, después que Milei nos sacó la pauta oficial, pidiendo que ustedes como suscriptores lo hagan y nos paguen por mes. FM La Patriada, sencillamente es lo que hicimos todo el mundo, todos los que hacemos en los medios de comunicación y a todos los que nos importa vivir de esto. Yo no vivo de esto. Yo tengo un trabajo donde cobro un sueldo. Ahí estoy. Si vos querés seguir manteniendo los sueldos y el costo que implica tener una radio, y si tenés que conseguir publicidades, fondos privados, que pongan en tu programa. ¿Qué es lo que les recomiendo? Una recomendación que le hago a FM La Patriada, más allá de que tiene gente que, por lo que veo, tiene experiencia en radio, o por lo menos lo vi a Lalo Mir en un momento. A lo mejor Alomir nunca lo hizo, lo dudo, pero no importa. Les recomiendo generar un buen contenido. Si vos generas un buen contenido, ibas a tener publicidad. Neura, por ejemplo, que yo sepa, no recibe pauta oficial, y sin embargo Neura es un estudio chiquito, porque siempre es el mismo estudio, no tiene varios estudios, tiene uno solo. No sé quiénes manejan las cámaras, no tengo idea si son cámaras puestas por Fantino. Creo que son tres cámaras, porque uno enfoca al conductor y después a los panelistas que están a los costados, un escritorio, y atrás dice Neura. Es todo lo que es el estudio, y ahí están. Y ellos tienen publicidades porque a Bantú le conviene que vos escuches que ellos están o que existen. Esa es básicamente la publicidad. O sea, vos tenés Neura, donde mucha gente replica programas, donde mucha gente replica
cortos o demás. Entonces, si en el medio tronco dice Bantú, está muy bueno, entonces vos escuchás, ¿qué es Bantú? Café Bantú, pum, buscas Café Bantú y te encontrás con que venden café y bueno, las máquinas de café. Es sencillo, entonces de esa manera Bantú genera potenciales clientes y potenciales ganancias, obviamente. Eso no significa nada, simplemente eso, eso se llama la publicidad. Bantú le paga a Neura y aparece, y Tronco dice, querido, qué rico café Bantú. Mañana Bonafide le paga a Neura y Bantú deja de pagar y Bonafide va a pasar a ser el mejor café de la historia y no Bantú. Es así, así funciona, mis queridos amigos de FM La Patriada. Tienen que mover el ojete, caminar, pero antes que nada generar un buen contenido. Yo no sé si mi contenido es bueno o malo, no me importa. Por eso que no me importa en el caso de LPD. No es que no me importa, yo trato de hacer lo mejor que me gusta. No le doy tanta importancia, no corro detrás de que salga todo bien o que escuchen todo. Es porque realmente yo lo hago por otro objetivo. Es simplemente dejar registrado mi voz en algún lado y mi pensamiento me sirve para pensar y para informarme de cosas. Nada más que para eso. Motivo por el cual no le doy tanta importancia a generar riqueza con LP de Online Radio. Me gustaría que la gente lo escuche. Si hay gente que lo escucha, sí, porque tengo los detalles que me lo marca Centova. Me dice quiénes son los que se metieron, de qué países, quién lo escucha, cuánto tiempo. Y hay gente de distintas partes del mundo. Ya se acabó la parte de gracias a la gente de Catamarca que me escucha. Esa es el pedo, porque ya fue. De hecho, una cosa que me gustó, que en la semana estuve escuchando, justamente a Fantino, y Fantino, claro, tiene más experiencia en radio, más experiencia en los medios, entonces tiene, y aparte es un tipo bastante culto, de ha leído mucha filosofía y mucha cosa, que a Fantino es un tipo que yo no le daba tanta bola, pero hay que reconocer que hizo Mar de Fondo, hizo programas Animales Sueltos, programas que son relevantes. No sé por qué Fantino nunca es tomado en serio, pero la verdad es que el tipo es grosso. Relató Boca en un momento que era muy conocido, o sea, el tipo siempre fue exitoso. No sé por qué lo bardeamos a Fantino tanto. Creo que más que nada porque el papel de Fantino es hacerse el inocente. Fantino se hace el inocente siempre, se hace como el que no entiende, se hace el como que, pero para, vos me estás diciendo que... Y es como si sos pelotudo, Fantino. No es pelotudo. Lo que está haciendo Fantino es haciendo que vos, que la persona a quien está entrevistando, repita lo que dijo para que genere el impacto que tiene que generar en la opinión pública. Entonces, eso es lo que creo que hace Fantino. O al menos eso es lo que hizo siempre. Cuando estaba en Mar de Fondo, pecaba de boludo o pecaba del inocente, justamente para que la gente lo bardee. Y es, de eso se alimenta Fantino. Y eso es lo que a Fantino le gusta. Pero cuando escuchás hablar, no es ningún boludo. Nunca fue un boludo. Entonces, bueno, y comentaba Fantino que qué es lo que le está pasando al periodismo cuando yo hace rato que vengo explicando, o lo que a mí veo como vertiente del periodismo hace rato, hace años, y coincido plenamente con lo que decía Alejandro, y lo que decía es que lo que está perdiendo, y eso yo no sabía cómo expresarlo, y él lo expresa, está perdiendo ser sujeto de verdad. El periodismo, y eso lo escuché y dije, ahí está la palabra corta que yo quería explicar. El periodismo durante muchos años, desde que se inventó básicamente, o de que se creó, de que se popularizó, o lo que fuere, el periodismo era el sujeto de verdad, o sea, lo que decía el periodista que tenía respaldo de confianza, era la verdad, y era difícil llevarle la contra. Vos podías putearlo a ese periodista, sí. Pero como el periodista no le llegaba tu puteada, le llegaba nada más que los aplausos o le llegaba el rating. O sea, por ejemplo, si lo pensamos hoy en día, un periodista cualquiera, X, tenía 30 puntos de rating. Entonces vos decís, 30 puntos de rating son 300.000 personas. Más o menos es el cálculo. 30 puntos de rating es un montón. Si lo pensás en general, sí, bueno, pará, ¿cuántos televisores hay en el país? 1 millón. 2 millones. 3 millones, 10 millones de televisores, 10 millones de televisores, perfecto. Y 300.000 personas lo ven, el porcentaje es muy bajo. Es cierto, en el rating te sale como que, pero es un montón 30 puntos de rating. Pero pará, ¿a quién le sirve los 30 puntos de rating? A la publicidad. Sí, ok, perfecto, porque esa publicidad que está en ese programa le llega a 300.000 personas. A esa fábrica, a esa empresa, le sirve que 300.000 personas vean esa publicidad, perfecto. Pero eso no significa que el rating, a lo que es la injerencia en la opinión pública, sea muy grande.
puede ser muy grande porque hay gente que lo replica, gente que lo repite, lo que sea, pero 30.000 personas sobre 10 millones de televisores no es tanto. Bien, entonces, el periodista que tenía ese respaldo detrás es como que decía, prepará, hay 300.000 personas que me ven. Ahora, y sí, pero los 9.700.000 personas que no te ven, no importa, pero no hablan. No te enterabas de lo que era la devolución de esa gente que no te veía. Y si te ve 30 puntos de rating, significa más o menos, más con el general, de hecho lo demuestra hoy, que hace un tiempo 30 puntos de rating era un montón, hoy en día es un montón 5 puntos de rating. ¿Por qué? Porque hay gente, porque entendés el contexto, la coyuntura que hay alrededor tuyo, hay menos medio de comunicación, es más difícil conseguir que alguien te siga, más difícil que alguien te tenga fidelidad en lo que es el seguimiento y en lo que es tu opinión. Entonces, obviamente, todo eso generado te da otro tipo de contexto. Ese tipo hablaba, quien fue el periodista, hablaba y tenía un respaldo donde 300.000 personas lo veían diariamente o el tiempo que estuviera su programa. Entonces decís, tiene un respaldo importante, porque los 9.700.000 personas que no lo ven, no lo critican. O tal vez sí, pero como no te enteras, no hay forma de medir a esa gente que no te ve, porque, a ver, tengo 30 puntos de rating, lo ven 300.000 personas, está bien, pero hay 600.000 que te putean. Entonces, ¿qué es bueno o malo? Y analizalo. No, ese 30 puntos de rating eran los que lo veían, ahora no tenían manera de medir quiénes no lo veían o quiénes lo puteaban, porque no hay ningún nicho que puteara a esa persona. De hecho, una de las cosas que yo no estoy de acuerdo y que se hablaba, que siempre se decía, y hoy se está diluyendo, no hay que hacer periodismo de periodistas. Y yo decía, ¿por qué no? ¿Qué son los periodistas? ¿Qué son intocables? No puedes hacer periodismo de periodistas. Si hay un periodista que está mintiendo o está diciendo información que es falsa, lo tiene que salir a decir, porque está influenciando para la mierda. Y si vos, un tipo dice, pasa esto, y vos le demostrás con hechos que no es lo que está diciendo, decís, pará, loco, ¿por qué no puedo mencionarlo? ¿Por qué no puedo mandarlo al frente? Bien. Entonces, lo que decía Fantino, esto, que está perdiendo el ser sujeto de verdad. Clarín, La Nación, C5N, Crónica, hace poco, no mucho, hace 5 o 6 años, salía en TN una noticia y era replicada por un montón. Y TN es como que, me imagino una persona grande con una capa y el loguito de TN diciendo, lo acabo de decir yo. No es joda, yo tengo un respaldo, tengo una trayectoria, tengo... Que eso no tiene nada que ver, eso no te da respaldo, veracidad. Vos podés tener confianza, sí, si tenés muchos años donde lo que dijiste se corroboró de que en los hechos que es real, entonces decís, mirá, tenía TN, ¿eh? Por algo lo dice. Entonces dije, epa, importante. Hoy en día se terminó todo eso. Se está terminando, está cada vez más. Entonces ATN pasó a decir algo y tiene tanto peso como tiene TikTok. La diferencia es que TN necesita de publicidades para vivir y TikTok no. TikTok sí, bueno, con plataforma sí, pero no el que está en TikTok. Yo puedo hacer un video de TikTok, viralizarlo, lo pueden ver la misma cantidad de personas que ven el programa de Johnny Viale, pero le llego a más personas en el mundo, en un video más corto y tal vez sin ser yo conocido. Entonces decís, la puta, está perdiendo ser sujeto de verdad. Y algunas de estas personas, que puedo ser yo, lo que hace es discutir o confrontar con los TN. Entonces TN empieza a encontrarse con que hay gente, están las 600.000 personas que antes no podían regular, que le está contestando TN. Por ejemplo, un ejemplo claro es lo que le pasa a C5N. Hace poco C5N sabíamos que era un canal oficialista, que buscaba gente y que la gente... ellos buscaban a quienes, obviamente les buscaban a las personas, porque eso se vio cuando Milei gana, buscaban personas en la calle a quien le pagaban o le tiraban de che, ¿por qué no me decís a favor? Porque eso hacen todos los periodistas, no es que solamente hace 5N, TN también lo hacen todos, pero C5N lo hacía, pasó al celular, C5N lo hacía, y bueno, agarraban y salían por televisión. Entonces era el oficialista, C5N sabíamos lo que era. Entonces es como que es un nicho donde vos decías, acá están todos los oficialistas en esa época, ¿no? Los kirchneristas hablaban de una manera, tiraban para mierda para un lado, tiraban mierda para el otro, y hacían eso, y vos, como 678 en su momento, que no tenía, 678 no tenía, para muchos que por ahí no lo conocen, no lo recuerdan, pero 678 no tenía mucho rating, pero sí lo conocíamos todos. ¿Por qué? Porque era oficialista, porque iban las personalidades importantes, iban ahí del oficialismo en ese momento. Entonces es como que tenía repercusión. Entonces, de hecho, tenía manera de volver.
hasta que aparece el cambio de sociedad, y no es Milei el que lo cambia, sino el cambio de sociedad, donde hace 5 enero, la sale a la calle haciéndose el canchero. Pero ¿qué pasaba? Antes, cuando 5 enero hablaba, la gente se movía, se iba, no le daba bola, no le contestaba. Hoy le contestan. Y ahí empezaron a encontrar con que lo empiezan a boludear, como a Fabián de FM La Patriada, que les mando un saludo a FM La Patriada, pero por mí se pueden ir a cagar. Empiezan a contestar, entonces empiezan a encontrarse con que no era tan homogéneo todo, que son todos tan aplauden todos al kirchnerismo o lo que fuera. Empezaron a encontrarse con gente que les habla en contra. Y eso empezó a perder el periodismo, empezó a perder ese peso en la verdad que antes ellos suponían tener. Ellos manipulaban la verdad como se les cantaba. Lo dijo Johnny Viale, creo, hace poco. 3 tapas de Clarín te movían un presidente, te ponían un presidente y sacaban otro. Hoy en día nadie le da bola a Clarín. Y no me digan que no, sí, le da bola. No le da bola a nadie. No le da bola a nadie. Porque la verdad, menos de 30 años, creo que es el 60% del país. Y esa gente, los menores de 30, no leen diarios. Los que leen diarios son o los que están en un partido político, son del kirchnerismo, son del peronismo, lo que fuere, que siguen familiarmente en esa secta, o son gente grande. La gente joven ya no mira noticieros, ya no mira TN, ya no mira C5N, y ese proceso social va a seguir avanzando de tal manera que va a tener que carcomiendo los formatos. Hoy, por ejemplo, ya en TikTok hay publicidades de Dulcolax, por ejemplo. Y uno dice, pero Dulcolax, y Dulcolax no es. O sea, puede ser para un joven, pero generalmente es para lo más grande. Y hay publicidades de cosas para grandes, porque saben que gente más grande, de mi edad, de 48, casi 50 años, está en TikTok también. Entonces ya las publicidades no son nada más que para los jóvenes. Entonces hasta que los jóvenes, ¿qué hacen? Como todo joven, cuando ve que hay muchos grandes, se van. Y van a ir a otra plataforma, se irán a otra. Y queda TikTok para los gente grande. Y después va como Facebook. Y después después a lo mejor, si no hay otra plataforma, cuando los grandes pasan a TikTok y se van de Facebook, los jóvenes vuelven a Facebook con otra nueva forma. Y así sucesivamente. Y así es un proceso. Pero todo cambia. Y eso que dijo Fantino, exactamente lo que está pasando ahora. Y por eso, ALP de Online Radio, que todo esto viene por ese contexto, no es la intención ser la verdad de nada, sino que cada uno de nosotros diga lo que se nos cante el culo. Como por ejemplo, que yo me siento mucho más radio, mucho más programa que cualquiera que lo que está en FM La Patriada. Porque si de momento te sorprendes o te molesta tener que buscar suscriptores, eso es un pelotudo que nunca en tu vida estuviste en los medios de comunicación. Así que por lo tanto, la verdad, saludos a FM La Patriada, pero vas a sacar. Nos vemos en un rato porque vamos a cambiar algunas cositas del programa que me interesan. Besis. 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

Soccer 11-7163-10. Upa, 11-7163-10-40. El WhatsApp de Sónica. Tengo que aclarar algo del primer bloque. Programa 140, es decir, llevo 280 horas, básicamente, de programa en toda mi existencia de Hobby Soccer. Es bastante, 280 horas es bastante. 280 horas, hacemos un cálculo rápidamente. A ver acá, 280 horas. Para que no esté, ahí está. 280 dividido 24, son 11 días y medio hablando el tipo. O sea, evidentemente tengo cosas para decir, o al menos tengo mucho vocabulario para hablar, para mandar. Y no me molesta hablar. Bueno, ¿qué le decía esto que iba a cambiar un poquito el a dar una estructura, algo más, a ver si me puedo acordar? Ustedes saben que la radio, si bien es tradicional y la radio tiene su estructura, y hablando con Facundo la vez pasada, le preguntaba que en el momento, en una de las mudanzas que podían ser de Sónica, hablaba de que un estudio en un lugar que podía potencialmente poder haber sido de Sónica era más para redes sociales. No, para redes sociales no, para streamers, dijo él. Yo me quedé pensando, digo, ¿por qué para streamers? Bueno, entonces explicó que era más como, lo que entendí yo, que era más como visualmente, como para poner en televisión, por una cámara, y más para visual, y no para prácticamente para lo que es el la radio. La radio tiene consola, la radio tiene una serie de cosas que no lleva a los streamers. Todavía igual no entiendo mucho la diferencia entre uno y otro. La verdad, posta, porque en realidad entiendo que sí, la radio tiene su idea, pero no sé, el operador está para poner publicidad, para poner algunas cositas en el medio que puedan tener que ver con, por ejemplo, con pequeños cortes de distintos lados y demás. Entiendo que está, pero no es por desmerecer el trabajo del operador, porque para nada es tan necesario como el micrófono. Pero sí es verdad que si uno quiere hacer un programa un poco menos desprolijo, o un poco más desprolijo, mejor dicho, puedes poner una computadora en un notebook, que antes no era común. Antes el trabajo del operador, el trabajo del operador hoy en día es más reemplazado en ciertos aspectos, no en todos, en los aspectos más técnicos, no técnicos, sino aspectos más informáticos, con un notebook. Vos te pones una notebook y si vos haces el programa y pones bloques, o sea, pones medios separadores que querés poner, vos lo podés hacer, no hace falta que esté una persona atrás. Antes era distinto, porque vos te sentabas en una mesa con tres micrófonos, hablabas y el operador se encargaba de hacer toda la parte digital, o toda la parte que tenía que ver con la música, con los efectos, con ciertas búsquedas de alguna información. Hoy se descontracturó bastante lo que es la radio o lo que es la comunicación. O sea, no es lo mismo que antes, donde vos antes necesitabas a alguien que estuviera atrás para darte aire, para hacer un montón de cosas. Hoy en día es como que la tecnología permite hacer un montón de otras cosas, necesito que vos volcás en el operador todo ese laburo cuando lo querés hacer. Y el operador lo hace de manera majestuosa, pero lo hace el operador, y que por eso uno estudia. Hay cosas que van cambiando, y eso lo hace el progreso de la sociedad y del mundo. Lo siento en el alma, es cierto, hay gente que se queda sin laburo, y es verdad, y hay gente que va quedando en el camino, y es verdad. El tema es que, bueno, en mi caso, yo estoy haciendo un programa enlatado, algo que antes era muy difícil. Por ejemplo, yo les cuento, antes en la radio, cuando recién empezamos, allá en Santos Lugares, no hablo ni siquiera de Sónica ni de OK FM, donde pasamos alguna vez, cuando queríamos grabar un radioteatro, hemos hablado alguna vez con la radio para ir hasta un día que la radio no emitía, o al menos no salía ningún programa, para grabar, porque teníamos los micrófonos, porque teníamos la consola, porque teníamos un montón de cosas que podíamos grabar ahí en el radioteatro. Después, otro día Walter agarró y dijo, bueno, compro un micrófono y vengan a casa y tenemos los textos y los grabamos, y yo después lo edito, decía él, o le hacemos los efectos especiales. Yo iba a la facultad ya por el 96, y en un cassette con un Walkman yo tenía programado uno atrás de otro los efectos que había conseguido, algunos bajados de internet, otros conseguidos de otros lados, los había conseguido. Entonces yo me ponía al lado del micrófono, y mientras todos hablábamos y decíamos el radioteatro que estábamos haciendo, me acuerdo que saqué un 10, nos sacamos un 10, yo ponía play y ponía el efecto que le correspondía.
ponías pausa y seguían hablando, después ponías play. ¿Qué pasa? Todo eso se podía hacer, pero obviamente llevaba una producción. Si en el medio hay inseguridad, un texto, o alguien se equivocaba, o alguien pasaba, fuiste con frita, porque no hay manera. Que era más o menos lo que se hacía radio antes. Antes había gente que incluso había habido escenarios llenos de gente con orquestas para hacer sonidos de gente caminando, de un montón de cosas. ¿Qué quilombo hacen, por Dios? Entonces había gente, tal vez no tendría que estar haciendo esto yo, tendría que estar laburando, pero eso es un tema aparte. Pero había un montón de cosas que se pasaban, y esto más en el 96, estamos casi 30 años atrás. Hoy en día yo estoy frente a la pantalla, y la verdad les digo, mi programa tiene música de fondo y no tiene efectos especiales, porque realmente no me interesa a veces poner, porque tengo que andar editando y no quiero perder mucho tiempo, porque no es mi intención. Pero la verdad, sinceramente, yo podría ponerlos ahora, algo que antes no podía hacer. Era más difícil, era mucho más artesanal. Bueno, ese día Walter nos invitaba, hacíamos lo de teatro. Hoy en día estoy en el laburo con un micrófono que me gusta como suena, con un programa gratuito, el Audacity. Edito, pongo los temas y en el transcurso de... me lleva más tiempo grabar el programa que editarlo. Editarlo es una pavada. Lo edito, pum, para mí es una pavada porque es fácil mi programa. Lo edito, pum, pongo la música, lo mando para arriba y ya está. Pongo temas que tengo MP3 por todos lados, los inserto en lo que es la línea de audio y ya fue. Y ahí ese programa se lo mando por mail a Facundo. Ya está listo. Facundo lo levanta, lo pone en Sónica, se lo manda por medio de Sónica, y después por medio de un FTP, lo que hago es levantarlo a Centova, y Centova lo programo cuando yo quiero que salga, se repite las veces que yo quiera y tengo una radio digital. Todo eso fue cambiando. Y bueno, hay gente que sí, quedó sin laburo, gente que se queda sin laburo, el que pone CD, el que vende CD, no hay gente. Bueno, ¿qué va a hacer? Es así el progreso. Bueno, les decía, entonces yo quería cambiar un poquito algunas cosas, porque eso de hablar siempre y siempre de lo que pasando una semana es la esencia de mi programa. Sí, es pensar y usar toda esta estructura que estamos hablando, pero tiene algún que otro dato de algo que me gusta a mí. Esto me gusta a mí. Es algo que me gusta a mí. Y es que yo hace rato conseguí en un lugar una página o un lugar donde me dice en tal fecha qué canción era la número uno en los rankings y qué película era la número uno, depende del día, mes y año que yo elija. Lo cual es enorme la información que hay. Entonces dije, ¿por qué no? En vez de poner cualquier tema y no saber qué tema poner, ¿por qué no poner de la fecha que elija de este mes o de esta semana, como de programa semanal? Por ejemplo, hoy, para les decía, hoy está grabado el 29 de abril. Entonces, dentro de esta semana, que va desde el... porque creo que el programa sale en el EPD, ni sé cuándo sale. Es más, me voy a fijar ahora en este momento en la página de ahí está, el EPD. Vamos a ver, por ahí se empieza a sonar el programa, esperemos que no. El Dado Hobby Soccer suena, ya les digo, el Dado Hobby Soccer suena los miércoles a la mañana temprano. Mierda, que lo pongo varias veces. A las 4 de la tarde, está en varios lados. Está a las 4 de la tarde, está los martes y los jueves, los martes y los no, los miércoles y los viernes, y los sábados, los domingos también. Bueno, vamos a poner horarios, porque esa es otra cosa también que también cambió. Ya no hay un horario oficial de cuándo sale el programa de Dado Hobby Soccer. No, se va repitiendo. Si yo quiero, lo repito, puedo poner nuevo. Así que vamos a elegir un horario de estos, cuándo es que sale Dado Hobby Soccer. Y vamos a decir que sale, qué sé yo, los miércoles a las 4 de la tarde. Listo. El miércoles 4 de la tarde va a ser el horario en que sale Dado Hobby Soccer, o lo pueden encontrar en algún momento en lpd.com.ar y van a encontrar millones de programas y cuando hay uno nuevo, bueno, ahí. Entonces, en la semana, eso sí, la semana de los miércoles, de 29 de abril, el 1 de mayo, esos días que salen, vamos a poner, total, a quién le importa cuándo fue, lo importante es que haya sido. Entonces, el tema que pasó es No Escape. Perdón, el tema que sonó en el primer bloque fue Bump and Grind de Robert Kelly, que estaba primero el 29 de abril de 1994. ¿Por qué elegí 1994? Porque es el año en que terminé secundario
y uno de los mejores años de mi vida a nivel entretenimiento. Me fui a Bariloche, terminé el secundario, le ganamos a Racing después de 11 años en su cancha, estando yo en Bariloche encima. Independiente sale campeón, creo que sale campeón de la Supercopa también. Sí, el 94 sale campeón de la Supercopa. Fue todo fantástico el 94, así que ahí no puedo decir nada, fue todo muy lindo. Así que el 94 fue unos años de cosas colaterales, porque obviamente uno dice los hijos, la mujer, todo muy bien, pero de daño, de cosas de adolescencia, el mejor año fue el 94, así que elegí ese año. El 29 de abril de 1994 estuvo Bump and Grind, o Grind, de Robert Kelly, y una breve descripción sacada de Wikipedia, no hace falta tampoco mucha explicación. Bump and Grind es una canción de Rhythm and Blues por el artista estadounidense Robert Kelly. Fue publicada el 25 de enero de 1994 como el segundo sencillo de su álbum de estudio 12 Play. La pista se convirtió en número 1 en el catálogo Billboard Hot 100 de Estados Unidos y permaneció número 1 durante 12 semanas en el catálogo de Hot Rhythm and Blues Songs, también en Estados Unidos. El video de este tema no presenta la famosa introducción de la canción, contiene algunas escenas en blanco y negro y está filmada simulando un concierto. El video está dirigido por Kim Watson. Lo que llama la atención de esto es que estuvo en el puesto número 1 durante 12 semanas en el Hot Rhythm and Blues Songs, que es lo que llama la atención, que hoy en día no sé si los temas duran tanto tiempo, no sé si duran tanto tiempo en el ranking, en el puesto número 1, pero bueno, en esa época era distinto, en el 94. Así que, bueno, eso es una pequeña reseña de lo que fue la película Bump and Grind, del 29 de abril de 1994. Así que lo que me pareció que estaría bueno es efemérides durante los cuatro temas que suena este programa, es ir poniendo dentro de esa semana, mañana, o sea, mañana no, el tema que viene ahora, vamos a ver cuál es que nos toca, qué es lo que hay, y lo vamos a ir eligiendo para que nos vayan, o sea, una información más. Y bueno, así que este fue el primero de todos, que estaba primero el 29 de abril de 1994. Después veremos el segundo tema, de cuándo lo sacamos, dentro de esta semana también. Bueno, esto sí tiene que ver con, esto está concatenado con lo que quería decir después y mencionar, que no tiene que ver con la música, tiene con el arte, pero no con la música. Voy a poner información, tal vez sí, vamos a ir, lo usamos, pero me parece que está bueno en este caso porque tengo un motivo por el cual mencionarlo, y es también el 29 de abril de 1994 qué película estaba primera en los rankings de películas, básicamente. Esta se llamaba No Escape, la película, y en lo que tiene que ver con la Wikipedia dice No Escape, titulada Escape of Absalom en España y Fuga de Absalom en Hispanoamérica, lanzada como Escape from Absalom en algunos países, es una película estadounidense de ciencia ficción y acción de 1994, dirigida por Martin Campbell y protagonizada por Ray Liotta, Lance Henriksen, Stuart Linson, Kevin Dillon y Amy Hudson. Está basada en la novela de 1987 de Penal Colony de Richard Hurley. La historia, ambientada en un futuro distópico, sigue a un antiguo marín que cumple cadena perpetua en una isla habitada por prisioneros salvajes y caníbales. La película se rodó en Queensland, Australia. Bueno, y habla el año 2022, la cooperación contra el sistema penitenciario, y toda la trama de la película, que pueden buscarla en Wikipedia, como ya les dije. Pero ¿por qué quería hablar de esta película? No de esta película, sino de lo que pasaba. Esta semana, a ver si yo consigo esta información, que calculo que voy a conseguir, pues ya les voy a decir qué es lo que estoy buscando. Espectadores, y voy a decir por qué. Hay un, ¿cómo es? Una película en 2019 que fue dirigida, en este caso fue dirigida por, ay, nos dice acá, Pablo Gonzalo Pérez,
Ayudante de dirección Martín Alonso, asistente de dirección, dirección artística Luciana Con, producción Daniel Burak, Alejandro Gruz, Gato Martínez Cantó, el guión fue por el mismo director, Pablo González Pérez. Es importante, el guión fue hecho por el mismo director, Pablo González Pérez, la música por Carlos Ramírez Mendoza, la fotografía por Emiliano Penelas, montaje por Guillermo Gatti, Pablo Gonzalo Pérez, el montaje también, que es el mismo director, vestuario Rocío Peiró, protagonistas Pablo Echarri, Rory Serrano, Georgina Barbarossa y Mario Larcón. ¿Bien? Entonces, ¿qué lo quiero decir con esto? Bueno, cosas que no tengo el dato acá, de lo que necesito, pero no importa. Bueno, Pablo Echarri hizo esta película que no sé cuántos espectadores tuvo. Vaya uno a saber. Voy a haber tenido 3.000, 4.000 espectadores, porque no creo que haya tenido muchos más. 10.000, pónganle. Bueno, 10.000 espectadores. ¿Qué voy con esto? ¿Cómo es? Porque estoy haciendo cosas en el medio, pero no entiende que me conoce, por eso le salen. Igual les voy a decir. Supongamos que tuvo 5.000 espectadores, que es un montón, porque una película con 5.000 espectadores de algo de kiosco, que yo no recuerdo ni siquiera que haya existido esa película, pero bueno, estuvo. Realmente tiene su idea. Ahora, esa estaba auspiciada, o al menos financiada por el Inca. Bien, la película, como les dije, es de 2019, o sea, pasaron 4 años de esa película, 5 años. Y ya no está más en cartelera, está en cine.ar seguramente, en ningún lado más cine.ar, que no tiene gran cantidad de gente viéndola, y ahí está la película. No la vi, es buena, es mala, no lo sé, no viene al caso. ¿Qué es lo que quiero decir con esto? De todos los que hablan de no, porque el Inca tiene que financiar la película, porque es importante, porque la cultura, mire, quiere romper la cultura, qué sé yo, bla, bla, bla, bla, bla, mucha cosa, hermoso. Ahora, el jueves pasado, Marcelo Mazzarello estrenó una película hecha, dirigida por él, escrita por él, producida por él y un par más. Vamos a leer los datos, ¿no? Vamos a leer los datos, porque hay tantas cosas que son, ¿cómo es? Para leer, porque internet es lo más. La verdad que voy a buscar para. Porque está mal lo que puse acá. Bueno, yo entiendo que estoy. Porque estoy, me encuentro con una información y la verdad que tendría que agarrar y verlo de otra manera. Pero, a ver, yo les voy a poner. Porque es que es. Ay Dios, la única forma de encontrar. Porque es increíble la cantidad de cosas que uno. Que uno me da. Bueno, acá no está la información todavía. Bueno. No importa. El tema es que el jueves Marcelo Mazzarello estrenó la película El Ciudadano Modelo. Dura una hora. Y El Ciudadano Modelo ya tiene 12.000 me gusta. O sea que hubo 12.000 personas que lo vieron. Al menos, eso dice. Y suscriptores a la película,

puso plata para que aparezca la publicidad. Ahí. Otro más, pedido ya. Otro más. Entonces, ¿qué hace? YouTube te dice, ¿querés pagar, pasar a premium? No, no quiero pasar a premium porque tengo. Veo este, ve la publicidad. Entonces ves a pedido ya y pones Mastercard. De alguna manera puso plata y empezó la película. Puso plata, tanto pedido ya como Mastercard. No sé cómo se funciona eso, pero en esto lo pusieron para que aparezca. En la película esta aparece Mastercard y cosas. Entonces, ¿qué va a hacer YouTube? Va a agarrar y le va a poner a videos que sabe que va a tener repercusión la publicidad. Por ejemplo, si vos pones una publicidad de no sé, digo, de Adobe Hobby Soccer, capaz que no aparece una mierda. De lo que sale, porque obviamente nadie lo ve o poca gente lo ve. Pero ustedes saben que lo van a ver. Mastercard se metió y mandó a la publicidad pedido ya y Mastercard. Entonces yo le piso, aparece Marcelo Mazzarello caminando por Buenos Aires, por el 9 de julio, por el norte. Está Ernesto Claudio, Marcelo Mazzarello, Gabriela Lich, Coral Gavaglio, Gonzalo Ortiz Berea, Federico Ibarra, Gabriela Molini, Emilio Laurito. Los actores, ¿no? Que van a estar en esta película, que duró una hora. Realizador, acá, frenamos acá. Vamos acá, vamos para atrás, porque sigo leyendo, ¿no? O sea, esto estamos hablando de alguien que está en una película gratis. Director de fotografía, Leonardo Val. Realizador audiovisual, Diego Velázquez Viarda. No sabemos quiénes son. Son, no sé, lo que estaba ocurriendo acá. No son conocidos ni nada. Seguimos viendo. El ciudadano modelo. O sea, estos son esos dos. Ahora no hay ningún tipo de más información, salvo eso que acabo de leer. Seguimos viendo. Ping. Calculo que acá vamos a sacar la música para así la sacamos porque pues. Dirección y producción general, Marcelo Mazzarello. O sea, es el actor, protagonista, produce y dirige. O sea, creo que ya no hay más nada. Porque después de dirección generalmente no ponen más nada. Ya está. Listo. Listo. O sea, no hay ni auspicio de Inca, no hay auspicio de nadie, no hay pauta oficial, no hay nada. Son un realizador. Otro de fotografía, Marcelo Mazzarello y los actores. Punto. Se acabó. Eso es todo. Y se hizo una película. Y la película la vieron más personas, al menos, esto dice el de YouTube, la vieron más personas que la que vieron la de Pablo Echarri, que tiene toda la sanata de quién lo firma, quién lo auspicia, quién lo financia, qué sé yo. Esto demuestra claramente, mi estimado Pablo Echarri y mi estimado quejoso del Inca, que no es necesario. Abajo dice 85.000 visualizaciones hace 5 días. Ya está. Y dice, escucha esto además. El Ciudadano Modelo es una película realizada en 5 jornadas de filmación, escrita y dirigida y producida por Marcelo Mazzarello. Hubiera sido imposible sin la generosidad de los actores, directores de fotografía y extras. Gracias a todos, esperamos que la disfruten. Listo, ahí tenés. Eso es toda la película. Una hora. Hace falta financiar películas. Nos vemos en el próximo bloque.

0: En el primer tiempo jugó bien el capitán. 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

0: tercer bloque y segunda hora de Dado Hobby Soccer, 11-7163-1040, el WhatsApp de FM Sónica, quien quiera mandar un mensaje. Estoy viendo que tengo la mano lastimada, no sabía por qué. ¿Qué sé yo? Ah, ya sé, porque tenía un... Ah, estuve cocinando el fin de semana, me acordé, y me cayó un pedazo de aceite. De aceite hirviendo, en el dedo, qué sé yo, y se inflamó y ahora salió la ampolla. No, boludo, que a nadie le importa, ya sé, pero bueno, lo digo yo igual porque, como ya le dije, todo cambia y todo se termina. Decía Diego Torres, en una canción. Bueno, el tema que pasó, como les dije, vamos a empezar a poner para, más que nada, además de todo esto, dar información también, ¿no? Un poquito de las canciones, también hay una realidad. Todos los meses, todos los programas que voy haciendo, cuando empecé el programa allá por el 2021, me acuerdo que decía, voy a poner las canciones que me gustan a mí. Decía, no, porque yo no sabía cuánto iba a durar este programa, si iba a durar mucho más, un año, dos años, seis programas, diez programas, no sé cuánto iba a durar. Bueno, al fin y al cabo fueron 140. Pero el tema que yo iba a decir, ponía la música, a mí me gustaba, pues yo había empezado con esa idea de hacer lo que yo quisiera y bueno, y poner eso. El tema es que, obviamente, por ejemplo, si yo tuviera que poner las canciones de La Oreja Van Gogh, de Guns N' Roses y de Slayer, y pongo muchas, y son siempre las mismas bandas, o sea, es como que medio poco diversificado mi música. Entonces, ¿qué hice?
1: Se me cayó el micrófono, perdón, se me cayó el micrófono.
0: Sí, desprolijidades de radio, no me preocupa. Ya sé que lo puedo borrar y puedo editarlo otra vez, pero no tengo ganas, si no, no tiene sentido. Porque ya les dije, yo no quiero mentir, es así, se nos cae el micrófono, boludeamos, soy un boludo, lo que fuere. Bueno, el tema es que con el correr de los programas, se me dio por agarrar y decir, bueno, bajo los MP3, tengo los MP3, los bajo y los y pongo ahí aleatoriamente, dependiendo del tiempo. De 5 minutos, listo, pum, adentro. Pero bueno, dije, ahora no, vamos a hacer las cosas como corresponde. Y la verdad que está bueno hablar un poquito de lo que me gusta a mí o de lo que yo pienso, qué sé yo, pero también me gusta dar un poco de información y esto de dar las canciones que estaban número uno en una fecha en particular me sirve porque lo puedo bajar, agarrar y decir, bueno, este tema lo tengo que poner ahora, el segundo tema ahora, y tiene una historia detrás. Entonces me sirve por lo menos para acomodar y poner algo un poco más de producción, digamos. Acá lo agarré el 29 de abril de 1998, es decir, 4 años después que estaba primero Bump and Grind. Estaba Too Close the Next. O sea, Too Close es la canción. The Next es la banda. Y lo que me llama la atención, que es, pues en Wikipedia dice, Too Close es una canción americana del grupo de Rhythm and Blues, Next. Con los vocales de la vocalización de Coffee Brown. Contiene un simple de Christmas Rapping de Curtis Blow y fue lanzado el 27 de enero de 1998, más o menos como el otro, pero no más que 4 años antes. Como el segundo sencillo de su álbum debut, Right Next, de 1997. La canción alcanzó el puesto número 1 en el Hot 100 de Rhythm and Blues Charts, llegando a ser por 5 y si no consecutivas fueron, o sea, fue bajando y subiendo en 5 semanas estando primero y consiguió el platino y siendo la canción su canción más conocida de la historia. Hablo así medio trabado porque estoy traduciendo del inglés mientras trato de entender qué es lo que dice y no lo leí antes. Es otro error garrafal si no quiere ser claro en lo que está diciendo. Bueno, Too Close es la canción de Next que pasó recientemente, que estaba primera el 29 de abril de 1998. Continuando un poco con lo que veníamos hablando anteriormente y de la estructura del programa, también les cuento que voy a empezar a poner radioteatros que no están hechos por mí. En algunos casos sí, en realidad yo lo que hice fue dar la voz, pero está hecho por Gabriel, otro de los dueños de la radio o de los inversionistas de la radio, y Gabriel se encarga de la edición, se encarga de todo, y para les voy mostrando qué es lo que hace. Es una persona que le encanta hacer radio, le gusta escribir, es el guionista, es el productor y es el director de estos radioteatros, así que me pareció que es una buena idea ponerlos en el programa este, para que se difundan por Sónica, para que se difundan por el LPD, para que se difundan por todos lados y también compartirlos con ustedes. Así que este, el primer radioteatro que vamos a poner va a ser, estoy buscando, en, ahí sí, acá es un tema de tiempos, para después calcular cuánto tiempo hay entre uno y otro, entre un bloque y otro, pero vamos a poner este, que es Gran Anciano, se llama, y con ustedes, Gran Anciano, el radioteatro de Gabriel Giordano. Tiene ese problema que hace, después les cuento qué hace.
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0: vos, que dejaste abandonado a tu viejo o a tu abuelo en un geriátrico y no lo vas a visitar nunca, ahora lo podés ver por televisión. 24 horas transmitiendo desde la casa del gran anciano. 50 gerontes hacinados en un establecimiento modelo esperando que la vida pase.
1: Enfermiera, enfermiera, mire cómo sono, mire cómo sono, guarda cómo me mete. Ay, don Saverio, usted me habla en italiano, yo no entiendo una mierda.
2: Ah, pero si querés yo le hago la translation, ¿vio? Mira, yo en la obra tenía uno de allá y más o menos no entendí. Dice algo así como, enfermera, enfermera, mira cómo estoy, mira cómo me pone vos por tu sexo.
1: Guarda el gazo, guarda, guarda, duro, duro como una piedra.
2: Que le mires el tembo que lo tiene ahí cheso ahí por su pene.
1: Sí, don Saverio, ya lo vengo viendo, pórtense bien que si no, no hay postre.
2: Matuse y el mío deserte, el mío canoli.
1: Que vos sos su queso y dulce.
2: La cúpula, cúpula. ¿Sai cuántos años? 94 años, y guarda cómo facho la tenda.
1: Dice que tiene 94 pirulos y hace una carpita ahí con la sábana. Y ahí también te pide una fumadita, ¿pues?
3: Le va a hacer mal, don Saverio. Ahora le voy a dar la pastillita. Este es el metabloqueante, este es el anticoagulante.
4: ¡Hola! Se habla la bebé, ¿con quién estoy hablando? ¿Quién habla ahí? ¡Salomón! ¿Qué pasa que no vienen a verme nunca, eh? ¿Qué te dije yo, eh? ¿Cómo va el negocio, Salomón? Bueno, bueno, controlame bien a ese empleado tuyo que tenés, que no es un muchacho IDG. Y no le tengo confianza, Salomón. Sí, sí, sí.
2: Guarda cómo se mueve, cómo le piace caminar. Mórbido como la marea, en su sguardo te fate cagar.
1: Está cantando una de Alcides.
3: Este es el omeprazol. Este, no, este es para cagar.
2: Ma, fechame un pompino, un pompino.
3: Ay, pero ¿qué es un pompino?
1: Y un pompino es un pete.
3: Ah, qué chancho, abuelo. Y usted, don Sanabria, ¿cómo sabe tanto? ¿Cómo le entiende a este hombre?
1: Ah, no, lo que pasa es que yo soy políglota, ¿viste?
3: Ay, pobrecito. Pero no se preocupe que acá los putos, aunque sean viejos, los queremos igual.
1: No, nena, no entendiste nada.
5: Enfermera, ¿no tiene una pastillita de cianuro o algo que me mate? Me quiero morir.
4: El otro día, justamente con mi hijo, vimos en la tele a alguien que se moría en el programa de Silvio Soldán.
6: No, señora, su hijo hace 5 años que la dejó acá y no la vino a ver más.
4: Sí, sí, vino el otro día cuando vimos el programa de Soldán.
2: Enfermera, voglio facer una pigiatina, acompáñeme el papagallo.
1: Que tiene ganas de echarse una mirada, que le acomode el papagallo ahí en la puntita, vio, por su pichín.
5: Enfermera, ¿qué es eso de estar en placa? Van preparando la lápida, porque yo ya no quiero vivir más.
4: ¿Hola? ¿Cómo que hablas, Adamán? Habla la pobre. ¿Qué pasa? Que ya no conoces a tu propia sangre, que me tenés acá encerrada y que no me invitaste al bar mismo de David. ¿Cómo podés vivir con semejante culpa, Salomón? ¿Qué te dije yo?
2: Guarda cosa per te. Mételo dolce, dolce.
1: Ah, mira lo que tengo para vos en bocada suavecita.
3: Bueno, don Saverio, yo le dejo la escupidera acá. Y usted haga puntería, trate de no salpicar mucho, pero don Esteban, otra vez queriendo ahorcarse. Mire que le dijimos a su familia que no le traiga más corbatas de seda, que se le resbalan y después se lastima. Así no se va a morir nunca usted.
5: Termine con esto, por piedad.
6: Santa María, Madre de Dios, ruega por nosotros pecadores ahora y en la hora de nuestra muerte. Amén. Y te pedimos por este pobre hombre que está sufriendo, Señor, dale paz, dale paz, dale paz, dale paz.
7: Danos vos un poco de paz y cerra el culo, chupacillo de mierda.
2: Enfermera, fa caldo, fa caldo. Encender el ventilatore.
1: Que le prenda el eslabón de lujo ahí que se está cagando de calor.
2: Ecco, ecco. Apuntalo le mie palle, le mie palle.
1: Apuntáselo a las pelotas, che. Por mi culpa, por mi culpa, por mi gran culpa. Por eso ruego a Santa María, siempre virgen, que le apague la calentura a este viejo verde que está aquí.
2: Fachame un pompino.
6: Bueno,
7: retomando lo que le estaba diciendo. Yo estaba en la plaza el día que el general los mandó a cagar a todos esos zurdos de mierda. Porque los peronistas de Perón nos aguantamos todas y no andamos pidiendo subsidios por ahí como putitos.
5: Por Dios, me quiero matar y no me puedo morir. ¿Me puede decir cuántas clases de peronismo hay? Ustedes tienen más rama que una higuera.
1: No dejar andar, no dejar andar, porque ya lo digo yo que enfermera. Cante, puti, cante.
7: Y dale con Alcides. Decía, peronismo hay uno solo, el de Perón. El que está con el pueblo y los trabajadores. Y la reputísima madre que los parió a los putos gorilas de mierda.
4: Sí, sí, Perón. El que cantaba en el programa de Soldán.
7: No me rompa las pelotas con Soldán, señora. Yo estuve en Ezeiza cuando volvió el pocho. A mí me agarraron del forro del culo para subirme arriba del puente, no a Soldán.
1: Corre que me copa el ventillore.
7: Pero no me corro un carajo. Eso era peronismo. No lo que hay ahora que llenaron la rosada de zurdos, putos y travestis. ¿Pero qué mierda?
1: Corre que me copa el ventillore.
7: Esta me voy a correr. No me corrieron en la plaza. Me va a correr este Garibaldi de mierda.
5: ¿Alguien tiene un arma? Me quiero pegar un tiro en la bola.
4: ¡Hola, Salomón! Te llamo porque quiero oír de tu propia boca, de tus propios labios emporos. ¿Por qué me encerraste acá en este lugar tan lleno de gente gay? ¿Por qué no me llevaste donde la tienen a la Sarita Applebaum? Que está en un hogar de la cole con gente como una. ¿Cómo se llama? ¿Y dónde está Sarita Applebaum? Ya me acordé, tú Hescocha se llama. No me quisiste llevar ahí.
3: Rebeca, deja ese teléfono.
4: Separá un poquito que está a la Salomón.
3: El teléfono, Rebeca, o la mando a placa.
4: Pero, ¿por qué? ¿Por qué si ya colaboramos? ¿No ve que estoy hablando? ¿Que estoy conversando? ¿Qué te deja yo? Estuve a punto de casarme con un duque. Estábamos muy enamorados, pero su familia se opuso porque yo no formaba parte de la nobleza. Pero me hice una ilusión. Él siempre tan elegante, tan educado, esbelto, perfumado, siempre tan caballero. Tenía una poronga, igual que Silvio Soldán.
1: Un bombero.
5: No puedo más. Aquel con Perón, la otra con Soldán, este con el pompino ese de mierda. No estoy pidiendo tanto, lo único que quiero es que me maten. Lo único que pido es que maten a un viejo en un geriátrico. Pasa todos los días.
3: ¿Qué pasa, don Anselmo? ¿Se siente mal?
1: Me falta el aire.
3: ¿Y dónde tiene el tubo de oxígeno? Otra vez se lo escondieron. Que no sean hijos de puta. Esa joda no se hace.
1: ¡Ay, que me muero!
5: ¡Qué envidia la puta que te parió!
1: ¡Bala, bala, camión de remata! ¡Pompino!
6: Padre nuestro que estás en los cielos, santificado sea tu nombre. Venga a nosotros tu reino. Sácate por los teléfonos de la madre, de tu madre. ¿Por qué no creen en Dios, hijos de puta?
3: A ver, hasta que no aparezca el tubo... Don Anselmo, se hace un poco de silencio, que esto es importante. Hasta que no aparezca el tubo de oxígeno de Don Anselmo acá, no come nadie.
5: Con la mierda que nos dan de comer acá, no va a aparecer nunca.
1: ¡El aire! ¡Apunte el ventillore!
7: ¡No rompa más los huevos con el ventillore!
3: Bueno, nos calmamos o les damos una lopidola a cada uno. Ahora empezamos con las nominaciones. Adela, estás nominada.
4: Ay, me viene a buscar mi hijo. Llegamos justo para ver al programa de Soldán.
7: Tu hijo te abandonó, vieja loca. No lo vas a entender.
3: Ricardo, estás nominado.
5: Matame y vení al velorio y me cago en el ribotril y la reputísima madre.
3: Ay. Y don Anselmo también está nominado. Don Anselmo, don Anselmo, ¿qué pasa, producción? Que lo veo médico, no sé, no habla, no se mueve, no respira. Bueno, don Anselmo abandona la casa.
0: Lamentablemente se terminó el juego para don Anselmo. No, ambulancia no, directamente coche fúnebre. Y bien, don Anselmo abandona la casa con el orgullo intacto, con la frente bien alta y con los pies para adelante. Y el resto de los participantes, hagan buena letra, porque la semana que viene le puede pasar a cualquiera, bueno, la semana que viene o dentro de 5 minutos. Y vos, seguí desde donde estés, minuto a minuto, todas las novedades del gran anciano. Recordá que es la única forma de controlar que tu viejo, tu abuelo, tu familiar, aún continúa con vida.
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9: Bueno, espero que hayan disfrutado del radioteatro de Gabrielito. Y la verdad que estas cosas son las que me gustan, como les decía, en cuanto al programa. Por ahí vamos a poner otro después, no sé, veremos de lo que haya. Realmente lo que me gusta a mí es el tema de la producción, el tema de poder haber hecho un radioteatro o lo que fuere con respecto a la producción propia. Y es el esfuerzo de una persona que es lo que mueve la comunicación hoy en día. Yo, por lo pronto, tengo el programa este, como les decía, de radio, y que yo me manejo como me parece a mí, me gusta ver este tipo de cosas, pero realmente creo que la comunicación hace que una frase, que a veces revalorice más, que es la frase que dice: si vos hoy estás desinformado, es por elección, porque no es por obligación, o no es por lo que fuere. Quiere decir que vos estás desinformado porque querés. Esta semana hablé con mi sobrina, Agustina, que le mando un beso. Hablé con Agustina con respecto a que ella fue a la marcha de los universitarios, digamos, o de defendiendo la escuela pública. Al menos eso es lo que a ella le mintieron o le dijeron que iba a ser. Claro, obviamente, en esa época, en otra época, si pasaba lo mismo y los jóvenes íbamos a las marchas y participábamos de las marchas, sinceramente no teníamos la posibilidad de acceder a la información que muchos periodistas, como decía, eran los dueños de la verdad, o al menos eran los sujetos de verdad, y que nos decían: bueno, están por cerrarte de la facultad, andá y quejate, andá y putea, andá y reclama, porque es tu tarea, porque es lo que tenés que hacer, porque si no vamos a quedar en la calle. Y bueno, hay una serie de miedos que lo podía generar los periodistas, que de hecho, si vamos a la realidad, un claro ejemplo de que los periodistas o el periodismo tradicional ya no es sujeto de verdad es que haya ganado Milei. Porque el año pasado, 2023, uno no se acuerda ahora, mucho no se acuerda, pero en 2023, fines de 2023, la campaña del miedo que instaló Massa fue tan grande, pero tan grande, que nunca había sido vista, y así todo no ganó. Porque no llegó a calar hondo en la gente, no llegó a calar el tema de matar gente. Había publicidades de nenas chiquitas, que se las llevaban para vender, porque decían que Milei iba a vender chicos, gente que no podía pagar algo y ponían como que tenía que vender órganos, cosas que Milei había tirado como algo filosófico. O sea, la campaña del miedo fue grande y así todo no llegó a impactar. Entonces eso significa que no tiene el mismo peso que ellos pensaron que tenían. Entonces, todo esto me hizo pensar y decir: ¿pero por qué Agustina fue a la marcha y saber qué fue lo que ella la motivó a ir? Bueno, lo que ella la motivó, después ahondando un tiempo de preguntas que le fui haciendo, la conclusión es que ella estuvo esperando cursar una materia de su carrera de abogacía durante mucho tiempo y que justo después de un año o dos de estar luchando por cursarla, llega el momento en que la cursa. Empezaba y le aparece todo esto donde le estaban diciendo que la facultad iba a cerrar porque no tenía plata para pagar la luz. Las pelotudeces que estuvieron diciendo últimamente. Entonces ella se asustó y dice: yo voy a defenderla porque yo creo que no me cierran la facultad porque estoy esperando hace 2 años en este momento. Se lo creyó. Pero además, no solamente eso, sino que ella, su pregunta fue: ¿pero qué tengo que hacer? ¿Qué es lo que yo tengo que hacer como alumno? ¿Voy, no voy? ¿Apoyo, no apoyo? Yo creo que sí, tenemos que ir a apoyar porque... Pero claro, ¿qué es lo que le está faltando al joven, generalmente a cualquier joven, cualquier cosa, y que hoy día los jóvenes son un poquito más ansiosos a ese nivel? Es el tema de, es fácil manipular a un joven que piensa que las soluciones son rápidas. Cuando uno es joven, una de las cosas que uno aprende con la edad, y que con joven no lo aprendes porque tenés juventud, justamente, es que todo lleva un proceso, y que no es todo tan inmediato como vos querés. Entonces, ¿qué pasa? Como lo tuyo, tu solución o tu cambio no va a ser tan inmediato, porque los cambios sociales llevan mucho tiempo, llevan años, lustros, décadas, dependiendo la comunicación, dependiendo la voluntad de la sociedad también, ¿no? Pero bueno, como lleva tiempo, imagínate una chica de 21 años que hace 2, hace 4 terminó secundario, o 3, y hace dos estaba buscando empezar una carrera y le dicen que va a cerrar la facultad. No se pone a analizar y a pensar en por qué le están diciendo lo que están diciendo. No le importa. Quiere salir, que no se la cierren. Porque piensa que va a ser inmediato, cosa que no va a suceder. Como también piensa que ir a quejarse y a reclamar va a ser inmediato el cambio. Tampoco va a ser inmediato el cambio. Lo que yo le sugería a ella era ir a los centros de estudiantes y hacer desde tu lugar, chiquitito lugar, la revolución, digamos, o ir a pedir explicaciones. La comunicación cambió de tal manera de que hicieron la marcha y yo estoy casi seguro, que si hoy hubiera una nueva marcha por la universidad, no tendría impacto, no tendría gente yendo. Porque los chicos se vieron envueltos, se dieron cuenta que lo estaban usando. Porque fueron los Lustó, un hijo de puta se Lustó, fue Kirchner, fue Kicillof, Cristina, se dieron cuenta que lo estaban usando. Y hoy en día yo creo que no sé si irían los pibes hoy en día. Y eso es que hizo que la comunicación se ampliara, llegara a recónditos lugares donde antes no llegaba. Y eso realmente hace que se aprendan y se crean muchas mejores cosas, más amplias, más análisis, más analíticas, y creo que va a llegar a mejor puerto cuando haya más diversificación de información. Por eso esta radio, justamente lo que les decía al principio, nació para ser libre, nació para ser un nicho de personas que quieren hablar de algo, de lo que quieras, que es mandar un programa para putear al Independiente, hacelo, querer un programa para putear a la Boca, hacelo. Yo lo voy a encargar de ponerlo en la grilla del programa y que puedas tener la libertad de decir lo que se te cante el quinto forro de las pelotas. Y lo digo así, importándome un huevo lo que digan, porque así hablo yo y así soy yo. Nos vemos en el próximo bloque. Hasta luego.

bloque de Aero Hobby Soccer 11-7-1-6-3-10-40. El tema que pasó fue Rude Boy de Rihanna, que estaba primero en los rankings en un 29 de abril de 2010. Bueno, y como explicación de Rude Boy, es un salón de baile de ritmo rápido pop con ragamuffin. ¿Qué mierda es eso? Y las influencias ska. Rihanna escribió la canción con Mikkels Eriksson, Thor Erik Hermansen, Esther Dien, Makeba y Riddy Dorbswire en la clave menor con una firma de tiempo en tiempo como un E y un ritmo de 96 latidos por minuto. Andá a saber qué mierda quiere decir todo esto. Lo voy a releer para todos aquellos que sepan algo de música, cosa que yo no soy uno de ellos, y que dice: Rude Boy es un salón de baile de ritmo rápido pop con ragamuffin y las influencias ska. Rihanna escribió la canción con Mikkel Eriksson, Thor Hermansen, Esther Dien, Makeba y Riddick Rockswire en la clave menor con una firma de tiempo en tiempo como un E y un ritmo de 96 latidos por minuto. O sea, calculo que la canción debe ser rápida, o es rápida, o fue rápida por ese tipo de 96 latidos por segundo. Así que bueno, yo les voy tirando. Este estaba primero el 29 de abril de 2010, donde ya había un poco más de no importa si sonaban en los boliches, sino más que nada era, lo tenés ahí y sale. Así que bueno, la verdad que me quedé un poco con lo que estaba hablando de la comunicación y de, bueno, de lo que tiene que ver también con la manifestación de la UBA, de la educación pública, que en lo que es la intención de los jóvenes, justamente, es que la educación pública no se corte y que tenga su mantenimiento, por decirlo de alguna forma. Pero es cierto que gracias a la comunicación de internet, los pibes leen más, se informan más. Hay una frase, perdón que está sonando, a ver, mi celular hace interferencia. A veces algo que se puso, no de moda, pero sí se puso en boga, digamos, que dice que en muchos casos la juventud siempre fue rebelde y siempre se habla de lo mismo. Pero lo que no están discerniendo, no están dividiendo en este momento, y es algo importante, es que la juventud, la de Diego, que es la mía, ¿no?, que fue en el 90 y pico, la de quien fuere, que fue hasta, vamos a poner una referencia justamente hasta 2010, hasta que Rihanna hizo Rude Boy, más o menos, esa juventud tenía una información escasa de lo que realmente pasaba, era más manipulable, más maleable, y no tenía tanta información ni criterio propio para poder desarrollar preguntas que pudieran llegar a poner en duda ciertas manifestaciones. Por ejemplo, quiero decir con esto que la información es una cosa, el criterio es otro. Y eso a partir incluso más de TikTok, de Instagram, parece que no, pero son pequeños detalles que van haciendo que la gente, que los chicos que están en Instagram, tengan criterio propio. Por ejemplo, a ver, una explicación re pelotuda. En nuestra época, quiero que se entienda el concepto, no quiero que se compare esto con nada. En nuestra época, por ejemplo, para hacer una torta, un bizcochuelo, lo que fuere, existía el libro de Doña Petrona. Donde Doña Petrona, que era una tipa, entiendo, repostera o cocinera, una marubotana o una, no sé, lo que fuere, hacía un libro donde decían las recetas de Doña Petrona. Entonces las mamás de casa seguían ese recetario y lo seguían al pie de la letra. Ahora, ¿qué pasaba? Si, por ejemplo, algo que estaba puesto ahí no se pasaba no se hacía exactamente como estaba escrito, te podía salir mal, te podía salir mediocre, o te podía salir muy bueno, e incluso más, lo podías llegar a mejorar. ¿Pero quiénes lo mejoraban? Aquellas personas que tenían una noción de la repostería o una noción de la cocina. Entonces decían, a ver, si me dice que le ponga romero y a mí el romero mucho no me gusta, le pongo curry o le pongo cúrcuma, nombres que hoy en día son muy comunes, pero en aquella época solo sabían las amas de casa que cocinaban, o los cocineros, digamos. Y eso daba una elevación de lo que era la receta. Ahora bien,
esa receta de esa mujer que había seguido el libro de Doña Petrona, pero que le había puesto su impronta, no llegaba a popularizarse, digamos. ¿Por qué? Porque podía decírselo a su tía, a su abuela, a su hermana, a quien fuere, y ellos repetían la receta, que de ahí vienen las viejas y legendarias recetas culinarias o milenarias que tienen la abuela, las empanadas de la abuela, que venían jugosas, que venían re ricas, todo, y cómo las hacía. Y claro, capaz que la abuela le ponía algo, el ingrediente secreto, le ponía algo a esa empanada que hacía que la empanada fuera espectacular. Como por ejemplo la pasa de uva. Capaz que a lo mejor las pasas de uva de las empanadas las puso alguien que alguna vez le gustaba y dice, vamos a probar con esto que me gusta que sea agridulce, porque lo agridulce me gusta. Y le mandó pasa de uva adentro. Y después, en ese lugar, por ahí estaban todos comiendo empanadas agridulces, les gustaba, entonces comían eso. Y entonces el ingrediente secreto, entre comillas, fue, no tan secreto porque se ve, pero era el trasfondo de alguien que le había gustado. Entonces uno le iba poniendo cosas a la comida, pero tardaba en desarrollarse. Hoy en día en TikTok, en Instagram, hay millones de canales, o de, no sé cómo se llaman los de Instagram, no sé, usuarios, no sé cómo es, o cuentas de Instagram, que tienen recetas saludables, recetas para comer rápido, recetas con X, con quinoa, recetas con un montón de digamos, materia prima, por decirlo de una forma, o de, no sé cómo decirlo, de comidas, que uno puede desarrollar y las puede ir haciendo. Pero además de todo eso, además de ponerle voz a gras, y tengo una que recuerdo, que es hacer pan lactal o pan, sí, el pan, lo sería pan lactal, lactal es una marca, pero pan cortado. El pan con harina integral. Yo, Diego, que nunca había cocinado, lo hice, el pan, y tenía algunos detalles. Ese video que yo vi, esa receta que yo vi, tenía un detalle. No decía, por ejemplo, que el agua, para que active la levadura, tenía que ser tibia. No decía eso. Entonces yo veía el video donde le salía esponjoso, pero a mí no me salía esponjoso. ¿Por qué? Le ponía agua fría. ¿Quién me despierta eso? Lara, la hija menor de 15 años de Gisela, donde me dice, no, pero él tiene que estar... el agua tiene que estar tibia. Entonces digo, qué loco. Yo sí, no me sorprendí, pero ¿de dónde sacó esa información? Viendo TikTok otras recetas, porque claro, está esa que yo vi, pero hay un montón más de recetas donde hay otros que dicen que poner el agua caliente. Hay gente que enfatiza el tema, el agua tiene que ser tibia para que pueda activar la levadura. Entonces, ¿qué pasa? Cuando vos a un chico que está en el momento de absorción de conocimientos, absorción de enseñanzas, le tirás un montón de información, pero al mismo tiempo le tirás información que se contradice o que falta, o sea, el chico va, dice voy a hacer el pan y no le sale el pan como corresponde o como decía ese video, lo que hace es buscar otro video de otra gente. Y esa otra gente agarra ese video y le dice, bueno, tenés que poner agua tibia. ¿Qué sucede en el cerebro de ese chico? Lo que hace es incorporar esos dos conocimientos y inmediatamente el primer video que vio lo anula y se focaliza en el segundo, hasta que sale como a esa persona le gusta. ¿Qué hace eso? Sacar criterio, sacar sentido común, empezar a entender cómo funcionan ciertas cosas para usarlas como herramientas, que básicamente ese es el poder del conocimiento. Cuanto vos más conocimiento tengas, más herramientas de debate o de toma de decisiones en tu vida vas a tener. O sea, por ejemplo, yo leo una historia, la de Marcelo Iripino, que recientemente salió en Infobae y contó cómo se mudó con su novio a Miami, cómo volvió, no fracasado, pero volvió porque le agarró depresión, porque le agarró problemas de alimentación, un montón de cosas, pero no porque Miami sea una mierda, sino porque él, al sacarlo de su hábitat natural, por decisión propia, igual no fue por obligación, vio que no se adaptó y en 6 meses volvió. Y después ves otra gente que le gusta. Entonces empezás a entender como criterio eso y dices, che, pará, a esta gente le gusta, a esta gente no le pasó y fue al mismo lugar. ¿Qué sucede? Tengo que entender que el problema no es el lugar, ni el problema es emigrar, sino el problema es la persona. Puede ser que a una persona le guste emigrar, persona que no le guste emigrar. De hecho, hay veces hay un video o una foto, en realidad es una foto, puntualmente que está puesto en Instagram y que es una foto de un... ¿Cómo se llama? De una casa en el medio de la nada, en el medio de la. Al lado de un río, al lado de un bosque, está ahí.
Y dice, ¿vivirías 6 meses acá sin conexión a internet? Y claro, esa pregunta, a mí, Diego, 48 años, la respuesta es sí, ¿por qué no? Pero porque yo no tengo problema, yo viviría ahí sin ningún problema, sin contacto con gente, me llevo libros, me llevo películas, no se falta internet, me llevo películas, o me llevo juegos, me juego al FIFA, al Real, me chupo huevo. Hay gente que no puede vivir con eso. Entonces, ¿qué pasa? Empezás a entender de que la receta de Doña Petrona no es final y así es como debe ser, sino que así es como le gusta a Doña Petrona. Vos podés agarrar y hacer otra parecida, ponerle tu impronta, ponerle tus cosas y empezar a entender cómo podés cambiarla y hacerla mejor. Todo esto que estoy contando y que parece que no tiene nada que ver con lo que está hablando de la universidad, tiene que ver con todo lo demás. ¿Por qué? Porque al estar informado, el que fue a la marcha, el que fue a pedir que la UBA no se cierre por la educación pública, se encuentra interpelado al día siguiente por un montón de cuentas de Instagram, de TikTok, donde empiezan a decir, che, escuchame, ¿vos fuiste a la marcha? Sí, obviamente por la defensa de la educación pública. Bien, ¿y en qué momento estuvo en peligro? No, bueno, pero dijeron que iban a apagar las luces porque no había para apagar la luz, qué sé yo. ¿Quién te lo dijo? Y en la Universidad de Arte. Ajá. La misma que le dio 750... No, esa no fue, pero no importa. En la UNSAM, vamos a ver la UNSAM, que estos son casos que yo vi. ¿Fuiste a la marcha? Sí, fui a la marcha. ¿Por qué? Porque me dijeron que ya no hay plata ni para papel higiénico. Ajá, entonces me pidieron que yo lleve. Bien, ¿quién te lo pidió? La UNSAM. Bien, la UNSAM, la misma que le pagó 750 mil dólares a Andrea del Boca para hacer una serie. Esa misma. Bueno, sí, pero eso fue en otra época. No, no, eso es lo que sabés. ¿Cuántas más hay que no sepas? Entonces el chico, el adolescente, se frena y dice, ah, pará, esto no lo sabía. ¿Qué más? Seguís analizando. Agustina me cuenta, me dice, porque según tengo entendido, la partida, el presupuesto para la universidad es de 85 millones de pesos. Y dice, nada, poco. No sé, como que era poquito. Algo que yo le digo, ¿y por qué es poco? ¿Quién te dijo que es poco? Para decir que algo es poco o que es mucho, vos tenés que saber en qué se gasta. Por ejemplo, si yo te digo, te doy 85 millones de pesos para pagarle a, no sé, vamos a un ejemplo totalmente fuera de lo salvaje, te doy 85 millones de pesos para pagarle 85 millones de profesores, es porque cada uno ganará un peso. Es nada, es insignificante. Bien, ahora yo te digo que te doy 85 millones de pesos para que vos compres papel higiénico en un mes, ponele. Es un montón. El monto sigue siendo el mismo, 85 millones de pesos. Depende cómo está distribuido. Bien, entonces ahí Agustina que me dice, sí, es verdad, eso es cierto. Bueno, pero habría que ver, bueno, ¿qué hay que hacer? Auditar. O sea, saber en qué se gastan esos 85 millones de pesos. Porque tal vez te está mintiendo el que te cortó, el que te apagó la luz o el que te pidió, papel higiénico. A lo mejor te está mintiendo. Entonces, si te está mintiendo, pensá dos veces lo que te está diciendo. Entonces el chico agarra. Dice, bueno, a ver, vamos a buscar. Que antes era distinto, porque antes, para ir a averiguar el presupuesto, supongamos que estuviera disponible, tenías que acercarte hasta la Secretaría de Administración de la Universidad, de la UNSAM, y pedir que te dieran el balance o lo que fuera que estuvieran gastando, el presupuesto. No te lo iban a pasar, te iban a decir que no es para los alumnos, que no lo ven ni los profesores, que lo ve el gobierno, y bla, bla, una serie de cosas para no demostrártelo. Hoy en día, esa información, como es pública, le hacen al chico, le dicen, escúchame, la educación es pública. O sea, ¿por qué no podés averiguar cuánto gastan en el presupuesto? Entonces el chico, obviamente, que tiene la inocencia y la transparencia de un chico, va a decir, sí, es verdad, yo tengo que saber en qué se gasta. Pero ellos me dijeron que gastaban mucho, bueno, que te lo muestren. Y ahí es cuando el pibe se encuentra con, que es ese que tiene ínfulas de curiosidad, la curiosidad lo tienen los chicos, ya de chiquititos, son curiosos de movida. Vos le das la pregunta y decís, bueno, averigua si realmente gastan en lo que dice o dicen que gastan. El chico va a buscar en internet la cómoda, encontrar presupuesto y se encuentra con, no solo con que no hay presupuestos disponibles, sino que se encuentra con que hay mucha gente que dice, estábamos reclamando hace años el presupuesto de la universidad y no nos lo dan. Entonces ahí empieza a cuestionarse y decir, che, al fin y al cabo, yo fui a la marcha al pedo. Porque yo fui a la marcha pensando de que iban a cerrar la universidad o que no iban a financiar o que no iban a pagar, y resulta que financiaron y les pagaron. Pero todo aumentó. Sí, bueno, está bien, pero
ok, todo aumentó. Ahora, ¿en qué estás gastando que tanto aumentó? ¿Qué es lo que aumentó tanto? Los sueldos, el agua, la luz, el gas, la pintura. ¿Qué es lo que aumentó tanto para saber si está mal o está bien? Y la inflación es tanto. La inflación es de 280%, perfecto, ok, bárbaro. Pero, ¿qué te aumentó tanto? Y, por otro lado, te aparece la nubecita donde dice... Le diste 750 mil dólares a Andrea Boca para una serie que no salió, aunque haya salido la serie. Entonces, mi pregunta, como criterioso, jóvenes, ¿y si en lugar de financiar películas te pones a pagar papel higiénico? Porque al fin y al cabo la universidad es para ir a estudiar, no para hacer series. Y ahí empieza la interpelación con un montón de gente que durante muchos años tuvieron todo oculto. Tuvieron todo oculto o tergiversado porque les convenía. Hoy en día sale toda la luz, los chicos se preguntan, los chicos quieren saber por qué pasa eso, entonces se sienten que los usaron. Y si encima, como si esto fuera poco, van a la manifestación en su ignorancia, en su ínfulas de adolescente, van a la marcha para pedir por educación pública y les aparece una abuela de Plaza de Mayo, toda decrépita, hablando y diciendo todes, una vieja que obviamente la vieja está hablando del todes, porque se está colgando de la pelotudez del progresismo, porque esa vieja nunca en su puta vida dijo todes, lo dijo ahora porque quiere comprar a los jóvenes. Hay una vieja sentada y diciendo, la marcha es política, pero no es partidista. Que eso muy poca gente lo mencionó. La vieja esta dice, no sé cómo se llama, ni me interesa, dice, la marcha es política, porque todo es político, y eso es verdad, pero no es partidista. Ok, y... en un momento dice, perdimos una elección. O sea, perdiste una elección es porque sos partidista. Es sencillo, la explicación es sencilla. Si no es partidista, tenés que decir, defendemos la educación pública, bla, bla, bla, y no decís más nada. Pero si dice, perdimos una elección es porque perdiste tu partido político. Después, coherencias. Está el senador Sorete este de Lustó. Está ahí. Que ya la cara de verga que tiene Lustó es increíble, pero está Lustó ahí, parado, que hace una semana se subió el sueldo a 7 millones de pesos, y como si esto fuera poco, el tipo tiene casas, terrenos, tiene empresas, tiene dólares guardados, todo lo que vos quieras, y él te dice encima, al aire, dice que está bien el aumento, que no puede ser que ganen menos que un ¿cómo es que dijo? Que un cajero de supermercado. Y como si esto fuera poco, lo que dice es que no pueden ganar menos que un cajero de supermercado, pero que él, su plata no va, no le importa la plata del Senado, que él tiene su ingreso por otro lado. Primero, Lustó, si eso es cierto y eso es verdad, entonces agarrá y sortea tu sueldo. O decís, yo no quiero cobrar sueldo. Yo no quiero porque yo gano por otro lado. De hecho, es más, es una buena oportunidad, mi estimado Sorete, para que manden un proyecto de ley desde el Senado diciendo, a partir de este momento, todo aquel senador que presente que tiene empresas o que tiene ingresos extras que no sean del Estado, no cobran sueldo. Si vos venís del espacio privado, te metés en el espacio público y encontrás que vos te venías manteniendo con empresas que te dan plata como la reta, entonces directamente vos no cobras el sueldo. No es que yo lo tenés que donar, no te lo pago. La ley es que no te lo pago. A Lustón no le pagaría el sueldo. A Lustón no le pagaría el sueldo. Y él dice, encima después dice, hay senadores que viven del sueldo. Perfecto, a esos senadores que viven del sueldo y que se comprueba de que no tienen otro ingreso que no sea el del Senado, yo puedo darles un sueldo. Y lo pongo entre comillas, porque el presidente no puede tener un trabajo en el privado mientras está ejerciendo como presidente. Ahora el Senado sí. Porque no me acuerdo cómo fue que le dijo Lustó, que lo explicó, que tienen libre no sé qué carajo, que quiere decir que ellos pueden trabajar en el privado. Entonces, que todos trabajen en el privado, y después vemos cuánto es el sueldo. De hecho, es más, una posibilidad podría ser que consigas un trabajo en el privado, ya que es un tipo que está letrado, su abogado, lo que sea, en el privado, y el sueldo del senador es 500 mil pesos, por ejemplo. Si vos ganás 600 mil pesos en el privado, no te pago nada. Si ganás 250 mil porque sos cadete, te pago 250 mil. Pero que sea 500. O un millón si querés, no hay problema. Pero que sea el monto que voy a pagar. Ahora, lo vamos a descontar de tu ingreso privado. 4 millones del senador es perfecto. ¿Cuánto ganás con tu empresa?
3 millones, listo, te pago 1 millón, punto. ¿Cuánto ganas por empresa? 5 millones, listo, a vos no te pago nada. ¿Entendés? Entonces, eso es lo que hay que empezar a hacer. Y bueno, eso los chicos lo saben. Entonces, ¿qué pasa? A los adultos nos interpelan algunas de estas cosas, pero no le damos mucha bola, porque estamos acostumbrados a que nunca pase nada. Estamos acostumbrados a que dos o tres nos enteramos de esas cosas, las podemos decir, pero no llega un momento en el cual nadie...

y no lo ven, no ven esta diferencia que hay hoy en día con la comunicación. Pero bueno, yo tengo la fe de que esto va a seguir avanzando, va a seguir carcomiéndose un montón de cosas, y sí, va a quedar gente en el camino, porque de eso se trata. Como bien dijo Millet una vez, el día que Edison inventó la lamparita, los vendedores de vela estaban a las puteadas, y eso pasa siempre. Nos vemos el miércoles que viene en Dado Hobby Soccer, que ya le pusimos horario, a las 4 de la tarde, y las repeticiones sucesivas que hay en ALPD y por FM Sónica los jueves de 17 a 19. Gracias, les deseo libertad. Nos vemos. Ah, perdón, el tema que viene ahora, que estaba primero el 29 de noviembre, el 29 de abril de 2020, cuando estábamos en plena pandemia, era Blinding Lights de The Weeknd. The Weeknd estaba primero ese, cuando estábamos en plena pandemia, todos encerrados. O en plena cuarentena en Argentina o en el mundo, bueno, qué sé yo. Blinding Lights, The Weeknd. Nos vemos, hasta luego.

0: Gracias a todos por haber estado del otro lado. La semana que viene volvemos. Dado Hobby Soccer. 2 horas a pura reflexión. En este mismo canal. Que tengan una excelente semana.
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2: Aumenta tu inmunidad. Los científicos explican que la música puede crear una experiencia emocional positiva y profunda que conduce a la secreción de las hormonas de estimulación inmunológica. Esto contribuye a una reducción de los factores responsables de la enfermedad. Escuchar música o canto también puede disminuir los niveles de cortisol, que es la hormona relacionada con el estrés. Los niveles más altos de cortisol pueden conducir a una disminución de la respuesta inmune.

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1: Bob Marley murió por una lesión de fútbol.

En 1977, el rey del reggae se hizo una herida en el dedo gordo del pie derecho mientras jugaba al fútbol con los amigos. Esa lesión devino en un melanoma maligno que se le extendió por todo el cuerpo. Y unos años más tarde, mientras hacía footing en Nueva York, se desplomó. Al poco tiempo le diagnostican el maldito cáncer y le dieron unos meses de vida. Marley recibió tratamiento en Alemania, pero cuando viajaba a Jamaica a morir, murió en Miami. Se habló de conspiración de la CIA, de que Marley se negó a recibir quimio o que se negó a que le amputaran el dedo porque su religión se lo prohibía.

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que quiero evitar es que se escuche saturado. Ah, ahí está, perfecto, muy bien. Hola, ¿qué tal? Soy Santiago Alonso y esto es un podcast sobre radio. Pasen y oigan. Por supuesto que este podcast no está dedicado solamente a la gente que ya conoce el mundo de la radio, sino a profesionales, o no, que quieren hacer sus primeras armas en este mundo tan apasionante. Y primero vamos a derribar algunos mitos. Un mito es que hace falta la famosa voz de locutor para poder trabajar o para poder estar a cargo de un programa o una columna. Eso no es verdad. Lo que es importante es que se entienda con claridad qué es lo que vos querés decir. No tiene ningún sentido contar con la voz de un gran locutor, con un buen caño. Buen caño se le llama a esa voz así grave que hace que se escuche realmente espectacular. No hace falta. Lo que hace falta es que se entienda. Y por otra parte, lo que hace falta y lo que hará que un podcast o programa sea exitoso, que haya claridad en cuanto a lo que se quiere transmitir, seguridad. Y si se domina un tema, mejor. Por eso, en este ejercicio, yo les voy a invitar a que recorramos juntos un estudio de radio. Imaginemos una radio, la que sea, con el nombre que a ustedes más les guste. Entran por la puerta, ven el logo, visualícenlo. Entramos y nos encontramos con, si es una radio pequeña, la cabina del operador. Ahí funciona toda la técnica. Vemos una consola, vemos también las computadoras, seguramente una sirva para emitir por internet y otra sirva para manejar los contenidos del aire, música, separadores, spots, publicidades. Y claro, el operador es una parte fundamental en todo programa porque es el que pone la técnica para que se escuche aquello que se quiere decir. Seguramente verán otra computadora, pero está un poco más lejos, en otra oficina. Ahí funciona la sala de producción. El productor es otra parte importante en un programa porque es quien, de alguna manera, regula el aire. Es, en parte, el oyente escuchando el programa y viéndolo, pero al mismo tiempo coordinando que todo esté con un ritmo aceptable. Si un bloque es muy largo, lo va a decir. Si el invitado tiene que entrar en este momento, lo va a anunciar. Todo te lo va a decir por el tollback. ¿El tollback? ¿Cómo no? Es un botón que está en la consola que hace que se comunique internamente el productor con el conductor y que lo escuche solamente él. Jamás va a salir al aire. Solo lo va a escuchar quien esté justamente en el estudio. Ahí puede estar diciendo que el invitado está conectado y que está dispuesto a salir al aire, que es momento de cerrar porque el comentario editorial se hizo extenso, que lo que viene es una tanda, que lo que viene es un tema, que viene un separador, que hay un último momento y hay que cortar, o lo que sea. El productor es quien además debe tener una agenda nutrida, especialmente si es un ciclo periodístico. Imagínense uno de primera mañana, que empieza a las 7 o a las 6. La pregunta que se hace todo aquel que es oyente es, bueno, ¿qué pasó? ¿Qué pasó? ¿Qué pasó? A las 6 de la mañana, seguramente el periodista tendrá una idea pormenorizada de con qué se va a empezar. Si subió el dólar, si se echó un ministro, si asume un gobierno nuevo, si ganó River, si descendió un equipo, si en todo caso hay alguna revuelta social, si en todo caso los piquetes no dejan pasar a los que están manejando para llegar a sus trabajos. Todo eso es parte de la agenda que tienen consensuada el conductor y el productor. Los temas centrales, lo que se dice también un picadito. Entonces se consensúa con tiempo, bueno, los primeros 20 minutos vamos con Estación del Tránsito, las noticias, el saludo, la venta del programa. ¿Qué es la venta del programa? Básicamente, la promesa de lo que vendrá. No se pierdan la entrevista con el ministro, más adelante la columna de deportes. Espectáculos, vamos a pasar revista, los titulares de la semana. ¿Qué va a pasar? ¿Cómo está el dólar? ¿Cómo está el tiempo? ¿El tránsito? ¿Hace frío? ¿Va a llover? ¿Hará calor? ¿Qué pasa con los cortes de luz? Preguntas que se hace cada uno que es el oyente y, por supuesto, preguntas que ya se hizo a su vez el conductor y también se hizo el productor. El productor debe tener también una buena agenda, es decir, un listado de números telefónicos con contactos con personas que estén autorizadas y tengan legitimidad para hablar de un tema concreto. Si subió la carne, tienen la, por ejemplo, la agenda del ministro de Economía para poder comunicarse con él y preguntarle. O en todo caso, si hubo un hecho de inseguridad, bueno, si fue, por ejemplo, en la zona oeste, poder hablar con el jefe de policía. Si hay una protesta en un municipio, el contacto con el intendente. Si en todo caso el jugador de fútbol metió varios goles, poder comunicarse. Esa agenda se va gestando con el tiempo y es la labor del productor. Conseguir, en la medida de lo posible, esos contactos. Los contactos son todo, muchachos y muchachas. Perdón que lo diga así brusco. Después tenemos el estudio. En el estudio están los micrófonos, está la caja de retorno donde uno conecta los auriculares, se escucha más fuerte, más despacio, se escucha en todo caso también lo que va a salir al aire e incluso la propia voz. Puede ser un poco confuso que uno, cuando empieza a hacer radio, se calce los auriculares y se escuche.
como decía un colega, es lo más parecido a ponerme un balde en la cabeza. Pero es un ejercicio que se va trabajando con el tiempo y te vas acostumbrando. Hasta incluso se hace muy necesario. Quienes integran en un programa tienen que tener estos tres roles: operador, productor y conductor. A partir de ahí, el resto de los periodistas, locutores, humoristas y especialistas. Y por supuesto, una cosa es un programa de música donde el presentador va a anunciar los diferentes discos, lo que se llama habitualmente locución de turno o programa musical, y otra muy diferente es un espacio periodístico. Una cosa es el diario hablado y otra cosa es la figura famosa del DJ, no, el que pasa música en las fiestas de 15, no, sino el que presenta canciones. ¿Pero qué es el diario hablado? ¿Diario hablado? ¿Cómo es eso? Todos los programas de la primera mañana, los periodísticos, los que van entre las 6 de la mañana hasta las 10 de la mañana, si son de información, tienen diferentes columnistas. Los que son parecidos a un diario. Cuando uno compra un diario, ¿qué encuentra? Deportes, policiales, política, agronomía, espectáculos, economía y muchas cosas más. En la radio es lo mismo. Y las radios más importantes tienen columnistas de casi todos los temas. Por eso no es extraño que en un espacio periodístico hayan aproximadamente entre 5 y 6 personas en una mesa de trabajo. Mientras tanto, en una FM de canciones seguramente haya un productor, un operador y el locutor que se ocupa de, justamente, anunciar. Su sentido no es mejor ni peor, sino diferente. Algunos quieren información y otros quieren música. La radio siempre fue así. ¿Y vos? ¿Qué tipo de programa querés hacer? Siempre lo aconsejable será probar formatos, posibilidades, escuchar otros programas y especialmente leer 10 minutos por día en voz alta para pulir la pronunciación, los tonos. Los tonos, como en la vida, son todo. No es lo mismo decir que echaron al ministro de Economía que echaron al ministro de Economía, te lo contamos en este momento. ¿Se dieron cuenta? No es lo mismo decir murió Diego Armando Maradona que decir murió Diego Armando Maradona. Los tonos, siempre son los tonos. Esto es tan solo una aproximación a lo que iremos tratando en estos podcasts, donde vamos a conocer todo sobre formatos, posibilidades, tonos, formas de dar una noticia. Hoy, en principio, queríamos tan solo hacer una pequeña visita guiada por una radio pequeña, con la música que se imaginen, con el estilo que se imaginen, pero apenas una aproximación. Lo importante, como siempre, no es solamente el tener una buena voz, sino darle sentido a lo que se dice, seguridad. Y si se domina un tema, mejor. Soy Santiago Alonso y esto es un podcast sobre radio, traído a ustedes por cortesía de republicahosting.com. Será hasta la próxima.

0: ¿Qué tal? 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
0: En los tempranos 2000, cuando uno andaba por los 20 años, 20 y pico, la difusión de la música se daba exclusivamente en las radios más importantes. No por ser peyorativo con los medios locales, ni mucho menos, que también tienen su grado de importancia. Hablo de las FMs de música masivas, esas que se escuchan en taxis, en kioscos, en oficinas, en todos lados. Radios como Rock and Pop y Metro vendían los festivales de música insistentemente. Unos lo hacían con el Quilmes Rock y otros con fiestas electrónicas como la Creamfields o la South American Music Conference. Las celebridades de ambas emisoras garantizaban la presencia de la audiencia, que eran quienes escuchábamos los programas a diario y que comprábamos las entradas justamente como consecuencia de eso, ¿no? La vida era simple. Las emisoras tenían a lo sumo un dominio en internet, un teléfono para recibir SMS, mails y Facebook. Y eso era todo porque Instagram y TikTok no existían. Si bien ya existía el MP3, el consumo musical seguía dándose en la radio y los formatos de humor y mesa de amigos hacían posible que el rating, bueno, acompañase. Existía, y existe, pero de forma diferente, el público cautivo. Más o menos desde el año 2016, supongo, aproximadamente, se produce un quiebre que viene acompañado del enojo de las discográficas. Los artistas y especialmente los empresarios del rubro argumentaban que no veían un peso por las descargas ilegales. Esto no es nuevo en absoluto. Si tenés más o menos 30 y algo, vas a recordar todo el lío que se armó entre Metallica y Napster, allá por el 2000. Si sos más joven, bueno, googlealo y vas a ver que, bueno, esta disputa existe hace mucho tiempo. Los artistas, mientras tanto, comprendían que las descargas ilegales impedían que el público fuese a una disquería a comprar el álbum y sus chances de supervivencia se daban por las presentaciones en vivo. Los Pericos, por ejemplo, ya no hacían un espectáculo por mes, sino tres o más. Las empresas entendieron que para combatir lo que ellos llamaban la piratería, debían poner a disposición una herramienta que posibilitase al usuario pagar una tarifa mínima y disfrutar el contenido, pero de forma legal. Toda internet fue más a ese lado, y así se profundizó la llegada de Netflix en Argentina, después Amazon Prime Video, Crunchyroll para los fans del anime y HBO Max, entre otros tantos. Si hablamos de música, ¿quién llegaba? Spotify, dispuesta a hacerse popular en la Argentina y el mundo, con una intensa campaña publicitaria en radios. No te sé lo contradictorio de ello, ¿no? O sea, escuchar una radio y que te recomiende una plataforma para que dejes de escuchar la radio. Vía pública, subtes, trenes y también colectivos. ¿Y qué pasaba con las radios? Bueno, emisoras como Vorterix, Rock and Pop y Metro continuaron y continúan pasando música, pero priorizaron el contenido. Ese que no se encontraba tan fácilmente en el mundo del on demand, al menos en ese momento. Estamos ahora en el 2015. Y se empezaba a hacer popular la radio con video. El tiempo pasó y llegamos a una década nueva, llegó el 2020 y con eso, obvio, la pandemia. El aislamiento y la escucha de radio, que si bien aumentó por el aire, después registró una baja, especialmente en los jóvenes. ¿Qué entendemos por jóvenes? Hombres y mujeres de entre 18 a 25 años. En marzo del año que viene cumplo 37, y cuando yo tenía 20 solía escuchar radio por FM e incluso por AM llegado el caso. Esta generación de jóvenes no es que estuvo ahí y se fue. Directamente, nunca estuvo. ¿Y por qué nunca estuvo y quizás no esté? Los motivos son varios. El primero es la costumbre. Todos tenemos hoy un teléfono en la mano. Más o menos moderno, pero en la mano al fin. Esto hace posible la descarga de aplicaciones e incluso de las radios que nos gustan y, obviamente, Spotify. Podría aventurarse que otro motivo es que no hay en las FMs, más conocidas, programas conducidos por pibes de esas edades. Siempre hay treintañeros o más grandes queriendo marcar a los pibes qué va y qué no va. Una fórmula que funcionó, por lo menos hasta hace unos años, y que luego generó una caída en el encendido. Las redes. Siempre son las redes. En las redes están los jóvenes experimentando, grabando, subiendo, polemizando y posteando. Ya ni siquiera están en Facebook. En Facebook están los padres, están los primos mayores, están los tíos. Sino que están en Twitter, un poco, mucho más en Instagram y centralmente en TikTok. La clave, la inmediatez. Es posible que en el único caso en el que estén escuchando radio sea cuando viajan en auto con familiares o amigos, que sí tenemos esa costumbre. Quizás ahí conozcan Aspen, Metro, Pop Radio, Radio Disney,

usuarios, los costos energéticos hacen difícil el sostenimiento de un proyecto, tanto comercial como artísticamente. Entonces, las radios tomaron la decisión de hablar de un público tan concreto como lógico, el que todavía tiene por costumbre escuchar radio de forma tradicional. Metro, que era la emisora cool, canchera, la que traía lo nuevo y lo que no se escuchaba, llevó a cabo la mayor transformación de su historia. En 2020, a fines de ese año de la pandemia, sufrió la partida de sus figuras centrales, Mario O'Donnell, Andy Kunetsov, Matías Martín y Sebastián Weinreich. Se fueron para armar un proyecto similar, pero con otros propietarios y otra dirección. La 95.1 entonces repensó su audiencia, tanto desde los contenidos como desde la música, el motivo muchas veces central para poner una radio en lugar de otra. De esta forma, sumaron música que fue un suceso en los 90 y 2000, y también en los 80, hablándonos a nosotros, a los que tenemos 30 y tantos. De esta forma, no es alocado que en el programa de la mañana suenen los Pet Shop Boys, Technotronic, Erasure y otros. Metro dejó de ser entonces una radio moderna para pasar a difundir oldies que disfrutamos. A diferencia de las redes y la música de moda, ellos sí nos hablan a nosotros. La misma estrategia tomó FM Rock and Pop, una de las radios más importantes de la historia de nuestro país. Muchos años antes difundía nuevas bandas, tanto en inglés como en castellano, en su rotación musical. Y tras la partida de sus figuras centrales y la desnoventización de Rock and Pop, la salida de Lalo, Bernassi, Bobby Flores, Pergolini, obligó a la 95.9 a hacer cambios. Ya no emitía canciones nuevas, sino clásicos del rock. El lado A que escuchamos mil veces y no queremos dejar de escuchar: Back in Black de AC/DC, Love Shack de B-52, Western de Ataque 77, The Real Slim Shady de Eminem y No Be in Trend de Charlie, por poner algunos ejemplos. Nadie está diciendo que sea música de menor calidad, sino que se piensa la lógica de emisión de un modo diferente. Lo nuevo no está solamente en la radio, sino mayoritariamente en las redes, donde los artistas tienen un sistema propio de distribución. Hace tiempo, las principales discográficas le pagaban estas y otras radios para que pasasen el hit. Hasta llegó a haber una emisora con ese nombre. Esto ocurría en los programas de mayor facturación. Eduardo de la Puente llegó a decir en el pico de popularidad de Cuál Es que él sentía que el problema de esa radio no era la música, sino la reiteración de la música, y que muchas canciones las sentía como tanda. Esto se lo dijo el periodista Sergio March en ese libro fabuloso llamado Cinta Testigo, La Radio por Dentro. ¿Nunca se preguntaron por qué un mismo tema se emitía cada 2x3 en diferentes programas? 6 de la mañana, 1 de la tarde, 3 de la tarde, 8 de la noche, 7 de la mañana, 10 de la mañana, 12 del mediodía y así. Bueno, esa es la discográfica pautando. Como pautan las empresas de telefonía, servicios de streaming, shampoo, supermercados, automotrices, etc. Sí, es importante que el mundo analógico tienda puentes con lo digital. Tener Twitter, Facebook, Instagram y WhatsApp. Pero lo central es eso, hablarle a alguien específico. Más aún en tiempos en los que hay audiencias que nunca estarán en la FM, sino en Internet, donde la batalla puede ser interminable. Lo que no cambia es la necesidad de una idea. Una idea, una idea, una idea.

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1: Soy Santiago Alonso y esto es un podcast sobre radio. Me está pasando algo muy curioso cuando entro en un grupo de WhatsApp en el que estoy, en el que hay gente de radio. Me refiero especialmente a directores de emisoras de baja potencia, también radios por internet, donde se da muchas veces el siguiente debate. ¿Vale la pena tener una radio por aire? ¿Vale la pena tener una radio solo por internet? Obviamente las opiniones están encontradas, ¿no? Quienes son directores de radios por aire, por supuesto, van a defender a ultranza el hecho de salir por ahí, ¿no? Aunque todo depende de la zona. Si, por ejemplo, una radio sale en Bragado, no es una zona conflictiva. Si, por ejemplo, una radio quiere salir desde, por ejemplo, Florencio Varela, o, por ejemplo, Aedo, o Merlo, bueno, ahí ya todo empieza a complicarse, porque el sinnúmero de radios que hay ya es importante, ¿no? Imagínense, siempre hago la misma comparación, ¿no? Querer ponerse una radio en el AMBA es lo más parecido a intentar entrar a un colectivo en hora pico, a las 6 de la mañana, ¿no? O al tren Sarmiento. Hasta las manos de gente, imposible, entran los apretones. Bueno, eso mismo pasa, por ejemplo, con las radios. Especialmente las FM. No hay tantas AM como sí emisoras de frecuencia modulada, ¿no? Para quien no lo sabe, por ejemplo, los que compran equipos de radios para poder emitir, digo, no solamente la antena, sino también los equipos en sí mismos, tienen la posibilidad de salir en cualquier dial. Ajustan los equipos y un día salen en 98.9, otro día en 107.1, otro día en 104.9, otro día 102.7 y así. Muchos, que no tienen el permiso legal para salir pero tienen los equipos, hacen justamente eso, ¿no? Ven hasta qué punto no hay ningún tipo de represalia por parte del ENACOM, que es el ente que debería controlar esto, y se mandan. Muchos, también es cierto que han intentado regularizarse para poder estar saliendo al aire, y el ente regulador, ahora ENACOM, antes AFSCA y antes CONFER, hicieron caso omiso de ese pedido, ¿no? Gente que quería ponerse legal, pagando los trámites, pliegos, permisos, trámites, etcétera, etcétera, etcétera. Bueno, no pasaba. Y claro, ya habían hecho de eso una pequeña empresa, ¿no? Que es lo que son las radios también, ¿no? Empresas. Se dice que la información no es mercancía y que los medios tienen una función noble. La tienen, por supuesto. Pero también son empresas. Chicas, grandes. Radio del Plata es una empresa. La radio que está cerca de tu casa también lo es. Sin dinero la radio no funciona, más allá de los apoyos que pueda tener de cualquiera de los niveles del Estado y de los comerciantes privados, grandes o chicos. Son empresas. Funcionan con dinero porque de esta manera se le pagan a los operadores, productores, a los locutores, que muchas veces hacen las tres tareas al mismo tiempo, ¿no? Un locutor que produce, está al aire y opera. Precarización, se le llama. Pero, bueno, se da esa discusión, ¿no? Y un colega, no lo voy a nombrar porque no fue consultado para este podcast, pero si estás escuchando, nada, respeto tu opinión y te mando un abrazo enorme y banco tu laburo, me decía que lo que tenía que pasar era que el Estado, el gobierno, tenía que repartir, por un lado, receptores, para que la gente vuelva a escuchar emisoras de frecuencia modulada, ¿no? Las estadísticas dicen que todavía hay público que escucha radio de forma convencional. Sí, no es que la radio murió, como dijo Pergolini hace unos días. Se escucha la radio especialmente en el auto y especialmente radios musicales, ¿no? Como siempre decimos, si uno revisa, por ejemplo, cuáles son las radios más escuchadas, por lo menos las mainstream, está primero la 100, después Aspen, después Disney. Las primeras tres son radios especialmente de música y no de contenido periodístico, más allá de que las hay, ¿no? Radio Con Voz, El Destape y alguna otra que se me debe estar seguramente olvidando, ¿no? Son escuchadas, pero no tan escuchadas como las que emiten música. Entonces, volviendo a este colega, me decía, Santi, lo que debería pasar es que, bueno, el gobierno debería hacer una campaña de concientización para que la radio no muera porque internet está matando la radio. Yo creo que lo que está pasando es un advenimiento de nuevas tecnologías. Ya está presente, ya está entre nosotros. Y él decía, bueno, sería bueno que el gobierno haga una campaña y que ponga carteles con gráficas, que escuche la radio, que ponga las FMs. Bueno, sí, pero la realidad es que hoy por hoy la mayoría tenemos un celular en la mano. No importa si es nuevo, si no lo es, no importa si es un celular de última generación o si es uno que tiene por lo menos 5 años. Un celular te permite, incluso los que no son tan nuevos, descargar aplicaciones para escuchar radio por celular. Por otra parte, esto beneficia a las llamadas emisoras locales. Ya dije que no soy muy amigo de los rótulos, a mí no me gusta hablar de radios comunitarias, alternativas, contraculturales, son todas radios. La diferencia entre, por ejemplo, Radio Disney y una radio que está, por ejemplo, en Varela, radica en la propuesta de aire y en la llegada, pero no dejan de ser radios, ¿no? Quien decide encontrarlas, las escucha, si le gusta lo que está, se queda. Es muy sencilla la relación que se da. Hoy por hoy, con una conexión a internet, es posible emitir para inicialmente salir con sonido. Pero tenemos otro problema. Estamos en tiempos de redes, de lo visual. Va, no es un problema, es una realidad. No se puede, en esta charla con este colega decíamos, sí, no se puede ocultar el sol con la mano. Facebook, Twitter, Instagram, TikTok, son redes que funcionan no con sonido, sino con imagen. Entonces la radio se tiene que aggiornar. Muchos dirán, y con mucha razón, que la imagen, la proliferación de radios que emiten con imagen van a matar a la radio, o la imaginación que salía de ella. En parte es cierto. Hubo una época en la que nosotros no conocíamos la cara de los locutores, de las personas que estaban en el aire, de los columnistas, no las conocíamos. Con el tiempo, y especialmente a partir de la década de los 80 y especialmente de los 90, las figuras de la tele empezaron a estar en la radio, entonces ya había una identificación. Hubo una época en la que, muchachos, muchachas, esto no era así. Digo esto para la gente que nos escucha en Spotify y que, por ejemplo, no conoció a Adolfo Castelo o tantos otros, ¿no? Que podría yo nombrar. Juan Carlos del Misier, que sí, lo conocemos, pero no lo tenemos tan fresco en cuanto a cómo es. Lo hemos escuchado mil veces en Mitre y es un maestro, pero no conocemos del todo su cara. Hay que buscar muchísimo. Bueno, es una excepción. La mayoría son caras conocidas, que salen de la tele y ahora también de las redes. Yo creo que los medios analógicos, una radio que por ejemplo emite por FM, tiene que tener una pata digital. No es que tiene que apagar los equipos, bajar la persiana, vender la antena y ya está. Tiene que tener una pata digital. Inicialmente salir por internet, para que una radio que está, por ejemplo, en Merlo, pueda ser escuchada con tranquilidad en Flores, donde no hay forma, por lo menos legal, de que llegue por aire. El otro sentido de escucha tiene que ver con el contenido por demanda. Bueno, no quiero ser desprolijo. Tema imagen. Como ya dijimos, las emisoras más importantes se emiten por YouTube, o con su propio servidor, por el tema de los derechos de la música. Ya lo dijimos, Vorterix, Urbana Play, en un momento lo hizo Rock and Pop en diferentes horarios, pero hay una cosa también, casi voyeurista, de querer ver cómo se hace la radio, de querer entrar y ver cómo resuelve el locutor, pero con los gestos, ver el rictus de cuando dice una noticia, anuncia una canción, la hora y temperatura, querer ver cómo es el estudio, cómo es el micrófono. Nos pasa a todos, ¿eh? O por lo menos todos los que amamos la radio. Tomo el caso de FM Oeste, la radio en la que estoy hace ya varios años. Está en Aedo. No es ni por asomo una radio como Metro en cuanto a su presupuesto o figuración. Pero tomó la decisión de emitir por YouTube, para aggiornarse y decir, bueno, somos sonido y somos imagen. El resultado fue bueno. Y la ventaja es que para poder emitir en YouTube no tenés que pagar una cuenta extra o pagar un canon especial. Tenés los equipos, los fierros, sí, son necesarios, y salís. Es mucha la gente que nos dijo, miren, yo no escucho el programa de las 9 de la noche en vivo, pero sí lo consumo por demanda, porque YouTube tiene la posibilidad, entre otras cosas, poder guardar ese contenido en el servidor, en el canal, más bien dicho. Entonces lo puedes encontrar a cualquier hora. Hoy por hoy la radio es imagen y es contenido por demanda, guste o no. Sí, claro, a muchos de la vieja guardia, que tenemos más de 30 y pico, nos gustaría poder decir, bueno, salimos por FM o salimos solo con sonido y con eso alcanza. No es lo que está pasando. En todo caso, lo que sí está prosperando es el podcast, como este que están escuchando, o muchos que están en diferentes plataformas. Pero también son por demanda y no son radio. Del podcast hablaremos más adelante. Pero es importante, y yo decía esto en este grupo de WhatsApp, donde nos tratamos con mucho respeto, por supuesto, pensar en tener una pata digital, porque solo así van a escuchar aquello que para nosotros es lo clásico. Nos reencontramos la próxima en este podcast, traído a ustedes por cortesía de republicahosting.com, como siempre decimos, tu lugar en internet.
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0: Bueno, nos vamos a organizar, pero antes quiero que las cosas queden bien claras. Esto no lo hacemos ni por mí, ni por ustedes, lo hacemos por la selección argentina, loco. Así que vamos a tragar saliva, vamos a apretar los dientes y vamos a hacer las mismas cosas exactamente igual que el mundial pasado, ¿eh? Vos te sentás en ese sillón igual que hace 4 años y vos, mi amor, venís y sentate encima mío.
1: Pará, Rubén. En primer lugar, yo ya no soy tu amor. En segundo lugar, ya es hora que vayas aceptando que ya no estamos juntos. Ahora mi pareja es él.
0: Eso no se discute. ¿O vos qué te pensás? ¿Que a mí me gusta dejar entrar a mi casa al vecino que me gorrió con mi mujer?
2: Esto no me gusta una mierda. Yo no sé qué carajo estamos haciendo.
0: Mirá, Solete, si querés después del mundial nos cagamos bien a trompada. Pero hoy hay que respetar las cábalas, ¿te queda claro?
1: Está bien, pero yo en tu rodilla no me siento.
0: Las cábalas son sagradas, papá. Además a mí me genera un rechazo impresionante tenerla a ella acá cerca. Vení, vení, ¿no te das cuenta que me la saco? Vení, da un besito.
1: Estás loco, Rubén.
2: Te lo digo bien, flaco, no te zarpes.
0: Es por la camiseta, chabón. Y vos no te acordás que me hacías masaje porque estaba muy tenso. Un besito.
1: Disculpame, ¿no podés apagar un poco el aire acondicionado?
0: ¡Eres loco! El último mundial lo tenía prendido siempre.
2: Pero el mundial pasado fue en diciembre, ahora estamos en junio, Rubén, nos estamos cagando de frío.
0: Las cábalas se respetan, carajo. ¿Y vos qué hacés con esa camisa?
2: ¿Pero qué mierda crees que me ponga?
0: Y la camiseta argentina que tenías hace 4 años.
2: Me queda chica, ¿no ves que engordé?
0: Ah, es la vida de casado, ¿eh? Bueno, ahora que empieza el partido, te pitas un pucho.
2: No, Rubén, yo dejé de fumar. Si me pito un faso ahora, vuelvo a agarrar el vicio.
0: Hoy vas a fumar, hijo de puta. Y vos dame un besito.
2: La tocás y te cago a palo, Rubén.
0: Sí, justo vos me venías a clase de lo que no se tiene que hacer con la mujer del vecino. Besito, besito.
1: Rubén, ¿vos no te diste cuenta todavía que yo estoy embarazada?
0: Pero de 3 meses, ni se nota. Todavía te lo podés perder.
2: No, esto es mucho. Vámonos a la mierda.
0: Vos te quedás acá, Sorete. Te quedás acá y te la fumás toda. Porque no lo estás haciendo ni por mí, ni por vos, ni por ella. Lo estás haciendo por la camiseta, hijo de puta. Lo hacemos por los colores. Vamos a cantar la canción de la mosca. Dale, muchacho.
1: Pero esa canción quedó fuera de época, Rubén. Se dice que queremos ganar la tercera y ahora queremos la cuarta.
0: Hay que estar en los detalles, loco. ¿Dónde sé?
2: Te voy a bajar los dientes, Rubén.
0: ¿Pero qué te haces langa si yo pasé primero por ahí y estaba más angosto, pelotudo?
1: Sacá esa mano de ahí.
2: Hasta acá llegamos. Vamos a ver el partido acá.
0: ¿Sabes que sos un anti-argentina, anda, antipatria? Ya te vas a subir al carro, ya vas a venir a festejar con el pueblo. ¿Sabes cuál es tu problema? Que vos no sentís la celeste y blanca.
2: Buah, está bien, no queda. Pero las cábalas se respetan todas, ¿no?
0: Las cábalas son sagradas.
2: Perfecto. Entonces, ni bien termina el partido, vos te rajás a festejar al obelisco y me dejás la piecita libre para que me encame con ella.
0: Estas lágrimas no son por lo que dijiste, ¿eh? No te confundas, ¿eh? Estas lágrimas son por Lío, por el Dibu, por los pibes de Malvinas, por la Tota, por el Diego.
1: Ay, no hacía falta ser tan cruel, ¿sí?
0: Ni que fuera la Copa del Mundial. Ya que te tengo acá y no te quiero ver nunca más, hijo de puta, pero te tengo que hacer una pregunta que me la vengo haciendo hace 4 años. Después de la final en Qatar, ¿por qué te empezaron a decir Mbappé?
2: Porque el día de la final la clavé 3 veces. ¿Y vos, nena? ¿No tenés nada que decir?
1: Anda para allá, vos.

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Beneficios de escuchar música rock. Se dice que para escribir sus novelas, Stephen King escucha rock. Cierto o no, en sus teorías del efecto Mozart, Don Campbell ha escrito mucho sobre la dificultad de encontrar concentración para generar ideas en compañía de ritmos tan densos y acelerados. Sin embargo, destaca la capacidad de inyectar adrenalina al cerebro. En este sentido, muchos preparadores físicos utilizan la música rock para las etapas de acondicionamiento físico, resistencia y fuerza. Diversos estudios han relacionado a la música rock con un incremento en la resistencia a la hora de hacer ejercicio. Particularmente el rock y el pop ayuda a mejorar el desempeño físico en actividades cardiovasculares.

0: 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How are you?
1: Muy bien.

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0: vos, que dejaste abandonado a tu viejo o a tu abuelo en un geriátrico y no lo vas a visitar nunca, ahora lo podés ver por televisión. 24 horas transmitiendo desde la casa del gran anciano. 50 gerontes hacinados en un establecimiento modelo esperando que la vida pase.
1: Enfermiera, enfermiera, mire cómo sono, mire cómo sono, guarda cómo me mete.
2: Ay, don Saverio, usted me habla en italiano, yo no entiendo una mierda.
1: Ah, pero si querés yo le hago la translation, ¿vio? Mira, yo en la obra tenía uno de allá y más o menos no entendía. Dice algo así como, enfermera, enfermera, mira cómo estoy, mira cómo me pone vos por tu sexo.
3: Guarda el gazo, guarda, guarda, duro, duro como una piedra.
1: Que le mires el tembo que lo tiene ahí yeso ahí por su pene.
2: Sí, don Saverio, ya lo vengo viendo, pórtense bien que si no, no hay postre.
3: Matuse y el mío deserto, el mío canoli.
1: Que vos sos su queso y dulce.
3: Ah, cúpula, cúpula. ¿Sai quanti anni, oh? 94 años y guarda cómo facho la tenda.
1: Dice que tiene 94 pirulos y hace una carpita ahí con la sábana. Y ahí también te pide una fumadita, ¿puede ser?
2: Le va a hacer mal, don Saverio. Ahora le voy a dar la pastillita. Este es el metabloqueante, este es el anticoagulante.
1: ¡Hola! Se habla la babe, ¿con quién estoy hablando? ¿Quién habla ahí? ¡Salomón! Oh. ¿Qué pasa que no vienen a verme nunca? ¿Qué te dije yo? ¿Cómo va el negocio, Salomón? Bueno, bueno, controlame bien a ese empleado tuyo que tenés, que no es un muchacho índice. Y no le tengo confianza, Salomón. Sí.
3: Ah, guarda cómo se mueve, cómo le piace caminar. Mórbido como la marea, en su sguardo te fate cagar.
1: Está cantando una de Alcides.
2: Este es el omeprazol. Este, no, este es para cagar.
3: Ah, fechame un pompino, un pompino.
2: Ay, pero ¿qué es un pompino?
1: Y un pompino es un pete.
2: ¡Ay, qué chancho, abuelo! ¿Y usted, don Sanabria, cómo sabe tanto? ¿Cómo le entiende a este hombre?
1: Ah, no, lo que pasa es que yo soy políglota, ¿viste?
2: ¡Ay, pobrecito! Pero no se preocupe que acá los putos, aunque sean viejos, los queremos igual.
1: No entendiste nada.
4: Enfermera, ¿no tiene una pastillita de cianuro o algo que me mate? ¡Me quiero morir!
5: El otro día, justamente con mi hijo, vimos en la tele a alguien que se moría en el programa de Silvio Soldán.
6: No, señora, su hijo hace 5 años que la dejó acá y no la vino a ver más.
5: Sí, sí, vino el otro día cuando vimos el programa de Soldán.
3: Enfermera, voy a hacer una pichetina. Acompáñeme el papagallo.
1: Que tiene ganas de echarse una mirada, que le acomode el papagayo ahí en la puntita, vio, por su pichín.
4: Enfermera, ¿qué es eso de estar en placa? Van preparando la lápida, porque yo ya no quiero vivir más.
5: ¿Hola? ¿Cómo que habla, Salomón? Habla la pobre. ¿Qué pasa? Que ya no conoces a tu propia sangre, que me tenés acá encerrada y que no me invitaste al bar mitzvah de David. ¿Cómo podés vivir con semejante culpa, Salomón? ¿Qué te dije yo?
3: Guarda cosa per te. Mételo dolce, dolce.
1: Ah, mira lo que tengo para vos en bocada suavecita.
2: Bueno, don Saverio, yo le dejo la escupidera acá. Y usted haga puntería. Trate de no salpicar mucho. Pero, don Esteban, otra vez queriendo ahorcarse. Mire que le dijimos a su familia que no le traiga más corbatas de seda, que se le resbalan y después se lastima. Así no se va a morir nunca usted.
4: Termine con esto, por piedad.
6: Santa María, Madre de Dios, rega por nosotros pecadores ahora y en la hora de nuestra muerte. Amén. Y te pedimos por este pobre hombre que está sufriendo, Señor. Dale paz, dale paz, dale paz, dale paz.
7: Danos vos un poco de paz y cerra el culo, chupacillo de mierda.
3: Enfermera, fa caldo, fa caldo. Encendere el ventilatore.
1: Que le prenda el eslabón de lujo ahí que se está cagando de calor.
3: Ecco. Apuntalo le mie palle. Le mie palle.
1: Apuntáselo a las pelotas, che. Por mi culpa, por mi culpa, por mi gran culpa. Por eso ruego a Santa María, siempre virgen, que le apague la calentura a este viejo verde que está aquí.
3: Facciamo un pompino.
7: Bueno, retomando lo que le estaba diciendo, Yo estaba en la plaza el día que el general los mandó a cagar a todos esos zurdos de mierda. Porque los peronistas de Perón nos aguantamos todas y no andamos pidiendo subsidios por ahí como putitos.
4: Por Dios, me quiero matar y no me puedo morir. ¿Me puede decir cuántas clases de peronismo hay? Ustedes tienen más rama que una higuera.
3: No dejar andar, no dejar andar, porque ya no digo yo que enfermera. Cante, puti, cante.
7: Y dale con Alcides. Decía, peronismo hay uno solo, el de Perón, el que está con el pueblo y los trabajadores y la reputísima madre que los parió a los putos gorilas de mierda.
1: Sí, sí, Perón, el que cantaba en el programa de Soldán.
7: No me rompa las pelotas con Soldán, señora, yo estuve en Ezeiza cuando volvió el pocho. A mí me agarraron del forro del culo para subirme arriba del puente, no a Soldán.
3: Corre que me copen ventillores.
7: No, no me corro un carajo, eso era peronismo. No lo que hay ahora que llenaron la rosada de zurdos, putos y travestis, pero qué mierda.
3: Corre que me copen ventillores.
7: Esta me voy a correr, no me corrieron en la plaza, me va a correr este Garibaldi de mierda.
4: ¿Alguien tiene un arma? Me quiero pegar un tiro en la bola.
1: ¡Hola, Salomón! Te llamo porque quiero oír de tu propia boca, de tus propios labios emporos. ¿Por qué me encerraste acá en este lugar tan lleno de gente gay? ¿Por qué no me llevaste donde la tienen a la Zareta Applebaum? Que está en un hogar de la cole con gente como una. ¿Cómo se llama? ¿Y dónde está Zareta Applebaum? Ya me acordé, tu escocia se llama. No me quisiste llevar ahí.
2: Rebeca, deje ese teléfono.
1: Separa un poquito que está a la Salamanca.
2: El teléfono, Rebeca, o la mando a placa.
1: Pero, ¿por qué? ¿Por qué si ya colaboramos? ¿No ve que estoy hablando? ¿Que estoy conversando? ¿Qué te deja yo?
8: No estuve a punto de casarme con un duque. Estábamos muy enamorados, pero su familia se opuso porque yo no formaba parte de la nobleza. Pero me hice una ilusión. Él siempre tan elegante, tan educado, esbelto, perfumado, siempre tan caballero. Pero tenía una poronga, igual que Silvio Soldán.
3: Un pompero.
4: No puedo más. Aquel con Perón, la otra con Soldán, este con el pompino ese de mierda. No estoy pidiendo tanto, lo único que quiero es que me maten. Lo único que pido es que maten a un viejo en un geriátrico. Pasa todos los días.
2: ¿Qué pasa, don Anselmo? ¿Se siente mal?
3: Me falta el aire.
2: ¿Y dónde tiene el tubo de oxígeno? Otra vez se lo escondieron. Che, no sean hijos de puta, esa joda no se hace.
3: ¡Ay, qué me muero!
4: ¡Qué envidia la puta que te parió!
3: ¡Bala, bala, que me derremata! ¡Pompino!
6: Padre nuestro que estás en los cielos, santificado sea tu nombre, venga a nosotros tu reino, sacate de volante de la madre de tu madre, porque no creen en Dios, hijos de puta.
2: A ver, hasta que no aparezca el tubo. Don Anselmo, se hace un poco de silencio, que esto es importante. Hasta que no aparezca el tubo de oxígeno de don Anselmo, acá no come nadie.
4: Con la mierda que nos dan de comer acá, no va a aparecer nunca.
3: ¡El aire! ¡Apunte el ventillore!
7: ¡No rompa más los huevos con el ventillore!
2: Bueno, ¿nos calmamos o les damos una lopidola a cada uno? Ahora empezamos con las nominaciones. Adela, estás nominada.
1: Ay, me viene a buscar mi hijo. Llegamos justo para ver al programa de Soldán.
7: Tu hijo te abandonó, vieja loca. No lo vas a entender.
2: Ricardo, estás nominado.
4: Matame y vení al velorio y me cago en el ribotril y la reputísima madre.
2: Ay. Y don Anselmo también está nominado. Don Anselmo, don Anselmo. ¿Qué pasa, producción? Que lo veo médico, no sé, no habla, no se mueve, no respira. Bueno, don Anselmo abandona la casa.
0: Lamentablemente se terminó el juego para don Anselmo. No, ambulancia no, directamente coche fúnebre. Y bien, don Anselmo abandona la casa con el orgullo intacto, con la frente bien alta y con los pies para adelante. Y el resto de los participantes, hagan buena letra, porque la semana que viene le puede pasar a cualquiera, bueno, la semana que viene o dentro de 5 minutos. Y vos, seguí desde donde estés, minuto a minuto, todas las novedades del gran anciano. Recordá que es la única forma de controlar que tu viejo, tu abuelo, tu familiar, aún continúa con vida.

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1: Santiago Alonso y esto es un podcast sobre radio. Hemos escuchado hasta el cansancio la muletilla de la buena música, en un programa o en una radio. Si bien nunca estuvo del todo claro o puede ser relativo el concepto de lo que es o no bueno, hay algún consenso general que puede, de alguna manera, explicar este fenómeno. Habitualmente se le llama buena música a las canciones que son conocidas, no alteran al oyente y tienen, como dijo Charly García, que de esto algo sabe, melodía, armonía y ritmo. Eso tiene la buena música. Por ese motivo, nunca van a caer mal los Beatles, los Rolling Stones, Phil Collins, Kylie Minogue o Stevie Ray Vaughan. Hay un público de radio que siempre va a ser absolutamente fiel. Aquellos que buscan una radio tranquila, sin gritos, sin sobresaltos. Esto no quiere decir que haya que hacer una radio somnolienta, aburrida, melosa, sino una radio en todo caso sutil. Ese rol lo cumplía en una época una FM que no existe más, llamada FM Feeling, ubicada en el 100.7 del dial. Hoy en ese espacio está Blue, emisora que busca competir con la radio que hoy nos ocupa y que está en los primeros puestos de audiencia. Hablo, claro, de Aspen Classic. La radio funciona en un estudio pequeño y realmente no precisa mucho más, dada su estructura sencilla. Locutores anuncian, convenientemente, éxitos de los 80, 90 y 2000, y también actuales, basándose en la música disco, soul, pop y rock, sin subir mucho los decibeles. Hay también espacios noticiosos, de pocos minutos, y el informe del tránsito, cumpliendo así con su servicio de medio de comunicación, ¿no? Después, éxitos, uno tras otro, con la necesaria compañía de cada conductor. En el 2018, su entonces director, Quique Prosen, habló de cómo funcionaba Aspen. El secreto del éxito es no tener figuras, dice su director Quique Prosen. La emisora atraviesa su mejor momento en cuanto a rating. Se ubica segunda en mediciones de FM. Notición. Desde el 7 de noviembre aparecerá en el dial porteño otra propuesta de frecuencia modulada. Se lee en un clarín del 18 de octubre de 1988. Ese día, los matutinos argentinos daban cuenta de un acto multitudinario de Carlos Menem en River, lanzamiento virtual de la fórmula presidencial Menem-Dualde. En esta nota, de Marina Succi, dice Aspen 102.3, llegaba como un reemplazo de FM Láser. Mientras en el mundo se grababan temas como Listen to Your Heart de Roxette, Angel de Aerosmith y Desire de U2. Por entonces, Quique Prosen trabajaba en Rock and Pop. Hoy dirige la emisora del Milagro. Aclaro que tengo entendido que Quique Prosen no está más en Aspen. Mucha música y locutores con apariciones espaciadas. Menú que logró trepar al segundo puesto en mediciones de FM detrás de FM 100. Tímido, en la celebración por 30 años en La Rural, mientras sonaban en vivo The Beats bajo 60 bolas de boliche y una atmósfera travolteana de fiebre de sábado por la noche, Prosen intentó explicar la fórmula del éxito de esa radio mítica en salas de espera. Le preguntan, a cargo de Aspen desde el 2000, ¿en qué crees que cambió Aspen para que cambiara el interés del oyente? Dice, cambió de mentalidad. Hace 10 años, el concepto era, la radio tiene que tener un contenido. Entonces, todas las radios empezaban a tener figuras. Rock and Pop, aclara, las tuvo siempre. Trabajé allí 25 años. Siempre el concepto es pensar que una figura vende más. Nosotros logramos que todo el equipo que trabaja en Aspen entienda que no necesitamos figuras para ser exitosos. Con una buena programación de música y programado de una forma, listo. Aparentemente gusta cómo programamos la música. O sea que el secreto del éxito es la programación. Aspen es eso, aclara Prosen. Un flechazo. Un puñal al oyente. Cada canción que escucho es una novia que tuve de chico, mi viejo, un verano en Mar del Plata, un viaje a Miami en el que pasaban esa canción. Las canciones te generan algo bueno o malo, pero te generan un recuerdo. Uno intenta entender el fenómeno en 2018. ¿Algo tan sencillo que logre un rating tan alto? Vos te pones a elegir una lista en Spotify. Responde, con canciones elegidas por vos. Sabés lo que vas a escuchar. Aspen te pone estas mismas canciones, pero alguien te las presenta. Te acompaña. No es una simple playlist. Cuando me hablan de que la radio se termina, me río. Hay radio para rato siempre que haya alguien que quiera escuchar. Se sigue escuchando a través de diferentes tecnologías, pero se escucha. Tengo infinidad de amigos que escuchan en el auto por la buena música y por el informe completo del estado del tránsito. Otros se escuchan por las historias que cuenta Leo Rodríguez. Phil Collins grabó este tema con dolor de muelas. Argentina es un país difícil. Si del otro lado lo único que escuchás es pálidas, en cambio, si alguien no te está diciendo todo es una mierda, aunque sea la realidad, es distinto, responde Quique Prosen. ¿A qué suena Aspen?, le preguntan. Es la banda de sonido de una vida. ¿Pero qué artistas son imprescindibles en Aspen? Rod Stewart, Paul McCartney, Madonna, Phil Collins, Depeche Mode, Pet Shop Boys. La repregunta es, ¿y por qué se caracteriza el locutor de Aspen? No es el típico locutor de hace 30 años que te presenta la canción Almidonado. No lo entrenamos, pero les pedimos presentar de una manera descontracturada. ¿Tienen estudiado el target específico? Tenemos al oyente de 20, 30, 40, 50 años. Yo tengo 57. Hay de todo. Mi hija de 25 años canta una canción de Pet Shop Boys y le pregunto, ¿de dónde la sacaste? Y me dice, de Aspen. Escucho porque hablan poco. No me aturden y pasan buena música. ¿Trabajaron por la renovación de la audiencia? No. Una vez por semana nos reunimos y discutimos sobre las listas de temas. La Isla Bonita ya aburrió, por ejemplo. Decimos, elijamos las 5 de Madonna que vamos a pasar este mes. Todo el tiempo estamos trabajando en la música. No es científico. No hacemos testeos. Es la música que pasan en algunas radios clásicas de Minnesota o en radios europeas. ¿Agregaron artistas no clásicos? Sí. Creemos que hay artistas nuevos que van a terminar sonando en Aspen como clásicos en un futuro. Hitazos que al tipo de 40 le gustan. Justin Timberlake, por ejemplo. ¿Cómo era tu vida en 1988 cuando nacía Aspen? Un descontrol infernal. Muchos recuerdos de esa época quedaron borrados del disco rígido. Empecé en rock and pop en 1985. Los primeros años fueron muy intensos, en trabajo y en locura. Me fui profesionalizando y dije, si sigo saliendo todas las noches, al otro día estoy fisurado. Encaminé mi vida. Hoy estoy casi más tiempo en el trabajo que en mi casa. 10 horas por día en Aspen. Te cansarás de escuchar el viejo vaticinio de muchos profetas. Ya no queda mucha vida por delante radiofónicamente hablando y así. Los últimos 5 años te repiten que la gente ya no escucha y es mentira. La cantidad de oyentes no ha bajado. Bajó el encendido en el aparato tradicional nomás. Para resumir, ¿el milagro de Aspen es la sencillez? Sí. Aspen son sensaciones. Aspen son recuerdos. Yo estoy feliz. Después de tantos años de lidiar con la Negra Bernassi, Mario Pergolini y demás, me fui a Aspen. Un paraíso. Bajé 10 cambios. Formás parte de un éxito, pero ¿cómo se salva una radiofonía con decenas de emisoras en crisis, en quiebra, en riesgo? Se salva siendo austeros, responde Prosen. Conservadores en el armado. Muchas radios que están en problemas se sobredimensionaron cuando les fue bien y cuando les empezó a ir mal no pudieron achicarse. En Aspen siempre nos mantuvimos controlados. Nunca pensamos que podíamos meter 100 personas a trabajar y seguir ganando plata. Esto es un negocio, no es caridad. Somos empleados y tenemos que hacer una radio que no cueste cara, dice Enrique Prosen, de Aspen 102.3. www.republicahosting.com

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2: Bobby McFerrin se suicidó de un balazo.

El positivo y pegajoso tema Don't Worry Be Happy fue un hit en 1988 y su creador, Bobby McFerrin, pasó a ser una celebridad. ¿Qué podría salir mal? Bueno, en el año 1992 corrió por los medios un rumor que indicaba que Bobby se había suicidado de un disparo. A pesar de ser claramente una broma irónica, en ese tiempo no existía redes ni internet, el rumor fue creciendo hasta convertirse en un escándalo. La realidad es que McFerrin sigue vivo y al parecer feliz. 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

La música reduce el dolor. Estudios realizados en la universidad encontraron que la musicoterapia reduce el dolor más que los tratamientos estándares de cáncer en los pacientes. La selección debe ser música clásica, música para meditar o cualquier canción elegida por el paciente. Bob Marley estaba en lo correcto. Escuchar la música que amás te quita el dolor.

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0: Hola, ¿qué tal? ¿Cómo les va? Soy Santiago Alonso y esto es un podcast sobre radio. Hemos prometido una segunda parte sobre la historia del fenómeno Aspen y encontramos el mejor lugar para poder hacerlo. Vamos a apoyarnos en parte en una página que es agustinespada.wordpress.com, perteneciente a justamente Agustín Espada, una persona estudiosa sobre los medios de comunicación, que es licenciado en comunicación social por la Universidad Nacional de Quilmes, es también magíster en industrias culturales, entre otras muchísimas cosas, y que siempre se despega con historias interesantes sobre medios de comunicación, sobre tendencias, estadísticas y novedades de todo tipo. Así que citamos la fuente, cumplimos con lo que tenemos que hacer, que es, si vamos a citar material, en efecto, hacer alusión a quien lo ha producido, y pasamos a disfrutar esta cuestión que tiene que ver con esta radio, que la han apodado, ¿no?, una radio de consultorio, pero es mucho más que esto, ¿no? En un contexto donde las historias y los programas, especialmente periodísticos y de humor, están perdiendo cierto grado de vigencia, cierta frescura, queda la música, y justamente en ese sentido, las encuestas y los ratings así lo anuncian, Aspen es la segunda radio más escuchada del país después de FM 100. Aspen es una de las radios que mejor llegada tiene y que, por supuesto, tiene un público absolutamente claro, porque pasó de estar en un puesto muy lejano en el podio a estar segunda. ¿Qué tiene que ver con la radio? Muchísimo, porque en definitiva es una emisora que pasan los años, pasan las décadas y sigue vigente. Es importante porque por hoy circunstancialmente la 100 está primera, pero el día de mañana puede estar octava y puede estar primera Rock and Pop, puede estar primera Radio Disney, puede estar primera cualquier otra, pero Aspen siempre ha sido, como lo es, un clásico, tal cual y como son sus canciones. Paso a compartir esta nota que me parece que tiene datos más que salientes. La bajada dice, en poco tiempo pasó de novena a segunda en las mediciones de radio, la querida Aspen Classic, una propuesta musical que triunfa en tiempos de Spotify. Y la pregunta que se hace Espada es, ¿hay una explicación para este éxito? ¿Hay una fórmula? La FM que más creció en audiencia en los últimos 10 años dentro del mercado argentino fue Aspen 102.3, una emisora caracterizada por un estilo de programación musical al que los manuales de radio llamarían adulto contemporáneo. En ese tiempo Aspen pasó de ser escuchada por 503.000 personas en 2009, con un promedio diario de lunes a viernes a toda hora, a llegar a 883.000 oyentes en 2019. Estos son datos de Kantar y Bope Media. Implica un aumento del 75% en cantidad de personas escuchando. Esto hizo que, de manera creciente y sostenida, el share, que es la participación en total de la audiencia, subiera hasta colocarla como la segunda FM más escuchada, por lo menos de AMBA. Como todo fenómeno sociocultural, las explicaciones para el crecimiento de Aspen están, bueno, tienen muchas, justamente, aristas, ¿no? Las hay internas, pero también externas a la gestión de la radio. Para eso, Espada habló con Pablo Gladstein, que es el productor general, Enrique Prosen, el director, y Leo Rodríguez, conductor de La Segunda Mañana y también musicalizador. Al momento del cierre de esta nota, estaba primera La 100 con 16.5 rating, Aspen con 11.9, Disney tercera con 9.7, después hay algunas tendencias que cambiaron por cambios de radios como Metro, como Rock and Pop y demás, ¿no? Lo primero que queda claro al momento de hablar con los hacedores de Aspen es que no existe algo así como una fórmula científica que explique el éxito. Y acá abre comillas porque dice, te doy 100 canciones a vos, las mismas que otras dos personas, y los tres vamos a programar de diferente forma. Son distintos criterios, ninguno es mejor que otro. Por ahí te va mejor a vos, no porque utilizaste una fórmula científica, dice esto Quique Prosen. Pero si se hurga en las decisiones tomadas en los últimos años, se pueden rastrear al menos 5 cuestiones centrales en el rediseño de Aspen. Descontracturar la locución, humanizar la musicalización, incorporar canciones de lanzamiento reciente, establecer un contacto más fluido y cercano con los oyentes y cambiar la grilla de La Primera Mañana. El primer subtítulo de esta nota es Todo es música. Y hace alusión a Leo Rodríguez, figura icónica de esta radio. Leo Rodríguez trabaja en Aspen hace 30 años. Cuando comenzó, la radio era musicalizada por los operadores técnicos. Solo a finales de los 90 se inició un proceso de automatización con software que comenzaron a ordenar la grilla musical de manera algorítmica con etiquetas generadas por el departamento de musicalización. El quiebre se produjo en 2008 cuando se decidió una humanización de este proceso. Cuenta que en 2008 la radio estaba novena y a la deriva. Había una crisis, hay un cambio de manos empresarial y con Pablo y Quique decidimos que era el momento de ponernos al frente de un proyecto que la transformara. Esto estaba vinculado con tener una base musical de artistas consagrados e incluir temas siempre dentro de la línea artística de músicos que llenaran o habían llenado estadios. Nuestra idea de musicalización es que el oyente viene por los éxitos, pero nosotros podemos darle cosas nuevas o diferentes. La combinación entre curación humana y automatización es clave para Gladstein. Gran parte del secreto de Aspen es armar bien las fichas de los temas que cargamos en el programa de musicalización para que se sepa con qué puede pegar una canción, qué humor tiene, qué ritmo, todo eso. Es un conjunto de decisiones que son humanas. Después en el programa le da una flotación a esas canciones, pero lo que no tiene, como siempre decimos, es buen gusto. Entonces, antes de que salga la lista, nosotros hacemos una peinada sobre eso que genera el programa. Ese trabajo artesanal cosechó anécdotas en los últimos años, cuando Aspen compartió estudios y management con las radios de Prisa en Argentina, es decir, Continental y Los 40, o por lo menos que eran de Prisa en ese momento, ¿no? Como una de las radiofórmulas más importantes de Hispanoamérica, Los 40 tiene equipos de programación musical transnacionales. Quique Pros en cuenta lo siguiente, y abre comillas. Había un comité semanal con videoconferencia de todos los países y se hablaba de los temas que salían con todos los programadores musicales. Ellos sí son muy fórmula y no hay mucho margen para sugerir o proponer. Cuando nosotros, que somos más instintivos o informales, empezamos a trabajar con Los 40, decíamos cosas y nos miraban como si estuviéramos locos. Es por eso que, para Prosen, los millones que se invierten en estudios de audiencia o de rendimiento del mercado musical están muy bien, pero no pueden ser la única herramienta para diseñar la musicalización de una emisora. Más allá de estar ligada a ser una radio de clásicos de los 80 y 90 que se transforman en la médula espinal de Aspen para Leo Rodríguez, en los últimos años se produjo una renovación en la programación gracias a la incorporación de éxitos actuales. En los últimos 5 años lo que decidimos fue incorporar a Aspen canciones actuales. Son 5 u 8 éxitos por semana que las personas de 20, 30, 40 o 50 años conocen. No son canciones o intérpretes desconocidos. Si hoy sale una canción de Bruno Mars, puede sonar en Aspen porque ya es un artista conocido y son hits mundiales. Esos temas nuevos los ponemos un par de días y si pegan en los distintos rankings y charts, si tienen millones de reproducciones en YouTube, si vemos que los rankings de Billboard o Shazam siguen pegando, los sostenemos. Esto es lo que marca Quique Prosen. Pero no es solo programarlos, sino también es presentarlos. Los artistas nuevos que sumamos a la programación musical tienen un link con nuestros clásicos. Si ponemos a Bruno Mars, lo hacemos porque hay un link, por ejemplo, con Michael Jackson y Prince, que son artistas que dan el perfil de Aspen. Y nos encargamos de preparar a nuestros oyentes para escuchar esos sonidos nuevos y de explicarles por qué los sumamos, contando las relaciones musicales que existen, explica Leo Rodríguez. Y esta decisión artística se vio acompañada por un cambio en el entorno sociocultural, una revalorización de los 80. Antes, Aspen era 35-45 en su segmento etario, y ahora lo subimos mucho en los segmentos anteriores. Los 80 son el corazón de la radio. Antes era una época vista como algo grasa. Hoy hay una reivindicación desde los artistas y la industria de la música hasta la cultura en general. Stranger Things es un ejemplo. Más allá de las buenas decisiones que tomamos, junto a otras que fueron malas, hubo, dice, un viento de cola en cuanto al reconocimiento cultural a cierta música que nos ayudó un montón. Además, los nuevos artistas están componiendo música en esa línea también. Muchos artistas nuevos exitosos son más para Aspen que para los 40. No solo es música, sino también palabras, titula Espada. El rol de los locutores es otra parte fundamental de Aspen, aunque con, y abre comillas, menos cartel. En los últimos años, la dirección de la radio tomó la decisión de descontracturar las intervenciones de las personas que presentan el aire y acercarlos un poco más a la audiencia. La relación con los oyentes es otro gran factor que cambió en estos años, cuenta Leo Rodríguez. El Aspen Turno se ayudó a buscar y encontrar un perfil más cercano a la audiencia. Tenemos dos oyentes compitiendo al aire por un premio. Eso antes no sucedía. En esa línea, nos hemos relajado. Antes Aspen estaba de traje y camisa, hoy usa una chomba, si se puede decir. Para eso también reforzamos nuestro trabajo en redes sociales, para que los oyentes nos asocien a determinados artistas. Aspen es la radio que se asocia a determinados artistas y esto también lo conseguimos contando las particularidades e historias de esos artistas en nuestro país. En 2009 se decidió también abandonar los programas periodísticos de Primera Mañana, por ejemplo, de 7 a 10, para pasar a bloques musicales con noticias. En Aspen nació el programa No Somos Nadie, conducido por Juan Pablo Barsky. También pasó Román Lechman o Julio Lagos, pero mucho antes. Ahora es una mañana informativa, donde elegimos las noticias más importantes para los oyentes y también la música con los éxitos de siempre. Esto nos transformó en la alternativa y por eso creemos en las franjas también. Para los que no quieren escuchar tanta opinión ni sentirse adentro de un globo sin conexión con la realidad, nosotros damos las noticias más importantes, pero siempre prima la música. Y estos cambios dieron sus frutos. En la franja de primera mañana, de 6 a 9, Aspen pasó de ser quinta a segunda en 3 años. Y en la franja de prime time, de 9 a 13, también se colocó la segunda en 4 años tras estar quinta, y de 13 a 17, el horario donde más creció, quedando al borde de empatar con FM 100, la primera en la franja, cuando a comienzos de 2016 estaba en el quinto puesto. El futuro también es una preocupación para los encargados de dirigir y gestionar Aspen. Mejor dicho, la actualidad de un ecosistema cultural convergente lleva a la emisora a experimentar en nuevos formatos y estrategias para llegar a los potenciales oyentes. El podcast es uno de ellos. Para Gladstein, el mayor desafío que tenemos más allá del contenido es el soporte. ¿Dónde vamos a entregar el contenido? Hoy tenemos que pensar más en los canales de distribución. Para las generaciones nuevas hay que trabajar con los celulares, los podcasts. Tiene más que ver con encontrar al oyente donde esté. El contenido que hacemos puede servir a futuro, pero el problema es cómo lo vamos a entregar. Y claro, las redes sociales se transforman en una oportunidad para conquistar y encontrar nuevos oyentes. Más allá de no tener grandes secciones al aire o muchas entrevistas a artistas como pueden tener otras radios, Gladstein y Prosen ponen el foco en la oportunidad de colocar algunas pastillas en las redes para que la radio quede asociada a los artistas y así darse a conocer. La radio, sin perder la esencia ni romper la estructura que hace nuestra audiencia, tiene que estar atenta a esas cosas, dicen. La tecnología marca el entorno. ¿Por qué una radio musical es tan exitosa en tiempos de expansión de Spotify y YouTube? Para Keke Prosen, la playlist es la música que a vos te gusta, pero es previsible, porque la armaste vos. Vos sabés las canciones que hay ahí. En Aspen quizás sabés que, bueno, el 50% de la música están compuestos por Todd Stewart, Phil Collins, pero el playlist es frío. La radio te acompaña, te entretiene, te informa. Depende del modelo. Aspen hace las tres. La idea es que cada canción sea un golpe al cerebro o al corazón. El ascenso de Aspen y también de Radio Disney en los rankings de emisoras más escuchadas trajo consigo algunos movimientos que también se explican por la crisis económica del sector. Algunas emisoras habladas pasaron a ser netamente musicales. FM Blue es un ejemplo de eso. Eso lleva a preguntarse si económicamente es más conveniente y rentable la musicalización de las emisoras. La fecha en la que se marcan los principales cambios en la línea artística coincide con el desembarco de Alba Visión al frente de la gestión de Aspen. Si bien en los 90 formó parte del conglomerado de medios y radios del Grupo América de Eduardo Urnaquian y a principios de los 2000 se integró al consorcio radiofónico de la Corporación Interamericana de Entretenimiento, es decir, sí, en la misma de Rock and Pop, bueno, después pasó por diferentes dueños, Sergio Sporsky y algunos más también, también Grupo Octubre, entre otros. Para Keke Prosen, la radio musical no es garantía de que vas a ganar plata. Blue es una radio musical con gran parte de ex-Aspen, con un estilo similar, pero no funciona. En su momento, Rock and Pop era líder indiscutible del segmento de rock, y Aspen quiso meterse ahí. Era absurdo tratar de competirle. No fue mal. Si las dos son gratis, ¿por qué voy a escuchar la copia si puedo escuchar la original? Pero tampoco hay un modelo seguro en la contratación de conductores estrella. Si la radio va bien, los locutores se agrandan y te piden más plata. Cuando se dan cuenta de que parte de ese éxito lo generan ellos, pasa eso. Aspen tiene los costos más o menos controlados, pero el éxito hace que tengamos cierta dependencia de los locutores, cuenta el exdirector de la Rock and Pop. La dependencia de figuras es gasto. Hay un momento en el que las estrellas se tornan ingobernables porque quieren más plata de la que gana la empresa o la radio se empieza a caer porque no tenés recambio. Aspen no tiene esa dependencia tan marcada que pueden tener otras emisoras. Para Gladstein, el secreto está en la estabilidad y en la instalación de una marca que, cuando es musical, lleva más tiempo. Muchas radios pegan timonazos, cambien la programación todo el tiempo y nosotros hacemos un esfuerzo grande para que cuando vengas a escuchar Aspen, sepas lo que vas a encontrar. Sostenemos el concepto, no las canciones. En otras radios, a veces pasa, mismo por cambios culturales, que cambia todo. Aspen no sufre las mismas inclemencias. Si el desafío es actualizarla y traer gente nueva, bueno, allí iremos. Y los números nos respaldan. El 30% de la audiencia de Aspen tiene menos de 35 años. El secreto de Aspen, entonces, está a la vista de todos. O mejor dicho, al oído de todos. La alquimia buscada entre música, noticias y palabras, la humanización de la radio musical y un contacto más cercano con el oyente, entre otras cosas, le permitieron transformarse en un ícono de la radiofonía argentina con una oferta musical en tiempos de Spotify.
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0: Hola, hola, hola. No, yo lo que quiero evitar es que se escuche saturado. Ah, ahí está. Perfecto. Muy bien. Hola, ¿qué tal? Soy Santiago Alonso y esto es un podcast sobre radio. Pasen y oigan. Por supuesto que este podcast no está dedicado solamente a la gente que ya conoce el mundo de la radio, sino a profesionales, o no, que quieren hacer sus primeras armas en este mundo tan apasionante. Y primero vamos a derribar algunos mitos. Un mito es que hace falta la famosa voz de locutor para poder trabajar o para poder estar a cargo de un programa o una columna. Eso no es verdad. Lo que es importante es que se entienda con claridad qué es lo que vos querés decir. No tiene ningún sentido contar con la voz de un gran locutor, con un buen caño. Buen caño se le llama a esa voz así grave que hace que se escuche realmente espectacular. No hace falta. Lo que hace falta es que se entienda. Y por otra parte, lo que hace falta y lo que hará que un podcast o programa sea exitoso, que haya claridad en cuanto a lo que se quiere transmitir, seguridad, y si se domina un tema, mejor. Por eso, en este ejercicio, yo les voy a invitar a que recorramos juntos un estudio de radio. Imaginemos una radio, la que sea, con el nombre que a ustedes más les guste. Entran por la puerta, ven el logo, visualícenlo. Entramos y nos encontramos con, si es una radio pequeña, la cabina del operador. Ahí funciona toda la técnica. Vemos una consola, vemos también las computadoras, seguramente una sirva para emitir por internet y otra sirva para manejar los contenidos del aire, música, separadores, spots, publicidades. Y claro, el operador es una parte fundamental en todo programa porque es el que pone la técnica para que se escuche aquello que se quiere decir. Seguramente verán otra computadora, pero está un poco más lejos, en otra oficina. Ahí funciona la sala de producción. El productor es otra parte importante en un programa porque es quien, de alguna manera, regula el aire. Es, en parte, el oyente escuchando el programa y viéndolo, pero al mismo tiempo coordinando que todo esté con un ritmo aceptable. Si un bloque es muy largo, lo va a decir. Si el invitado tiene que entrar en este momento, lo va a anunciar. Todo te lo va a decir por el talkback. ¿El talkback? ¿Cómo no? Es un botón que está en la consola que hace que se comuniquen internamente el productor con el conductor y que lo escuche solamente él. Jamás va a salir al aire. Solo lo va a escuchar quien esté justamente en el estudio. Ahí puede estar diciendo que el invitado está conectado y que está dispuesto a salir al aire, que es momento de cerrar porque el comentario editorial se hizo extenso, que lo que viene es una tanda, que lo que viene es un tema, que viene un separador, que hay un último momento y hay que cortar, o lo que sea. El productor es quien además debe tener una agenda nutrida, especialmente si es un ciclo periodístico. Imagínense uno de primera mañana, que empieza a las 7 o a las 6. La pregunta que se hace todo aquel que es oyente es, bueno, ¿qué pasó? ¿Qué pasó? ¿Qué pasó? A las 6 de la mañana, seguramente el periodista tendrá una idea pormenorizada de con qué se va a empezar. Si subió el dólar, si se echó un ministro, si asume un gobierno nuevo, si ganó River, si descendió un equipo, si en todo caso hay alguna revuelta social, si en todo caso los piquetes no dejan pasar a los que están manejando para llegar a sus trabajos. Todo eso es parte de la agenda que tienen consensuada el conductor y el productor. Los temas centrales, lo que se dice también un picadito. Entonces se consensúa con tiempo, bueno, los primeros 20 minutos vamos con Estación del Tránsito, las noticias, el saludo, la venta del programa. ¿Qué es la venta del programa? Básicamente, la promesa de lo que vendrá. No se pierdan la entrevista con el ministro, más adelante la columna de deportes. Espectáculos, vamos a pasar revista, los titulares de la semana. ¿Qué va a pasar? ¿Cómo está el dólar? ¿Cómo está el tiempo? ¿El tránsito? ¿Hace frío? ¿Va a llover? ¿Hará calor? ¿Qué pasa con los cortes de luz? Preguntas que se hace cada uno que es el oyente. Y por supuesto, preguntas que ya se hizo a su vez el conductor y también se hizo el productor. El productor debe tener también una buena agenda, es decir, un listado de números telefónicos con contactos con personas que estén autorizadas y tengan legitimidad para hablar de un tema concreto. Si subió la carne, tienen la, por ejemplo, la agenda del ministro de Economía para poder comunicarse con él y preguntarle. O en todo caso, si hubo un hecho de inseguridad, bueno, si fue, por ejemplo, en la zona oeste, poder hablar con el jefe de policía. Si hay una protesta en un municipio, el contacto con el intendente. Si en todo caso el jugador de fútbol metió varios goles, poder comunicarse. Esa agenda se va gestando con el tiempo y es la labor del productor conseguir, en la medida de lo posible, esos contactos. Los contactos son todo, muchachos y muchachas. Perdón que lo diga así brusco. Después tenemos el estudio. En el estudio están los micrófonos, está la caja de retorno donde uno conecta los auriculares, se escucha más fuerte, más despacio, se escucha en todo caso también lo que va a salir al aire e incluso la propia voz. Puede ser un poco confuso que uno, cuando empieza a hacer radio, se calce los auriculares y se escuche. Como decía un colega, es lo más parecido a ponerme un balde en la cabeza. Pero es un ejercicio que se va trabajando con el tiempo y te vas acostumbrando. Hasta incluso se hace muy necesario. Quienes integran en un programa tienen que tener estos tres roles: operador, productor y conductor. A partir de ahí, el resto de los periodistas, locutores, humoristas y especialistas. Y por supuesto, una cosa es un programa de música donde el presentador va a anunciar los diferentes discos, lo que se llama habitualmente locución de turno o programa musical, y otra muy diferente es un espacio periodístico. Una cosa es el diario hablado y otra cosa es la figura famosa del DJ, no, el que pasa música en las fiestas de 15, no, sino el que presenta canciones. ¿Pero qué es el diario hablado? ¿Diario hablado? ¿Cómo es eso? Todos los programas de la primera mañana, los periodísticos, los que van entre las 6 de la mañana hasta las 10 de la mañana, si son de información, tienen diferentes columnistas. Los que son parecidos a un diario. Cuando uno compra un diario, ¿qué encuentra? Deportes, policiales, política, agronomía, espectáculos, economía y muchas cosas más. En la radio es lo mismo. Y las radios más importantes tienen columnistas de casi todos los temas. Por eso no es extraño que en un espacio periodístico hayan aproximadamente entre 5 y 6 personas en una mesa de trabajo. Mientras tanto, en una FM de canciones seguramente haya un productor, un operador y el locutor que se ocupa de, justamente, anunciar. Su sentido no es mejor ni peor, sino diferente. Algunos quieren información y otros quieren música. La radio siempre fue así. ¿Y vos? ¿Qué tipo de programa querés hacer? Siempre lo aconsejable será probar formatos, posibilidades, escuchar otros programas y especialmente leer 10 minutos por día en voz alta para pulir la pronunciación, los tonos. Los tonos, como en la vida, son todo. No es lo mismo decir que echaron al ministro de Economía que echaron al ministro de Economía, te lo contamos en este momento. ¿Se dieron cuenta? No es lo mismo decir murió Diego Armando Maradona que decir murió Diego Armando Maradona. Los tonos, siempre son los tonos. Esto es tan solo una aproximación a lo que iremos tratando en estos podcasts, donde vamos a conocer todo sobre formatos, posibilidades, tonos, formas de dar una noticia. Hoy, en principio, queríamos tan solo hacer una pequeña visita guiada por una radio pequeña, con la música que se imaginen, con el estilo que se imaginen, pero apenas una aproximación. Lo importante, como siempre, no es solamente el tener una buena voz, sino darle sentido a lo que se dice, seguridad. Y si se domina un tema, mejor. Soy Santiago Alonso y esto es un podcast sobre radio, traído a ustedes por cortesía de republicahosting.com. Será hasta la próxima.

0: 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Lo que puedan chorear en un supermercado chino, se lo llevan a la casa.
1: Estamos ya en las instalaciones del Super Chen porteño y las participantes deben manotear lo que puedan y pasar por la caja sin ser descubiertas por la atenta mirada del chino. Aquí la primera participante, Yala.
2: Doña de Ciudad Evita, tiene 27 años, dos planes y una asignación, que en un momento fueron cuatro, pero los tres mayorcitos ya alcanzaron la mayoría de edad.
1: Preparada, lista, sale Sonia, decidida, punto derecha hacia la góndola de la yerba. Hace la pausa y se coloca tres paquetes de Cruz Malta bajo la remera, insinuando un embarazo. Pero te van a descubrir, Sonia, los paquetes son cuadrados. Ojo que el chino toma un atajo, entra por una puerta del depósito y sale por otra. La tiene en la mira, Sonia apura el trámite y rompe bolsa. Todo el piso lleno de yerba, viene el chino y tremendo cruce del chino que intercepta a Sonia quitándole los paquetes. Hasta acá llegaste, Sonia.
3: Estos argentinos son todos choros.
1: Vamos con la segunda participante, Yala, pero antes un oficio.
0: ¿Tenés un día de mierda? Tampones Asuntex. 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Tampones Asuntex, los que usa Viviana Canosa.
2: La segunda participante se llama Perla, es de Loma Hermosa, tiene 28 años, un plan, tres asignaciones y lo que saca por presencia en piquetes.
1: ¡Preparada! ¡Lista! ¡Sale Perla y va directo a la zona de los congelados! ¡Cuidado, Perla, que el chino está afilado! ¡Oblicuo, zona derecha, seis hombres en la barrera! ¡Toma una bandeja de pescado congelado y se la pone entre las piernas! ¡Vamos, Perla, que el olor disimula, pero te vende la cara de sufrimiento con la brótola congelada en la cotorra! ¡Guarda, Perla, que viene el chino, dos góndolas atrás, te tiene en la mira! ¡Vamos, Perla, no pierdas el ritmo, caminando como un pato! ¡El chino se acerca implacable, de pronto Sonia no aguanta más, se saca la bandeja y la tira a la mierda! ¡Se autodescalifica, Perla! ¡Esa cachufleta no está acostumbrada a estar fresquita!
3: ¡En China, poeto de cota mano!
2: El pescado entró congelado, salió listo para comer con papas. La tercera participante es Martita de Ciudadela, 34 años, 3 planes, 7 asignaciones y un en camino.
1: ¡Preparada, lista! ¡Sale Martita, más decidida que nunca, derechito a la zona de los vinos! Agarra una botella de blanco medio pelo. Error, Martita, te convenía una petaca. Juega la chica, el chino sale derecho al cruce. Martita empieza a gambetear changos. Ya le pegó 6 besos al pico. Eso te quita pierna, Martita. Qué mal le haces pa'l deporte. El chino viene con ventaja física. Martita se coloca la botella en la manga de la campera. Pero el chino sabe que hay algo raro. Hace 40 grados la sombra y vos andás con un rompeviento, Martita. Viene el chino, Martita en falsa escuadra y cruza implacable. El chino descalificada, Martita.
3: Se creen que el chino es boludo.
2: Ojo que no hay antidoping, pero puede haber alcoholemia. La siguiente participante, Florencia de Aldo Bonzi, 29 años, un plan, 7 abortos.
1: Preparada, lista, sale Flor. Va derechito a la zona de los enlatados. Aprovecha ahora que el chino está distraído desenchufando la heladera. Flor juega la retranca y agarra 3 latas de arveja. Muy conservador el tanteo, Flor. Sin embargo, encara derecho para la zona de las cajas y el chino arrancó tarde. Aquí puede haber una ganadora, pero ojo que el chino la tiene bien dura y avanza, paso firme. Flor tira la diagonal y llega a la caja. No te distraigas con los chocolates, Flor. Pasa la caja, pasa la caja, pasa la caja y sale con la mercadería. Tenemos una ganadora.
2: Momento, momento, que el chino pide bar.
1: A ver, el árbitro consultando las cámaras. Se espera con gran expectativa y anulada la acción.
2: El bar nos muestra en el punto de fuga una puntita de la lata de arvejas. Clarita la infracción.
1: Señores, la tecnología ha llegado para poner claridad en esas jugadas finitas, para que todos queden conformes con el fallo.
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Todos conocemos algún que otro imbécil. Esa clase de idiota cuya torpeza resulta más peligrosa que la peor artimaña de un psicópata. Una variedad de pelmazo que cuenta, por si fuera poco, con la clemencia de una sociedad que perdona sistemáticamente sus ridiculeces, declarándolo inimputable a causa de su evidente estupidez. Usted jamás perdonaría a un villano, pero seguramente cometería el error de dar otra oportunidad a un pelotudo. Pero este no es un idiota cualquiera, no, se trata de un inservible que rompió el molde. Esa clase de tarado que aparece en la foto saludando cuando uno busca la definición de pelotudo en el diccionario. El arquetipo, el boludo por antonomasia. ¿Usted creía que no podía existir semejante ejemplar? Pues bien, ese impresentable existe y se llama Tufexian, el boludo paradigmático.

0: muchacho va botando la cochería que ya estamos todos.
1: Todos, lo que se dice todos, no estamos. Falta tu fección, aunque duela.
0: No me digas que le pisaste este boludo. Te lo vas a fumar vos, Ducho, ¿eh? Si se copa antes de la estupidez en el melón, iba a quedar como el culo.
1: No, muchacho, había que decirle. Trabajamos en la misma oficina. ¿Qué va a pensar si no le avisamos?
0: Me importa tres carajos lo que pide forro ese. Vos lo trajiste, vos lo cuidás.
1: Pero la puta madre, bájenle un poco un cambio, muchacho. Estamos despidiendo al Ramón. Y tu facción tiene todo el derecho del mundo a venir con sus amigos. Seamos sinceros.
0: Amigo tuyo, Dera. Para mí es un simple compañero de laburo, nada más, ni siquiera un mal necesario.
2: Ya dentro de la sala, tu Fexian se hace presente. Al entrar nomás, todos se dan cuenta de que llegó el típico personaje con un incomparable talento para predisponer a la incomodidad.
3: Buenas noches, muchachos. ¿Cómo andan todos? ¿Vi luz y subí? Che, qué caripela, loco, ni que hubiera crepado alguna.
1: No puede ser tan pelotudo. ¿Qué hace tu Fexian? Ya te iba, ¿no?
3: ¡Qué tragedia, Tuchito! ¡Qué tragedia! ¡Por fin encontraste una oportunidad para usar el traje de tu casamiento!
0: Chao, Tucho. Saludos a la familia. Esta es toda tuya. Esta es toda tuya.
3: ¡Uy, loco! Vinieron todos. Cuando hay fútbol siempre falta gente para los valores y el curum completo. Sí, a propósito. ¡Qué olor a muerto! ¡Sale en el pobre! ¿Dónde está el jamón?
1: Para un poco, zarpado. Para un poco. Ubicate en la palmera. Lo único que te pido. Ubicate un poco.
3: No, pregunto porque tengo ganas de picar algo. ¡Qué pálido que está el Ramón! ¡Está blanco teta! Hablando de teta, ¿dónde está la llorona?
1: ¡Pará, imbécil! Mirá que la mina está que no puede más. Te llegas a zarpar y al primer cazote te bajo todos los
3: dientes. Pero relaxate, Touch. Vamos a saludar a la viuda negra que le quiero dar el pésame. Pésame el ganso.
1: Dios mío, qué pelotudo. A ver, no sé, lo siento, no somos nada, la acompaño en el sentimiento y listo. No diga más nada, quédate ahí.
3: Pero no te alteres, Tuchín, que le curto un seno mar. Pésame, pésame mucho.
2: Tu Fexian encara a la viuda que llora desconsoladamente. Es inminente el despliegue de acciones propensas al sopapo.
3: Hola, señora. Uno menos para la comida, ¿no?
4: Un poco de respeto, por favor, que la gente se está quejando del servicio de lunch y estoy pasando una vergüenza de órdago. Y además se murió mi marido.
3: Bueno, lo siento, lo siento un poco frío. Y eso que no le toqué la bola.
4: Mire, caballero, se equivocó de partusa. Yo no contraté payasos, pero por un precio razonable.
3: Oiga, doña, digo yo, ya que el Ramón la quedó. No se quiere venir conmigo a tomar unos vinos y a clavarse unas empanadas.
4: ¿Pero qué carajo le pasa a este pelotudo? ¿Cómo voy a tomar unos vinos en esta situación? Nah, pero el Spritz sería más apropiado.
3: Bueno, entonces, si no va lo del tintillo, vamos directamente al telo. Pero al Ramón lo dejamos acá, ¿eh?
1: Ay, Dios, a ver, permiso, perdón. ¿Tu Fexian, no me acompañás a lo de la vecina de al lado? Que se colgó la pelota.
3: Pero dale, viudita, give me a chance. Dale que nos vamos a engullir una salteña por ahí. No te olvides que la que se quema con una empanada después se sopla cualquier pija.
4: Pero sáquenmelo a la mierda de acá, no lo quiero ni ver a este hijo de puta. Y me podés llamar al 11-2757-4993 los martes por la noche, los tengo libres. ¡Qué barbaridad!
1: Vení, Tufe, que te compro un pirulín y te llevo a Temayquén.
3: Pará, cortamos, ¿dónde vamos? Ah, están sirviendo whiskylín. El beber me llama. Y se marchó.
2: Ni bien tu Fexian se aleja unos pasos, Tucho le propina un guantazo al hígado, tardío, pero justiciero, que saca el aire a su innecesaria existencia.
3: ¡Uy! ¡Ya sé, idiota! ¡Me quiere matar! ¡No te alcanza con un fiambre! ¡Hasta que te parió!
1: A ver si me entendés. Una pelotudez más, una sola, ¿eh? Y te saco a patadas en el orto. ¿Puedes quedarte piola en el molde y no joder a nadie? Por favor, te lo pido.
3: Para voy en colores, no voy a joder. Soy el alma de la fiesta, cuchurrumí.
5: ¿Gusta un drink, señor?
3: Para no enamorarme nomás. ¡Uy, Ricuti! ¡Sos vos!
5: ¡Tu Fexian! ¡Vos por acá, mi viejo!
2: Es el momento donde se potencia la calamidad. Si la situación era crítica con un boludo, el panorama se agrava sensiblemente con la presencia de un amigo del boludo.
3: Y acá andamos, bro, poniendo colorido la noche. Si no fuera por mí, parecería fiesta temática de hombre de negro. ¿Y Miguel Bosé?
5: Asiéntame, querido, toma, agárrate un champú de la bandeja que me pesa más que el muerto.
3: Pero déjame ayudarte a llevar tu cruz, Ricuti, y no te me alejes mucho que en un rato te quito más peso. ¡Arreboa!
5: Chivetigamos.
3: Algo bueno tiene esta cajoneada, ¿eh? Mucho chupi, poco café. Ahora, hacer sociales. A ver, este grupo me parece bien, papa. Tira la goma. Hola, muchachos. Estamos todos por el mismo asunto acá, ¿no?
2: ¡Ay, no más! Tufexian se despacha con chascarrillos de una deficiencia proporcionalmente directa al narrador.
3: Escucha un momentito, tengo uno que lo voy a matar a todos. Ponete lo fulmino. Me enteré que la hija del fino se llama Catherine. Bueno, bueno, escuchen esto porque se van a morir. Desde el primer acto, Catherine entrega el orto.
6: Oye, mi flaco, te lo pido bien. No te zarpes.
3: Segundo acto, Catherine se curte una mamada longer disco version.
6: Escuchá, infradotado, ya conocemos el final. Te pido por favor que cierres el culo.
3: Tercer acto, Catherine se pega una turca premio ahí con las tetas. ¿Cómo se llama la obra?
6: Pero no seas hijo de puta, viejo.
3: Servicio completo de Catherine.
6: Nah, lo tenía que decir y lo dijo, hijo de una gran puta.
7: Buenas noches, por si no sabes, yo soy Catherine.
3: Ah, ¿qué haces, nena? Buenas noches. ¿Vos sos la de la mamada? Encantado, ¿no me traes un favorito?
7: Mira, lo que voy a traer es el 38 de mi vieja.
3: Ah, sí, hablando de tu vieja, son dos gotas de agua, igualita de cara. Carísima la dos. ¿Cómo sube los precios en este país? Dale, tráete un favorito, dale.
7: A vos te meo, pelotudo.
3: Pero sí, mamá, ya dame sopita que la carne está cara.
8: Justo te estaba buscando, Tufexian. Vení, vení que te presento un par de guachas.
3: ¿Qué? ¿Más gente que se le murió el padre?
8: Disculpa, Catherine, te lo robo un rato.
7: Llévalo rápido que cierran el zoológico.
3: Bueno, aguardame un momentito, enseguida vuelvo, nena. Che, no te jodo los chistes muertos, ¿no? Con una rubia en el cajón, dispuesto a morir.
2: Harto de lidiar con un energúmeno marca cañón, Tucho lo lleva a conversar con el abuelo Florio, con la ingenua intención de que el Alzheimer ponga al viejo a salvo de entender la idiotez imperante en tu fección.
3: Uy, Dios, me dejan con el viejo otro que viene pidiendo pista. Próximamente en esta sala.
9: Hola. Ya vine a botar la pastilla Bullrich, qué joder.
3: No, viejo, acá hay urna, pero de las otras.
9: Joven, joven. Tengo el garguero seco. ¿No me trae algo para mojar los labios?
3: Ahí se lo llama Catherine. No, tenga, viejo. Agüita mineral de manantial. Si quiere le pongo un cubito de hielo para que pegue más.
9: Mejor un whiskycito. ¿Cuántas piedras?
3: Ah, y resulta que después me dijeron que usted es el que tiene Alzheimer. Aplauso para Don Florio, que es el único despierto en esta fiesta del orto. Che, Ricuti, habilita un escocés para Don Florio.
10: A la orden, papusa, pero te lo sirvo seco, ¿eh? Porque tomar whisky con hielo es de puto, mi amor.
3: Ah, Don Florio se lo tenía guardado, ¿eh?
9: Ah, me vine justo para tomar los remedios.
3: Pero viejo, con un whiskacho no alcanza para empujar tanta pasta. A ver, espere, se me baja un gin tonic, que lo primero es la salud. Che, Ricuti, ¿el gin es de puto también?
10: Sí, pero de puto viejo.
9: Ah, me sienta bien. Me sienta bien. Yo la voto a Bullrich.
3: Abuelo, ¿cuánto confite se tiene que clavar?
9: No sé, ni idea. Yo abrí el botiquín y agarré una cuarta. Mejor que eso, sobrino, que fafalte, vio.
3: Sí, pero con tanta pepa se va a atragantar. Querido, mándese un champán, así despeja la gola. ¡Ricuti!
10: Ok, mi vida, champú para el viejo puto.
9: Gracias, Nini. Bueno, ahora me voy a votar. Patricia me necesita.
3: Oiga, viejo. Viejo, no se me ponga celoso, que con un tumor tenemos bastante.
2: El cóctel explosivo provocado por el alcohol, sumado a los psicofármacos, la medicación oncológica y tres pastillas Multimint, generan un coma en Don Florio que afortunadamente dura nada más que un minutito. Luego se muere.
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12: La música mejora tu rendimiento al correr. Está comprobado que las personas que corren escuchando música motivacional pueden recorrer mayor distancia en menos tiempo que las personas que corren sin escuchar música. Así que si querés llevar tu carrera a un nivel superior, escuchá esas canciones que te inspiran.

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1: Bobby McFerrin se suicidó de un balazo.

El positivo y pegajoso tema Don't Worry Be Happy fue un hit en 1988 y su creador, Bobby McFerrin, pasó a ser una celebridad. ¿Qué podría salir mal? Bueno, en el año 1992 corrió por los medios un rumor que indicaba que Bobby se había suicidado de un disparo. A pesar de ser claramente una broma irónica, en ese tiempo no existía redes ni internet, el rumor fue creciendo hasta convertirse en un escándalo. La realidad es que McFerrin sigue vivo y al parecer feliz. 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
1: Acelera la recuperación después de tener un accidente cerebrovascular. Una dosis diaria de una de tus melodías favoritas, sea música pop, clásica, jazz, la que te guste, puede acelerar la recuperación de las hemorragias o parálisis debilitantes, según las últimas investigaciones. Cuando los pacientes con accidente cerebrovascular escuchan música durante un par de horas cada día, la memoria verbal y la capacidad de atención mejora significativamente.

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0: La música te hace más feliz. Estudios científicos demuestran que cuando escuchas la música que te gusta, tu cerebro segrega dopamina, que es el neurotransmisor encargado de la felicidad. Realizando un estudio, una neurocientífica inyectó a 8 amantes de la música con una sustancia radioactiva que se liga a los receptores de la dopamina después de escuchar su música favorita. La tomografía mostró una larga cantidad de dopamina segregada, lo cual causó que los participantes sintieran emociones como felicidad, emoción y alegría. Así que ya sabes, la próxima vez que te sientas deprimido, poné las canciones que más te gustan, poné tu radio y verás cómo mejora tu estado de ánimo.

0: Venga, señora, pase por acá. ¿Le había estado antes en un quirófano?
1: No, pero estuve en dos partos, es más o menos lo mismo, ¿no? El primero con cesáreas, que yo era muy joven. Me agarró el Rubén en un zaguán, me puso media punta, me dejó gruesa. Es que en esa época él era un toro, ahora está hecho mierda, ni se le va.
2: Estoy acá, Marta.
1: Ya, el segundo fue distinto, nunca supe si fue de Rubén, ¿eh?
2: Marta, estoy escuchando todo.
1: Bueno, es una buena ocasión para sincerarnos, Rubén, que no sabemos si de esta vas a salir.
0: Bueno, ahora le presento el plantel. Acá está el doctor Echani, ya tuvieron el gustazo.
1: ¿Cómo olvidarlo?
0: El instrumentista, el doctor Durañona.
1: ¿Este también viene de Kentucky?
0: No, este no chupa, pero tomar, toma, siempre duro por la merca el culo.
3: ¿Cómo le va, señora? ¿Está lista para la cirugía?
1: No, arrancamos como el culo. Acá el que hay que operar es a mi marido, el Rubén.
2: Sácame de acá, Marta. Me van a operar un kurdo y un falopero.
0: No, hombre, no se altere, que luego pone nervioso.
4: Ah, pero qué ordenadito que está todo. Lo que me encantaría es acordarme para qué mierda servía cada cosa.
1: Doctor, disculpe, pero sabe que lo veo con un poco de problemas de pulso.
4: Puede ser, puede ser. Me vendría bien un pediátrico. Hay una petaca en la sala.
0: Ni bota, doctor, pero si apriete el algodón ahí le va a salir una gota de alcohol yodado.
2: No sean hijos de puta, está más curado que un mate y le dan el alcohol que tienen que usar conmigo.
1: Vos no podés tomar, Rubén, se te acabó la joda.
2: Pero esto es un desastre, ni barbijo tienen puesto.
3: Ah, el coronavirus ya fue, ahora la onda es el dengue.
0: Pero con los pétalos que fumamos acá no vuela ni un mosquito.
2: Hace algo, Marta, me van a abrir como un monedero, me van a llenar de bichitos.
1: Mira, con lo que chupa el que te dije, debe tener esterilizado hasta el culo.
0: Quédate ahí lo macho, che Rubén, que acá tenemos todo completamente esterilizado. Este es un hospital a tu culo negro, absolutamente cero micro y un 99% de bacteria muerta, 100% libre de gluten. El puto cambio de clima. No me sufra por el puño, que después viene la chancleta y pasa un trapo. Dice a culeo que acá los gérmenes están más limpios que nosotros.
4: A ver, ¿cuál es la piernita que hay que amputar?
2: Pará, hijo de puta, que me tenés que cambiar los estén, nada más. Marta, hace algo que si lo dejás son capaces de cortarme la poronga.
1: Mucho no se pierde, digo, por lo poco que se usa últimamente.
3: Acá tiene el bisturí, doctor. Empieza a cortar ahora que todavía me doy cuenta de lo que le estoy dando.
4: Qué lujo este asistente, me da las cosas sin que se las pida. Bueno, vamos a hacer un tajito acá.
2: Espera, un momentito, doctor. ¿No sería conveniente que me anestesiaran primero?
4: Ah, detalles. ¿Dónde está el anestesista?
0: Está llegando, ahí viene un poco crecidito del abuelo.
1: Permiso. Perdón por la tardanza, pero el tráfico estaba terrible.
2: ¿Este dinosaurio me va a anestesiar?
1: Además me dieron mal la dirección. Agarré por Vergara, tenía que doblar en Neumann. Mucho gusto, Pontoriero es mi nombre.
5: Ese viejo decrépito maneja, es un peligro.
0: Manejo un andador, pero mira lo prudente que es el viejo.
1: Mucho gusto, Pontoriero es mi nombre.
0: A veces se pierde un poco el doctor.
2: Enfermero, ¿no podrían pasar una escoba que está todo el piso lleno de pucho?
0: Mira, pintita, no me sufra tanto, que me parece que acá más que un eco va a pasar la guadaña, poca.
1: Mucho gusto, Pontoriero es mi nombre.
2: No, sáquenme de acá, el anestesista tiene Alzheimer.
1: Momentito, que yo tendré mis años, pero conozco perfectamente mi trabajo. En unos minutitos ya le va a hacer efecto la anestesia.
0: Pero si todavía no le ha clavado la sonda, viejo.
1: Mucho gusto, Pontoriero es mi nombre.
3: Doctor, hay que meter cuchillo rápido, que se va el efecto y después me quedo sin pan.
4: A ver, ¿dónde mierda está la radiografía del pintita?
0: La estamos usando para tapar el agujero que tiene el vidrio.
4: ¿Y tráigala?
0: ¡Ay, loco, culiao, con el chiflete que entra por ahí se nos va el pintita!
1: ¿Para acaso es lo mismo un chiflete que una mala praxis? Tenga, póngale la camisa de mi marido y traiga la foto.
4: Bueno, según los estudios de plasmodismo, hemosoma, hemidemosoma, chapa, entrega de revete del semillo, usted tiene insuficiencia cardíaca, problemas renales. Está el taco con la diabetes, trabismo, pediculosis, parvovirus y hay que hacer una vasectomía.
3: Está mejor de lo que yo pensaba.
0: Doctor, no me gusta corregirlo, pero estos son los estudios de su último paciente.
1: ¿Y cómo salió el punto?
0: Con los pies para adelante.
2: Marta, Ten un poco de piedad y sácame de acá, por favor.
4: Permiso, permiso, soy el director del hospital, el doctor Taborna.
1: Contorero, mucho gusto.
4: Lo siento, pero no van a poder empezar la intervención todavía.
2: Gracias, doctor.
4: No se han llenado los formularios correspondientes y además el señor tiene una obra social que presentó convocatoria, así que hay que arreglar los numeritos.
1: Pero escúcheme una cosita, Cadorna.
4: Taborna.
1: Encantado, Pontoriero. Pero Cadorna, nosotros tenemos una muy buena cobertura. Sí, usted se clorrara, le curra un cuarto de sueldo por mes a mi marido.
0: O si, ¿cómo dice?
1: Usted se clorrara, obra social integrada de fabricantes de canoas, lanchas, remos y afines de la República Argentina.
4: Bueno, justamente, eso no paga. Así que hay que plantear un presupuesto. Si van a hacerlo acá, les va a salir 4 palos verdes más la mano de obra.
1: Pero por esa guita me lo operan en la clínica de la dualidad, que está todo culo y además es el lugar que eligen para operarse los más famosos travestis del país.
2: Menos mal que no contamos con el efectivo.
1: También podemos hacerlo por mi obra social, ¿eh? Yo tengo una amiga que se operó con la mutual de las costureras. A ver, esperen que le mando un WhatsApp.
4: Mientras la señora le contesta, le cuento que hay un tratamiento muy novedoso que se está practicando en Cojunco, que se llama omisonicina traslatis compositón. Tiene unos resultados extraordinariamente veloces.
0: Sí, rapidito. 3 sesiones y al pozo.
4: Escúcheme, no me boicote la terapia.
0: No se haga el lógico, doctor, que ya palmaron 4 culias con la terapia de bosta esa.
4: Pero el laboratorio que me hace la zampolla me da una cometa que no me puedo perder. Mire, si voy a hacer problemas por 4 o 5 puntos que palmaron un hospital de mala muerte.
1: Acá me contestó Inesita. Me escribe el número de teléfono, a ver, para pedir un turno, 7 meses, pero los familiares están muy contenidos, el paciente muy cómodo, eso sí, últimamente la onda es que no se estila hacer velorio, al pozo directo y sin escala, ay, pero qué maleducada de mierda resultó esta Inesita, mire que verduguearme en un momento así.
2: Perdón, señor, yo entendí mal o estaban leyendo los estudios de otro paciente.
4: Ah, sí, estos son los estudios del señor Iñiguez, un paciente ejemplar.
3: Sí, se quedaba quietito.
0: Minuto, sí. Silencio para el Iñigue, por favor.
1: ¿Para qué le estoy contestando a esta hija de puta de Inesita? Ojalá se te seque la cotorra esperando cama en un hospital, la puta que te parió.
2: Pero lo mío no es tan complicado, es cambiar los estenes, es casi ambulatorio.
0: Es verdad, se la pueden poner caminando.
4: Ah, bueno, en ese caso sería como cambiar los repuestos, no está en serio. Ya no estaríamos hablando de 4 palos verdes. Con palito y medio arreglado.
1: Pero mire la liviandad con la que tira los números este degenerado.
4: Señora, no se ponga así. Piense que hay una diferencia importante.
3: Mírelo así, señora. No se la están poniendo doblada. Es la puntita nada más.
4: Sí, pero la puntita del negro de WhatsApp. Aunque si no cuentan con el efectivo, hay otra solución. Acérquese un poquito, señora. Le tengo que hablar un poquito más bajo porque esta cosa me va a dar. O sea, que nadie... Acá abajo en el sótano funciona el outlet. Con precio en peso, materiales nacionales, fauna autóctona, alfajores regionales, todo muy rico.
0: La operación con precio de la sala.
4: Sí, sí, doña, hay que reinventarse. Eso sí, todo el papelerío de mierda que usted tiene que firmar en una operación común y corriente, acá no se haga problema que hay que hacer de cuenta que nunca estuvo su marido.
1: Pero me van a congelar el precio, ¿no?
4: Quédese tranquila, mi lady, que desde el mismísimo momento en que empieza la intervención, nosotros clavamos el cuchillo y hasta que no lo sacamos, el arancel no varía.
1: Y habría que aprovechar, Rubén. Al final es como dicen los políticos, cada crisis es una oportunidad.
2: Sí, Marta, la verdad. Menos mal que esto es una clínica privada. No me quiero imaginar lo que sería si cayera en un hospital público. Uy, enfermero... Me parece que se me salió la sonda.
0: No te hagas problema, varón. Que dentro de un rato no sabe cómo te la van a poner.

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¿Alguien todavía duda que Elvis sigue vivo? Esta es una de las grandes leyendas de la música. El rey supuestamente no murió aquel 16 de agosto de 1977 y todavía sigue vivo con 75 años, tomando mojitos en alguna isla secreta, apartada.

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0: En los tempranos 2000, cuando uno andaba por los 20 años, 20 y pico, la difusión de la música se daba exclusivamente en las radios más importantes. No por ser peyorativo con los medios locales, ni mucho menos, que también tienen su grado de importancia. Hablo de las FMs de música masivas, esas que se escuchan en taxis, en kioscos, en oficinas, en todos lados. Radios como Rock and Pop y Metro vendían los festivales de música insistentemente. Unos lo hacían con el Quilmes Rock y otros con fiestas electrónicas como la Creamfields o la South American Music Conference. Las celebridades de ambas emisoras garantizaban la presencia de la audiencia, que eran quienes escuchábamos los programas a diario y que comprábamos las entradas justamente como consecuencia de eso, ¿no? La vida era simple. Las emisoras tenían a lo sumo un dominio en internet, un teléfono para recibir SMS, mails y Facebook. Y eso era todo porque Instagram y TikTok no existían. Si bien ya existía el MP3, el consumo musical seguía dándose en la radio y los formatos de humor y mesa de amigos hacían posible que el rating, bueno, acompañase. Existía y existe, pero de forma diferente, el público cautivo. Más o menos desde el año 2016, supongo, aproximadamente, se produce un quiebre que viene acompañado del enojo de las discográficas. Los artistas y especialmente los empresarios del rubro argumentaban que no veían un peso por las descargas ilegales. Esto no es nuevo en absoluto. Si tenés más o menos 30 y algo, vas a recordar todo el lío que se armó entre Metallica y Napster, allá por el 2000. Si sos más joven, bueno, googlealo y vas a ver que, bueno, esta disputa existe hace mucho tiempo. Los artistas, mientras tanto, comprendían que las descargas ilegales impedían que el público fuese a una disquería a comprar el álbum y sus chances de supervivencia se daban por las presentaciones en vivo. Los Pericos, por ejemplo, ya no hacían un espectáculo por mes, sino tres o más. Las empresas entendieron que para combatir lo que ellos llamaban la piratería, debían poner a disposición una herramienta que posibilitase al usuario pagar una tarifa mínima y disfrutar el contenido, pero de forma legal. Toda internet fue más a ese lado, y así se profundizó la llegada de Netflix en Argentina, después Amazon Prime Video, Crunchyroll para los fans del anime y HBO Max, entre otros tantos. Si hablamos de música, ¿quién llegaba? Spotify, dispuesta a hacerse popular en la Argentina y el mundo, con una intensa campaña publicitaria en radios. No te será contradictorio de ello, ¿no? O sea, escuchar una radio y que te recomiende una plataforma para que dejes de escuchar la radio. Vía pública, subtes, trenes y también colectivos. ¿Y qué pasaba con las radios? Bueno, emisoras como Vorterix, Rock and Pop y Metro continuaron y continúan pasando música, pero priorizaron el contenido. Ese que no se encontraba tan fácilmente en el mundo del on demand, al menos en ese momento. Estamos ahora en el 2015. Y se empezaba a hacer popular la radio con video. El tiempo pasó y llegamos a una década nueva, llegó el 2020 y con eso, obvio, la pandemia, el aislamiento y la escucha de radio, que si bien aumentó por el aire, después registró una baja, especialmente en los jóvenes. ¿Qué entendemos por jóvenes? Hombres y mujeres de entre 18 a 25 años. En marzo del año que viene cumplo 37, y cuando yo tenía 20 solía escuchar radio por FM e incluso por AM llegado el caso. Esta generación de jóvenes no es que estuvo ahí y se fue. Directamente, nunca estuvo. ¿Y por qué nunca estuvo y quizás no esté? Los motivos son varios. El primero es la costumbre. Todos tenemos hoy un teléfono en la mano. Más o menos moderno, pero en la mano al fin. Esto hace posible la descarga de aplicaciones e incluso de las radios que nos gustan y, obviamente, Spotify. Podría aventurarse que otro motivo es que no hay en las FMs, más conocidas, programas conducidos por pibes de esas edades. Siempre hay treintañeros o más grandes queriendo demarcar a los pibes qué va y qué no va. Una fórmula que funcionó, por lo menos hasta hace unos años, y que luego generó una caída en el encendido. Las redes. Siempre son las redes. En las redes están los jóvenes experimentando, grabando, subiendo, polemizando y posteando. Ya ni siquiera están en Facebook. En Facebook están los padres, están los primos mayores, están los tíos. Sino que están en Twitter, un poco, mucho más en Instagram y centralmente en TikTok. La clave, la inmediatez. Es posible que en el único caso en el que estén escuchando radio sea cuando viajan en auto con familiares o amigos, que sí tenemos esa costumbre. Quizás ahí conozcan Aspen, Metro, Pop Radio, Radio Disney, pero siempre van a ser turistas pasivos y difícilmente las elijan por mutuo propio. Spotify y en menor medida YouTube satisface esa necesidad de música. En mis años mozos, por así decirlo, lo hacían las radios y los canales de música como MTV y Match. Hay además otro fenómeno que se corresponde con algo que ocurre especialmente en Buenos Aires y es por una cuestión técnica muy compleja. El espectro es un quilombo. Entre radios legales, ilegales, con y sin papeles, conocidas y no tanto, se hace imposible sintonizar cualquier propuesta. Esto hace que en zonas céntricas de las ciudades no llegue lo que antes sí, entonces la escucha pasa a ser online. Por otra parte, para los pequeños radiodifusores, los costos energéticos hacen difícil el sostenimiento de un proyecto, tanto comercial como artísticamente. Entonces, las radios tomaron la decisión de hablar de un público tan concreto como lógico, el que todavía tiene por costumbre escuchar radio de forma tradicional. Metro, que era la emisora cool, canchera, la que traía lo nuevo y lo que no se escuchaba, llevó a cabo la mayor transformación de su historia. En 2020, a fines de ese año de la pandemia, sufrió la partida de sus figuras centrales: Mario O'Donnell, Andy Kunetsov, Matías Martín y Sebastián Weinreich. Se fueron para armar un proyecto similar, pero con otros propietarios y otra dirección. La 95.1 entonces repensó su audiencia, tanto desde los contenidos como desde la música, el motivo muchas veces central para poner una radio en lugar de otra. De esta forma, sumaron música que fue un suceso en los 90 y 2000, y también en los 80, hablándonos a nosotros, a los que tenemos 30 y tantos. De esta forma, no es alocado que en el programa de la mañana suenen los Pet Shop Boys, Technotronic, Erasure y otros. Metro dejó de ser entonces una radio moderna para pasar a difundir oldies que disfrutamos. A diferencia de las redes y la música de moda, ellos sí nos hablan a nosotros. La misma estrategia tomó FM Rock and Pop, una de las radios más importantes de la historia de nuestro país. Muchos años antes difundía nuevas bandas, tanto en inglés como en castellano, en su rotación musical. Y tras la partida de sus figuras centrales y la desnoventización de Rock and Pop, la salida de Lalo, Bernassi, Bobby Flores, Pergolini, obligó a la 95.9 a hacer cambios. Ya no emitía canciones nuevas, sino clásicos del rock. El lado A que escuchamos mil veces y no queremos dejar de escuchar: Back in Black de AC/DC, Love Shack de B-52, Western de Ataque 77, The Real Slim Shady de Eminem y No Be in Trend de Charlie, por poner algunos ejemplos. Nadie está diciendo que sea música de menor calidad, sino que se piensa la lógica de emisión de un modo diferente. Lo nuevo no está solamente en la radio, sino mayoritariamente en las redes, donde los artistas tienen un sistema propio de distribución. Hace tiempo, las principales discográficas le pagaban estas y otras radios para que pasasen el hit. Hasta llegó a haber una emisora con ese nombre. Esto ocurría en los programas de mayor facturación. Eduardo de la Puente llegó a decir en el pico de popularidad de Cuál Es que él sentía que el problema de esa radio no era la música, sino la reiteración de la música, y que muchas canciones las sentía como tanda. Esto se lo dijo el periodista Sergio March en ese libro fabuloso llamado Cinta Testigo, La Radio por Dentro. ¿Nunca se preguntaron por qué un mismo tema se emitía cada 2x3 en diferentes programas? 6 de la mañana, 1 de la tarde, 3 de la tarde, 8 de la noche, 7 de la mañana, 10 de la mañana, 12 del mediodía, y así. Bueno, esa es la discográfica pautando. Como pautan las empresas de telefonía, servicios de streaming, shampoo, supermercados, automotrices, etc. Sí, es importante que el mundo analógico tienda puentes con lo digital. Tener Twitter, Facebook, Instagram y WhatsApp. Pero lo central es eso, hablarle a alguien específico. Más aún en tiempos en los que hay audiencias que nunca estarán en la FM, sino en Internet, donde la batalla puede ser interminable. Lo que no cambia es la necesidad de una idea. Una idea, una idea, una idea.

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0: Soy Peter Méndez. Y si estás buscando consejos para adiestrar a tus perros, este es tu espacio. El canal de Peter, el encantador de perros. En esta oportunidad les voy a dar algunos tips para dominar a los canes y que no sean ellos los que los dominen a ustedes. Al menos que sea consensuado. Ay, por ejemplo, acá estamos con Rock, un Rottweiler de 200 kilos, es una mole. Me hace acordar un chongo que me levanté una noche de hambre. Bueno, vamos a enseñarle qué se siente. Sit, Roque. Sit, Roque, te dije bien clarito, Roque, que sit, perro de mierda, la puta que te parió. Bueno, también es importante que estos perritos de semejante tamaño permanezcan un tiempo más bien parados, que es bueno para la circulación de la sangre. Este can muerde igual que el arquitecto Confort. Yo no sé qué le pasa a ese hombre que tiene esa manía de morder. Le voy a pedir el certificado a ver si tiene la antirrábica, porque no saben cómo me deja el cuello. El cuello, o sea, empieza por el cuello y llega hasta la cabeza. Conforti. No se haga el travieso, Conforti. Mire que hay muchos clientes suyos que ven el programa, ¿eh? Ahora vamos a dar otro consejo con este caniche toy llamado Trinity. Es importante sacar a pasear al perro, que nunca nos lleve la delantera. Sí, siempre en la misma línea, en el mismo nivel. Trinity, Trinity, te estás adelantando mucho. Trinity, vení para acá, vení un poco más para atrás. Trinity, vení, sorete, que te voy a revolear con la correa para terminar en un balcón, perro de mierda. Este perro lo tengo que tratar bien porque es la mascota del escribano culota. ¡Ay, mira, Trinity, allá va el escribano, ya está papá! ¿Lo llamamos? ¡Escribano! ¡Escribano, mira para otro lado, culota! ¡Mira cómo se tapa la cara! ¡Vamos, escribano, que no se diga! ¡No se haga el desentendido! ¡Ay, no quiere salir en los medios el escribano! Hace dos noches atrás no se hacía tanto el sonso, ¿eh? Más bien se hacía el oso. ¿Saben? Me llevó a un hotel. Me pasó a buscar por Palermo, me llevó a Wilde. ¡Ay, no sé qué le pasa a este hombre! ¡No quiere que lo vean conmigo! Bueno, más que Wilde, el escribano culota se pone wild. Un hotel rasca me llegó. El Potosí se llama el telo. La cucaracha más chica descorchó el champán. Escribano, no se preocupe que yo no cuento nada porque tenga cadigas. Lo que pasó en el Potosí queda en el Potosí. Llámame rico. Por supuesto que hay muchas maneras de enseñarles cosas a los pichichos, por ejemplo, el sistema de recompensas. Por ejemplo, acá tenemos un galgo que se llama Rosco. Ahora me va a dar la patita y yo lo voy a gratificar con un trocito. Rosco, dame la patita, Rosco. Por favor, Rosco, dame la patita, perro cernoso. Dale, Rosco, que tengo un trocito para vos. Si me ofrecieran a mí un trozo por cada cosa que tengo que hacer, no sé. Hago la revolución, mi amor. Me escalo el Aconcagua, atender eso a la torre de Pisa, no sé. Y ahora le vamos a dar un trocito de alimento balanceado de la mejor marca del mercado, porque hay muchos productos de pésima calidad en el ramo, pero esta sí que es la mejor, fundamentalmente porque es el único anunciante que tengo. Y vamos a presentar el alimento balanceado Doggy Style. Toma, Rosco, come, come, desgraciados, ni que supieras la mierda que te estoy dando. Dejemos a Rosco, también tiene que tener autonomía el perro, ¿viste? Que no se convierta en una máquina de obedecer al dueño, que tenga la posibilidad de tomar sus propias decisiones. Y ahora, Héctor, no cagues ahí en las plantas de la señora del senador Pomponio. Por suerte siempre traigo estas bolsitas para levantar los regalitos, Héctor. Héctor, ya estaría siendo hora de que vayas terminando. ¿Y de dónde sacan tu alimento, Héctor? ¿De Chernobyl? ¡Ay, qué barandoso, Héctor! Ay, esperen un segundo. Ay, tendría que meter una pala. ¿La señora del senador Pomponio se va a poner de contenta cuando vea cómo le dejaste la plantita? Últimamente la señora del senador me mira mal. ¿Será porque me voy a charlar demasiado con su marido? Y bueno, señora, en lugar de mirarme tanto a mí, mírelo un poco más a él. En una de esas, tiene algo que hacer más entretenido que regar las plantitas. Héctor, ¿por qué no le meas un poco las petunias que están caídas? Y ahora vamos. Ay, no te puedo. No te puedo, el moncho. Está en una situación íntima con la Puki. Ay, lo que se dice, un acople desproporcionado. En fin, quedaron abotonados. Hay gente que disfruta de tirar baldazos de agua a la perra. No puede ser esto. Miren que pueden generar lesiones en el aparato reproductor del moncho y en el aparato receptor de la Puki. Ustedes tienen que tomar delicadamente el aparato del Moncho, así como... ¡Ay, Moncho! Es la primera vez que me pasa que se nieguen a que les... Bueno, lo dejamos ahí, que seguramente tienen cosas que charlar en privado. No vamos a incomodar, ¿viste? Hablando de abotonamiento... ¡Ay, me acuerdo la vez pasada! ¡Qué percance que tuvimos con el ingeniero Bompeteiro!
1: No me puedo olvidar lo enganchado que quedamos esa noche.
0: Y yo le dije, ingeniero, pide un Rappi. Porque si no resolvemos esto, no vamos a tener que volver en moto. Una cosa de Bompeteiro. Discúlpenme, este por lo menos no me llevó tan lejos, ¿eh? Me llevó una piojera por Villa Soldati. Ya está, entonces ya. Llamé a la recepción para pedir un lubricante y me trajeron una botella de aceite patito. Con lo cara que están las cosas, Bompeteiro. Bueno, yo tengo que seguir con mis quehaceres diarios, así que nos vemos en el próximo programa de Peter Méndez, el encantador de perros. Hola, doña Estela. Vengo a buscar a Rolfi.
2: Hola, Peter. Controlame al Rolfi, que no le ando aliendo el culo a los otros perros que se acasa a pasear.
0: No, señora, quédese tranquila, que soy un profesional. Ah, le aviso que esta semana aumento 300 pesitos.
2: Ay, nene, otro aumento más por dar 4 putas vueltas a la manzana, 5 perros de mierda. ¿Cuál es el motivo? ¿Ahora subió la nafta, la guerra de Ucrania?
0: Señora, todo sube. Y también yo tengo que vivir, pero no se preocupe, que el Rolfi nunca va a estar en mejores manos que en las de Peter Méndez.
2: Sí, eso es lo que me preocupa.

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1: El oído no sirve únicamente para escuchar. También determina el equilibrio y estimula el cerebro en sus diferentes áreas. Escucharnos te hace bien. Entérate por qué. 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
2: La música ayuda en la recuperación de pacientes que sufrieron accidentes cerebrovasculares. Un estudio realizado demostró que los pacientes que tuvieron un ataque cerebral y escucharon su música predilecta por 2 horas diarias mejoraron la recuperación de las funciones cognitivas, en comparación con aquellos que escucharon audiolibros o no recibieron material para escuchar. Si conoces a alguien que ha sufrido un derrame cerebral, hacele escuchar sus canciones favoritas tan pronto como puedas. Escucharlas puede aumentar significativamente su recuperación.

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0: la nueva estrella que se abre paso en el cine erótico.
1: Hola, chamego, yo pasaba por ando buscando trabajo, ¿ves? Que ya te hago de todo, te cocino, te plancho, te lavo, te paseo al bobby, te actualizo el antevero, chamego, todo baratito, baratito.
0: Amancay Somoza, una pobre criatura en un mundo machista y hostil.
2: A ver, piel naranja, no te haga la estrecha y vení pa'l fondo que tengo un trabajito para vos.
1: Nah, patroncito, no te confundas. No soy yo cuando me enojo, patrón.
0: Amancay Somoza, luchando contra un mundo de hombres.
2: Vení, morocha, que cambié la sábana.
1: Pero ¿quién puta te cree que sos vos también para callarme las tetas, chamigo?
0: Una diosa con necesidades que implican grandes sacrificios.
2: Vení, guayna, que me la pones gordita.
1: Ah, está caliente, rubio, te pusiste roja y bueno, vamos a hablar de aguinaldo, vacaciones, chamigo.
2: Vení, yegua.
1: Pará, chamigo, que me va a quemar la cotorra. Ponete un disco de Ramona Galarza y aguantá que me bajo el jogging.
0: Entonces, para Amancay Somoza, los hombres se convierten en un oscuro objeto de deseo.
2: No, esto es una confusión. Pará, nene, guardá eso.
1: A ver, vos, rubio, que ya roca, ahora vas a tener roca.
2: Pará, pibe, que esa cosa no me gusta.
1: ¿Cómo sabes que no te gusta? Si no probaste, vení, no te capes, vení, abrime bien la bocota que te vas a comer flor de chota.
0: Ahora los hombres tendrán que soportar el violento mundo de Amancay Somoza.
1: Ay, qué lindo, bonitito, que me estoy papeando. ¿Dónde estás ahora, cuñado? ¡Y es pachamego, no muerde que hay una sola!
0: Amancay Somoza se pasa al patriarcado por las bolas.
1: Ah, bueno, chamigo, para que no creas que ando por la rancho ahí acosando el rubiecito, te dejé 20 pesos en la mesa.
2: Pará, Amancay.
1: ¿Qué pasó, rubio?
2: No, nada.

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0: Ay, Romualdo, nunca estuve tan enamorada. Estoy viviendo en una nube, Romualdo, pero mira qué hombre, mira qué pectorales, mira qué ojo, mira qué homóplato. Yo lo dije, ni bien te vi en el malecón, mira qué pene. Esto es un pene. Y además, mira qué hermosa verruga en la nariz, justo en el medio de los ojos. Qué simetría, chico. Amo esa verruga, no me importa el dinero, Y no me importa el dinero, chico.
1: ¿En serio me amas, Stephanie? ¿No estás conmigo por mi fortuna? Porque toda la familia insiste en que tú estás conmigo por el dinero, Stephanie.
0: Pero ¿cómo pueden ser esta mierda estos familiares tuyos que tienen? No. Yo estoy enamorada. Tú eres el hombre de mi vida contigo. Mira, contigo me voy a vivir abajo un puente o en un caño. Y yo solo quiero estar con mi papi, con esa verruga y con ese pene.
1: Ay, qué bueno que lo digas, Stephanie. ¿Sabes por qué? Porque papá modificó el testamento y me dejó sin un centavo.
0: No joda con eso.
1: Que no jodo. Estoy seco. Se lo dejó todo a mi hermano Nelson.
0: ¿A Nelson? ¿A ese hijo de puta que te decía que yo no te comería?
1: Sí, mi cotorrita, pero no me importa. ¿Sabes por qué, chica? Porque te tengo a ti, mi cielita. Vamos a vivir en un caño, bajo un puente, donde sea.
0: Pero sal de aquí, me da asco tu verruga, me da asco tu pene, me da asco tu pobreza. A ver, ¿dónde está tu hermano? ¿Dónde mierda está tu hermano?
1: En el jardín de invierno, ¿por qué?
0: Porque un error lo tiene cualquiera. Me voy a ver a tu hermano,
1: pero chico. Mi cachorrita, no seas cruel.
0: Sí, vete a la mierda. Ay, Nelson, cómo me había equivocado al salir con el asqueroso de tu hermano cuando el amor de mi vida lo tenía aquí, chico. Y yo no lo podía ver, pero ahora sí lo veo y ahora estoy segura. Pero mira qué pedazo de hombre. Ay, pero yo lo dije en el mismísimo momento en el que te vi en el shopping. Dije, este es el hombre, este es mi papi chulo, por Dios, cómo me encanta.

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1: Jim Simmons se implantó la lengua de una vaca

Perfectamente podría esta leyenda urbana competir por el trono a la más ridícula en la historia de la música. En pleno apogeo de la banda de Nueva York, comenzó a correrse el rumor que afirmaban que Gene Simmons se había implantado una lengua de vaca, y de ahí las tremendas dimensiones de dicho apéndice. Kiss siempre ha sido un semillero para los rumores, desde que aplastaban pollitos sobre el escenario, pasando porque se negaban a actuar si entre la audiencia había cristianos.

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1: Aumenta el rendimiento de la memoria, el aprendizaje y el coeficiente intelectual. Estudios han confirmado que escuchar música o tocar un instrumento puede realmente hacer que aprendas mejor. La música de Mozart y la barroca, por ejemplo, activan el cerebro izquierdo y derecho. La acción simultánea cerebro izquierdo y derecho maximiza el aprendizaje y la retención de información. La información que se está estudiando activa el hemisferio izquierdo, mientras que la música activa el hemisferio derecho del cerebro. Además, las actividades que se acoplan a ambos lados del cerebro al mismo tiempo, tales como tocar un instrumento y cantar, hacen que el cerebro sea más capaz de procesar información.
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4: 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Ah, vais muy bien.

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2: Esto es un podcast sobre radio. Hemos prometido una segunda parte sobre la historia del fenómeno Aspen y encontramos el mejor lugar para poder hacerlo. Vamos a apoyarnos en parte en una página que es agustinespada.wordpress.com, perteneciente a justamente Agustín Espada, una persona estudiosa sobre los medios de comunicación, que es licenciado en comunicación social por la Universidad Nacional de Quilmes, es también magíster en industrias culturales, entre otras muchísimas cosas, y que siempre se despega con historias interesantes sobre medios de comunicación, sobre tendencias, estadísticas y novedades de todo tipo. Así que citamos la fuente, cumplimos con lo que tenemos que hacer, que es, si vamos a citar material, en efecto, hacer alusión a quien lo ha producido, y pasamos a disfrutar esta cuestión que tiene que ver con esta radio, que la han apodado, ¿no?, una radio de consultorio, pero es mucho más que esto, ¿no? En un contexto donde las historias y los programas, especialmente periodísticos y de humor, están perdiendo cierto grado de vigencia, cierta frescura, queda la música, y justamente en ese sentido las encuestas y los ratings así lo anuncian. Aspen es la segunda radio más escuchada del país después de FM 100. Aspen es una de las radios que mejor llegada tiene y que por supuesto tiene un público absolutamente claro, porque pasó de estar en un puesto muy lejano en el podio a estar segunda. ¿Qué tiene que ver con la radio? Muchísimo, porque en definitiva es una emisora que pasan los años, pasan las décadas y sigue vigente. Es importante porque por hoy circunstancialmente la 100 está primera, pero el día de mañana puede estar octava, y puede estar primera Rock and Pop, puede estar primera Radio Disney, puede estar primera cualquier otra, pero Aspen siempre ha sido, como lo es, un clásico, tal cual y como son sus canciones. Paso a compartir esta nota que me parece que tiene datos más que salientes. La bajada dice: en poco tiempo pasó de novena a segunda en las mediciones de radio, la querida Aspen Classic, una propuesta musical que triunfa en tiempos de Spotify. Y la pregunta que se hace Espada es: ¿hay una explicación para este éxito? ¿Hay una fórmula? La FM que más creció en audiencia en los últimos 10 años dentro del mercado argentino fue Aspen 102.3, una emisora caracterizada por un estilo de programación musical al que los manuales de radio llamarían adulto contemporáneo. En ese tiempo Aspen pasó de ser escuchada por 503.000 personas en 2009, con un promedio diario de lunes a viernes a toda hora, a llegar a 883.000 oyentes en 2019. Estos son datos de Kantar y Bope Media. Implica un aumento del 75% en cantidad de personas escuchando. Esto hizo que, de manera creciente y sostenida, el share, que es la participación en total de la audiencia, subiera hasta colocarla como la segunda FM más escuchada, por lo menos de AMBA. Como todo fenómeno sociocultural, las explicaciones para el crecimiento de Aspen están, bueno, tienen muchas, justamente, aristas, ¿no? Las hay internas, pero también externas a la gestión de la radio. Para eso, Espada habló con Pablo Gladstein, que es el productor general, Enrique Prosen, el director, y Leo Rodríguez, conductor de La Segunda Mañana y también musicalizador. Al momento del cierre de esta nota, estaba primera La 100 con 16.5 rating, Aspen con 11.9, Disney tercera con 9.7, después hay algunas tendencias que cambiaron por cambios de radios como Metro, como Rock and Pop y demás, ¿no? Lo primero que queda claro al momento de hablar con los hacedores de Aspen es que no existe algo así como una fórmula científica que explique el éxito. Y acá abre comillas, porque dice: te doy 100 canciones a vos, las mismas que otras dos personas, y los tres vamos a programar de diferente forma. Son distintos criterios, ninguno es mejor que otro. Por ahí te va mejor a vos, no porque utilizaste una fórmula científica, dice esto Quique Prosen. Pero si se hurga en las decisiones tomadas en los últimos años, se pueden rastrear al menos 5 cuestiones centrales en el rediseño de Aspen: descontracturar la locución, humanizar la musicalización, incorporar canciones de lanzamiento reciente, establecer un contacto más fluido y cercano con los oyentes y cambiar la grilla de La Primera Mañana. El primer subtítulo de esta nota es: todo es música. y hace alusión a Leo Rodríguez, figura icónica de esta radio. Leo Rodríguez trabaja en Aspen hace 30 años. Cuando comenzó, la radio era musicalizada por los operadores técnicos. Solo a finales de los 90 se inició un proceso de automatización con software que comenzaron a ordenar la grilla musical de manera algorítmica con etiquetas generadas por el departamento de musicalización. El quiebre se produjo en 2008 cuando se decidió una humanización de este proceso. Cuenta que en 2008 la radio estaba novena y a la deriva. Había una crisis, hay un cambio de manos empresarial y con Pablo y Quique decidimos que era el momento de ponernos al frente de un proyecto que la transformara. Esto estaba vinculado con tener una base musical de artistas consagrados e incluir temas siempre dentro de la línea artística de músicos que llenaran o habían llenado estadios. Nuestra idea de musicalización es que el oyente viene por los éxitos, pero nosotros podemos darle cosas nuevas o diferentes. La combinación entre curación humana y automatización es clave para Gladstein. Gran parte del secreto de Aspen es armar bien las fichas de los temas que cargamos en el programa de musicalización para que se sepa con qué puede pegar una canción, qué humor tiene, qué ritmo, todo eso. Es un conjunto de decisiones que son humanas. Después en el programa le da una flotación a esas canciones, pero lo que no tiene, como siempre decimos, es buen gusto. Entonces, antes de que salga la lista, nosotros hacemos una peinada sobre eso que genera el programa. Ese trabajo artesanal cosechó anécdotas en los últimos años, cuando Aspen compartió estudios y management con las radios de Prisa en Argentina, es decir, Continental y Los 40, o por lo menos que eran de Prisa en ese momento, ¿no? Como una de las radiofórmulas más importantes de Hispanoamérica, Los 40 tiene equipos de programación musical transnacionales. Quique Pros en cuenta lo siguiente, y abre comillas. Había un comité semanal con videoconferencia de todos los países y se hablaba de los temas que salían con todos los programadores musicales. Ellos sí son muy fórmula y no hay mucho margen para sugerir o proponer. Cuando nosotros, que somos más instintivos o informales, empezamos a trabajar con Los 40, decíamos cosas y nos miraban como si estuviéramos locos. Es por eso que, para Prosen, los millones que se invierten en estudios de audiencia o de rendimiento del mercado musical están muy bien, pero no pueden ser la única herramienta para diseñar la musicalización de una emisora. Más allá de estar ligada a ser una radio de clásicos de los 80 y 90 que se transforman en la médula espinal de Aspen para Leo Rodríguez, en los últimos años se produjo una renovación en la programación gracias a la incorporación de éxitos actuales. En los últimos 5 años lo que decidimos fue incorporar a Aspen canciones actuales. Son 5 u 8 éxitos por semana que las personas de 20, 30, 40 o 50 años conocen. No son canciones o intérpretes desconocidos. Si hoy sale una canción de Bruno Mars, puede sonar en Aspen porque ya es un artista conocido y son hits mundiales. Esos temas nuevos los ponemos un par de días y si pegan en los distintos rankings y charts, si tienen millones de reproducciones en YouTube, si vemos que los rankings de Billboard o Shazam siguen pegando, los sostenemos. Esto es lo que marca Quique Prosen. Pero no es solo programarlos, sino también es presentarlos. Los artistas nuevos que sumamos a la programación musical tienen un link con nuestros clásicos. Si ponemos a Bruno Mars, lo hacemos porque hay un link, por ejemplo, con Michael Jackson y Prince, que son artistas que dan el perfil de Aspen. Y nos encargamos de preparar a nuestros oyentes para escuchar esos sonidos nuevos y de explicarles por qué los sumamos, contando las relaciones musicales que existen, explica Leo Rodríguez. Y esta decisión artística se vio acompañada por un cambio en el entorno sociocultural, una revalorización de los 80. Antes, Aspen era 35-45 en su segmento etario, y ahora lo subimos mucho en los segmentos anteriores. Los 80 son el corazón de la radio. Antes era una época vista como algo grasa. Hoy hay una reivindicación desde los artistas y la industria de la música hasta la cultura en general. Stranger Things es un ejemplo. Más allá de las buenas decisiones que tomamos, junto a otras que fueron malas, hubo, dice, un viento de cola en cuanto al reconocimiento cultural a cierta música que nos ayudó un montón. Además, los nuevos artistas están componiendo música en esa línea también. Muchos artistas nuevos exitosos son más para Aspen que para los 40. No solo es música, sino también palabras, titula Espada. El rol de los locutores es otra parte fundamental de Aspen, aunque con, y abre comillas, menos cartel. En los últimos años, la dirección de la radio tomó la decisión de descontracturar las intervenciones de las personas que presentan el aire y acercarlos un poco más a la audiencia. La relación con los oyentes es otro gran factor que cambió en estos años, cuenta Leo Rodríguez. El Aspen Tour nos ayudó a buscar y encontrar un perfil más cercano a la audiencia. Tenemos dos oyentes compitiendo al aire por un premio. Eso antes no sucedía. En esa línea, nos hemos relajado. Antes Aspen estaba de traje y camisa, hoy usa una chomba, si se puede decir. Para eso también reforzamos nuestro trabajo en redes sociales, para que los oyentes nos asocien a determinados artistas. Aspen es la radio que se asocia a determinados artistas y esto también lo conseguimos contando las particularidades e historias de esos artistas en nuestro país. En 2009 se decidió también abandonar los programas periodísticos de primera mañana, por ejemplo de 7 a 10, para pasar a bloques musicales con noticias. En Aspen nació el programa No Somos Nadie, conducido por Juan Pablo Barsky. También pasó Román Lechman o Julio Lagos, pero mucho antes. Ahora es una mañana informativa, donde elegimos las noticias más importantes para los oyentes y también la música con los éxitos de siempre. Esto nos transformó en la alternativa y por eso creemos en las franjas también. Para los que no quieren escuchar tanta opinión ni sentirse adentro de un globo sin conexión con la realidad, nosotros damos las noticias más importantes, pero siempre prima la música. Y estos cambios dieron sus frutos. En la franja de primera mañana, de 6 a 9, Aspen pasó de ser quinta a segunda en 3 años. Y en la franja de prime time, de 9 a 13, también se colocó la segunda en 4 años tras estar quinta, y de 13 a 17, el horario donde más creció, quedando al borde de empatar con FM 100, la primera en la franja, cuando a comienzos de 2016 estaba en el quinto puesto. El futuro también es una preocupación para los encargados de dirigir y gestionar Aspen. Mejor dicho, la actualidad de un ecosistema cultural convergente lleva a la emisora a experimentar en nuevos formatos y estrategias para llegar a los potenciales oyentes. El podcast es uno de ellos. Para Gladstein, el mayor desafío que tenemos más allá del contenido es el soporte. ¿Dónde vamos a entregar el contenido? Hoy tenemos que pensar más en los canales de distribución. Para las generaciones nuevas hay que trabajar con los celulares, los podcasts. Tiene más que ver con encontrar al oyente donde esté. El contenido que hacemos puede servir a futuro, pero el problema es cómo lo vamos a entregar. Y claro, las redes sociales se transforman en una oportunidad para conquistar y encontrar nuevos oyentes. Más allá de no tener grandes secciones al aire o muchas entrevistas a artistas, como pueden tener otras radios, Gladstein y Prosen ponen el foco en la oportunidad de colocar algunas pastillas en las redes para que la radio quede asociada a los artistas y así darse a conocer. La radio, sin perder la esencia ni romper la estructura que hace nuestra audiencia, tiene que estar atenta a esas cosas, dicen. La tecnología marca el entorno. ¿Por qué una radio musical es tan exitosa en tiempos de expansión de Spotify y YouTube? Para Keke Prosen, la playlist es la música que a vos te gusta, pero es previsible, porque la armaste vos. Vos sabés las canciones que hay ahí. En Aspen quizás sabés que, bueno, el 50% de la música están compuestos por Rod Stewart, Phil Collins, pero el playlist es frío. La radio te acompaña, te entretiene, te informa. Depende del modelo. Aspen hace las tres. La idea es que cada canción sea un golpe al cerebro o al corazón. El ascenso de Aspen y también de Radio Disney en los rankings de emisoras más escuchadas trajo consigo algunos movimientos que también se explican por la crisis económica del sector. Algunas emisoras habladas pasaron a ser netamente musicales. FM Blue es un ejemplo de eso. Eso lleva a preguntarse si económicamente es más conveniente y rentable la musicalización de las emisoras. La fecha en la que se marcan los principales cambios en la línea artística coinciden con el desembarco de Alba Visión al frente de la gestión de Aspen. Si bien en los 90 formó parte del conglomerado de medios y radios del Grupo América de Eduardo Urnaquian y a principios de los 2000 se integró al consorcio radiofónico de la Corporación Interamericana de Entretenimiento, es decir, sigue la misma de Rock and Pop, bueno, después pasó por diferentes dueños, Sergio Sporsky y algunos más también, también Grupo Octubre, entre otros. Para Keke Prosen, la radio musical no es garantía de que vas a ganar plata. Blue es una radio musical con gran parte de ex-Aspen, con un estilo similar, pero no funciona. En su momento, Rock and Pop era líder indiscutible del segmento de rock, y Aspen quiso meterse ahí. Era absurdo tratar de competirle. No fue mal. Si las dos son gratis, ¿por qué voy a escuchar la copia si puedo escuchar la original? Pero tampoco hay un modelo seguro en la contratación de conductores estrella. Si la radio va bien, los locutores se agrandan y te piden más plata. Cuando se dan cuenta de que parte de ese éxito lo generan ellos, pasa eso. Aspen tiene los costos más o menos controlados, pero el éxito hace que tengamos cierta dependencia de los locutores, cuenta el exdirector de la Rock and Pop. La dependencia de figuras es gasto. Hay un momento en el que las estrellas se tornan ingobernables porque quieren más plata de la que gana la empresa o la radio se empieza a caer porque no tenés recambio. Aspen no tiene esa dependencia tan marcada que pueden tener otras emisoras. Para Gladstein, el secreto está en la estabilidad y en la instalación de una marca que, cuando es musical, lleva más tiempo. Muchas radios pegan timonazos, cambian la programación todo el tiempo y nosotros hacemos un esfuerzo grande para que cuando vengas a escuchar Aspen, sepas lo que vas a encontrar. Sostenemos el concepto, no las canciones. En otras radios, a veces pasa, mismo por cambios culturales, que cambia todo. Aspen no sufre las mismas inclemencias. Si el desafío es actualizar y traer gente nueva, bueno, allí iremos. Y los números nos respaldan. El 30% de la audiencia de Aspen tiene menos de 35 años. El secreto de Aspen, entonces, está a la vista de todos. O mejor dicho, al oído de todos. La alquimia buscada entre música, noticias y palabras, la humanización de la radio musical y un contacto más cercano con el oyente, entre otras cosas, le permitieron transformarse en un ícono de la radiofonía argentina con una oferta musical en tiempos de Spotify.